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1: Son las 6:03.
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0: Muy buenas tardes, estimados amigos y amigas, nuevamente con ustedes, para muy contento darle la bienvenida pues a este su espacio radiofónico de Tecnoverso. Pues hoy tenemos un tema muy importante sobre sobre el interfaz, o sea, la relación humano, tecnología, inteligencia artificial. Para ello está con nosotros alguien pues que conoce muy bien de esta situación, que es el doctor Omar Domínguez Ramírez, pero también desde Tokio, de Kioto, desde Kioto se va a comunicar con nosotros un alumno del doctorado de ciencias computacionales de nuestra universidad, que le está haciendo una estancia allá en Japón, y ahorita precisamente desde Kioto se va a comunicar con nosotros para platicarnos también de sus experiencias en ello. Estamos hablando del maestro Edgar Rafael Hernández Ríos. Él es estudiante, como les decía, de doctorado de ciencias computacionales de aquí de nuestra universidad. Y bueno, pues él está trabajando allá, haciendo su estancia y obviamente aprendiendo, adquiriendo mucha experiencia. Ya lo hemos entrevistado a él aquí, pero hoy pues obviamente que nos va a transmitir sus experiencias y vivencias de aquellos lugares, pues de 14, 15 horas que están a distancia, pero sin embargo, pues él se conecta, pues porque es una transmisión de experiencias también, y él, integrante de nuestra alma mater, pues yo creo que estamos todos muy contentos. Doctor Omar, bienvenido.
1: Muchas gracias, doctor Morales, muy gentil.
0: Y bueno, doctor, pues hagamos un preámbulo sobre este tema tan importante que vamos a manejar con usted en este programa de radio, y yo creo que juega un papel muy importante el que usted, como siempre, nos haga favor de vincularnos, de decirnos sobre qué trata este tema, y fundamentalmente pues que tengamos la certeza con nuestros radioescuchas que pues toda una experiencia tecnológica, que usted pues es muy avezado en estos temas, que ha venido trabajando ya desde hace muchos años. Adelante, doctor Omar.
1: Muchas gracias, doctor Morales. Bueno, la línea de investigación propiamente está asociada a los sistemas de interacción entre los humanos y las máquinas, particularmente sistemas robóticos. Los robots, como hemos comentado en algunas otras ocasiones, tienen fortalezas en distintos ámbitos. En la medicina, en la industria, en el campo, entre otros ámbitos importantes. Y el futuro justamente está asociado a que exista o acontezca una cooperación explícita entre los robots y los humanos. Aquí particularmente, en el caso de Edgar Rafael, que es estudiante del doctorado en ciencias computacionales de nuestro Instituto de Ciencias Básicas e Ingeniería, tiene una propuesta muy interesante para el entrenamiento del uso utilizando dispositivos robóticos, realidad virtual dinámica que cambia en función del usuario, para entrenar a un estudiante en cirugía de mínima invasión o aplicaciones en cirugía. Y este tema es justamente la biorretroalimentación. La biorretroalimentación es recoger información del cuerpo para que las máquinas o los robots cambien o modulen sus variables, de tal manera que exista una empatía más cercana entre los robots y las máquinas. En el caso de Edgar Rafael hace el procesamiento de ondas cerebrales y recientemente obtuvo un resultado muy interesante que va a publicar en una revista que es Wiley, una revista con factor de impacto, y particularmente tiene que ver con la medición de la carga cognitiva. Rafael utiliza un electroencefalograma, una plataforma que hace procesamiento de las ondas cerebrales, caracteriza en particular dos de ellas para poder definir un índice, y justamente hizo una evaluación de las plataformas Exer Gaming que hemos estado trabajando en tiempo pasado para poder visualizar a qué está sujeto una persona en el uso de una plataforma, un robot, o cualquier otro dispositivo que nos someta a cierta condición de fatiga, de estrés, de frustración, ahí es donde nosotros medimos la carga mental. Esa es una aportación muy interesante. Yo pediría en su momento que Edgar tenga la oportunidad de hablar de ello.
0: No, pues yo creo que qué mejor momento que ahorita, que nos explique primero su experiencia. Edgar, mucho gusto en saludarte. Qué bueno que estés con nosotros nuevamente por acá. Pero me gustaría, antes de entrar directo al tema que pues tú dominas conjuntamente con el doctor Omar, que has colaborado muy bien con él y ya tiene rato, y que pues estás pues obviamente como alumno de nuestra universidad, y que es un orgullo que estés por allá aprendiendo y desarrollándote. Pero dinos, ¿cómo está tu estancia allá? ¿Qué es lo que haces? ¿Cómo divides tu día?
2: Hola, ¿qué tal? Mucho gusto saludarlos otra vez. Pues primero que nada, buenas tardes allá. Aquí son días, justamente estamos amaneciendo. Y pues hacer una estancia acá es bastante interesante. Muy parecido a la vida de allá, es levantarse e irse al laboratorio, convivir con diferentes compañeros que están acá, que están haciendo diferentes proyectos, diferentes tecnologías, pues verse expuesto, ¿no? A diferentes tecnologías y a diferentes culturas. Eso yo creo que es lo interesante de estar por este lado.
0: Muy bien, bueno, ¿y estás en qué universidad estás trabajando allá? ¿O con qué universidad estás trabajando allá?
2: Yo estoy trabajando en un instituto de investigación que se llama Mirai Innovation Research Institute en Osaka, Japón. Pero justo hoy, por ejemplo, me tocó venir al Centro de Investigaciones y Comunicaciones Avanzadas de Kioto, porque justo de este lado ahora vamos a hacer unos experimentos también. Pero yo estoy haciendo estancia en el Centro de Investigación de Mirai Innovation en Osaka.
0: Ah, muy bien, pues te felicitamos porque pues es algo, una experiencia muy muy profunda y muy pues muy enriquecedora en tu formación doctoral. Ahora bien, entrando al tema, como decía el doctor Omar, cuéntanos qué es lo que has avanzado y sobre todo tu tesis que estás avanzando en ella, en qué consiste tu tesis y si estos trabajos que estás realizando allá van a ser considerados dentro del tema de tu tema de tesis. ¿Cuál es la tesis que estás desarrollando?
2: De hecho justo ya casi vamos a cumplir pues precisamente un año de trabajo o dos semestres, en el cual estamos trabajando un sistema neuroadaptativo para entrenamiento, en este caso aplicado a cirugía robótica. ¿Qué quiere decir con neuroadaptativo? Que utilizando las señales cerebrales o de nuestro cerebro, a partir de medir esto que mencionaba el doctor, que es la carga cognitiva, y a lo mejor pues, es más fácil entenderlo como qué tanto nos estamos esforzando en hacer una tarea, qué tanto nos concentramos en hacer una tarea, el sistema va a cambiar ciertos parámetros, ¿no? En este caso está dividido en dos partes, que es un sistema de realidad virtual, de entrenamiento para cirugía robótica, y un sistema robótico con robots tácticos, que es algo que bastante ha trabajado el doctor Omar. En el caso de los proyectos que estoy haciendo acá, pues precisamente la mayoría está basado en neurociencia, es el utilizar este dispositivo de electroencefalograma para poder medir diferentes pues cosas, ¿no? En este caso, o una de las, la más importante en el tema de tesis, pues es la carga cognitiva, en la cual pues tanto allá en la universidad como de este lado he tenido la oportunidad de hacer experimentos para forzar de alguna manera a los usuarios a diferentes tareas que implican baja carga cognitiva y alta carga cognitiva, y poder adquirir esa información para posteriormente integrarlo en el sistema, ¿no? En un modelo de inteligencia artificial tal vez. Pero por ahora hemos estado validando este método de medición de carga cognitiva, en el cual, pues, como mencionó el doctor, ahorita tenemos la oportunidad de que se metió un artículo de una revista indexada, que es la S.A. Wiley, vamos a ver qué nos dicen, y también pudimos meter un artículo a un congreso que va a ser aquí en Nagoya, Japón, el cual está aceptado y lo vamos a presentar a finales de este mes.
0: ¿Y en qué consiste ese proyecto?
2: El del artículo es la validación de la carga, de cómo medir la carga productiva. Es decir, por ejemplo, hicimos dos experimentos, o en un mismo experimento separado en dos partes, que era el área controlada y el área ecológica, ¿no? El área controlada consistió en hacer una plataforma donde se hacen tres tareas. Un baseline, que simplemente es la persona relajándose. Algo que forzara una carga cognitiva baja, que es leer, una lectura pasiva, alguien que esté leyendo un texto. Y finalmente algo que haga que la persona tenga carga cognitiva alta. En este caso nos basamos en una prueba Stroop, que es el que te aparecen varias palabras, palabras de los colores, en diferentes colores, y tienes que seleccionar el color de la palabra, no lo que dice la palabra. Entonces esto va generando una carga cognitiva alta en las personas que lo hacen. Y posteriormente utilizamos el ecosistema ecológico, que es el Excel Gaming, que ha estado desarrollando también el doctor en el laboratorio con otros de sus alumnos. Y ahí validamos este sistema que está diseñado para pacientes con ADHD, donde a partir de diferentes controladores, en este caso robots hápticos o simplemente un gamepad, pudimos medir también esta carga cognitiva para ver cuál implicaba mayor o menor carga cognitiva. El resultado en realidad es tener parametrizado o validado que el método que estamos utilizando nosotros para medir la carga cognitiva a través de las señales cerebrales es funcional, y al final el resultado es que sí hay una tendencia en todas estas pruebas de que es el método correcto. Pues posteriormente lo vamos a aplicar al sistema neuroadaptativo.
0: Ok, muy bien, pues esto suena muy interesante y claro que es algo, un trabajo científico muy trascendente. Esto está dentro del paradigma de interfaz cerebro-computadora, el BCI. Nos vamos a ir a una pausa, nuestra primera pausa, y regresamos para que nos expliques cuál es la relación de lo que está haciendo esta carga cognitiva con pues este paradigma de interfaz cerebro-computadora, comúnmente conocido como BCI. Regresamos un momento.
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7: Son las 6:17.
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0: Bien, pues ya regresamos con usted nuevamente. Y bueno, estimado Edgar Rafael, pues estudiante de nuestro doctorado en ciencias computacionales y ahorita haciendo estancia en Japón, y desde allá estamos comunicándonos contigo. Y bueno, pues deseamos, antes de irnos a nuestra pausa, de que si esto está en, pues dentro del paradigma de la interfaz cerebro-computadora, esta relación de humano y sobre todo con la parte tecnológica, ¿cómo lo ves? ¿Qué es lo que nos puedes decir al respecto?
1: Sí, claro. Justamente esta es una de las bases para estas interfaces cerebro-computadora, ¿no? Por ejemplo, a partir de que ya tengamos bien caracterizada la carga cognitiva, entonces vamos a partir de eso, de qué tanta carga cognitiva hay, si es alta o baja, poder controlar en este caso tanto un sistema robótico como un sistema de realidad virtual, ¿no? Que es un método de control entre el cerebro y una máquina. A veces se utilizan otros parámetros como, no sé, la concentración o imaginarte mover, ¿no? Que es algo que se llama motor imaging, para poder controlar diferentes sistemas utilizando el cerebro. Nosotros precisamente sí estamos controlando sistemas, en este caso virtual y robótico, utilizando carga cognitiva. Entonces justo sí entra precisamente en esto de los sistemas que se llaman VCI, ¿no? Es la base para que posteriormente, seguramente la próxima vez que podamos hablar, pues ya estemos controlando un sistema a partir de esto, ¿no? Estas señales cerebrales y la carga cognitiva.
0: Ok, para que nos quede más claro a los que somos legos en la materia, ¿qué debemos de entender por carga cognitiva?
1: La carga cognitiva es, en pocas palabras, es la cantidad de recursos cerebrales, por así decirlo, que se necesitan para realizar una tarea. Entonces, por ejemplo, se ha estudiado cuando nosotros leemos las señales cerebrales, son señales eléctricas, ¿no?, del cerebro, y las podemos dividir en diferentes bandas de frecuencia, que son las famosas alfa, beta, gamma, teta. Entonces, se ha estudiado que cuando una persona necesita una carga cognitiva alta para realizar una tarea, resulta que alfa de la parte frontal de nuestro cerebro aumenta y beta de la parte parietal disminuye. Entonces, de esa manera se puede medir o cuantificar la carga cognitiva a través de las señales cerebrales de nuestro cerebro. Entonces, así podríamos de alguna manera definir la carga cognitiva, tanto de manera en el área de neurociencia, que es el aumento y disminución de estas bandas de frecuencia, así como pues es la capacidad computacional, ¿no?, que necesita nuestro cerebro para hacer una tarea.
0: Ok, tengo entendido que este sistema que tú estás desarrollando no es invasivo. Eso quiere decir que se utilizan sensores electrográficos.
1: Correcto. De hecho, pues parte del estar acá es que estoy utilizando un sistema que desarrolló el instituto donde estoy haciendo ahorita estancias, que es el MIRAE. Este instituto se dedica mucho a la parte también de neurociencia aplicada a la robótica o sistemas VCI. Entonces, aquí se desarrolló un sistema que se llama Aura, que es un dispositivo de electroencefalograma. Como bien menciona, es un sistema no invasivo, ¿no? Usa un casquito, una gorra, un headset, y electrodos que se tienen que poner el conductor, y a partir de ahí ya se pueden leer las señales del cerebro. Entonces, no se necesita hacer pues ninguna especie de cirugía o inserción, por lo cual se nos hace más fácil poder realizar experimentos en diferentes personas, ¿no?
0: ¿Y esto es a través de un casco de cables? ¿Cómo lo operativizas?
1: Sí, tenemos un casco que es como una gorra de nadar con diferentes agujeros que ya está estandarizado, se llama 1020, si no mal recuerdo. Entonces, estos agujeros están colocados en áreas específicas del cerebro. Entonces, dependiendo de lo que queramos leer, en nuestro caso la parte frontal y parietal del cerebro, podemos colocar electrodos en ambas partes que van conectadas a un dispositivo, que es un cuadrito pequeño, que amplifica las señales cerebrales del cerebro y las hace digitales para que las podamos leer en nuestra computadora.
0: ¿Sí, usas los llamados chips neuromórficos?
1: No, tal vez no estoy familiarizado con eso. Lo que yo estoy utilizando es un kit de electroencefalografía desarrollado por esta

0: entre otras contribuciones que tiene la inteligencia artificial. Y particularmente existen otras que están alusivas al procesamiento de las señales, como ya lo mencionó Rafael. Una de las aportaciones es procesar justamente las señales o las ondas cerebrales. Aquí en el caso de Rafael, su propuesta es hacer un sistema de entrenamiento que cambie en función de estas de la conducta que el humano o el usuario que está siendo entrenado pueda representar a partir de los cambios de las ondas cerebrales. Rafael propone que en la carga cognitiva hay información relevante para saber de qué modo tenga que cambiar el ambiente con el que interactúa el estudiante que está aprendiz en temas de cirugía. Sin embargo, yo creo que paralelamente vamos a explorar algunas otras bondades que tiene el EEG, esta plataforma que hace percepción de electroencefalografía, como por ejemplo la parte emocional, la frustración, el estrés, la concentración o el enfoque. Aspectos que hemos hecho en otras contribuciones con un casco menos benevolente que el que han desarrollado en Japón. Es el casco que utiliza Rafael y que ha estado trabajando, es un casco que tiene cualidades ergonómicas muy satisfactorias, a diferencia del que nosotros desarrollamos o hemos trabajado aquí en proyectos anteriores. Entonces yo creo que vamos a tener resultados bastante interesantes con el tema de Rafael. Y algo que comentaba Rafael sobre la evaluación de una plataforma Exer Gaming, por cierto, Jerónimo, que es otro estudiante de doctorado, se gradúa este mes de doctor en ciencias computacionales ya tiene fecha, ya tiene todo cumplido y reunido, tanto en publicaciones como en resultados. Es un trabajo muy interesante de Jerónimo, el que nos que hizo una colaboración Jerónimo con Rafa a través de esta publicación, y que fue justamente evaluar la carga cognitiva de una plataforma que permite hacer el diagnóstico temprano, que buscamos hacer el diagnóstico temprano del trastorno de déficit atencional e hiperactividad. Y esa plataforma es una plataforma inmersiva vía dispositivos ápticos, dispositivos robóticos, que de algún modo entrenan a un usuario de cómo hacer ciertas cosas, pero ciertas actividades en un ambiente de realidad virtual, como un perro que está en un bosque y que hay distractores relevantes, y entonces lo que hace es la medición de la actividad ocular mientras desarrolla ese entrenamiento el niño. Se lee la actividad ocular y de algún modo la rapidez del movimiento ocular, así como el hacia dónde está mirando el niño dentro del ambiente de realidad virtual, es una información que convertida en métrica nos puede dar información relevante del nivel de distracción o de concentración o enfoque. Y bueno, en este sentido, tanto el entrenamiento como el movimiento exploratorio libre que ha desarrollado Jerónimo fue ahora caracterizado con la metodología que propone Rafael, con un resultado bastante interesante. Y bueno, como bien comenta Rafael, hemos sometido esta publicación a una revista que está dentro del Journal Citation Report, es decir, una revista con factor de impacto, en una editorial seria como es Wiley, y bueno, ya estaremos esperando pronto resultado, pero yo le visualizo un resultado bastante bueno, a tal grado que es la consecuencia del primer trabajo que presentará en Nagoya este mes, a finales de mes, Rafael, en una conferencia mundial de alto prestigio dentro de el IEEE, que es la sociedad internacional más grande de ingenieros electrónicos y eléctricos.
1: Es muy famosa y tiene mucho impacto, ¿no? Ahora bien, en términos del 1 al 100, o sea, para ir más o menos dimensionando, el producto a obtener, estamos en el 40, 50, 60, 80, es decir, este producto va orientado al área al área de salud, al área médica, para atender a determinados pacientes, usuarios.
0: En el caso de Rafael trabaja muy duro. Yo considero que él debe de estar en un 30-35%.

0: 35% de su trabajo de investigación a su primer año de doctorado. Él trabaja muy duro, tiene una disciplina muy interesante que me ha agradado mucho. Y bueno, a pesar de que cuando él está de estancia, cuando estamos presencial, su ritmo de trabajo es muy interesante. Y bueno, pues yo considero que esta plataforma en un futuro inmediato es susceptible de protegerse intelectualmente e industrialmente. Y bueno, no es propiamente una plataforma la de Rafael que sea dedicada a contribuciones directas sobre un paciente. Más bien es para entrenar a una persona a desarrollar actividades de corte, sutura, fractura de órganos. Lo interesante es de que tiene una retroalimentación hacia el usuario que busca estimular apropiadamente la kinestesia, el tacto, pero también la vista y el oído. Entonces es un sistema integral muy interesante. Creemos que va a ser una muy buena plataforma de entrenamiento virtual y que ya veremos justamente a partir de el desempeño una vez entrenado el usuario, que el estudiante en un escenario real.
1: O sea, ¿cuál va a ser el impacto directo y las consecuencias directas? Porque bueno, a final de cuentas las neuronas de nuestro cerebro pues muestran una amplia variedad de patrones en actividad, lo que les permite a nuestras neuronas codificar y procesar información con extrema eficiencia. Esto es aprovechar estas bondades de nuestras neuronas y sobre todo entrenar a los quirúrgicos que van a activarla, ¿no? Nos vamos a ir a nuestra segunda pausa y regresamos precisamente para ver cómo es que impactan en las neuronas y cómo es que se ve el producto. Yo creo que la parte importante es el producto y el usuario, que puede ser un médico cirujano. Regresamos un momento.
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10: Son las 6:33. 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
1: Bien, regresamos con ustedes. Yo creo que esto juega un papel importante porque yo estaba pensando erróneamente, imaginaba, porque casi todos los interfaces cerebro-máquina van orientados hacia facilitar movilidad o alguna deficiencia de un paciente. Pero este descubrimiento, este trabajo de investigación está orientado a capacitar, yo creo que estudiantes de medicina, a los que vayan a ser cirujanos y entrar en este en esta fase. Creo que también se está haciendo algún experimento en cuanto a eso, doctor.
0: Sí, bueno, la intención es justamente una vez que consideremos que la plataforma reúna las condiciones apropiadas para poder considerarse como una estación de entrenamiento y es hacia dónde vamos, vamos a hacer una valoración, una evaluación de la plataforma con estudiantes del Instituto de Ciencias de la Salud de aquí de nuestra máxima casa de estudios y también Rafael en su momento hará evaluaciones con estudiantes de medicina japoneses. Yo considero que es un resultado bien interesante porque es un punto de vista de sociedades distintas sobre una misma plataforma.
1: De culturas diferentes, ¿no?
0: De culturas diferentes, de genéticas, de idiosincrasias.
1: De patrones de conducta distintos.
0: Inclusive los mismos programas de estudio de medicina y particularmente los que la parte concerniente a la cirugía, seguramente se ve de una manera distinta en un país asiático como Japón y un país como el nuestro. En donde, de acuerdo a las circunstancias y a los estudios de pertinencia y factibilidad, se define cuál es o cómo se organizan estos programas académicos. Yo creo que ahí nos vamos a encontrar con varias cosas que el resultado en el entrenamiento o el resultado en el diagnóstico, lo que la plataforma nos regrese como información durante la fase de entrenamiento del estudiante, será muy interesante analizar de manera paralela a lo que pretendemos hacer. Es decir, muchas veces de un proyecto de investigación salen otros resultaditos que son muy interesantes y yo visualizo que algo por allí nos va a suceder.
1: No, yo creo que además hay que pensar también en la parte importante de la guía, que es información. Esta operatividad de esta plataforma, de este dispositivo, como se le pueda llamar, pues va a generar información tanto en materia de los padecimientos como en las habilidades de los médicos que se van a convertir en expertos. Doctor y Edgar Rafael, este sistema que está desarrollando, ¿qué relación tiene con la cirugía robótica a distancia?
0: Por supuesto que mucha. A veces se cree que la telemedicina o la telecirugía significa que un robot está a una distancia de kilómetros del cirujano, en donde en el cirujano hay dispositivos de telecontrol, que son los dispositivos hápticos, y que el cirujano está visualizando en un ambiente de realidad virtual o un ambiente real lo que acontece de manera remota. Eso es posible hacerlo en otros escenarios o en otras aplicaciones. La realidad de que la teleoperación o la telecirugía no significa que el paciente esté a gran distancia. Significa que está a un lado y el propósito de la telecirugía de mínima invasión es justamente, digamos, vamos a hacer una facoemulsificación para la extracción de cataratas, que son 9 pasos importantes, y un robot va a efectuar esa tarea de cirugía. Entonces, lo que el cirujano ve de ese ojo es una amplificación 10, 20, 100 veces más del órgano que va a hacer cirugía. De tal manera que en donde el cirujano está efectuando una condición de control, se mueve quizás un centímetro, pero en del lado de la cirugía donde está el robot, el movimiento es micrométrico, décimas de micras inclusive. Porque en robots de altas prestaciones, como en dispositivos hápticos de telecontrol, es posible tener esa sensibilidad en pequeños cambios de fracciones de micra. Por lo tanto, podemos aducir que hay un escalamiento en donde, por ejemplo, una cirugía de médula espinal, en donde es difícil que toque un nervio un cirujano cuando está directamente con el paciente, puede dejarlo inválido.
1: Ha sucedido.
0: Ha sucedido. Un robot, si acá hay un movimiento de un centímetro, repito, allá habría un movimiento del orden de micras, de tal modo que hay una precisión. Es como una lupa lo que el cirujano ve, una amplificación consistente, de tal manera que cuando él se mueve dentro de ese pequeño espacio que acontece de manera real, lo tiene aquí amplificado, los movimientos o la interacción es bastante explícita y operable, sin duda alguna, por el cirujano, pero el robot sigue viéndolo muy pequeñito y los movimientos son muy finos, muy precisos y muy pequeños. Por eso se llama cirugía de mínima invasión y justamente es la que explora más la telecirugía. En el caso de Rafael, por supuesto que todas las bondades de la plataforma de robótica de Rafael se pueden concebir como un sistema de entrenamiento remoto. Y aquí el punto es de que si yo toco piel, hago un corte o hago sutura sobre piel humana con ciertas propiedades dinámicas, ¿no? Lo que busca Rafael es justamente recrear dentro del ambiente de realidad virtual estas propiedades de manera artificial. Esto significa que él hará caracterización de la piel humana y por supuesto que no es lo mismo una piel de un paciente de África que de un paciente asiático o un paciente latino. Las dimensiones de los órganos, las propiedades de rugosidad, textura y fricción tangencial o la dinámica deformable de la piel o el órgano cambian consistentemente. Y en eso estriba justamente que el sistema neuroadaptativo es que modifique las condiciones del escenario virtual para que mejore la confortabilidad de la persona que está haciendo el entrenamiento. Toda la tecnología que Rafael emplea de realidad virtual, la parte de neurociencias, la parte de inteligencia artificial y de los robots que interactúan con el ambiente en el entrenamiento, es la misma tecnología que se utiliza en la cirugía de mínima invasión.
1: Yo creo que entonces aquí es uno de los ejemplos que donde están las bondades. La tecnología, la inteligencia artificial no va a sustituir al humano, al médico, sino lo está ampliando su capacidad en mayor precisión, rapidez y sobre todo pues efectividad, ¿no? O sea, porque ya va a asegurar que no habrá ese error que a veces hay en que le tocan otro elemento por accidente, no fue voluntario, y entonces pues tiene sus consecuencias en la salud del paciente. Yo creo que esa es la parte generosa y bondadosa de la tecnología y de una inteligencia artificial. Ahora bien, de esto ya hay antecedentes, es decir, ya hay otras plataformas similares, iguales. ¿Cuál es la diferenciación de esta plataforma?
0: Bueno, yo considero que esta propuesta de Rafael, de su trabajo de investigación, tiene características innovadoras. A lo largo de muchos años que estamos en el tema, a mí, respetuosamente lo digo, conozco a los que dieron origen a todo esto a nivel mundial. Estuve yo en un laboratorio del MIT en el Trinity College en Dublín desde el 2003. Conocí a los creadores del primer dispositivo háptico que se utilizaba para teleoperación del Canadian Robot en la Estación Espacial Internacional. Y desde entonces he podido identificar cuáles son los cambios que han acontecido en materia de teleoperación bilateral, de dispositivos hápticos interactuando con ambientes de realidad virtual o ambientes reales remotos, diseño de arquitecturas de dispositivos hápticos y cómo se mejora el desempeño a partir del humano en el sistema. Y aquí la gran bondad y la gran propuesta de Rafael, sin duda hay esquemas que tienen cierta cercanía, pero aquí la bondad es de que el ambiente de entrenamiento cambia de acuerdo al usuario, la tarea cambia. Es decir, es como el caso de la piñata en la Navidad, quien controla la posición de la piñata ve si el niño le está pegando con el palo o no. Entonces, si la piñata está muy alta y no la alcanza el niño,
1: la baja.
0: La baja, es decir, la adapta al niño.
1: Al niño.
0: Y después se la sube para que el niño se esfuerce un poquito y se levante y brinque, ¿no? Entonces, aquí una de las grandes bondades de la propuesta de Rafael, porque es propuesta de él, y que me parece muy interesante, es de que esa modulación o ese cambio de lo que acontece dentro del ambiente virtual, como en el caso de la piñata, está asociado a lo que acontece en el cerebro. Y no hay mejor forma de recuperar información y más rápidamente del cuerpo humano que del cerebro, en donde ahí hay, nosotros podemos ver las emociones, podemos ver la frustración, el estrés, el enojo, podemos ver la carga cognitiva a la que se refiere Rafael, podemos ver la actividad.
1: Esa es la carga cognitiva, el entrenamiento especializado para un médico o un estudiante de medicina para que pueda ser cirujano.
0: Sí, de hecho, la carga cognitiva juega un rol muy importante en cómo la persona percibe algo, cómo se siente. Alguna vez exploramos la idea, Rafael y yo, de hacer un ejercicio para medir la carga cognitiva de uno de nuestros estudiantes de ingeniería aquí en ICBI, o de algunos estudiantes, en donde pusiéramos un problema muy sencillo, medir el nivel de carga cognitiva al que está sujeto ese alumno al resolver un problema trivial e ir incrementándole la complejidad y simultáneamente ir viendo el crecimiento de la carga cognitiva a la que está sometido. Entonces, evidentemente, cuando nosotros tengo un aula, tengo 30 alumnos y hay alumnos cuyas cargas cognitivas son muy altas y otros no. Depende de la naturaleza de la persona,
1: del interés
0: sobre el desarrollo del examen, de qué tanto estudió, etcétera. Entonces es bien interesante verlo en la educación, porque inclusive leer a lo que está sometida una persona a la hora de efectuar una acción significa que nosotros tendríamos que primero subir la piñata o bajar la piñata para que le pegue y después írsela subiendo poco a poco para que él se entrene y se esfuerce. Y no subírsela siempre o no saber en qué condiciones está. O sea, tendríamos que conocer...
1: La manipulación está en función de impulsar, no de evitar o no de frustrar al
0: es exactamente, la tarea es adaptable. Y ese es el paradigma que busca implementar Rafael. Seguramente dentro de sus experiencias que ha tenido en el pasado, Rafael trae un background muy interesante, ha visualizado o ha fortalecido esta visión y la estamos trabajando justamente en su...
1: Muy bien, yo creo que esto suena importante. A mí me llama la atención de cómo es que se inserta esto en los procesos académicos y educativos, tanto del médico como de la propia el desarrollo tecnológico que hacen, por ejemplo, ustedes. Regresamos un momento, nos vamos a nuestra última pausa.
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21: Son las 6:48.
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0: Bien, regresamos nuevamente con ustedes y bueno, siempre nos falta tiempo para esto, pero bueno, en lo que nos queda de tiempo, Rafael, esta experiencia que tú estás llevando allá en Japón y que obviamente pues es un país que tecnológicamente está muy avanzado y que esto es una gran ventaja que tú estés por allá con el anhelo de aprender y desarrollar tus habilidades y de esto, o sea, ¿cuál es tu experiencia? O sea, ¿de ahí surgió tu mejor aportación para este sistema? ¿O cómo es que lograste que tu principal aportación a este sistema haya surgido?
1: Sí, de hecho, pues gracias a la experiencia previa de Japón, tuve en algún momento la oportunidad de trabajar en este tipo de sistemas, como mencionabas, de telecirugía, en un sistema robótico que iba a ser utilizado como tipo Da Vinci, ¿no? El robot humano. Entonces de ahí nació como el interés de este tipo de sistemas y después discutiendo con el doctor Omar, pues fuimos poco a poco formando esta idea de esta propuesta de tesis. Y sobre todo pues la parte neuroadaptativa, ¿no? Justamente aquí donde estoy, pues me empecé, mi formación siempre fue de robótica y teleoperación, sobre todo, o sea, tengo mucho gusto e interés por la teleoperación. Entonces al llegar aquí como que me fue insertando la idea de la neurociencia, el EEG, sistema PCI, y poco a poco fui trabajando este tipo de sistema, ¿no? Entonces al combinar pues el área de robótica que ya traía con lo que iba aprendiendo en neurociencia, pues nace, ¿no? Nace esta idea de crear o generar sistemas neuroadaptativos, y en este caso pues específico para aprendizaje, ¿no? Creo que una de las bondades o novedades de este tipo de sistemas, que es lo que mencionaba el doctor, es que pues es transferible. Ahorita nosotros lo estamos proponiendo para entrenamiento en cirugía robótica, que es un tópico específico, pero la realidad es que creo que va a ser un algoritmo o algo transferible a diferentes áreas como las estamos.
0: Okay,
1: temas esto... de aprendizajes de diferentes áreas a partir del cerebro.
0: Claro, esto que eso significa que... que el desarrollo de inteligencia artificial está presente en todo momento en este nuevo proyecto que están realizando. Pero doctor Omar, pues ya para ir concluyendo, esto significa, por ejemplo, en el caso de nuestro Instituto de Ciencias de la Salud, que tenga que estar incluido este tipo de entrenamiento como una fase de la formación académica de los nuevos médicos, donde esté lo preclínico que usted menciona?
2: Por supuesto, considero que estas plataformas son muy beneficiosas para entrenar en cirugía, pero para entrenar en otros ámbitos. Bien comenta Rafael que se puede extrapolar la aplicación. Aquí hay una aplicación, pero también hay una metodología, y esa metodología que integra justamente distintos subsistemas, se puede llevar a otros ámbitos de entrenamiento, desde entrenar a una persona a escribir con la mano que habitualmente no lo hace, desde utilizar una herramienta industrial, pero que en todo momento su desempeño esté siendo leído vía un electroencefalograma y procesando las ondas cerebrales idóneas que tienen que ver con las acciones que está efectuando en tiempo real la persona para que las máquinas cambien. Y bueno, la realidad es de que la industria 5.0 tiene que ver con que las máquinas, los robots, los vehículos que están siendo o que están siendo controlados de algún modo o que están interactuando con los humanos, estas máquinas sepan qué acontece con el humano. La máquina cambia algorítmicamente su desempeño en función de lo que acontece en cada uno de los humanos. Imagínese usted un conductor de un transporte público en donde el transporte público está enterado de todo lo que acontece el conductor. Inclusive si está enojado, si está contento, si tiene sueño, si hay una posibilidad de un infarto, el vehículo... Si el conductor se quiere bajar a discutir, el vehículo no lo deja bajar. Si él quiere acelerar y pasarse un alto, la percepción exteroceptiva del vehículo detecta que el semáforo está en rojo y no se va a pasar el alto. Va a evitar en todo momento colisionar con el vehículo de a un lado. Es decir, el vehículo responde de manera correcta a pesar del usuario de la máquina. Entonces, hasta dónde la máquina se deja conducir por el humano, la serie de reglas pertinentes del desempeño de la máquina están bien marcadas como consignas, y cuando acontezca algo distinto de eso, que resultaría en algo catastrófico, la máquina va a evitar o a buscar evitar que acontezca eso. Y hacia allá va, accidentes, malos intencionamientos que el humano pudiera tener, ¿no? En un proceso industrial, alguna situación de conflicto, ¿no? La máquina está enterada de todo, el robot está enterado, el vehículo está enterado. ¿Cómo puedo saber esto? Pues recoger información del cuerpo, leer la actividad ocular, leer los signos vitales, la electromiografía de la actividad electromuscular, la actividad electroencefalográfica. Todo eso es una cantidad de información que se fusiona y que de algún modo se puede procesar vía algoritmos que puedan hacer un diagnóstico o definir qué está aconteciendo en tiempo real con ese humano en particular.
0: Aquí me surgen dos aspectos. Uno es los probables errores. Nada es perfecto, nada es exacto. Y la otra, ahorita que estaba diciendo que el robot, sea camión, sea cualquier otro tipo de forma que tenga, con este entrenamiento al robot o al dispositivo tecnológico, que en lugar de pasarse un alto dice que no, que es un entrenamiento, eso no puede ser considerado ética. Es ética el entrenamiento, pero en sí el dispositivo no es ético, ¿ok? Que puede evitar accidentes muy, muy dañinos, ¿no? Entonces aquí está la parte, ¿dónde entra la parte ética? Donde, por ejemplo, si Rafael lo está construyendo, ¿cómo lo hacemos ético lo que está construyendo, por un lado? Y la otra, si visualizamos, como lo dice Poppers, ¿cuáles los errores probables que pueda tener este dispositivo?
2: Por supuesto, hay situaciones que inherentes al humano que pueden propiciar errores, pero también hay situaciones inherentes a las máquinas, al robot o a los vehículos, que por mal funcionamiento puedan cometer ciertos errores o mala operación. Hemos visto Teslas que entran a través de la ventana de un Oxxo, ¿no? Por ejemplo, aquí en
0: Pachuca. Sí, caray.
2: Sin embargo, justamente, pues la tecnología va para allá para evitar este tipo de situaciones. Todo está en la tecnología y en los algoritmos, en la madurez tecnológica que se tenga en ese tipo de dispositivos. Y tiene que estar sometido a pruebas de confiabilidad que garantizan una confiabilidad operativa muy alta. Mientras eso no sea, no podemos liberar una tecnología o garantizar que una tecnología sea funcional.
0: Se libere por completo,
2: ¿no? Se libere por completo. Efectivamente, yo estoy muy de acuerdo con usted, porque hasta dónde las máquinas toman decisiones a pesar de las decisiones que pudiera tomar el humano. Y es ahí donde uno le define a la máquina como programador cuáles son las consignas de operación
0: limitativas. ¿Hasta qué grado es la autonomía?
2: Exactamente. Le comento así muy brevemente, yo soy uno de los integrantes de un proyecto nacional que es la de electromovilidad colectiva autónoma, y en ese sentido puse este ejemplo porque somos 7 universidades del país, 2 centros CONACYT y 5 universidades, y es un proyecto nacional de la CECITI que está explorándose desde CICESE, y la parte que a mí me toca es justamente que el vehículo sabe lo que acontece con el humano. Cuando los vehículos se encuentren en algún momento, los vehículos se van a saludar, de tal modo que a pesar de los conductores, los vehículos no van a colisionar. Por supuesto que aquí, y lo que usted bien dijo, sí es un comentario muy fuerte el que usted hizo, y le doy la razón, porque se tiene que explorar profundamente temas de ética en este concepto. ¿Hasta dónde el vehículo puede tomar una autonomía y qué nos garantiza que esa autonomía
0: corresponda a un sentido ético?
2: Así es.
0: No es siente la ética ellos, pero sí puede corresponder a un sentido ético.
2: Exactamente. Entonces, ahí aquí, por eso yo siempre he comentado que todos los proyectos son multidisciplinarios, que convergen todas las disciplinas. Quizás Rafael y yo tenemos mucha convergencia con la robótica, la inteligencia artificial, la realidad virtual, pero por supuesto que nosotros tenemos, en el sentido de la propuesta de investigación de Rafael, interactuar con especialistas en cirugía, inclusive cirujanos muy expertos, cirujanos incipientes o que tienen una etapa de formación preliminar, y los mismos estudiantes que nunca han tenido una cercanía en esto. Entonces, estos especialistas de algún modo definen el rumbo de las cosas. Y también otros sociólogos, psicólogos.
0: Sí, darle una multidiversidad de distintas áreas, ¿no?
2: Sí, sí, sí. No podemos dejar de coexistir las múltiples de disciplinas para poder lograr una
0: convergencia.
2: Una convergencia
0: tecnológica.
2: Exactamente.
0: Pues el tiempo se nos agota. Estimado Edgar Rafael Hernández Ríos, te agradecemos profundamente que desde Japón nos ilustres con tu trabajo y te felicitamos. Medio minuto, danos un mensaje.
1: No, pues agradezco mucho la invitación y yo quiero fomentar o decirle a toda la comunidad universitaria que, pues así como yo, ¿no?, que tuve la oportunidad de ya trabajar aquí, de que estás en la universidad, pues simplemente es echarle ganas, buscar si les guste, pero realmente dedicarle tiempo a eso, ¿no? Entonces, pues mucho éxito a todos.
0: Muy bien, te agradecemos nuevamente, estimado Edgar Rafael. Doctor Omar, medio minuto, denos un mensaje.
2: Bueno, muchas gracias, doctor Morales. Gracias a Suma Radio, de nuestra querida alma mater, ¿no?, la gran Universidad Autónoma del Estado de Hidalgo. Gracias, Rafael, por la conexión remota, a pesar de la diferencia de horarios. Gracias por el esfuerzo y por el trabajo que se hace en Japón, así como aquí en México. Y yo agradezco a todos mis estudiantes, pero también conmino a todos los estudiantes de nuestras licenciaturas a que se acerquen a nuestros posgrados para poder integrarse en este tipo de proyectos.
0: Muy bien, pues agradecemos la presencia del maestro Edgar Rafael Hernández Ríos, estudiante del doctorado de Ciencias Computacionales, y que está ahorita haciendo una estancia, aprendiendo mucho y generando pues nuevos paradigmas tecnológicos y humanos desde Japón. Gracias al doctor Omar a Omar Domínguez Ramírez, investigador de nuestra área de tecnología y de computaciones, que por favor, le agradecemos mucho su presencia. Y bueno, pues no nos resta más que también agradecer en los controles a Rodolfo Ortiz, a nuestra productora Paola Juárez, y a todos y cada uno de ustedes, estimados Radio Escuchas, pues les agradecemos la generosidad de su tiempo para mostrarles y explicarles lo que hacemos aquí dentro de nuestra universidad, su universidad. No olviden, este espacio es Tecnoverso de Suma Radio. Hasta la próxima.
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0: Son las 7:03.
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3: Muy buena tarde, qué gusto darte la bienvenida a este espacio que es Trovando Ando. Gracias por sintonizarnos a través del 99.7 y 99.5 de tu FM en diferentes regiones. Nos escuchas en Pachuca, en Huejutla, en San Bartolo, Tototepec y en Zimapán. Gracias a cada uno de los operadores de controles de transmisión y aquí en cabina de grabación le agradezco a Víctor Sony. Al micrófono te saluda Betty Barrón. Cada semana tenemos la oportunidad de disfrutar en este espacio música de trova y cantautores independientes, y en esta ocasión te hice una lista de canciones que creo que te van a gustar. Me gustaría decirte que tiene cierta temática, pero la verdad es que no, simplemente creo que son algunas canciones que podían quedar juntas y por ello las elegí, también porque tenía tiempo que no las escuchábamos en algunos de los casos y pensé en que podíamos pasar una tarde agradable juntos, así que tal vez ya saliste del trabajo. Me encanta ser esta voz que te pueda acompañar mientras realizas este trayecto de regreso a casa y además ponerte música de trova y cantautores independientes. ¿Con qué vamos a iniciar? Bueno, este tema tiene ya sus años, lo interpreta Abel Velázquez el Mago. Te elegí a El Mago para poder iniciar esta emisión de Trovando Ando porque hace bastante tiempo creo que no poníamos alguna canción de él. Y qué mejor que iniciar con además una canción bellísima que lleva por título Después de ti. Para decirte que si tú en algún momento has encontrado a alguien que cumpla ciertas expectativas de lo que tú buscas, de pronto te sorprende como el momento de decir, bueno, y después de ti, ¿qué seguiría? No habría absolutamente nada que pudiera seguir después de ti, porque aquí encontraba justamente todo. Bueno, Abel Velázquez hizo ese sentimiento canción y lo plasmó en esa canción Después de ti. Te dejo con él. Bienvenidas y bienvenidos a Trovando Ando.

Estoy de regreso contigo y lo que acabamos de escuchar fue Después de ti con Abel Velázquez el Mago. Vamos a ir con un poco de este sentimiento en unas versiones acústicas. Por eso es que lo que te voy a presentar a continuación correrá a cargo de Miguel Insunza. Yo sé que, bueno, creo que las versiones de Miguel Insunza, que tienen como esta mezcla de sonidos, de loops, la mezcla de instrumentación, a mí me fascina. Y verlo en vivo, bueno, creo que también es fabuloso porque nos permite justamente ello, disfrutar de su talento musical, instrumental, por otro lado, bueno, pues su voz y su interpretación. Sin embargo, debo decir que esta canción que te voy a poner a continuación es un poquito más acústica. Y además me gusta porque es un tema que no podemos encontrar en muchos lugares, que tampoco canta en sus presentaciones en vivo y que tampoco está en ninguno de sus discos. Entonces, por eso es de que creo que a veces es bueno ir a esta canción, que no te vas a encontrar en ninguna de las plataformas, pero que sí puedes disfrutar aquí en Robando Ando. Así que te voy a dejar con Miguel Insunza. Esto es Volveré. Es para aquellos amores que no fueron, no serán y no pasarán, ni en esta ni en algunas vidas. Esto es Volveré, es Miguel Insunza, y en unos instantes vuelvo junto a ti.

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0: Son las 7:18.
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3: Después de este breve corte, estoy de regreso junto a ti. Oye, te quiero decir una cosa. Hay una canción de las nuevas de Gerardo Pablo, y debo decir nuevas porque las últimas ocasiones en su Martes de Artes, a pesar de que de pronto los hace temáticos, en algunas ocasiones también canta sobre algunos otros artistas, incluso ha hecho especiales en particular de Fernando Delgadillo, de Alejandro Filio, de Sabina, de Luis Eduardo Aute, y dedica todas las 2 horas del Martes de Artes para hacer esta transmisión para aquellos que le siguen, y de esa manera, bueno, tenemos también versiones con Gerardo Pablo. Sin embargo, también en algunos de estos Martes de Artes nos ha regalado sus nuevas versiones de canciones nuevas que aún no están editadas, que aún no están en disco, pero que sí nos ha pues mostrado a través de estas transmisiones en vivo, y nos compartió esta versión acústica que sacó poco más de un año o año y medio tal vez, y es El Después. Es una canción que habla de los amores de otras vidas. Ya que hablábamos hace un momento pues de estas cosas que se dan o no se dan, esta habla particularmente de un reencuentro que ni siquiera se esperaban, pero que ocurre justamente porque así estaba destinado. Y Gerardo Pablo hizo esta canción que se llama El Después. Tiene mucha metáfora, tiene una historia de fondo, pues de esta forma en la que de pronto las almas se pueden llamar, ¿no? Y Gerardo lo puso perfecto en esta versión. Así que tú dime qué te parece y en unos instantes regreso junto a ti.

Estoy de regreso contigo y lo que te voy a presentar a continuación es un tema clásico de Noel Nicola. Sé que lo hemos escuchado en otras versiones y particularmente tengo que decirte que a mí me gusta mucho la versión de Alfredo Tello. Es una versión fabulosa, pero sí te quiero presentar la original con Noel Nicola, y es que probablemente incluso sea la primera versión que escuchaste. Te dejo con él y vuelo junto a ti en unos instantes. Esto es Te Perdono.

Saben, hace tiempo que platicamos con uno de los integrantes de Papá Changó, no sé si recuerden esta emisión, que es una agrupación fabulosa ecuatoriana que quiero recomendarles para que la escuchen, para que escuchen su música, pero además de ello, quiero decir que actualmente Papá Changó cuenta con dos de los integrantes de una agrupación que se dedicaba a la música independiente, que era Trovando Ando, justamente se llama así esta agrupación. Ya no existe como tal, como el concepto de Trovando Ando, pero ahora ellos dos forman parte de Papá Changó. Y lo que te voy a presentar a continuación es una canción justamente de esta agrupación, Trovando Ando, cuando tenían su concepto de música independiente y realizaron esta canción que se llama Bolerito de Sal, que después de algún tiempo retomó Papá Changó para rendirle un tributo a su vocalista que falleció.

divorció. Y bueno, esa es una de las razones por las cuales Robando Ando se separó. Sin embargo, rindieron un homenaje maravilloso cantando esta canción, que es Bolerito de Sal. Te la dejo para que la disfrutes, para que nos digas tu opinión. Y en unos instantes estoy de regreso junto a ti.

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2: Son las 7:34.
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1: Estoy de regreso contigo. Ahora te voy a dejar con una canción fabulosa de Luis Eduardo Aute. Híjole, es que la voz tan dulce, melodiosa, profunda hasta cierto punto de Luis Eduardo Aute, creo que siempre hará que cualquier canción tengamos las ganas de querer seguirlo escuchando por siempre. Entonces te elegí esta canción que se llama Quiéreme. Qué letra tan maravillosa, tan dulce, tan íntima, en donde incluso hay una frase que a mí me fascina de esta canción que dice: Quiéreme aunque sea de verdad. Qué bonita canción. Además está inspirada en un poema de Ray Bradbury y bueno, es un tema maravilloso. Explora además el alma humana desde escenarios extraordinarios a través de su postura y de la manera en la que ejecuta la poesía y la lírica. Entonces, bueno, la verdad es que musicalizar una de sus frases de Ray Bradbury quedó maravillosa en esta canción de Luis Eduardo Aute. La frase de Ray dice: me dices que me quieres y es todo lo que quiero oír. Y es que creo que además nos va a servir de pretexto justamente para leerte un fragmento de Ray Bradbury que dice: enamórate y sigue enamorado. Explora, no intelectualices, apasiónate con las ideas, llena tu cabeza de imágenes, quédate en la biblioteca, aléjate del internet y de todas estas tonterías. Lee todos los grandes libros, lee toda la gran poesía, ve todas las grandes películas, llena tu vida de metáforas y luego explota. Enamórate y permanece enamorado. Escribe solo lo que amas y ama lo que escribes. La palabra clave es el amor. Tienes que levantarte en la mañana y escribir algo que ames, algo por qué vivir. Porque en la vida todo es amor. Si uno ama, está vivo. Si crea, ama. Las cosas buenas forzosamente llegan a estar impregnadas de ese amor. Por eso, llena tu mundo de ilusión. Ve al mundo. Es más fantástico que cualquier sueño real o imaginario. No pidas garantías, no pidas seguridad, porque nunca ha existido algo así. Si tienes oportunidad, por favor, lee a Ray Bradbury, lee su poesía, lee aquello que ha inspirado a muchos para realizar una canción como la que te presento a continuación de Luis Eduardo Aute. Después, Quiéreme. Regreso junto a ti en unos instantes.

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Estoy de regreso contigo y ahora, después de haber escuchado este tema de Quiéreme, creo que le queda perfecto una canción de Fernando Delgadillo que a mí siempre se me ha hecho de mucho amor. Esto es Bienvenida, es una canción para decirle a alguien que simple y sencillamente le estábamos esperando desde hace bastante tiempo aunque no tuviéramos ni idea. O bien, si en algún punto las historias se han alejado y el viento las vuelve a cruzar, sin duda también es una canción para poder dedicar. Te dejo con Fernando Delgadillo y vuelvo junto a ti en unos instantes.

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1: Son las 7:47.
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3: Estoy de regreso junto a ti. ¿Y ahora con qué te voy a dejar? Bueno, la canción que quiero presentarte a continuación es de Abel Velázquez, el mago. No sé cómo decir la intro de esta canción, pero creo que es cuando te das cuenta que alguien ha dejado de tener cierto poder en ti. Que alguien, no sé, simplemente ha dejado de importarte lo mucho o poco que era. Y hoy le puedes ver tal cual es. Entonces, creo que con esta canción le puedes decir, ya no me inspiras nada. Es una canción súper fuerte. A ver qué te parece, él es Abel Velázquez, el mago. Y en unos instantes estoy de regreso junto a ti.

Estoy de regreso contigo y con lo que te quiero dejar a continuación es un tema de Alejandro Filio. Él tiene un montón de canciones que me fascinan y estuve pensando qué canción te podría poner. Y entonces pensé que para la línea que vamos en las canciones podría quedar este tema. Esta es una declaración de decir, yo sé que tú puedes imaginar muchas cosas, que puedes creerte algunas mentiras que incluso tú te cuentes, pero la verdad en el fondo la sabes. Y esto lo canta Alejandro Filio diciendo, ese soy yo. Disfrútala, vuelvo junto a ti en unos instantes.

Estamos de regreso y el último tema te voy a dejar con un grande de la trova y él es Silvio Rodríguez. Sí, te voy a dejar con una de las canciones más maravillosas que creo que tiene. Si bien es cierto, sé que conocemos Ojalá, sé que conocemos Olo de Mujer con Sombrero y muchas otras que son muy clásicas, creo que también nos queda tiempo para poder escuchar este tema tan increíble. Él es Silvio Rodríguez, con él nos vamos a despedir de esta emisión de Trovando Ando y nos va a cantar este tema maravilloso que lleva por título Yo te quiero libre. Disfrútala, gracias por dejarme acompañarte en esta tarde con música de trova y cantautores independientes. Gracias en controles de grabación a Luis Edgar Santos, yo soy Betty Barrón y nos escuchamos la siguiente semana aquí en Trovando Ando. Que tengas una extraordinaria tarde.

0: Gracias, gracias.
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13: Son las 8 con 3 minutos.
14: Tormenta que ahora mismo estamos viviendo aquí en la región, así que si van manejando en esta zona, pues la invitación a que lo hagan con cuidado y deseando que lleguen con bien hasta su destino.
15: Muchísimas gracias, Pepe, por la información. Y pues aquí comentar que tenemos mucho calor, tenemos bastante calor en la Sierra Gorda. Pero bueno, también saludo desde Actopan a mi compañero Jera. ¿Cómo estás?
16: Hola, Sarita, Pepe, ¿cómo están? Muy buena noche. Agradeciendo una vez más la sintonía y enhorabuena, Sara, y a todo el equipo de Suma Radio Huechapan por esta inauguración de la séptima estación universitaria del Sistema Universitario de Medios Autónomos. Ya hay que hablar de fútbol. ¿Les parece? Hablemos de lo que fueron estas semifinales ya de la Copa Mundial de la FIFA. Lo que vimos fue absoluto cine, no sé si ustedes estén de acuerdo, en el sentido de que vimos el partido más, ¿cómo decirlo? Más inesperado de un servidor como lo fue España-Francia. La verdad es que Francia entra con un 4-2-3-1, España con un 4-1-2-3, y es aquí donde viene un poco la polémica, porque Deschamps no cambia lo que es la formación habitual con la que Francia se comió a la mayoría de los rivales con los que se enfrentó, y la verdad es que sorprende lo mal, desgraciadamente lo mal que jugó Francia en el primer tiempo. Al minuto 19, Lamine Yamal lee bien una jugada del jugador número 4 de Francia y obviamente marca el penal para la roja. La verdad, un gravísimo error que termina aniquilando de forma efectiva Oyarzabal. La verdad es que España en este primer tiempo destacó por este tiki-taka. A lo largo del segundo tiempo también lo vimos así, con el famoso tiki-taka, No supo Francia cómo reaccionar y la verdad fue un baile y dominio total. Pepe, lo hablábamos justamente previo al Mundial cuando dijimos el Grupo de la Muerte y todo ese show. Especulábamos candidatas y la verdad es que Francia, a opinión personal, siempre fue la más candidata por esta que yo comentaba en los inicios de que Francia tiene un juego muy individual, por más que tiene superestrellas y uno por uno si comparamos a las demás selecciones, a las 47 para ser específicos, Francia tiene mejor equipo, España a manera colectiva juega mejor y por fin creo que por fin despertó después de una fase de grupos bastante polémica, de lo que fue un empate con Cabo Verde y las personas decían ahí que se dormían al ver el juego español. ¿Tú qué opinas de este primer tiempo donde básicamente bailaron a Francia, Pepe?
14: Vaya, pues la verdad es que no estoy tan de acuerdo. O bueno, dices que vimos cine en esta semifinal. Quizás podríamos pensar que para cada una de las selecciones podríamos ponerle alguno de los géneros. Quizás para los aficionados franceses vieron cine de terror y para los aficionados españoles quizás vieron una obra de arte, ¿no? Un clásico, porque se abrazaron a ese estilo. Que justamente ese estilo de fútbol asociativo que desde hace tiempo ha caracterizado a España y que justamente estaba siendo como muy criticado, muy señalado en esa primera fase de grupo, en esa primera fase, la fase de grupos, porque se veía un equipo que trabajaba mucho, tocaba mucho el balón, pero que finalmente no terminaba ofendiendo, no terminaba siendo un equipo potente o poderoso en la ofensiva. Yo lo mencionaba el programa pasado y Sara por ahí incluso decía que no estaba de acuerdo conmigo porque yo decía que conforme avanzaron las fases como más definitivas, yo esperaba ver un fútbol espectacular, incluso más de lo que nos habían regalado en fases previas.
15: En las primeras fases nos regalaron un fútbol muy bueno.
14: Por eso es a lo que voy, que yo decía que conforme avanzó en cuartos me sentí un poco decepcionado con el nivel de los juegos que vi y ahorita para semifinales pues yo esperaba duelos más emocionantes, incluso lo decía el programa pasado que yo sí visualizaba un partido abierto de muchas llegadas y Francia me decepcionó por completo. La verdad es que considerando todo lo que venía haciendo a lo largo del Mundial y que además tú bien lo dices, ¿no? Conforme iba avanzando también como que iba reafirmando ese título de principal candidato a llevarse la copa y creo que a la hora buena se terminó quedando muy lejos de eso que esperábamos. No apareció Mbappé, no apareció Dembélé, no apareció Olise fue secado por Cucurella. La verdad es que este jugador no es de mi agrado, este lateral, pero ha tenido muy buenas cosas. Cuando se enfunda en la playera de España parece ser otro jugador. No puedo recriminarle nada a España, abrazó su estilo, no traicionó su estilo, contrario a lo que hizo Francia. Entonces merecido finalista la selección española.
16: Sí, la verdad es que al minuto 58, regresando justamente de lo que es el segundo tiempo, bueno, el primer tiempo, llega al 58 este gol de Pedro Porro, este golazo que hace el juego colectivo principalmente. Lo comentas, creo que hay jugadores que no destacan en clubes importantes, pero si bien llegan los momentos donde se tiene que poner la playera española y hacen maravillas, el caso de Cucurella, a mí me gusta mucho ahorita. Ya es nuevo jugador por parte del Real Madrid. Creo que Cucurella ha sido de lo mejor que tiene España. Creo que ha sido el más constante. La verdad es que a mí, si me preguntas, el jugador decepción de esta Furia Roja es Pedri. Ahorita quiero saber tu opinión, Sarita. Pero la verdad es que al 61, gol anulado por parte del árbitro, que es un fuera de juego y Francia va a jugar su tercer lugar contra Inglaterra. Más adelante platicamos ese partido. Muy desesperado el final, incluso Kiki ahí como que le da un patadón al portero y que le meten una tarjeta amarilla al buen Mbappé. La verdad, no, lo comentas bastante bien, Pepe, no aparece Olise, no aparece Dembélé. Kiki muy desesperado, muy aferrado a esta idea de querer llegar a una final por tercera vez consecutiva, no lo logra. La verdad es que España, ahora sí dirían por ahí coloquialmente, eterno padre de eterno hijo de sí. España. Sarita, ¿cómo viste a España? Lo platicábamos la semana pasada, una España que tardó en arrancar, pero ahorita se devoró totalmente a la que muchos considerábamos la favorita conforme lo que vimos en el torneo.
15: Sí, justamente España pues nos da esta sorpresa en este encuentro contra Francia y desafortunadamente, ¿no? O sea, retomando un poquito lo que dice Pepe, desafortunadamente creo que hemos visto un mundial de más a menos, ¿no? O sea, creo que empezamos justo con encuentros que fueron muy buenos, muy disfrutables, con verdadero cine futbolístico y hemos visto partidos que pues la verdad no son tan interesantes, no son tan entretenidos de ver. Entonces sí creo que hemos ido de más a menos en este mundial. Pero justamente España vuelve a la final del mundial tras vencer pues a Francia 2-0, pese a que Francia tenía una inercia pues ganadora, ¿no? Totalmente, y tal vez se mostraba superior en los duelos personales, ¿no? La calidad del juego de España en este partido, pues con el balón y la no dependencia de un solo jugador, pues le dieron armas para superar, ¿no? Creo que esta individualidad se terminó en este encuentro y España se conjuntó muy bien como un equipo. Francia ofreció por su parte pues su peor actuación en este mundial y pues España lo aprovechó totalmente. Fue una combinación fatal que hizo que el partido tuviera pocas opciones de gol y pues fuera más bien una batalla por controlar la media cancha, ¿no? Como lo decías, por ahí vimos a jugadores muy desesperados. Entonces, pues la verdad es que sí, Francia nos dejó mucho que desear en este encuentro. Ajera.
14: Oye, ajá. Gerardo, y mencionas por ahí que ha decepcionado para ti Pedri. Bueno, Pedri, hay que decir que tuvo una campaña muy buena con el Barcelona, pero parece que le llegó como un bajón justo en este momento y pues termina perdiendo la titularidad, ¿no? Ya en la selección española y eso es lo que incluso llama más la atención, Gerardo. Sara, que incluso España no ha tenido necesidad de que aparezcan jugadores como Pedri o Lamine Yamal, ¿no? O sea, la máxima figura, la que pensábamos que obviamente iba a cargar a este equipo y que de España y que iba a llevarse todos los reflectores, pues definitivamente no lo hace. Y bueno, sabemos que llegó con problemas físicos, lo mismo que Williams también llegó con problemas físicos, y aún así España, conforme fue avanzando en este mundial, encontró su entrenador pues las herramientas precisas para hacer funcionar su maquinaria, ¿no? A mí me está pareciendo también un gran torneo el que está haciendo Dani Olmo, ¿no? No aparece Lamine Yamal, no aparece Pedri, pero Dani Olmo lo que está haciendo en el medio campo junto con Fabián Ruiz, que igual a mí me parece un jugadorazo, y lo que está sorprendiendo también ahí Pedro Porro y Oyarzabal también cargándose al equipo en la parte ofensiva, pues definitivamente me parece que España llega pues de buena forma, ¿no? Así como dice Sara, que vimos un mundial que parece que va de más a menos, del otro lado nos encontramos a España que sí empezó de menos a más, ¿no?
15: Sí, no, y finalmente creo que a España no le costó nada este mundial, o sea, no batalló en este mundial. Realmente, a pesar de que estuvo ahí batallando un poco con Cabo Verde al inicio en el empate, pues no le costó nada llegar a esta final, ¿no? A lo mejor encuentro con Francia era uno de los más fuertes y costó.
14: Tienes muchísima razón, Sara, hasta como que siento que podemos hacer una analogía de que España llega a esta final prácticamente nadando de muertito, ¿no? Ahí como con bajo perfil, como que nadie se los veía como un equipo fuerte y así sin tantas complicaciones. Y es que es cierto lo que dices, creo que a lo largo del mundial no tuvo grandes sobresaltos, salvo esas dudas que generó por iniciar de esa manera el mundial, pero en realidad no lo hemos visto tan exigida.
15: Sí,
16: y
15: justamente.
16: La verdad es que España sorprendió a manera satisfactoria, bien lo comentan, un camino que estuvo bastante opinado por parte de la opinión general, por parte de los periodistas, pero España creo que con el juego que demostró el pasado martes, creo que fue la justa finalista, la primera. En un momento más vamos a volver después de un breve corte promocional para platicar lo que sucedió el día de hoy contra la pechada de Inglaterra y obviamente la Argentina. Vamos a rápidamente un corte promocional, no te despegues de este sistema universitario de medios autónomos.
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13: Son las 8 con 16 minutos.
15: Pues ya estamos de regreso aquí en De Cuarto en Cuatro y pues hablábamos un poco de estas semifinales del Mundial. Y bueno, ahora vamos a pasar a este partido, a este encuentro que vimos el día de hoy de Argentina contra Inglaterra. Y bueno, ay no, la verdad es que, miren, yo la verdad es que no soy partidaria de Argentina, pero creo que este ha sido su único juego justo en todo el Mundial, Pepe.
14: Da esa sensación, ¿no? Después de todo lo que hemos observado a lo largo de este Mundial con Argentina, pues hasta se siente raro, ¿no? Se siente raro que hayamos visto un juego donde parece que la polémica no tuvo lugar en este encuentro y que podemos decir sin temor que 100% justo que Argentina sí. Ganara y avance hasta la final. Aunque por ahí, la verdad es que no tuve la oportunidad de ver así tan a detalle el juego. El primer tiempo sí, el segundo tiempo pues lo estaba medio viendo porque justo estábamos realizando la emisión vespertina de Suma Noticias Radio, entonces estábamos como en un ojo al juego y en otro ojo pues en lo que estábamos haciendo, ¿no? En ese momento, pero por ahí un amigo me señaló, porque incluso yo les preguntaba, oigan, ustedes que vieron de mejor manera el segundo tiempo, ¿hubo alguna polémica? ¿Hubo alguna situación por ahí? Y decía, no hubo nada, pero después resulta que supuestamente hay una falta en el inicio de la jugada del segundo gol o del primero, no sé, por ahí no recuerdo, pero no sé si ustedes vieron algo, pero bueno, ahorita quizás ustedes me puedan decir si vieron algo. Bueno, Sara, creo que tú al parecer estás como en la misma idea de que fue justo, que no hubo nada por ahí raro. Sí, Gerardo, sí. Pues ahorita ya lo escucharemos, pero regresando a lo que esperábamos, pues lo mismo, me quedo con ese sabor que me dejó la semifinal de España-Francia, también un sabor como que esperaba más, se generó también como mucho morbo, ¿no? Pues hay mucha historia, no solo historia pues específicamente hablando de deporte, también hay otros temas extracancha, ¿no? Ahí entre Inglaterra y Argentina, y por eso como que estaba generando muchas expectativas a este juego, y pues definitivamente Francia termina mostrando, digo, perdón, Inglaterra termina mostrando algo que se tardó en mostrarlo en este mundial, que es ese corazón que se le congela, que ese corazón que parece que cuando tiene que dar el extra, pues terminan, pecheando, como se dice popularmente, y pues señalar, ¿no? Que se equivoca Tuchel, no sé si sea una instrucción o haya sido una instrucción directa de Tuchel de que se echaran atrás y se defendieran tan pronto después de ir arriba en el marcador, o finalmente el ímpetu de Argentina termina arrinconando a los ingleses y por más que quisieron ya no terminaron por salir y abandonar su medio campo y generar algo adelante. Esperaba más de verdad de Inglaterra y solo me quedé con ese pensamiento. Para eso
15: nos sacaron. Sí, no, o sea, creo que ambos equipos pues presentaron estructuras totalmente asimétricas, ¿no? Aunque pues vimos a una Inglaterra pues en el inicio, en la primera mitad del juego, pues una Inglaterra que nos ilusionó, que nos dijo, sí, ya tengo este encuentro, pues al parecer no. Entonces pues también el equipo europeo dejó liberados a los centrales, ¿no? Como bien los decías, como bien lo decías, Pepe, dejó liberados a los centrales argentinos. Entonces creo que Inglaterra pues propuso en un inicio una precisión táctica, pero Argentina respondió convirtiendo pues la pelota en un duelo personal. Entonces finalmente el primer gol creo que cae en el minuto 85, el primer gol de Argentina, y pues de aquí se levantan, ¿no? Totalmente. Y bueno, ¿tú cómo viste este encuentro, Gera?
16: La verdad es que decepcionado de mi natal Inglaterra, porque la verdad es que bien, lo comentábamos y el que me apoyaba mucho era Dave, le mando un saludito si nos está escuchando, que era un Inglaterra que dio miedo con Croacia, una Inglaterra bastante contundente con Noruega, que la verdad vimos ahí a Jude hacer y deshacer a Noruega, una de las grandes potencias, a pesar de que se fueron a la larga, y aquí la verdad fue un error garrafal desde el 55, que fue el primer gol de Gordon, que Gordon para mí hizo una buena actuación mundialista, le falta el encuentro del sábado, del tercer lugar, pero creo que un error garrafal, o sea, este hecho de que se te congele mucho el pecho y de conformarte con el 1-0 a pesar de que tú sabías que Argentina no estaba dando el mundial que dio en Qatar, si bien sigue siendo potencia Argentina, en el juego colectivo como que le faltaban ciertos hilos por conectar, después llega este golazazazo de Enzo Fernández, que sí, lo sí, que sí. Fue el gol de Julián Álvarez contra Suiza, y este gol la verdad es que me ha encantado la manera en que Julián y Enzo regresan, lo comentábamos, Enzo no estaba teniendo un buen mundial, regresa con el cabezazo, después llega con este gol y Julián por fin apareció y fue quien les da justamente el gane con un golazazazo a Suiza, y después aniquila también otro que también no estaba teniendo una buena justa veraniega, que era Lautaro Martínez, aparece el toro con un cabezazo, asistencia de Leo Messi. La verdad es que justo como lo comentan, no hubo polémica a pesar de que en el primer tiempo se marcaron 19 faltas, 2 argentinas, 7 inglesas. La verdad es que el extracancha, los fans, obviamente con todo este contexto histórico, político, del pasado, Maradona, llámese como se llame.
15: Sí, la mano de Dios.
16: Exacto.
15: Y que justo también fue en México este pasado mundial, el mundial de 1986, ¿no?
16: Exacto, sí. La verdad es que todo este contexto como que alimentaba, ¿no?, a la hinchada argentina, y obviamente que también a los fans ingleses, que también son muy, muy, muy, ¿cómo decirlo? Muy
14: pasionales.
16: Muy pasionales por su selección. La verdad es que Inglaterra fue una total decepción. Igual llegó un punto que en el segundo tiempo no sacaban a nadie, por más que los jugadores se veían totalmente acabados. Para mí, una decepción fue Harry Kane, que estaba teniendo una temporada increíble a nivel clubes y también en el Mundial, pero estos dos partidos, incluso desde el de México, exceptuando el penal, creo que Jude Bellingham ha sobresalido, y ahora lo importante es ver el duelo de tercer lugar, que la verdad es ahí, ahora duelo de pechofríos, porque la verdad es que todo lo que demostraron se vino para abajo con una España contundente y con una Argentina que se crece en los momentos donde está en crisis, que se crece en los momentos donde se tiene que ir a la larga, que la mayoría de los partidos de eliminación directa fue así con Cabo Verde, con Suiza. Creo que Argentina se crece en esos momentos y es ahí donde la regó obviamente Tuchel, porque ahí no podías ya salir porque Argentina te estaba dando un partidazo. Creo que bien, la verdad, justo finalista.
14: Sara, sí. Gerardo,

0: Es un equipo que no deja de correr, es un equipo que no deja de buscar esas oportunidades para alcanzar, en este caso, en el marcador cuando se encuentra abajo, ¿no? Hay equipos que emocionalmente se vienen abajo e incluso lo empiezan a reflejar físicamente, y esta Argentina, lejos de que todo ese esfuerzo que genera a lo largo del juego parezca que les está afectando físicamente, sacan como un extra y terminan alcanzando el objetivo. Y así como decíamos también de España, pues también es una realidad que Argentina también no me parece que haya sido tan exigida, y quizás Inglaterra termina pesando a Inglaterra. Sara, Gerardo, no sé si estarán de acuerdo conmigo, quizás tratando de encontrar alguna respuesta de por qué no vimos a una Inglaterra diferente ahorita, quizás le terminaron pesando esa intensidad que tuvo que sacar un por momentos contra México, ese desgaste que sufrió contra México, ese desgaste que sufrió contra Noruega. No sé si ya le terminó pesando a Inglaterra justo frente a Argentina, no lo sé. Pues ahí va a quedar, ¿no? Ahí va a quedar la duda realmente qué fue lo que terminó determinando que este equipo pues terminara el segundo tiempo prácticamente arrinconado contra su puerta, sin posibilidades de salir. Y no sé si también sea más mérito de Argentina, lo que decía hace un momento, que no terminan de por desgastarse o por no dejan de empujar, ¿no? Siempre buscando la portería.
1: Sí, no, y creo que, o sea, como lo mencionas, Pepe, sin duda Argentina es un gran equipo, o sea, tiene muy buenos jugadores, ¿no? Independientemente de tener a uno de los mejores jugadores del mundo, a Messi, pues tiene muy buenos jugadores, tiene muy buen rendimiento, tiene muy buen juego en la cancha, ¿no? Pero creo que sí hubiera batallado más Argentina sin estas ayudas que se les dieron en un momento, ¿no? Creo que Argentina podía sin estas ayudas, y desafortunadamente todo esto pues manchó la imagen de Argentina y sobre todo de Messi, ¿no? O sea, a Messi lo están tuneando en las redes horriblemente. Entonces creo que independientemente de Argentina podía solo. Y bueno, hablando un poco sobre la historia también de los mundiales, pues en todos los mundiales Argentina e Inglaterra se han enfrentado 6 veces, y de estas 6 veces, pues 3 veces se ha llevado la victoria Argentina, en una se quedaron en empates, y pues en otras 2 Inglaterra ha ganado estos encuentros. Pero bueno, Gera, ¿tú qué opinas rápidamente antes de irnos a un breve corte promocional? ¿Qué opinas de esto que dice Pepe de Argentina?
2: La verdad es que los mundiales de Argentina, lo platicábamos, es que están manchados. O sea, desde el 78 al 86, la mano de Dios, no hubiera cambiado mucho, pero el de Qatar, los penales, y ahorita si se da, creo que el grupo y la accesibilidad tan fácil de no enfrentarse a ni siquiera top 15 del ranking FIFA, que el ranking FIFA a veces no sirve de mucho, pero sí da esta cierta como veracidad de que la plantilla está compitiendo contra los grandes. Creo que el encerrarse en un cuarto así de chiquito, con no de mérito a las otras selecciones, sino que el camino que tuvo que pasar, creo que ese es lo polémico, porque Messi, yo partidario de Messi, creo que es una de sus mejores versiones. Ahorita asistió 2 veces, a pesar de que no ha metido gol desde el partido de Suiza. Creo que ha sido un camino bastante raro, más no exento de polémica.
0: Ahora, perdón, entiendo esa parte, ¿no? Sí da esa sensación que parece que el camino se fue muy sencillo para Argentina, pero si también, también hay que ser justos. Si se encontró con esos rivales en ese andar, es porque algunos otros dejaron algo que hacer, ¿no? Por ejemplo, claro. Pudo haber tenido una prueba más complicada, creo yo, si Colombia hubiera hecho efectiva su nivel sobre Suiza, ¿no?
2: Incluso Portugal.
0: Sí, exacto. O sea, estuviéramos hablando de otros rivales si los otros también hubieran hecho su parte, y bueno, quizás hablaríamos de otra cosa, ¿no? Finalmente, Argentina, pues ya está en una final más y buscando algo que, pues bueno, para ellos será también histórico, grandioso, ¿no? Un bicampeonato.
1: Sí, o sea, totalmente Argentina, creo que sí, pero creo que también, o sea, yo me mantengo en mi posición de que Argentina tuvo bastante ayuda. Pero bueno, vamos a una breve pausa promocional y enseguida regresamos en De Cuarto en 4.

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0: continúe en sintonía de esta frecuencia universitaria. Llegamos al tercer cuarto de esta emisión y bueno, ya hemos hablado, hemos analizado un poco de lo que sucedió en ambas semifinales. Y ahí, antes de que avancemos haciendo una especie de previa y analizando lo que pudiéramos observar en la final ya con España y Argentina, Sara, Gerardo, me gustaría comentar un par de cosas y agregar otro dato y de ahí partir, si ustedes creen que esto pueda cumplirse. Me refiero a, es una especie de curiosidad o son curiosidades, por decirlo así, a que hay tres maldiciones y dos de ellas se mantienen vigentes con lo que vimos en estas semifinales. La primera de ellas es que el vigente ganador del Balón de Oro nunca ha podido pues campeonar justo en el año en que lo ganó, y esto pues le tocó a Dembélé, fue el ganador del Balón de Oro y bueno, se queda sin la posibilidad de ser campeón del mundo. Y la otra es que ningún entrenador extranjero pues ha podido levantar el título con la selección que dirige, ¿no? Tuchel, alemán, estaba buscando romper con esa maldición, consiguiendo el título con Inglaterra. Ahí se cumple otra maldición, ¿no? Con el hecho de que Inglaterra se queda ahí en la orilla. Y hay una más que vamos a esperar a ver si se cumple o se rompe. Y la siguiente es que ninguna selección rankeada número uno durante el mundial ha sido campeona. En este caso, bueno, iniciando el mundial como ranking número uno, no ha sido campeona. Y en este caso, Argentina inició este mundial rankeada número uno. Gerardo, Sara, compartamos de ahí. Se viene esta final con Argentina y España. Gerardo, ¿qué piensas? ¿Se rompe o no se rompe esa maldición?
1: Pues bueno, no hay que no se rompan las cosas, creo que así están bien. Considero que igual hay muchas coincidencias, también como lo fue este mundial con el de 2010. La verdad es que tampoco se rompió esta parte de que Argentina en sus semifinales nunca ha perdido, ya después las finales es otro punto y aparte. Considero que pues el ranking FIFA, o sea, sí sirve mucho para ver el nivel de las selecciones y conocer más de las demás federaciones, llámese CONCACAF, llámese CONMEBOL, llámese UEFA, llámese Asia, llámese África, pero creo que estas son coincidencias que son bastante raras, ¿no? Como también me salió que día una coincidencia que salió de la plataforma X, que ningún uh-huh. portero de color ha ganado, sí, cierto, también la Copa del cierto. Mundo. Esos datos bastante curiosos que dices, ¿de dónde sacó la curiosidad, la creatividad?
0: Sí, ¿no? ¿Quién se puso a investigar eso?
1: Sí. La verdad es que son bastante raros, bastante llamativos justamente, pero creo que en esta ocasión, si bien el ranking FIFA tiene sus polémicas, creo que es España, dando rápidamente mi previa, después platicamos, creo que España es la merecedora de este título por la consistencia y por el camino tan, no complicado, pero sí tan fácil, tan que viene de ganar la Eurocopa, que canción de Shakira, que esto, que aquello, entonces creo que España puede ser la campeona 2026.
0: Ya que te aventuras a poner ahí tu pronóstico y visualizar a la campeona del mundo, en este caso poniendo a España, pensemos ahora más en lo tema estrictamente deportivo. Para ti, ¿cuál serían esas características o esas herramientas con las que cuenta España que le terminarían llevando al éxito? ¿Cuáles piensas que son las claves para España para conquistar el título?
1: Creo que las principales características de la Furia Roja, creo que más que nada se centra en la defensa y en el arquero. Yo no era fan de Unai Simón, creo que Ryan Martín, creo que era una mejor opción, pero creo que ha demostrado en este mundial lo capaz que puede llegar a ser, y también esta defensa, tales como Cucurella. El medio campo creo que ha estado de manera constante desde que salió Pedri, lamentablemente, a pesar de que en el Barça se le ve totalmente espectacular. Y si bien la delantera con Yamal, creo que también hay que mencionar a Lamine Yamal, creo que puede ser en esos partidos importantes donde aparece, porque él decide en el segundo partido de fase de grupos apareció. lo que le ha faltado a Lamine Yamal es esta contundencia, la finalización de sus jugadas, y porque como que juega muy rápido, como que quiere callar bocas, yo sé, está joven, está chavo, sus historias de Instagram, sí, esto, aquello, pero le falta esa contundencia que tiene y que la puede tener en momentos importantes donde aparece Lamine Yamal, donde aparece Pedro Porro, donde aparece sorpresivamente Oyarzabal, donde los cambios pueden ser a beneficio justamente de España, porque en el partido contra Francia entra Nico Williams, entra Pedri, a pesar de que a Pedri no se le ve bien, a Nico Williams sí se le ve bien. Creo que son estos cambios, y principalmente la defensa y el arquero, y un buen ataque, que pueden justamente doblegar a los argentinos.
0: Muy bien, Gerardo. Bueno, Sara, pues ya pudimos darnos cuenta que Gerardo cree que la maldición del ranking número uno se mantendrá, no siendo campeón, en este caso Argentina, y además dándonos ahí las claves de que él visualiza para que España consiga el título. En tu caso, ¿crees, a quién ves levantando el trofeo y por qué? ¿Cuáles son las razones para ti para decir que esa selección se terminará llevando la copa?
2: Mira, Pepe, yo también espero que se mantenga esta maldición, así estamos bien, como bien lo dijo Gera, así estamos bien. Y como les dije, ¿no? Y repito, yo no soy partidaria de apoyar a Argentina, la verdad no están en mi top equipo o selecciones del mundo, entonces pues la verdad yo no quiero que gane Argentina, y creo que también España pues se ha posicionado como pues la máxima favorita, la máxima selección favorita para conquistar esta Copa del Mundo, y pues también creo que se lo haga ganado, ¿no? A pesar de que, pues, por ahí decíamos, ¿no? Viene de menos a más, pero creo que también se lo ha ganado, creo que también ha dado buenos encuentros, entonces creo que España, pues, sí se merece ganar esta Copa del Mundo. Además de que pues España ha liderado, ¿no? En pues todos sus encuentros en este mundial, pues bueno, excepto el de Cabo Verde, pero pues de ahí en fuera pues creo que sí se lo merece mucho más España. Además, el desempeño de todo este conjunto durante las fases eliminatorias pues terminó modificando por completo el panorama, ¿no? Creo que sí vimos a una España más conjunta, menos individualista, y pues su victoria sobre los franceses no solo significó el pase a esta siguiente ronda de final, sino también que fortaleció pues esta posición dentro de las estadísticas. Entonces esa es mi opinión sobre estos encuentros, Pepe.
0: Y bueno, hasta cierto punto yo creo que la gran mayoría pensaría igual, y hay, yo veo que hay muchas muchas personas, muchos aficionados al fútbol que no simpatizan mucho con España, pero cuando ponen como en la balanza ahora mismo España y Argentina, pues yo creo que se van inclinando.
2: Creo que toda Latinoamérica va a estar con España,
0: Se van inclinando, ¿no? Hacia España. ¿Quién sabe? Porque ya ves que luego por ahí los argentinos en redes sociales igual diciendo que sí hay como mucha hermandad cuando no es en realidad así, ¿no? Que se apoya entre ellos en Sudamérica, pero bueno, a lo que iba es que yo creo que hasta sería bueno, ¿no? Para la FIFA que es hasta raro
2: limpiaría
0: decirlo, ¿no?
2: Limpiaría un poco su imagen, ¿no? Creo que limpiaría un poco la imagen de la FIFA.
0: Pero hasta se escucha raro, ¿no? Se escucha raro. Sí, se escucha raro decir que sería bueno para la FIFA cuando hemos visto que para ellos otra cosa es lo bueno, ¿no? Pero sí, o sea, más o menos como que quitaría ese sabor de decir, bueno, no se manchó, ¿no? Terminó ganando el que menos manchas tiene, ¿no? Para o el que más lo merece. Pero pues yo creo que si nos vamos al tema estrictamente deportivo, lejos de lo que deseamos, de lo que queremos o de simpatías, si en algún momento
2: reducida, ¿no? O sea, hablando deportivamente, sí creo que aquí podríamos, la FIFA se podría recuperar en el nivel futbolístico, porque creo que sí podríamos ver a un duelo muy
0: emocionante,
2: sí,
0: atractivo,
2: ¿no? Batalloso, o sea, en el que veamos a ambas selecciones pues dándose, o sea, así como jugó España, si vemos a una España como jugó en este último encuentro, creo que nos pueden dar un muy buen encuentro.
0: Yo creo que si se van a un tema emocional, pues nuevamente será, pues, yo creo que tiene ventaja Argentina, ¿no? Creo que viene muy, como muy motivado, como muy impulsado por la manera en la que ha sacado los partidos, ¿no? Para ellos da como una sensación que han venido de atrás en casi todos esos juegos, aunque ya hemos señalado, ¿no? Todas este otro impulso que tiene, ¿no? Pero no sé, siento que si se van a un tema de resistencia, a un tema de alargue, a un tema donde dirían por ahí una pelea de perros, creo que es, que terminará sacando ventaja a Argentina. Entonces, yo creo que a España le conviene más pues tratar de imponer su estilo, de tratar de imponer sus condiciones para que pueda llevar a buen puerto al final el encuentro. Eso es lo que yo pienso.
2: Sí, no, claro, y yo creo y confío plenamente en mi natal España,
0: en nuestra madre patria,
2: en que pues en este duelo van a sacar adelante todo ese conjunto de jugadores, de grandes figuras que tienen, y además de que pues en este duelo se definirá pues como una tradición futbolística, ¿no? Creo que sí vamos a ver un enfrentamiento muy reñido, pero la verdad es que espero que España saque mucho más fuerza que Argentina.
0: Todos esperando, ¿no? Que España, dirían por ahí, salve el fútbol, ¿no?
2: Sí. Que salve a la
0: bueno,
2: FIFA.
0: Pues bueno, pues yo creo que es momento justo para hacer una pausa más, la última, y regresamos en breve para el último cuarto de este programa, así que no se vaya, continúe en sintonía de esta frecuencia universitaria.
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7: Son las 8:46.
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2: Pues ya estamos de regreso aquí en De Cuarto en Cuatro. Y ahora saludamos a nuestro compañero Santi, que ya se integra con nosotros. Santi, ¿cómo te encuentras el día de hoy?
8: ¿Qué tal, compañeros? Muy buenas noches. Pues tarde, pero sin sueño. Pero, me perdí la parte del mundial, pero no me iba a perder el poder hablarles del regreso de la cómica mágica musical Liga MX, compañeros, porque, o sea, sí, mucha fiebre mundialista, ya vivimos partidos bien interesantes, estuve escuchando también el debate, partidos que a lo mejor pues teníamos en miras, ¿no? De que estaba pintando para hacer un buen mundial y para el cierre precisamente de esta fase. Creo que es lo que se esperaba de este mundial. Y no sé qué esperan a propósito, y recuerdo muy bien, y lo mencioné también aquí en el programa, lo que dijo el turco Mohamed al respecto de que México era la única liga que volvía todavía la semana en que iba a terminar el mundial, y pues bueno, todavía falta incluso un par de días para que termine, pero la liga empieza mañana. Pepe, ¿qué opinión te merece esto? De todas maneras, ya se nos había acabado el mundial para México, pero ¿qué ocupa? ¿Qué opinión te merece esta Liga MX y este regreso?
0: Pues bienvenido, Santi. Le damos la bienvenida al experto del fútbol champán, que va a rescatar el espectáculo, la liga, ¿no? Decíamos hace un momento como que parece que se nos está cayendo el mundial en esta fase final, y bueno, aquí viene la liga para rescatar el espectáculo con los poderosos viernes y sus grandes juegos. Pues la verdad es que pues con todo lo que estamos viviendo en torno al fútbol, estamos como un poco desconectados de ello, ¿no? No da esa sensación. Si de por sí de repente cuesta trabajo como meterse a la dinámica del fútbol mexicano, ahora todavía en la parte final del mundial, pues está un poco más complejo. Yo creo que interesante, llama la atención sobre todo algunos casos en particular, ¿no? Ver cómo le va a ir a Almada con el América, ver cómo le va a ir a Solari con los Pumas, que incluso Solari, no, se me fue, ya hasta le estoy cambiando el apellido, ¿no? ¿Sí es Solari? Ya
8: sí,
0: está. Okay. Ya hasta me está pasando como ya, yo pensé que ya me estaba pasando como los mismos.
2: Es que tenemos mucha información mundial.
0: Que lo presentaron con otro nombre. Sí, sí, sí, se dieron cuenta de eso, sí vieron eso.
2: Vas a confundir a América con España, Pepe.
0: Pero bueno, regresando al punto, es que creo que hay como temas ahí como muy curiosos, que ver al Atlante, ¿no? Regresar con Miguel Herrera, que está siendo muy criticado, ¿no? Porque está saliendo por ahí en muchos programas y dicen, por ahí vi unos comentarios que decían, este señor anda hablando de todo y menos está en donde debería de estar. Se supone que tendría que estar en pretemporada, trabajando con el Atlante, haya rato a ver cómo se va a estar justificando cuando ande muy mal, ¿no? En este arranque, porque anda distraído con otras cosas. En fin, pues regresa el maravilloso fútbol mexicano, y pues también a la expectativa de ver qué pasa con Cruz Azul, ¿no? Y este tema de que una vez más, como ha sido ya desde hace mucho tiempo, no tiene estadio.
8: Carajo, eso ha pasado siempre, y como dices, digo, el España, Inglaterra, ¿qué? Perdón, el España, Francia, ¿qué? El Argentina, Inglaterra, ¿qué? Mañana, Jera, empieza el Necaxa contra el Atlante a las 7 de la noche, carajo.
0: Buen fútbol. El clásico más viejo, dicen, ¿no?
2: Si quieren ver fútbol de calidad,
0: el clásico de clásicos,
2: tienen que ver,
0: ¿no?,
2: a la Liga MX.
8: Necaxa, Atlante, Gerardo, ¿ya estás listo para ver el arranque de la Liga?
1: No, claro, yo ya esperaba que ya Argenfifa, ya, bye, quiero ver al Atlante contra el Necaxa, el poderosísimo duelo. La verdad es que
0: les guste o no les guste, dirían ellos,
1: siempre destacando, siempre queriendo ser el centro de atención. No, ya las semifinales, ya el partido de tercer lugar no importa, ni la final no importa. Creo que, pues, no sé si seré el único que nada más ha estado al pendiente poquito de lo que ha pasado con su club predilecto. La verdad es que estoy sumamente perdido con lo que es la apertura 2026, justamente por esto del Mundial. La verdad es que le puse demasiado foco, y obviamente también a la Fórmula 1, que por fin ya podemos hablar de ella, pero la verdad es que...
2: Y también vamos a hablar del Juego de Estrellas.
1: Exacto.
0: Pero, y lo que está haciendo, ya, y lo que está haciendo del Toro, favor, también, en el Tour de Francia.
1: Hay muchos temas que dejamos justamente, creo que paramos todos nosotros aquí en el panel para ver el torneo de fútbol. La verdad es que cada 4 años es muy hermoso ver muchos partidos, atascarse, hostigarse de fútbol. Pero la verdad es que ya regresa el verdadero fútbol, Necaxa Atlante, y después Tijuana Tigres, que sancionaron, vi hace rato que sancionaron a Nahuel Guzmán, que 7 partidos que a la CONCACAF. No sé, la verdad estoy muy perdido, me hace falta ver un resumen, informarme de las noticias, pero la verdad, pobre de mi novia, que acaba fútbol y después otra vez fútbol para ver Querétaro versus América, Dios mío.
8: Va a decir que en qué momento se acaba esto, dónde se apaga, les tengo malas noticias, siempre va a haber algo de qué platicar. Justamente, Sara, a propósito, ¿se te antoja en San Luis Cruz Azul el sábado, el León Atlas, perdón, el viernes, el León Atlas también, un Juárez Puebla, por favor? ¿Qué vamos a hacer a las 9 de la noche un viernes? Pues bueno, ver precisamente estos duelos. ¿Algo interesante este fin de semana, o te esperas hasta particularmente para el viernes, o te esperas para el sábado, el Pumas Pachuca, el Guadalajara Toluca o el Monterrey Santos?
2: Pues me espero para el sábado, pero para el América Querétaro, Santi, o sea, para ver a mi tricampeón de toda la vida, a mi América. Ay, de corazón.
9: No puede ser.
2: Sí, no, o sea,
8: como... tenía que tener Sara, carajo.
2: Y bueno, qué presumido Jera diciéndonos que está con su novia viendo sus partidos y uno aquí batallando solo viendo los partidos.
1: No, estoy viendo con mi pareja, o sea, mira, si hay en horario de la mira, es como, bueno, ya ni modo, pero no. Los que sí ve son los de mi poderosa América. Sarita, tú y yo nos vamos a llevar muy bien.
2: Excelente.
8: Oye, Jera, ¿expectativas de Almada con el América?
1: Hoy nada más vi que perdieron contra el Galaxy, su tour de la MLS, No, vi en los highlights, la verdad, muy perdidos, como los dejamos la vez pasada en el clausura, muy perdidos. Y Almada, la verdad es que me gustó mucho el trabajo que hizo con Pachuca, la verdad sí es muy, muy de admirar lo que hizo Memo, pero la verdad es que con América creo que ya son los jugadores, ¿no? Creo que ya no es...
2: Ahora lo curioso creo que va a ser ver cómo lleva al América Almada, ¿no? ¿No, Jera?
1: Sí, claro, porque Almada, me encantó esto lo que hizo con los Tuzos, de traer a talento joven, que era el Club Pachuca de los que se destacaba más en el talento joven. Es un juego bastante diferente a lo que vimos con Jardiné, pero la verdad es que los problemas de América creo que ya se están viendo, que no son los jugadores, de que a pesar de que mi bomba yucateca ya está viejito, ya no hace mucho, pues ya se ve que ya no es él, que son los directores, pero de eso hablaremos la siguiente semana.
8: ¿Cuál fue el último juvenil canterano del América que destacó o que ha salido?
1: Úchala, Sarita, ¿sabes el dato?
2: Yo no tengo. No sé, no, juvenil, o sea, no. O sea, no.
1: ¿Cuál te investigo?
2: Actualmente.
8: No sé si fue Diego Lainez, ¿eh?
0: Lainez, yo creo.
2: Sí.
8: Pero ya tiene un ratote de eso, ¿eh? Y ojito que a lo mejor por ahí va la onda de Almada, a ver qué show. Oye, Pepe, ¿y el Toluca de Mohamed te llama la atención? ¿Ha tenido refuerzos interesantes? ¿Sí te llama la atención o crees que se va a caer el proyecto del Turco como se le caen todos los equipos?
0: No creo que podamos, que veamos una caída tan dramática. Creo que ha hecho una muy buena mancuerna ahí Mohamed con los Diablos. Vamos a ver, ¿no? Se viene, si no me equivoco, también un partido muy interesante con Cruz Azul, el campeón de campeones, creo, ¿no? Entre Cruz Azul y Toluca, y pues ahí va a ser interesante también. Juega contra las Chivas, dices, ¿verdad?
2: Toluca, sí, contra Chivas. Jornada, sí, el sábado a las 6.
0: Pues, vaya forma de iniciar para ambos, ¿no? Vamos a ver, dejaron obviamente buen sabor de boca el torneo pasado a ambos equipos, tanto Toluca como Chivas, tienen dos buenos entrenadores. Creo que va a ser bueno otra vez lo que veamos de ambas escuadras. Entonces, sin lugar a dudas, es el partido pues para ver, ¿no? De esta primera jornada. Evidentemente voy a ver a mi Cruz Azul, que vamos a ver si tiene las herramientas también para pensar en un bicampeonato. Hizo bien las cosas, creo, en pretemporada. Por ahí goleó a Comunicaciones 6-0. Entonces,
8: vamos a
0: hace poco estábamos hablando de no ningunear equipos y ahora me sales con eso. Santi, por Dios. Por Dios.
2: Si selecciones en mundial no podemos. Pero la Liga MX es otro rollo.
0: Pero Comunicaciones, ¿qué van a decir nuestra audiencia de ese país?
8: Oye, Sara, ¿qué equipo va a llegar más lejos? ¿El Pumas de Solari, el Pachuca de Mora o, pues sí, particularmente estos que cambiaron el proyecto deportivo?
2: Pues yo espero que mi América de toda la vida pues llegue lejos en este torneo, o sea, primeramente. Ay, bueno, nada más lo quería mencionar. Pero bueno,
0: hasta donde lo permita la América, dice.
2: Pero bueno, creo que el Pumas puede darnos por ahí la sorpresa, también independientemente de, creo que Toluca puede seguir, o sea, así como viene, creo que puede seguir siendo uno de los favoritos en este torneo de la Liga MX, Anti.
8: Pepe, ¿crees que a Milito todavía le funcione la fórmula mágica que tuvo a Chivas punteando el torneo anterior?
0: No, yo no creo que sea una fórmula mágica, creo que sí es un tipo que trabaja bien, lo hizo bien en Brasil, lo hizo bien en Argentina, en su país, y con Chivas está demostrando, es un buen técnico, sabe trabajar con lo que tiene, sabe potenciar lo que tiene, entonces no es tan así que decir que encontró una fórmula mágica. Creo que es trabajo y me parece que va a ser un rival muy muy complejo este torneo.
8: Alguien que parte de ceros, Jera, es el Atlante precisamente, y alguien que tuvo un torneo para el olvido fue los de Santos. ¿Crees que Paiva llegue más lejos con Santos o Herrera con el Atlante?
1: Creo que la experiencia del Piojo puede hacer que el Atlante destaque. La verdad es que Atlante tiene buena hinchada, buena historia, y el Piojo Herrera pues hace maravillas, ¿no? Hay que recordar aquel mayo de 2013.
8: Estos quítense la camiseta, manos. Pero oigan, ya casi estamos por despedirnos, pero pues ha sido un honor y un placer compartir esta mesa con nosotros. ¿Algún comentario final, Pepe, antes de poder degustar la gloriosa liga el día de mañana?
0: Pues ojalá para el siguiente programa llegues antes para levantar el show.
8: Para levantar el evento, disculpen.
0: A ver si ya llegas temprano, por favor. Ese sería mi comentario. No, gracias a todos y a todas. Que tengan excelente noche.
8: Sarita, algo para, pues no sé, expectativas para la liga.
2: Expectativas para la liga, pues espero que nos den poder ver en esta temporada un buen juego, más calidad de fútbol y menos polémicas. Y bueno, aprovecho rápidamente para mandar un saludo hasta Tlaxcala y hasta Puebla que nos están escuchando. Muchísimas gracias y un gusto compartir este panel con ustedes, compañeros.
8: Bien, Tlaxcala sí existe. Jera, ¿algo que quieras agregar?
1: La verdad, quiero agregar los horarios, recordar que el sábado sí. Francia se enfrenta contra Inglaterra a las 3 de la tarde por el puesto del tercero. La gran final es el día domingo 19 de julio a la 1 de la tarde, España contra Argentina. Recordar que si quieres ver el show de la ceremonia de cierre, va a ser a las 11:30 de la mañana. Y también recordar que habrá un show de medio tiempo donde habrá artistas triple A. Muchísimas gracias, compañeros. Nos escuchamos la siguiente semana.
8: Bien, Jera, gracias. Puntuales con los datos y de eso vamos a hablar la próxima semana. Gracias a usted del otro lado de la bocina, detrás de su aparato radio receptor. Nosotros nos escuchamos la próxima semana a esta misma hora y por esta misma frecuencia universitaria. Hasta la próxima.
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0: Bienvenidas y bienvenidos a Suma Noticias. Muchísimas gracias por acompañarme a través del 13.1 canal de la Universidad Autónoma del Estado de Hidalgo y a través de las 7 frecuencias de Suma Radio. Soy Montserrat Valencia y como usted lo acaba de ver y escuchar, el próximo 9 de agosto Suma será sede del noveno aniversario del Noticiero Científico y Cultural Iberoamericano, un acontecimiento de alcance internacional. El Sistema Universitario de Medios Autónomos tendrá a su cargo la producción y transmisión de esta emisión especial que reunirá en la máxima casa de estudios a televisoras públicas de Iberoamérica, Italia y Portugal. La señal se transmitirá en vivo a casi 180 medios de más de 20 países, consolidando a Suma como un referente universitario en la difusión de la ciencia, la cultura y el conocimiento. En la colonia Rojo Gómez, vecinos denuncian las malas condiciones de la calle Zapata en Pachuca. Baches, desgaste en la vialidad y falta de mantenimiento han generado molestias entre habitantes y automovilistas, quienes señalan riesgo de accidentes y daños a sus vehículos. Saúl Padilla acudió al lugar.
1: Nos encontramos en la calle Emiliano Zapata, en la colonia Rojo Gómez, ya que tras las intensas lluvias que ha habido en Pachuca se originaron estos inmensos baches en la calle. Locatarios de aquí nos compartieron un poquito de sus opiniones y más detalles al respecto.
2: Ya llevamos 15 días así con esos baches. Hay mucho, o sea, los carros hasta ha habido problemas con ellos porque como vienen en contraflujo, se arriman del lado derecho pues para no no pasar precisamente por ahí por donde está el bache.
3: Que pues aquí nadie le hace caso. Pues solamente que ya lo reportamos con el ingeniero, pero no nos hacen caso. Y yo lo único que queremos es que lo arreglen aquí, porque es el único que nos perjudica a nosotros para los negocios que tenemos.
4: Que se botó después de las lluvias. No ha venido nadie, ninguna de presidencia o de gobierno, nadie.
0: Y es que la problemática en la colonia Rojo Gómez no se limita a una sola calle. Además de las afectaciones señaladas por vecinos en torno a presuntas negligencias en obras, habitantes también reportan descuido en la calle Tierra y Libertad, donde las malas condiciones de la vialidad han generado molestias y riesgo para automovilistas. Gonzalo González nos tiene el reporte completo.
1: Volvemos nuevamente a la calle Tierra y Libertad. Recordará que el mes pasado realizamos la cobertura de las inundaciones que lamentablemente tuvieron las y los vecinos al interior de sus viviendas, pero la situación continúa aquí con este gran hoyo que se encuentra casi dando con la calle cercana a la fábrica de la Maestranza, y es que podemos observar que prácticamente son ramas y cintas de precaución los cuales pues hacen justamente notorio este gran hoyo, pero que no se exime de que pase algún riesgo. No es el único lugar. Pasemos a la siguiente ubicación de esta calle. Metros más adelante se encuentra también este hoyo donde también realizaron mantenimiento a la tubería, que bueno, alguien tuvo a bien pues rellenarlo con un poco de escombro, con un poco de llantas, con un poco de tierra. Hay que recordar también que esta es una de las unidades habitacionales que se inundó gravemente durante el mes pasado con las lluvias, pero bueno, así es como se encuentran. Escuchemos un testimonio.
5: Es de drenaje. Lo abrieron, tenía polines, tenía toda la basura que aventaron de la obra de allá. Vino a colapsar aquí. Lo cerraron, lo habían dejado ya pues con la tierra, porque nunca vinieron a echarle pavimento ni nada. Hace poco, casi ya un mes, vinieron a volver a abrir, el tubo estaba roto, le echaron cemento y ahí está el agujero, ahí está la tierra, ya nadie se hace cargo de este agujero.
0: Hablemos de los canales de aguas residuales ubicados en la zona de hospitales, los cuales conectan con el viaducto Rojo Gómez y generan preocupación entre la ciudadanía. Vecinos y personas que transitan por el lugar señalan malos olores, acumulación de basura y posibles riesgos a la salud, principalmente por la cercanía con espacios médicos y zonas de alta afluencia.
1: El día de hoy Suma Noticias vino a realizar un ejercicio en el que comprueba la calidad de los canales de aguas residuales, al menos aquí en la zona de hospitales, la colonia Céspedes y en este caso aquí en Bulevares de San Francisco. Al menos en este canal observamos que el flujo del agua es pues algo bajo, pero a pesar de ello la presencia de basura se encuentra en la boca, en el inicio de los túneles de este canal de aguas residuales. Y a juzgar por ello podemos observar que es debido a que pues hay personas en situación de calle, en situación transitoria que vienen y se instalan aquí. También observamos la presencia de dos perritos, que uno de ellos pensábamos que estaba pues ya con las patitas arriba, por decirlo de un modo, pero bueno, se encuentran bastante bien. Hay manera de que salgan, pero también hacemos este llamado porque podría ser pues un foco de infección para estos animalitos. Hay distintas aristas en este punto, en este canal de Bulevares de San Francisco, y es que va desde las protecciones que ya están algo endebles, también ya bastante oxidadas, también de que pues alguien puede perder a su hijo, a su perrito, caiga por aquí, lamentablemente puede pasar un accidente. Para las personas en situación de calle que llegan a ser un poco agresivas y que también puede ser un foco de infección, puesto que se instalan aquí.
6: Pues yo creo que sí es un descuido de las autoridades, ya que no le tienen el debido cuidado, ¿no?, a los ciudadanos, y más que nada que está cerca de los hospitales. Toda la contaminación pasa por lo que es el río, y pues sí va contaminando hasta todo el río de las avenidas.
1: Unos cuantos metros más adelante venimos al punto de interconexión de estos canales de aguas residuales, que se encuentra justo debajo de la avenida Universidad y también del viaducto Rojo Gómez. Y al momento observamos que no hay tanta presencia de basura, unas cuantas latas, cajas, plásticos, botellas, pero lo que sí es que hay bastante maleza y también mucho escombro. Ello no dificulta el paso del flujo de estas aguas residuales, pero lo que sí también hay que mencionar es la calidad de estos barandales, que pues la verdad ya están también bastante oxidados, y que con ello también hacemos este llamado a las autoridades para que pongan atención en estos mismos y eviten cualquier accidente con las personas que transitan diariamente por aquí, o también las personas en situación de calle que bueno también se instalan dentro de estos canales de aguas residuales, y evitar pues tener una muy mala calidad de vida transitoria.
0: El Congreso de Hidalgo aprobó un exhorto a ayuntamientos y organismos de agua para reforzar la recolección de basura, limpieza de calles, alcantarillas, canales y drenajes. El objetivo es reducir riesgo de inundación y proteger a la población durante la temporada de lluvias. Es Jorge Argüelles, diputado local.
7: Por lo anterior, el presente acuerdo económico que se somete a su consideración tiene como objeto fortalecer las acciones permanentes, como la recolección eficiente de residuos sólidos urbanos, la limpieza periódica de vialidades, alcantarillas y canales, el desasolve de redes de drenaje y el mantenimiento preventivo de toda la infraestructura hidráulica, bajo la responsabilidad de los ayuntamientos, los organismos operadores municipales del agua, integrantes de las zonas metropolitanas del estado de Hidalgo.
0: Diputadas y diputados presentaron una iniciativa para reformar el Código Electoral de Hidalgo y garantizar mayor participación política a personas con discapacidad, de la diversidad sexual y de género. La propuesta busca que puedan acceder al Congreso local por la vía de representación proporcional en condiciones de equidad. Escuchemos a Alma Elías, diputada local.
8: Se debe postular al menos una fórmula con discapacidad como candidata o candidato dentro de la lista A, por el principio de representación proporcional, a efecto de preponderar su participación y sin que esto sea limitativo. La necesidad de adoptar ajustes razonables para lograr una igualdad sustantiva y no meramente formal puede ser, como se propone, a través del sistema de establecimiento de cuotas a favor de personas con discapacidad. Sistemas que son contemplados para acelerar procesos de igualdad y erradicar situaciones de exclusión y discriminación. Aunado a lo anterior, mediante la sentencia SUP-RAP-121/2020, la Sala Superior del Tribunal Electoral del Poder Judicial de la Federación incluso ha considerado extender los efectos en la materia a las autoridades administrativas electorales, para que éstas determinen los grupos que ameritan contar con una representación legislativa y en todo caso diseñen las acciones o medidas afirmativas necesarias y efectivas tendentes a lograr la inclusión de representantes populares de los grupos o comunidades mediante la postulación de candidaturas por los partidos políticos o coaliciones.
0: Dos personas fueron aseguradas durante un cateo realizado en la colonia Huitzila, en Tizayuca. en un inmueble identificado como presunto punto de venta de droga. En el lugar fueron aseguradas más de 300 dosis de presuntos narcóticos. También fueron localizados una báscula de precisión, dinero en efectivo y dos teléfonos celulares. Los indicios y las personas detenidas quedaron a disposición de la autoridad competente. El Ayuntamiento de Minera de la Reforma también prevé la adquisición de nuevo armamento para la policía. De acuerdo con el secretario de Seguridad Ciudadana, el proceso se realizará en coordinación con el gobierno del estado y mediante gestiones ante la Secretaría de la Defensa Nacional.
9: Sí, sí, también estamos incluidos en la compra consolidada que se está realizando coordinado con el gobierno del estado, esto por el mando coordinado que tenemos. Y bueno, son las armas largas que se van a adquirir en Mineral de la Reforma, son 20 armas largas y son 2.000 cartuchos para las mismas. Ese procedimiento ya se llevó a cabo, ya se hizo el trámite y bueno, pues nada más ya se efectuó el pago, ya nada más estaremos esperando que continúe. Este tiene un tiempo de entrega de aproximadamente 300 días. Esto ya depende de los trámites que se hagan ante Sedena, pero eso ya lo hace el gobierno del estado, la Secretaría Pública del estado, son los que por medio de ellos se hace la compra.
10: ¿Cuánto es el presupuesto para esta?
9: Son aproximadamente el costo total, 840 mil pesos más o menos.
10: ¿Hay requisito?
9: No, las armas se designan, son armas de producción de Sedena.
0: También están la posible adquisición de nuevas cámaras de vigilancia, la rehabilitación de casetas de seguridad en colonias y el fortalecimiento de la conectividad del C4. Sin embargo, el reto no solo está en anunciar más equipamiento, sino en garantizar que estas medidas funcionen, se mantengan activas y realmente respondan a las necesidades de seguridad de la población.
11: Ya lo hemos anunciado también nosotros, el tema de las cámaras que se van a instalar en el municipio, que son 50 kits que representan en promedio casi 300 cámaras. 150 cámaras que hoy se firma el convenio para poderlas ya tener en nuestro poder y empezar a hacer ya la distribución, que eso va a fortalecer muchísimo el tema de la seguridad. Otro, el asunto de las casetas, que si ustedes han dado cuenta, tenemos varias casetas en el municipio que se encuentran en desuso y la intención de nosotros es recuperar, si puede, todas. Me decía el secretario que iban a rehabilitar algunas, pero que se abre la posibilidad de que nosotros podamos también rehabilitar otras y poderlas usar. Esos serían puntos fijos que nosotros teníamos que podríamos establecer en la ciudad para mejorar el tema de seguridad. Otro, el tema de la conectividad del asunto que llevamos ya avanzando con el C4, porque ellos necesitan forzosamente dar una autorización del asunto de conectividad. Se platicó nuevamente el proyecto, ya lo habíamos platicado en otra ocasión, retomamos el proyecto.
0: En el siguiente reporte Suma platicamos con la doctora Liliana Guadalupe Lizárraga Mendiola sobre inundaciones, falta de agua y cómo la captación de lluvia puede ser una alternativa.
12: Me gustaría que para comenzar nos platicara de un tema muy importante y que hoy en día pues creo que es importante mencionarlo. ¿Cómo podemos nosotros reciclar la lluvia y darle otro uso?
13: Me encanta hablar de estos temas porque precisamente ahorita que estamos pasando la temporada de lluvias es una excelente oportunidad para aprovecharlo. Y esto podemos hacerlo a través de la captación de agua en las azoteas y otro tipo de techumbres, por ejemplo en nuestras casas. Podemos aprovecharla, almacenarla y reutilizarla para distintos usos en la vivienda.
12: Doctora, hay un tema muy importante que usted menciona y es ¿por qué se inundan tanto las calles pero no tenemos agua en nuestras casas?
13: Sí, al respecto, tiene mucho que ver con la infraestructura existente en nuestras ciudades, sobre todo, por ejemplo, en las partes céntricas, en las zonas más antiguas de la ciudad, normalmente la infraestructura es de amplia cobertura. Sin embargo, hacia las zonas más nuevas o hacia las periferias de la ciudad o en los asentamientos irregulares, pues no siempre el crecimiento de la población se da al mismo tiempo que el crecimiento y la adaptación de nuestra infraestructura hidráulica. Entonces, esto ocasiona, por un lado, ese desabasto o el suministro intermitente del agua, pero por el otro también tiene mucho que ver con nuestros hábitos y nuestra cultura de consumo. Si nosotros no la aprovechamos, el agua, de una manera racional, pues no va a haber un volumen suficiente que satisfaga todas nuestras necesidades. Entonces, tanto las autoridades tienen mucho que ver en la inversión en infraestructura, como también nuestro papel como sociedad en el cuidado del agua para que esta rinda para todos.
12: Sin duda alguna que lo es, doctora. Ahora hablemos también de cómo se han involucrado los estudiantes en las líneas de investigación que usted desarrolla.
13: Ay, me encanta hablar sobre esto porque principalmente yo como docente en la licenciatura en Ingeniería Civil trato de inculcar mucho a nuestros estudiantes los temas sobre infraestructura resiliente, sobre sistemas urbanos de drenaje sostenible, para que precisamente los futuros constructores en nuestro estado y en el país pues tengan esta otra visión de aprovechar nuestros recursos naturales, pero de una manera mucho más racional. La construcción es ampliamente conocida por ser una gran consumidora de recursos naturales. Sin embargo, nuestros estudiantes también están saliendo con una formación en donde ellos ya visualizan cómo existen este tipo de estrategias. Son muy conocidas, por ejemplo, las ciudades en China, llamadas ciudades esponja, en donde se implementa infraestructura civil, pero que está adaptada como sistemas urbanos de drenaje sostenibles. Es decir, que se adaptan a la infraestructura que nosotros ya tenemos, a los andadores, las vialidades, las mismas viviendas, para aprovechar los recursos naturales como el agua en favor de la población.
12: Muy preparados van a salir estos estudiantes.
13: Yo confío que sí.
12: Y sin duda serán próximamente investigadores e investigadoras.
13: Así es.
12: Doctora, finalmente me gustaría que nos compartiera qué se viene para usted en el tema de investigación y también para el instituto.
13: Bien, en cuestiones de investigación, ahorita estamos trabajando recientemente con propuestas para cuantificar, por ejemplo, cómo este tipo de estrategias, como la captación de agua de lluvia, pueden ayudar sobre todo a la población que más lo necesita. Hace un ratito yo hablaba acerca de las zonas periurbanas o las zonas donde no se tiene una infraestructura hidráulica adecuada. Y son personas que normalmente tienen menos recursos y a veces tienen que pagar mucho más por el costo del agua. Entonces, lo que estamos nosotros haciendo son propuestas para las autoridades locales, autoridades estatales, en donde se pueda ver el beneficio de implementar este tipo de estructuras, de proponer incentivos para esta población y de esta manera alentarnos como ciudadanos a tener un uso racional del agua, en este caso la captación del agua de lluvia, y que se puedan instalar estos sistemas que sean mucho menos costosos para que los mismos ciudadanos pues puedan tener otras alternativas para satisfacer ese desabasto que ahorita sufren.
12: Doctora, pues muchas gracias por compartirnos esta valiosa información.
13: Al contrario.
12: Seguimos pendientes también de las líneas de investigación que se vengan para usted y para el instituto, y gracias, sabe que este siempre es su espacio y su casa.
13: Muchas gracias a todos.
0: La gastronomía tradicional también es parte de la identidad de Hidalgo. El próximo sábado 25 de julio se llevará a cabo el segundo Festival de la Barbacoa del Valle del Mezquital en la explanada principal de Santiago de Anaya.
14: Pues se lleva a cabo este festival, el segundo Festival de la Barbacoa, en el marco de la Feria Patronal de Santiago de Anaya. Aprovechar para comentarles que este evento es una organización de un comité externo. Es un comité nombrado por parte de la comunidad en una asamblea comunitaria, y pues es un trabajo que se desarrolla desde un año antes para la planeación de la Feria Patronal. ¿Cuál es el estelar en la Feria Patronal? Pues obviamente el rescate de la artesanía y la pirotecnia. Tenemos justamente el 25, nuestro concurso de castillos, que está ya queriendo alcanzar el nivel de Tultepec en el Estado de México, con una participación de maestros artesanos de otros estados y sobre todo con la posibilidad también de poder resaltar el trabajo que se hace en las comunidades pirotécnicas de Santiago de Anaya.
0: La historia de la comunidad china en México también se cuenta a través de sus rostros, memorias y aportaciones culturales. Con la exposición fotográfica retrospectiva Historia de la comunidad china en México, el público podrá acercarse a una parte de la migración, identidad y presencia de esta comunidad en nuestro país.
1: Esta tarde se llevó a cabo la inauguración de la exposición de 100 años de la comunidad china aquí en México en la Galería Leo Acosta. Y es que desde una participación por parte del Grupo Cultural Chino en México, aquí en Plaza Juárez, hasta también dentro del Teatro Guillermo Romo de Vivar, con una exposición cultural artística, pudimos saber un poco más de esta cultura china aquí en nuestro país, pero para más detalles, escuchemos la información.
15: Esta gran exposición que nos muestra la historia, nos muestra también las familias de China, lo que nos han traído, lo que hemos aprendido de ellos y lo que ellos han aprendido de nosotros. Bueno, esta es una gran exposición. Vamos a aprender, hemos aprendido a lo largo de 100 años que dicen que nos están mostrando en la exposición, de su gastronomía, de su cultura, de su arte, pero también de su vida cotidiana.
0: El Ballet Folclórico Real del Monte nació como un proyecto para compartir la danza con la comunidad y abrir espacios de expresión para todas las edades. Con pasión, enseñanza y vínculo universitario, este es un reporte suma de Evelyn Morales.
16: Para muchos, bailar solo es mover el cuerpo, pero en realidad es una forma de expresión que crea vínculos. Alumnas de la licenciatura en danza de la Universidad Autónoma del Estado de Hidalgo comparten su amor por esta disciplina a través de un proyecto que abre las puertas a todo tipo de público.
17: El ballet se llama Ballet Real del Monte y surgió hace 3 años. Siento que el ballet surgió como una idea de poder avanzar para nuestra carrera y creo que hemos avanzado bastante rápido en este corto tiempo. Realmente yo no sé si allá afuera vaya a conseguir algún trabajo como bailarina. Entonces dije, pues de una vez tengo que apresurarme y empezar a hacer pues mi propio ballet o compañía e incluso pues invitar a más compañeros para que pues tuvieran oportunidades de conocer más cosas allá afuera. Porque principalmente igual es que nosotros salgamos allá afuera y nos presentemos, o sea, en otros estados, incluso se está viendo la posibilidad hasta en países.
16: Con la guía de un profesor de la máxima casa de estudios hidalguense, este grupo brinda clases al público en general con un objetivo: difundir el gusto por bailar.
18: Me di cuenta que las niñas tenían ganas de hacerlo y eso es lo principal, la intención. Cuando alguien tiene ganas de hacer las cosas, es cuando ya directamente te das cuenta que estás involucrado. Es una población pequeña, pero muy determinada, trabajando. Han realizado participaciones importantes. Recientemente estuvimos en el Festival de la Enchilada, el segundo festival. Vamos posicionándonos poco a poco.
16: De la mano con la Organización Psicoterapéutica, Tanatológica y de Salud Integral para el Desarrollo Social, Cultural y Legal del Individuo, se trata de recuperar la antigua Escuela Teodomiro Manzano.
17: Bueno, estamos ubicados en la antigua Escuela Teodomiro Manzano. Damos clases por el momento de folclore y de contemporáneo. Los horarios están en nuestras redes sociales. Estamos como Ballet Real del Monte. Estamos en Instagram y en Facebook. También impartimos clases para menores de edad, juvenil y, bueno, niños más bien, juvenil y adultos mayores.
16: El proyecto también invita a estudiantes a formar parte de él a través de su vinculación con la Autónoma de Hidalgo.
18: La vinculación...

0: me es muy bonito enseñarles y que ellas también entiendan y que ellas también quieran avanzar y quieran seguir aprendiendo. Entrando aquí a su salón, tienen que tener mucha confianza y allá afuera dejar todos sus problemas. Cuando ya bailo, me siento otra persona totalmente diferente y siento que igual la danza me está ayudando no solo a, pues, en lo formativo ahorita que es mi carrera, sino también en lo personal, que puedo seguir pues creciendo, conociendo más cosas, que puedo decir, ah, sí soy capaz de hacer tal cosa, ¿no? Y para mí la danza igual siento que no solo es movimientos, sino también una forma de expresión que otras personas igual pueden disfrutar pues viendo.
1: Pues creo que a final de cuentas lo que a todos nos une es este gusto por bailar y por poder difundir esto a más personas.
2: Para toda la comunidad, principalmente a la población de Real del Monte, estamos abriendo, haciendo este espacio para que se acerquen al campo de la danza con este proyecto del Ballet Folclórico de Real del Monte. Va dirigido a todas las poblaciones. Es un espacio para ustedes, por ustedes y para que vivan la danza folclórica mexicana.
3: Con imágenes de Eric Padillo, reporto para Suma Noticias, Evelyn Morales.
4: El heroico Cuerpo de Bomberos Voluntarios del Estado de Hidalgo ya tiene su registro oficial. Al regresar, te contamos los detalles.
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17: Son las 9:29.

arranca el curso de verano IMSS Imparable. Quédate para conocer de qué se trata. Gracias por continuar con nosotros en Suma Noticias. Seguimos con más información y le comparto que el heroico Cuerpo de Bomberos Voluntarios del Estado de Hidalgo obtuvo su registro estatal como grupo voluntario.

0: voluntario, con lo que da cumplimiento a la Ley General de Protección Civil y a la normativa estatal. Con 7 años de trabajo continuo, esta institución actualmente cuenta con 50 elementos activos y mantiene su base en Mineral de la Reforma. La protección de los derechos de grupos de atención prioritaria en el Valle del Mezquital es el tema que aborda la investigadora Carolina Aguilar Ramos de la Escuela Superior de Actopan. Este es su reporte suma de Alberto Ángeles.
1: Bueno, en el programa educativo de la licenciatura en Derecho contamos con un grupo de investigación que es de reciente creación, que lleva por nombre Estudios Transversales en Derechos Humanos y Justicia. Nuestra línea de generación de conocimiento es justamente los derechos humanos y el género. Una línea de trabajo innovadora y también pues debo de destacar que afortunadamente cuento con colegas que tienen una experiencia vasta en este tema y a grandes rasgos los trabajos que nosotros hemos avanzado ya desde hace un par de años, un poco más de un par de años, están enfocados a temas de protección de los derechos, concretamente a determinados grupos que hoy se denominan de atención prioritaria, como son pueblos y comunidades indígenas, niñas, niños y adolescentes, personas con discapacidad. Hemos tenido una respuesta favorable al ser estratégicamente ubicados de forma pues notoria aquí en la zona del Valle del Mezquital. Hemos trabajado una serie de proyectos de investigación. Quisiera compartir concretamente uno de ellos que está orientado a divulgar los trabajos que nosotros estamos haciendo y de orientar a través de talleres a pueblos y comunidades indígenas, no solo de la zona del Valle del Mezquital, sino que también ya lo hicimos extensivo al otro estado, que es el estado de Morelos, que también tiene una población considerable de población que se autoadscribe como indígena. Y a través de estos talleres estamos haciendo capacitaciones, en primer lugar, para que identifiquen cuáles son los derechos que ellos tienen, concretamente hablando el tema de la consulta indígena, por ejemplo, y otros un poco más enfocados hacia mujeres indígenas, que en este momento podría mencionar es como el tema medular que hemos estado trabajando en lo que ya ha transcurrido de este año 2026. Creo que también a través de la investigación no nada más generamos conocimientos y proponemos alternativas de solución, sino que también hemos buscado el fomento de vocaciones científicas tempranas. ¿Esto qué significa? Prácticamente que las y los estudiantes desde la licenciatura estén motivados hacia desarrollo de investigaciones. Justamente ya llevamos 6 ediciones de una actividad académica que se denomina Taller de Investigación, en el cual nuestros estudiantes desde octavo semestre ya elaboran un proyecto de investigación acorde a sus propios intereses, con el acompañamiento metodológico de quienes formamos parte de este grupo de investigación. Y aparte de que eso les ha sido una medida alterna en aquellos supuestos de titulación, por ejemplo, titulación por modalidad de tesis, también muchos de ellos lo hacen de forma natural porque están buscando entrar a un posgrado de calidad, donde precisamente se les requiere un documento de esta naturaleza, el cual ya trabajan desde octavo semestre, reafirman en noveno y también de ahí algunos de los mejores trabajos se exponen a través de un coloquio de investigación que también gestamos dentro del grupo. Nuestra meta es que para el 2028, como nos corresponde por periodo interno, nos vamos a someter a una evaluación para hacer ahora un cuerpo académico. Esa es la meta, digamos, a mediano plazo. Sin embargo, de actividades que ya tenemos proyectadas del término del 2026 y algunas que todavía se van a desarrollar para el próximo año, en el 27, tenemos precisamente un trabajo de una competencia nacional de litigación en materia penal que ya estamos ahí afinando algunos detalles desde la parte académica, pero también con acompañamiento de especialistas en la práctica jurídica. Y por otro lado, otra de las cuestiones que también estamos gestando es precisamente el tener más acercamiento con instituciones nacionales, que en este caso concreto hemos tenido muy buena respuesta con otras universidades autónomas. Entonces prácticamente es gestar una red de colaboración académica y seguir trabajando sus proyectos de investigación con incidencia social.
0: Las redes sociales también se han convertido en un escaparate donde se reproducen estereotipos de género, advierte la investigadora de la máxima casa de estudios, Silvia Mendoza. Señala que algunas figuras de internet construyen realidades ficticias para monetizar estilos de vida que encasillan a las mujeres en tareas de cuidado, servicio o dependencia. La académica llama a las nuevas generaciones a no tomar como referencia contenidos que refuerzan desigualdades y apostar por modelos basados en equidad, autonomía y diversidad. El Instituto Mexicano del Seguro Social en Hidalgo invita a la comunidad a participar en los cursos vacacionales de verano 2026, denominados Verano IMSS Imparable, los cuales están dirigidos a niñas, niños y adolescentes en los Centros de Seguridad Social de Pachuca, Ciudad Sahagún y Tepeji. El objetivo de los cursos vacacionales de verano 2026 es brindar espacios de convivencia, aprendizaje, activación física y promoción de hábitos y conductas saludables a los menores durante el periodo vacacional escolar.
2: Pues les hacemos la invitación a los cursos de verano que vamos a tener. Tenemos dos cursos. Uno es enfocado para la población entre 6 años de edad y 12 años de edad. Este va a empezar el 20 de julio al 14 de agosto, todo de lunes a viernes, de 9 de la mañana a 2 de la tarde. Sale, ya tenemos las inscripciones abiertas para aquellos que quieran venir a inscribir a sus pequeñitos y entretenerlos en estas vacaciones. Los podemos recibir. Es a la población en general, no es nada más a los derechohabientes. Aceptamos a toda la población.
3: ¿Cuáles son los requisitos y los horarios?
2: Los requisitos que necesitamos es la copia del INE del padre o tutor, comprobante de domicilio, copia de una credencial escolar o de un certificado de estudios donde traiga el CURP del pequeño y el examen médico original que especifique no micosis, no pediculosis y que traiga una leyenda que diga apto para realizar actividad física. ¿Vale? Este certificado médico puede ser de cualquier institución.
3: ¿Qué es lo que podemos encontrar aquí?
2: En este curso de verano vamos a tener diferentes actividades, la mayoría son deportivas para tener activos a los niños. Tenemos natación, fútbol, básquetbol, voleibol, atletismo, taekwondo, defensa personal, juegos organizados, juegos de mesa, juegos tradicionales, arte terapia, manualidades, papiroflexia y zumba.
0: Es momento de divulgación de la ciencia. Esta noche en Sinapsis habla la doctora Azul Kikey Castelli Olvera sobre tiricia o cómo curar la tristeza.

La tiricia, o cómo curar la tristeza, es un cortometraje de cine independiente ubicado dentro del género del drama, el cual se presentó en el Festival de Cine Iberoamericano de Huelva, España, en 2012. La producción estuvo bajo la dirección de Ángeles Cruz, quien también ejerció como guionista en coordinación con María René Prudencio. Una cosa a destacar de Cruz es que antes de incursionar como directora de cine, ella ya se había desempeñado previamente en el medio audiovisual, pero como actriz. A raíz de su participación como actriz en el proyecto Tiricias y otras historias, comenzó a interesarse en escribir sus propias narrativas. Sobre todo, quería contar una historia que la traía tiricienta. De esta manera, surgió la idea para este cortometraje, basado en la experiencia de una persona cercana a la cineasta. Además, su procedencia indígena y su vínculo con su comunidad incidieron directamente en su trabajo para romper con los estereotipos del occidental, que encasillaron lo indígena desde una visión colonial, es decir, salvaje e incivilizada. El cortometraje expone una serie de representaciones sociales del pueblo de donde es originaria Cruz, centrándose en la representación de la tristeza como una enfermedad espiritual dentro del imaginario indígena y derivada de la violencia sexual. Los tratamientos rituales o curas de las enfermedades espirituales como la tiricia dependen del grupo social en el que se encuentra el sujeto afectado, ajustándose a las prácticas sociales y culturales de la comunidad. De este modo, la representación social de la tiricia es vista en el cortometraje como un mal espiritual, una enfermedad del corazón o del alma que ha sido transmitido de generación en generación, afectando a las mujeres que fueron violadas por familiares, debido a la naturalización de esta práctica. Este hecho genera en las víctimas una enfermedad anímica que repercute en lo emocional y en lo físico, impidiendo su felicidad y libertad. Tanto Alicia, Justa e Ita, abuela de Alicia y protagonistas del cortometraje, reconocen que están enfermas de tiricia. Sin embargo, su reacción ante la violencia es distinta. Por un lado, Ita y Justa normalizan la tiricia como un mal cultural, mientras que Alicia, a través de un ritual, decide salvar a su hija de esa enfermedad espiritual, rompiendo con el esquema de violencia sexual que ha marcado a su familia. En su trabajo, Ángeles hace una denuncia a la violencia sexual infantil que viven las niñas de su comunidad, colocando sobre la mesa el tema silenciado sobre los abusos dentro de la familia. Además, recurre a las representaciones sociales que se presentan dentro de la cosmovisión de este grupo social para entender y empatizar con los síntomas de la tiricia, la cual es una enfermedad del alma que va consumiendo no solo a los sujetos que la padecen, sino también a las generaciones futuras. El cortometraje muestra desde la mirada indígena cómo las mujeres de dicha comunidad viven y entienden el mundo, reposicionando un mundo y una lógica diferente a la occidental, pero igual de valiosa y válida. Gracias por su atención. Hasta la próxima.

0: En el fraccionamiento de Colinas de Plata, habitantes reportan casetas abandonadas, vandalizadas y saqueadas que hoy permanecen en el olvido, mientras autoridades municipales y estatales hablan de rehabilitar casetas de seguridad en la zona metropolitana. Vecinos esperan que aquí también volteen a ver, porque la inseguridad y el abandono no se resuelven solo con anuncios. Pero recuerde, en Suma Noticias sí te vemos y sí te escuchamos. Luis Eric Ramírez acudió al lugar y esto encontró.
1: El fraccionamiento Colinas de Plata, que se encuentra a un costado de un centro comercial muy grande y al lado de la colonia Chacón, tiene dos casetas de vigilancia, las cuales nunca han sido habilitadas para su funcionamiento. Lo que sí existe en este fraccionamiento de Mineral de la Reforma son cámaras del C5I, las cuales están habilitadas para cualquier tipo de contingencia. Sin embargo, las casetas, que son dos, pues se encuentran vandalizadas y también saqueadas. Estas contaban con puertas y con ventanas, las cuales ya no existen. En una ocasión se ha hablado de que esto pudiera estar pues manejado por personas. Sin embargo, los vecinos nunca se pusieron de acuerdo. Al momento, las autoridades municipales y estatales van a poner atención a las casetas de vigilancia que se encuentran en distintos puntos de la zona metropolitana de Pachuca. Esperemos que las del fraccionamiento Colinas de Plata también tengan estas atenciones. Regresamos al estudio.
0: Y así es como llegamos al final de este espacio informativo. Muchísimas gracias por haberme acompañado a través del 13.1 y a través de las 7 frecuencias de Suma Radio. Soy Montserrat Valencia, que tenga una excelente noche. Nos vemos mañana a las 3.
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6: Son las 9:44.

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0: Julieta Venegas.
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7: Temperatura 21 grados centígrados.
8: Son las 10 con un minuto.
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12: Muy buenos días a todos. Arrancamos otra vez aquí en Pachuca. Son las 6 de la mañana y el café ya debería de estar en tus manos, el desayuno hecho, ya empezando esta mañanita. Y nosotros estamos aquí acompañándote, como cada día, desde Radio UAH Pachuca 99.7. Esto es En Sintonía, y qué bueno que decidiste empezar tu día con nosotros para acompañarte en este pedacito de tu mañana. Soy Gloria y hoy traemos un programa que va a estar buenísimo. Si vas manejando, si estás desayunando o incluso si aún te estás peleando con la alarma del celular, pues espero que no te vayas y te guste todo lo que tengo preparado para ti en este programa. Antes de empezar, les cuento un poquito cómo va a estar la organización. De esta mañana vamos a hablar un poquito sobre música, sobre algunas tendencias que se están hablando en redes sociales, de lo que está más trending, además de un tema que me parece que es bastante importante tocar, que es las nuevas formas de socializar sin alcohol. Así como lo oyen, pues a veces se nos hace un poquito imposible el hecho de que una copa no esté en tu mesa para poder socializar con las personas que tienes alrededor tuyo. Vamos a tratar este tema y lo vamos a hablar esperando que te guste mucho. Y como este programa también es de ustedes, te invito a que nos sigas en redes sociales. Estamos como Radio UAH Pachuca 99.7. Estamos en TikTok, en Instagram, en X, en Facebook. Bueno, pues con esto te damos oficialmente la bienvenida a este tu programa, En Sintonía.
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12: Muy bien, seguimos en este tu programa que es En Sintonía. Y como esta mañanita está muy rica, pues quisiera que revisáramos los hashtags que están que arden, que todo mundo habla de estos temas. ¿Qué tal si empezamos con el hashtag BTS en Chile y BTS al nacional? Este hashtag está en tendencias no solo en México, no solo en Chile, sino en todo Latinoamérica. Te voy a poner un poquito en contexto. La banda, que ya pasó haciendo conciertos en México, El 14, 16 y 17 de octubre tendrán su concierto en el Estadio Nacional de Chile. ¿Por qué esto nos compete? Bueno, resulta que el Instituto Nacional del Deporte no autorizó el uso del Estadio Nacional. Esto implica que su escenario de 360 grados no puede ser utilizado ahí. ¿Por qué? Porque puede lastimar el pasto y la anatomía del lugar. ¿Por qué todo mundo está hablando de esto? Bueno, pues como se sabe, su fandom es lo suficientemente grande para hacer un revuelo de todo esto. La boletera Ticketmaster ya vendió los boletos desde abril. Entonces, se hace la pregunta, ¿cómo es posible que se vendan boletos sin haber confirmado que el recinto sea posible utilizarlo? La empresa de BTS, Big Hit Music o Hype Entertainment, no ha dado algún comunicado oficial. Sin embargo, seguramente ya deben de estar viendo la situación porque en octubre pues ya es el concierto. En poco se nos van estos días y todos estos fans se están quedando pues sin un lugar. El IND no cerró la puerta del todo para que se realice este concierto. Ofreció el sector de la Explanada Sur como alternativa. Sin embargo, me gustaría preguntarte a ti que me estás escuchando, ¿tú aceptarías el cambio de un recinto tal vez más pequeño de un concierto claramente masivo solamente porque de repente al gobierno de tu país se le ocurrió que no ibas a utilizar un recinto para la realización de un concierto? Es lamentable que este tipo de cosas sucedan. Aquí en México pasó algo parecido con la reventa de boletos, con toda esta corrupción de Ticketmaster, esperando que pues pronto se resuelva esta situación y que no solo en Chile, también aquí en México no sucedan este tipo de cosas más y se pueda disfrutar de los shows de manera correcta. Pasando del K-pop real al K-pop digital, el hashtag Bring Balco Back es tendencia. Este videojuego de Love and Dead Space es un gacha romántico y quien es Balco es un personaje que está dentro de la selección donde puedes realizar tu historia. ¿Qué es un gacha romántico? Pues normalmente es una protagonista femenina que se involucra en una historia romántica con la diversa selección de personajes masculinos. Pues las fans de China en especial mandaron cartas de muerte, mensajes amenazando a los creadores de este videojuego porque no estaban de acuerdo con que este personaje saliera a la luz. Entonces, todos los promocionales, todo lo que ya estaba preparado para la presentación de este personaje salió del aire. Pero el resto de los fans de todo el mundo realmente sí querían que este personaje saliera porque además es una ruta más para tomar en este videojuego. Así que se ha formado un revuelo total donde los fans internacionales tratan de recuperar a este nuevo personaje, a Balco, y las fans de China y algunos fans asiáticos no quieren que vuelva este personaje. Ya que hablamos de videojuegos, aprovecho para tocar un tema que justamente ahorita explotó. El hashtag PlayStation está haciendo que todo mundo hable sobre la decisión que Sony tomó apenas hace unos días. ¿Qué significa esto? Que PlayStation tomó la decisión que los videojuegos en físico ya no van a ser viables, ya no se van a producir y pues sale de mercado pues todo lo que conocemos hasta ahora, como comprar una consola, comprar un videojuego. Los gamers están bastante aturdidos porque pues esta situación seguramente se va a replicar para Xbox y para otras consolas. Streamers grandes como el Rubius comentó que es un poco triste que esto pase, ya que hay una magia en tener los videojuegos en físico y en comprar las consolas. Y pues para terminar, me gustaría platicarles un poquito sobre que acaba de salir el álbum de Madonna. El hashtag Confession 2 está en tendencias porque colaboró con una chica que seguramente van a conocer, llamada Sabrina Carpenter, que tiene mucho feeling con los jóvenes, así que esta reina del pop marca otra vez tendencias, introduciéndose también a este público más joven. Esperando que les hayan gustado todas estas tendencias, nos vamos directo a la sección musical, donde vamos a hablar un poquito de sonidos y algo que les agrade para moverles un poquito su mañana. No se muevan, que en sintonía sigue.
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12: Antes de irnos a corte promocional, quisiera contarte que la siguiente canción que vas a escuchar es de Baby No Money o Bibinos para los compas con su éxito Two. Si quieres introducirte un poquito a la música que sale desde TikTok, pues este artista salió directamente de TikTok. Es un chico canadiense que ha estado pegando mucho con las masas. Es un titán de la música digital porque pues su promoción es más en TikTok que en YouTube o en otras plataformas. Si te preguntas más o menos de qué trata esta canción, pues bueno, es un himno sobre que paso de tener nada a duplicar todo. Por eso la canción se llama Tú. Y pues también te invita a vivir la vida sin preocupaciones y a disfrutar como de este éxito o de este dinero. Una joyita del trap que espero te suba el ánimo. Te dejo con este temazo. Volvemos.

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7: Son las 10 con 14 minutos.
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8: Estamos de regreso y bien conectados en tu programa En Sintonía por Radio UAH Pachuca 99.7. Quisiera saber si te está gustando o si quieres seguir la conversación, te invito a que nos sigas en nuestras redes sociales en TikTok, Instagram, Facebook y X. Nos encuentras como Radio UAH Pachuca 99.7. También puedes interactuar con nosotros por medio de estas redes sociales. Quédate aquí, que todavía queda mucho para que escuches y te diviertas.
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8: Ya estamos de regreso aquí en tu espacio y como prometí al principio, pues vamos a tratar este tema de cómo convivir sin necesidad de sustancias ilícitas de por medio. Durante décadas, pues siempre que salías, probablemente tu mamá o tu papá, o a lo mejor tienes recuerdos de que decías, no, pues voy a salir, y te decían, pues no tomes mucho. O los amigos se quejaban de los papás y decían, es que cree que es algo a tomar, o probablemente sí pasaba. Pero esto realmente no es un requisito obligatorio para poder convivir con tus amigos, con las personas de tu alrededor. Se veía el alcohol como, pues, este catalizador social. Incluso, no sé, a ti que me estás escuchando, a mí me lo llegaron a decir, tienes que aprender a tomar porque en algunos círculos sociales necesitas un vinito, una cerveza para poder convivir y si no tomas, te van a ver un poco mal. Pero realmente siento que no es así. Así que, pues, hoy vamos a platicar un poquito de esto y te voy a decir primero que los números no mienten. Investigando un poquito me encontré con que las consultoras globales como MKKinsey, AIWSR revelan que el mercado de bebidas sin alcohol o 0.0 ha crecido más de un 31% en los últimos años. ¿Qué significa esto? Que las actividades que no llevan alcohol han tenido más auge durante pasan los años. Lo más interesante es que la consultora Gallup hizo una encuesta y demostró que el porcentaje de jóvenes que consumen alcohol de una manera ocasional cayó drásticamente del 72% al 62% en las últimas dos décadas. Esto se debe más que nada por la generación Z. Toda esta generación de jóvenes que trata de encontrar otro tipo de actividades que les favorezcan no solo a su salud física, sino también a su salud mental. Es bien sabido que el alcohol también puede provocar enfermedades o detonar, más bien diría, enfermedades mentales o cualquier otro tipo de sustancias. Entonces, pues estos chicos tratan de encontrar una manera más sana de divertirse sin tener que caer en consecuencias tan graves como estas. Además, hay un factor económico. hoy prefieren invertir su dinero en otras cosas como ropa, como salidas, como algo un poco más productivo o experiencias. No sé si te has encontrado en redes sociales que ahora existe un valor visual en que, híjoles, tengo que ir a la playa y le voy a tomar una foto súper asteric a la playa. O que voy a ir a comer, pero a un lugar que me dé seguidores. Claro, tampoco es bueno vivir de la superficialidad, pero pues al final se busca tener experiencias un poquito más fuera de ir a fiestas, fuera de ir a reuniones que tengan alcohol de por medio. Están cobrando muchísima fuerza lo que hoy entre la juventud se les dice coffee parties, lo cual es, te invito a mi casa, preparamos un cafecito, jugamos juegos de mesa, jugamos videojuegos, sin necesidad de tener alguna sustancia química de por medio en la convivencia. También, no sé, tal vez te has encontrado en redes sociales este contenido fitness de acompáñame a correr antes de iniciar mi día. O la salida con las amigas es, nos pusimos un reto, correr tantos kilómetros. O ir al gimnasio durante un mes sin que ninguna falte. O tal vez senderismo, o vamos a subir la montaña, vamos a ir a un parque. Todo esto incluso se hace en trends, incentivando a que más gente se una a este tipo de actividades saludables. Si pudiera platicar experiencias propias, junto con mi grupo de amigas, cada semestre tratamos de salir a comer al final de la terminación nuestras clases o al inicio. Todo esto para encontrar pues actividades un poquito más fuera de salidas nocturnas. Y nos divertimos, platicamos, comemos un rato. Hemos visitado bastantes restaurantes aquí en Pachuca. Incluso ya tenemos planes a lo mejor de irnos a los lugares de origen de cada quien para poder conocer un poquito más y salirnos de la rutina. Esta es una actividad que recomiendo totalmente porque se vuelve como una tradición juntarte con tus amigos y también eso está bien para poder reforzar los lazos que tenemos con los demás. También puede ser que salgan al cine, también recomiendo mucho salir al cine. Yo he salido con mis amistades cuando hay eventos, incluso cuando hay conciertos. Está pues bastante claro que a veces este tipo de actividades no son muy accesibles. Entonces, una alternativa que pudimos encontrar es que algunos conciertos se transmiten en cine. Vamos y lo disfrutamos como si lo hubiéramos vivido en persona. Cuando salimos y nos sentamos en la banqueta, compramos una maruchan, un refresco y nos la pasamos de 10. Y no es necesario tener sustancias de por medio. Incluso luego bromeamos que parecemos borrachitos que se sientan en la banqueta, pero en lugar de tener una cerveza en la mano, tenemos agua o una maruchan y platicamos horas, lo cual pues es bastante divertido a mi consideración. Algo que me gustaría que te quedaras es que existe la palabra abstemio. Si una persona te dice, híjoles, no puedo recibirte a lo mejor esta bebida alcohólica porque soy abstemio, es una persona que decidió por cuenta propia que no bebería ni una gota de alcohol. Es bastante respetable. Y aquí, ¿por qué te lo cuento? Porque también es importante respetar las decisiones de los demás. Así que no está mal. No está mal salir un rato, salir a divertirse y beber un poco. Pero también es importante que si tu amigo, tu acompañante o la persona que está alrededor de ti te dice no quiero, no es no. Y es respetar este tipo de convivencia. Te puedo recomendar una actividad que hace poco la realicé, que es tomar fotografías con indicaciones específicas junto con tu grupo de amigos, junto con tu familia o con la persona que más desees hacerlo, que es ponerte un reto. ¿Sabes qué? Vamos a tomar 10 fotos, pero que tengan el color rojo. Y salen cosas muy padres. Tienes que idearle, tienes que buscar, tienes que caminar, empezar a descubrir un mundo que a lo mejor íbamos por sentado. Es una actividad bastante padre y si puedes realizarla, pues estaría genial. Al final del día, pues de esto se trata, de que esta chispa para convivir no se pierda por el hecho de no tener una sustancia de por medio. Cierro este debate invitándolos a que el próximo fin de semana pues traten de realizar estas actividades que les acabo de comentar o algunas más. Sigue con nosotros que seguimos en sintonía.
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8: Continuamos en sintonía y entramos con K-pop, K-pop del viejito, con EXO y su canción Love Shot. Esta canción es parte de uno de sus últimos álbumes antes de irse al servicio militar la mayoría de sus integrantes. Es un temazo de pop R&B que habla sobre esta urgencia de reavivar la chispa del amor en una relación que va poco a poco muriendo. De hecho, pues si te puedes dar cuenta, el título lo dice, Love Shot, disparo de amor, porque el corazón quiere ser disparado con el amor que se está perdiendo. Espero que esta joya del K-pop viejito te guste. Te dejo con EXO, Love Shot, aquí en sintonía.

0: lamentablemente el tiempo se nos ha acabado. Disfrutamos de la música, disfrutamos de este tema bastante importante sobre convivir con las personas sin necesidad de sustancias químicas, como también hablamos sobre los temas que están trending, que todo mundo está hablando, incluso fuera de nuestro país, que está arrasando con todas las tendencias. Gracias a todos los que nos acompañaron desde temprano, espero que la música te haya animado un poco y que comiences tu día con todo, incluso si ya estabas levantado desde hace un ratito, pues que siga con todo y que termine con toda la actitud. Yo soy Gloria y fue un verdadero placer haber platicado contigo, haber recomendadote pues estas selecciones musicales. Te recuerdo que estamos como Radio UAH 99.7 en todas nuestras redes sociales. Esperando que nos escuches en la siguiente emisión. Bye bye.
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8: Son las 10:29.

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6: Temperatura 19 grados centígrados.
7: Son las 11:02.

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3: Son las 11 con 34 minutos.

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9: Son las 11 con 51 minutos.

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11: Son las 12 con 9 minutos.
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0: Bienvenidos, bienvenidas a una nueva emisión de este programa. Soy José Canales. Para mí es un gusto llegar a las distintas regiones de la entidad a través de las estaciones que conforman el Sistema Universitario de Medios Autónomos. Es así que envío afectuosos saludos a la Huasteca, Sierra Gorda, al Valle de Tulancingo, Valle del Mezquital, a la capital y zona metropolitana de la entidad. Por supuesto, saludo a toda la región Otomitepegua, desde donde me encuentro en este momento. Gracias también a quienes nos hacen el favor de escucharnos a través del streaming y la aplicación Suma UAEH. Espero se encuentren muy bien. Asimismo, agradezco a quienes están en controles de operación y grabación en las 7 emisoras de Suma Radio. Esta ocasión, con nuestro invitado, vamos a poner sobre la mesa temáticas de biotecnología alimentaria. Dicho eso, solo me resta invitarles a que se mantengan en sintonía de esta frecuencia universitaria para que no se pierdan ningún detalle de todo lo que aquí estaremos platicando. Ahora le damos la bienvenida a este programa a Víctor León Espitia López. Maestro, ¿cómo está? Gracias por acompañarnos en esta emisión.
1: ¿Qué tal? Hola, aquí un gusto saludarlas a todas y a todos. Muchas gracias por la invitación. Y aquí vamos a hablar un poquito, como tú lo mencionas, acerca de, pues, de esta biotecnología alimentaria, ¿verdad?
0: Así es. Gracias, maestro, por nuevamente pues darse un espacio dentro de sus actividades, dentro de su agenda y poder atendernos en esta ocasión. Maestro, entre sus trabajos destaca su investigación sobre un whisky elaborado con malta de maíz rojo. Pero antes de que nos platique sobre este, rápidamente cuéntenos sobre su preparación académica y trayectoria laboral para que lo conozcamos un poquito.
1: De acuerdo. Sí, mira, yo soy egresado de la Universidad Autónoma Metropolitana, Unidad Iztapalapa. Soy ingeniero bioquímico industrial. Posteriormente, realicé también en esa misma unidad mis estudios de maestría. La maestría fue en biotecnología y actualmente estoy culminando lo que es el doctorado en biotecnología. Y pues como tú lo mencionas, dentro de mis principales estudios se encuentra el estudio de este whisky, ¿verdad? Por ahí en la maestría estuve trabajando este whisky de maíz rojo, y para el doctorado pues ya nos centramos más en la elaboración mismo de esta bebida whisky de maíz rojo y de maíz azul.
0: Maestro, ¿este doctorado lo está realizando en la Autónoma del Estado de Hidalgo?
1: No, es en la UAM Iztapalapa. Sin embargo, actualmente soy profesor por asignatura, como tú lo mencionas, en la UAEH, en el Instituto de Ciencias Agropecuarias, justo para el programa educativo de Ingeniería en Biotecnología.
0: Perfecto, maestro, gracias también por aclararnos ese punto. Maestro, cuando pensamos en whisky, casi siempre pensamos en Escocia o Estados Unidos y en granos como la cebada. Platíquenos, ¿cómo nació la idea de decir vamos a hacer un whisky 100% mexicano, usando maíz rojo?
1: Sí, como tú lo mencionas, cuando pensamos en whisky, se nos viene a la mente que solamente se puede producir en Escocia. Sin embargo, como tal, la palabra whisky o whiskey no tiene una denominación de origen, ¿verdad? Por mencionar como lo es el tequila y el mezcal, que sí se produce aquí en México. Como tal, si tú dices whisky escocés, claro que se produce en Escocia. Sin embargo, la norma oficial mexicana 199 tiene los puntos necesarios para aclarar que se puede producir whisky mexicano y mencionarlo de esta manera. Dentro de los granos que destacan, pues está la cebada, el centeno, el trigo y este último, el maíz, que conforma parte de mi investigación.
0: En este caso, ¿cómo nace la intención, la idea? Le preguntaba a maestro.
1: Ah, ok. Sí, mira, realmente cuando terminaba mis estudios de ingeniería allí en la UAM Iztapalapa, en un laboratorio trabajaban con lo que era la cerveza de maíz rojo. Ya habían estudiado anteriormente estos granos, no con profundidad, pero venían trabajando ya hace un par de años. Sin embargo, así como para la cerveza se estudió la cebada, te menciono, en este laboratorio habían trabajado este grano de maíz. Y bueno, para el whisky escocés, el principal grano es la cebada. También por ahí utilizan el trigo. Entonces, pues de ahí nace esta idea. ¿Por qué no, como si para la cebada se utilice, bueno, se realiza este whisky escocés, por qué no utilizar estos granos característicos mexicanos y poder utilizarlos para realizar un destilado mexicano, ¿verdad?
0: Excelente, maestro. Ahora nos podría, pues, compartir qué le aporta exactamente al whisky, además de que, bueno, si pensamos también en el maíz rojo, pues es llamativo, podríamos decir que incluso es bonito a la vista, pero ¿qué le aporta exactamente al whisky, además de ese color tan llamativo? ¿Cambia el sabor en comparación con el whisky tradicional? No sé si nos pudiera explicar un poquito en ese sentido esto.
1: Sí, claro.
0: ¿Qué le aporta?
1: Sí, mira, normalmente cuando se realiza un destilado, como el nombre lo dice, una de sus principales operaciones unitarias es el proceso de destilación. Al nosotros obtener el destilado, cualquier destilado que tú obtengas, sea tequila, sea mezcal, sea ron, brandy, coñac, etcétera, cuando tú lo obtienes de un destilador o un alambique, que es el que se utiliza para estas bebidas, lo vas a obtener de una manera incolora, ¿ok? Sea el que sea. Como tal, no porque hay utilizado whisky, maíz rojo, vamos a obtener un destilado rojo. Por ahí, a lo mejor esa idea como que se arrastra, ¿verdad? A nuestra mente, pero no. Sin embargo, nosotros en nuestros estudios hemos extraído las antocianinas, estos compuestos que le dan la coloración al maíz rojo, los hemos extraído en nuestro destilado. Entonces, pues realmente al obtener el destilado es incoloro, pero nosotros extraemos estas antocianinas, las adicionamos al whisky y como tal, digamos que tenemos un whisky joven, bueno, bastante llamativo por sus colores, ¿verdad?
0: Y cambia el sabor, me imagino.
1: Sí, de hecho, sí cambia bastante el sabor. Algunas de las notas características de este whisky, como tal, sí huelen a maíz. No sé, a algunos les recuerda atole, a granos de maíz, a lo mejor en algún pozole, a las tortillas incluso. De hecho, para los estudios, bueno, para los últimos estudios que hemos realizado, lo hemos realizado en el análisis sensorial. Aquí, gracias a algunos alumnos que participaron en un panel sensorial, los entrenamos aproximadamente 9 meses y ellos fueron los encargados de ayudarnos para caracterizar sensorialmente este whisky. Aquí ya estábamos trabajando como tal el whisky de maíz rojo y el whisky de maíz azul. Básicamente los entrenábamos con notas de la rueda del sabor del whisky escocés. Algunas notas características, ya sabes, como frutales, herbales, de roble, etcétera. Pero como el whisky de maíz, como te menciono, tiene estas notas tan particulares de la materia prima, también pues las introducimos y pues así también ellos nos pudieron dar pues qué tanta intensidad se tiene de estas notas características, ¿verdad? De hecho, uno de los de nuestros trabajos pendientes por publicar es esta rueda del sabor del whisky mexicano. Pues ya con estas características del whisky de nuestro país, ¿verdad? Porque pues ya han presentado algunas otras ruedas del sabor, pero del whisky escocés, del whisky canadiense, del whisky de los Estados Unidos. Entonces, pues así es como estamos caracterizando pues esta bebida con nuestros granos nacionales.
0: Gracias, maestro, por explicarnos esta parte. Ahora voy a utilizar una expresión, si me la permite, para hacerle la siguiente pregunta. ¿Qué tan difícil fue, vamos a decirlo así, convencer al maíz rojo mexicano de que se convirtiera en la base para un whisky? Porque, pues bueno, sabemos que se tiene que hacer malta, un proceso que normalmente se hace con cebada, pero en este caso fue con el maíz. ¿Qué tan difícil fue, le decía, convencer al maíz rojo para hacer la base para este whisky?
1: Sí, justo. Tu pregunta cae en una de las dificultades que había afrontado el laboratorio en donde realicé el estudio. Justo te comentaba que habían realizado cervezas de maíz. Sin embargo, no obtenían gran porcentaje de alcohol. Por ahí obtenían algunos rendimientos, pues un poco bajos. El sabor bastante bueno, pero se esperaba que obtuviéramos mayor porcentaje de alcohol. Por mencionar una cerveza de cebada comercial, te va desde los 3.5 a 5.5% de alcohol. Ya si nos vamos a una artesanal, pues va a tener 8, 9, 10, 12, ¿no? Pero bueno, dentro de los primeros estudios con esta cerveza de maíz, tenían 2%, 3%, la verdad, era bastante bajo para que pensáramos ya en un destilado. ¿Por qué? Porque nosotros, al utilizar estos granos de maíz, nosotros esperaríamos que tuvieran el mismo rendimiento de la cebada para destilados. Te encuentro rápidamente en la literatura del whisky escocés, canadiense, el irlandés, de los Estados Unidos. El mosto fermentado, que es el que se obtiene durante el proceso del whisky, tiene alrededor de 7 o 8% de alcohol. Por ahí algunos logran más, ¿verdad? 10, 12 ya con levaduras modificadas, con algunos otros tipos de destiladores continuos, etcétera. Entonces, pues al principio, dentro de mis estudios, habríamos obtenido como 5 o 6% de alcohol. Sin embargo, fuimos trabajando todo este proceso de malteo. Fuimos optimizándolo, tanto el malteo, tanto la maceración, tanto la fermentación como la destilación. Es todo un proceso. Yo creo que para obtener un poco de whisky se necesita trabajar alrededor de mes o mes y medio, y eso sin madurarlo, ¿verdad? Ya en la maduración es mucho más tiempo. Pero al final nosotros obtuvimos este mosto fermentado de 8% aproximadamente. Entonces, pues eso nos dio la pauta a poder ya tener la idea de que sí podíamos lograrlo. Y fue así, ya después de destilarlo, pues ya nosotros extraímos lo que es el alcohol y pues ya llegamos a porcentajes dentro de lo cual se puede catalogar para su comercio, ¿verdad? Pues la norma mexicana nos dice aquí que el whisky mexicano debe de tener entre un 40 y 55% ya destilado, y pues nosotros con nuestro mosto de 8% y después lo metimos a destilar, claro que lo obtuvimos sin problema. Sí fue difícil, pero se logró.
0: Muy bien, gracias también por esta explicación, maestro. Y ya hace un momento también mencionaba estos conceptos que menciona en su investigación. Habla de polifenoles, antioxidantes, términos que asociamos más con otras bebidas como el vino tinto o incluso el té verde. Entonces yo le pregunto, ¿significa esto que este whisky de maíz rojo tiene propiedades buenas para el cuerpo que otros whiskies no tienen? No sé si también en ese sentido nos pudiera platicar algo.
1: Sí, claro, mira, no me puedo adelantar a que te diga que te tomes el whisky de maíz rojo y vas a tener por ahí antioxidantes, algún proceso antiinflamatorio, etcétera, porque como tal no se han realizado estudios, pero como tú lo mencionas, como en el vino, si tú ingieres un poco de este whisky, a nosotros ya le hemos determinado la concentración de polifenoles totales. Claro que tiene más polifenoles totales que un whisky que está hecho a lo mejor de cebada o de maíz blanco o de trigo. Sin embargo, eso se esperaría realizar con más estudios. Y claro, por ahí también está la controversia, ¿verdad? De cómo una bebida alcohólica va a facilitar toda esta parte de la salud. Yo te diría, a lo mejor tendría un efecto si te tomas una botella de whisky, pero también tiene otro efecto muy, muy negativo, porque sería demasiado alcohol, ¿verdad? Entonces, pues sí, está toda esta controversia. Como tal, te digo, no te lo podría confirmar, pero de que tiene mayor concentración de polifenoles totales y mayor capacidad antioxidante que un whisky que es elaborado a lo mejor con granos de cebada, de trigo, de centeno. Claro que sí tiene un poco más, porque de hecho pues le estamos brindando estas antocianinas. Y no solamente eso, también dentro de nuestro proceso utilizamos chips de madera. Antes de entrar a los chips de madera, me gustaría dejar un poquito en claro que pues los destilados normalmente se maduran en barricas, ¿verdad? Que son estos como túneles de roble americano, roble francés, a lo mejor roble japonés, etcétera. Pero lo que aquí se está también innovando es esta parte de, en lugar de por qué meter el destilado a un tonel de madera, ¿por qué no la madera ponerla dentro del destilado? Es decir, tú puedes poner el destilado incoloro o nosotros ya con el extracto de antocianinas en un contenedor de vidrio. Y los chips de madera no son más que cubos de madera previamente con distintos tratamientos, ya sea que tú quieras la madera que esté tostada, carbonizada, etcétera. Estos cubos tú los añades dentro de este contenedor en donde ya tiene tu destilado, y pues ahí tú puedes variar la concentración y tú ahí puedes obtener los mismos resultados o esperar los mismos resultados o incluso mayores a que si tú maduraras una cerveza, un whisky o un vino. En comparación de 3, 5, 10 años, tú puedes jugar con esas concentraciones y puedes obtenerlo en semanas o meses.
0: Doctor, de verdad que le agradezco que haya también tocado este punto, que de hecho ya lo tenía por aquí anotado para preguntarle justamente cómo funcionaba eso de meterle la madera al whisky en lugar del whisky a la madera. Y justo era para nuestra segunda parte de esta entrevista, porque hemos llegado al momento de hacer una breve pausa. Así que continuamos platicando en breve, así que invitamos a nuestra audiencia a que se mantenga en sintonía de esta frecuencia universitaria para seguir conversando con el maestro Víctor León Espitia López en unos minutos.
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6: Son las 12:26.
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0: o avanzamos con otro punto de esta conversación?
1: No, sí, claro. Sí, ya nada más para mencionar, como tú lo mencionas, pues estos chips o estas astillas de madera, no, o sea, no es un proceso nuevo y anteriormente se había utilizado en vinos, en cervezas. Sin embargo, nosotros queremos acoplarlo a este whisky, como te menciono, de estos granos mexicanos. Y tú también, al trabajar distintas concentraciones de estos chips de madera, también vas a obtener diferentes concentraciones de polifenoles. Entonces, pues ahí tú ya también estás jugando con la concentración de las antocianinas que anteriormente estabas agregando y la concentración de los polifenoles que se puede extraer de la madera. Entonces, pues ya tienes un producto, yo creo que bastante bueno desde esa parte, ¿verdad?
0: Oiga, maestro, todavía manteniéndonos dentro de este mismo tema y haciendo una analogía con el box, ¿quién ganó el round o quién gana el round? ¿El whisky que se reposa en la barrica de toda la vida o el que se aceleró con estas astillas de madera? Y también preguntarle si la gente nota alguna diferencia al probarlos.
1: Mira, no te lo puedo confirmar porque en el análisis sensorial hay distintas pruebas y nosotros hicimos pruebas descriptivas en donde los alumnos o los jueces sensoriales que nos ayudaron básicamente se enfocan en describir si es dulce, si es ahumado, si cuántas notas tostadas, qué tanto perciben el alcohol, etcétera. No realizamos pruebas hedónicas. Estas pruebas hedónicas pues básicamente es para saber el nivel de agrado. Entonces todavía no te lo puedo confirmar. Lo que sí te puedo confirmar es que a todas las personas que han tomado este whisky de maíz rojo y el whisky de maíz azul, pues les ha encantado. Eso sí, y no solamente pues este whisky que realizo yo, ¿verdad? También por ahí hay bastantes marcas comerciales que ya están empezando a producir whisky mexicano en distintos estados de la República, en Baja California, en Oaxaca, en Michoacán, en San Luis Potosí, en Tlaxcala, en distintos estados. Y pues la verdad, a mí todos me parecen maravillosos.
0: Gracias, maestro, por también agregar este comentario, ¿no? De dónde pudiéramos quizás encontrar estos trabajos ya para probarlos. Antes también de que se tocara este tema, que ya lo hemos comentado, el de estas astillas de madera dentro del whisky. Antes tenía yo por aquí esta pregunta pendiente. ¿Cómo se logra que una bebida alcohólica conserve sus propiedades naturales? En este caso, esta bebida alcohólica, ¿cómo lo logran que conserve las propiedades naturales del maíz después de pasar por todos los procesos que nos ha platicado, el de la destilación y el calor?
1: Sí, mira, dentro de los alimentos como tal y bebidas, hay algunos compuestos que claro van a ser termolábiles, es decir, que si tú aplicas poco o incluso, bueno, como tal calor, estos compuestos se van a descomponer. Algunos otros compuestos que no se descomponen, pero sí llegan a evaporizarse, pero no se pierden durante el proceso, claro que se van a, van a estar en nuestro producto final. Entonces, pues todos estos componentes que le dan ese aroma tan característico al maíz, pues ya observamos que realmente, básicamente se conservaron durante el malteo, durante la maceración, durante la destilación, durante la maduración. Básicamente estos compuestos pues fueron conservados. Sin embargo, estoy 100% seguro que si nosotros hubiéramos esperado que estas antocianinas bajaran por este destilador y se obtuvieran en el destilado, pues como te comentaba, justo ya no se logró, pero lo que nosotros hicimos pues fue como tal agregarlas al final, ¿verdad? Entonces pues sí, este whisky yo creo que representa bastante bien estas características del maíz tanto rojo como maíz azul.
0: Muy bien. Y bueno, ya nos mencionaba hace un momento, maestro, de que podemos encontrar ya ejemplos de este whisky en algunos estados como Oaxaca, Michoacán y por ahí algunos otros. Ahora mismo usted está en la posición de decirnos que ya nuestro país le está compitiendo, por ejemplo, al whisky escocés o al borbón americano, utilizando nuestros propios maíces nativos, o vamos en ese camino. ¿Cree usted que nuestro país pueda, como tal, competirle a estas bebidas con nuestras bebidas hechas

0: con nuestros maíces?
1: Sí, mira, en ese momento, claro que no estamos compitiendo con ellos, pero déjame te cuento algo. En los últimos años, ¿qué te gusta? Hace 15 años venían empezando lo que son las cervezas artesanales. Pero en estos dos o tres últimos años ya hay eventos de destilados artesanales. Y dentro de estos eventos de destilados artesanales, claro que se manejan tanto tequilas, mezcales artesanales, pero ya también se están introduciendo whiskies artesanales, no solo de renombre como estas marcas que te comento que ya existen. Incluso si tú vas al supermercado o a la licorería ya puedes encontrar por ahí algunos, pero ya está comenzando a haber toda esta experimentación, esta investigación, que así como en su momento lo hubo de la cerveza artesanal, ya se está llevando a cabo con este whisky mexicano. Y un punto importante que me gustaría aclarar es que México tiene una variedad muy muy grande de maíces. Y todas estas marcas que te comentaba hace algunos minutos son whiskies elaborados de distintos maíces. En nuestra investigación utilizamos maíz chalqueño con pigmentación roja y azul. Sin embargo, los distintos whiskies que ya se encuentran en el mercado incluso utilizan el maíz cacahuacintle, o mejor conocido como este maíz pozolero, ¿verdad? Ya hay un... Exacto, ya hay un whisky que es a partir de este maíz. Utilizan whiskies blancos, amarillos, utilizan distintas variedades. Entonces, pues yo creo que la materia prima la tenemos y hay que aprovecharla. Además, algunas de estas marcas que ya se encuentran por ahí no han nacido de la nada, sino son empresas que ya producían anteriormente algún mezcal, algún tequila. Entonces, pues están aprovechando toda esta maquinaria que tienen y ahora están aprovechando toda esta materia prima o todos estos maíces que tiene México, y pues están logrando cosas muy, muy importantes. Yo creo que en algunos años, algunas décadas, ya va a ver por ahí algunas etiquetas de whisky mexicano del otro lado del mundo. Y bueno, de hecho, a lo mejor ya por ahí hay algunas etiquetas en los Estados Unidos, es lo que a mí me han dicho, que por ahí algunos whiskies mexicanos ya están presentes en los supermercados de este país norteamericano.
0: Y no podía ser de otra manera que no se aprovechara, ¿verdad? Yo creo que iba a ser cuestión de tiempo para que se hiciera esto, ¿no? Considerando que nuestro país, pues básicamente es la cuna del maíz, y decía yo, pues era cuestión de tiempo para que se utilizara en este caso para hacer estas bebidas. Ya hace un momento, en la primera parte de este espacio, maestro, explicó un poquito este tema de la denominación de origen. No sé si pudiera aportar un poquito más, porque sabemos que las leyes con el alcohol son muy estrictas, aunque ahorita también ya hizo mucha mención sobre el concepto de whisky mexicano, pero no sé si pudiera agregar un poquito más sobre esto. ¿Hay algún problema legal o de etiqueta para poder vender esta bebida con el nombre de whisky mexicano?
1: No, para nada. De hecho, qué bueno que lo mencionas. Hay que estar bien informados, ¿verdad? Esta norma oficial mexicana es la 199, está abierta para todo público, tú puedes buscarla, claro que te sale, por parte publicada en el Diario Oficial de la Federación. Por ahí menciona que el whisky mexicano se puede realizar principalmente con cuatro granos, con cebada, con centeno, con trigo y con maíz. De hecho, ahí vienen los porcentajes mínimos que se deben de utilizar en cada uno de los granos. Recordando que si tú quieres realizar un whisky mexicano de maíz, debes de utilizar el maíz con un mínimo de 80%. ¿Qué quiere decir esto? El whisky que nosotros realizamos tiene 100% de maíz. Sin embargo, también algunas otras personas que deseen realizar su whisky pueden realizar su whisky siempre y cuando tenga este mínimo 80%. A lo mejor el otro 20% pues ya lo quieren combinar con cebada, con centeno, con trigo, con algún otro grano, ¿verdad? Pero sí es necesario pues cumplir esta normativa. Por ahí también, pues como te comentaba, algunos otros puntos de la norma, pues puede ser el que si tú quieres comercializarlo, debe de ser entre 40 y 55% de alcohol. En el caso del whisky de cebada, debe de tener un mínimo de 3 años de maduración. Si no mal recuerdo, también para el de centeno y el de trigo. Sin embargo, para el de maíz no exige como tal un mínimo de maduración, ¿verdad? Así como sale del destilado, ya puede ser nombrado whisky mexicano de maíz. Y pues por ahí vienen algunos otros aspectos, a lo mejor concentración mínima y concentración máxima de alcoholes superiores, a lo mejor de aldehídos, de furanos, etcétera. Pero sí, esa información viene ahí en la norma 199, y pues claro que para los que estamos involucrados en este tema, que queremos seguir realizando estas bebidas como el whisky, pues claro que nos debemos de acatar a ellas, ¿verdad?
0: Claro, maestro. Y justo hablando de eso, ya para ir cerrando con esta conversación que en lo personal me ha resultado muy interesante y espero que así también le esté resultando a nuestra audiencia. Me parece muy fascinante todo este tema y me gustaría saber si hay algún sitio, alguna forma, sobre todo para los interesados en más de este tema, de este trabajo, incluso del trabajo que usted realiza. ¿Pueden consultarlo? ¿Dónde pueden consultarlo? ¿Pueden acercarse a usted, por supuesto? Platíquenos un poquito así de manera rápida ya para ir cerrando con esta conversación.
1: Sí, claro que sí. Algunos de los estudios que hemos realizado ya están publicados como tal. Pueden buscarlos en Google. Muchas gracias por mencionar mi nombre al principio. Pueden buscar mi nombre, Víctor López Pitia López. Ahí vienen publicados. Y ya si alguien está interesado a lo mejor en seguir realizando estudios, alguna colaboración, claro que pueden contactarme a mi correo, que es victor-spitia@uah.edu.mx, y ahí sin problemas. La ciencia es abierta, y qué mejor que todos nos ayudemos, ¿verdad?, para lograr grandes cosas y grandes cambios.
0: Excelente, le agradezco muchísimo la atención. Un comentario final con el cual quiera despedirse, maestro.
1: Pues muchas gracias por la invitación. Hay que estar atentos de todas estas materias primas, todas estas oportunidades que tiene México. Tenemos la capacidad, tanto en investigación como de recursos, para lograr grandes cosas. Y pues muchas gracias a la Universidad Autónoma del Estado de Hidalgo.
0: Pues nosotros somos también los agradecidos, maestro, por darnos la oportunidad de conversar esta ocasión. Y solo me resta reiterarle que las puertas de Suma Radio están abiertas para usted y nos dará mucho gusto en un futuro volver a platicar y escuchar un poco más de sus trabajos y justo de lo que pues anda realizando. Nuevamente reitero, muchas gracias por su tiempo. Y bueno, pues es así como llegamos al final de esta emisión, pero antes debo agradecer a quienes se encuentran en controles de operación y grabación en las emisoras de Suma Radio. Por supuesto, un agradecimiento para ti que nos escuchas en la Huasteca, Sierra Gorda, Valle de Tulancingo, Valle del Mezquital, región Otomitepegua, así como en la capital y zona metropolitana de la entidad. Te invito a que continúes en sintonía de las frecuencias 91.1, 99.5, 99.7, 102.1 y 103.7. Soy José Canales, que tengas excelente tarde. Nos escuchamos pronto.
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4: Son las 12:52.

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5: Es la una con dos minutos.
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0: Hola, ¿qué tal? Estimados radioescuchas, los saludamos desde las cabinas de Suma Radio Huejutla y agradecemos a quienes nos siguen a través de las emisoras que conforman el Sistema Universitario de Medios Autónomos y a partir de ahora nos escucharemos a través de la frecuencia 103.7 FM, Suma Radio Huichapan. Agradecemos a todos los que conforman esta estación universitaria y a su director David Herrera por permitirnos llegar hasta esta región del estado. Y sin más, comenzamos.
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0: La película que abordaremos hoy es Lorenzo's Oil, o Un milagro para Lorenzo, como fue llamada en Latinoamérica. Es del año 1992. Es un drama biográfico dirigido por George Miller, en una de sus primeras películas de un corte dramático, y protagonizada por Nick Nolte y Susan Sarandon. La trama de esta historia es basada en una historia real, en la historia de Augusto y Micaela O'Donne, que son un matrimonio que no tiene ningún tipo de formación médica, pero su hijo Lorenzo es diagnosticado con una enfermedad genética muy rara llamada leucodistrofia, y los médicos les dicen que no hay cura ni tratamiento, además de un tiempo de supervivencia muy corto, pero pues ellos se niegan a rendirse, a tratar de buscar una solución, una esperanza, precisamente como lo pusieron en el título. Y para poder explicar esta película, para poder explorarla, pues vamos a analizar algunos de los detalles en compañía de la maestra Lisette Jocelyn Serna Villalobos, que es ingeniera en biotecnología y actualmente es estudiante de doctorado del posgrado en bioquímica y biología molecular de la Facultad de Ciencias Químicas de la UAP. Liz, bienvenida, un gusto tenerte aquí con nosotros.
2: Muchas gracias por la invitación.
0: Entonces, bueno, Lisette, vamos a platicar un poquito de la película en cuestión. Es una película para todos los que tenemos alguna formación orientada a las ciencias químicas o bioquímicas. Es un clásico, ¿verdad? Es un clásico obligado de nuestra formación. Y entrando en materia de la película, pues bueno, la película de inicio, mostrándonos a Lorenzo como un niño completamente normal, un niño de 4 añitos, que 4 o 5 añitos, que empieza a tener primero pequeños cambios de conducta. Algunos cambios incluso nos marcan ahí como que se ha caído, ha tenido problemas de equilibrio. Los papás lo llevan al médico, en este caso le realizan algunos estudios y tardan un poquito en dar o encontrar la causa de esta alteración. Cuando finalmente llega el diagnóstico, resulta que tiene una enfermedad muy extraña, que es la adrenoleucodistrofia. Y se caracteriza porque hay una parte del cerebro que se va dañando progresivamente y estos síntomas se empeoran con el tiempo. Y bueno, de hecho mencionan en la película que pues no hay tratamiento y que invariablemente conduce al fallecimiento de los pequeños en plazos cortos, que van desde los 3, 4 años hasta un máximo de 8 años, según marcan en algunas bibliografías, ¿no? Entonces, para empezar a platicar de esto, el tema central de esta enfermedad genética dice que se manifiesta principalmente en niños, ¿no? Entonces, ¿nos podrías platicar en qué consiste la enfermedad? Si la idea fundamental que se ilustra en la película es correcta y si una mutación pequeña puede alterar tanto esta cuestión bioquímica, biológica. ¿Qué nos puedes contar, Lisette?
2: Sí, esta enfermedad se deriva de una mutación en el gen ABC1 y esta genera una alteración en una vía metabólica que sintetiza ácidos grasos de cadena larga. Entonces, cuando estos se acumulan, comienzan a dañar el sistema nervioso y principalmente a la mielina. La enfermedad como tal sí se hereda de mamá a hijos varones, pero también ha ocurrido que existen casos en niñas.
0: Ok, bien, gracias por la información. Esta parte me parece interesante a rescatar porque creo que es de las pocas películas que aborda temas de enfermedades raras, para empezar, ¿no? Estas enfermedades que son sumamente extrañas y que tienen una aplicación, digamos, en el tema de enseñanza, por ejemplo, y de aprendizaje tan directo. Continuando con esta historia de la película, pues algo que es bien rescatable aquí, que se destaca, es que los padres reaccionan de una manera, como hubiera sido esperado, pues un tanto, obviamente hay una reacción de tristeza, de depresión, pero no de resignación. En realidad nos platican, ahí nos dejan entrever que Augusto, el papá de Lorenzo, era economista, pero ellos empiezan a platicar y dicen, es que no nos vamos a quedar con las manos cruzadas, y vemos en una escena como incluso ellos van a la biblioteca, de hecho es la biblioteca del NIH, ahí te lo ponen en Estados Unidos, o sea, está bastante interesante cómo empiezan a revisar libros de bioquímica clásicos y empieza esta aventura, ¿no? Al tiempo que Micaela se dedica a tratar de cuidar al niño de cualquier daño posible. Entre los dos pues van investigando y van encontrando ahí cuáles son las fallas, de qué manera pueden ayudar, inician investigación y precisamente llegan hasta este punto donde hablan de los ácidos grasos, ¿no? Y este tema de los ácidos grasos de cadena larga que hacen énfasis, dicen que son malos, que originan una pérdida de otra cosa que es la mielina, lo que nos comentabas. Entonces me gustaría que nos platiques un poquito de qué son estos ácidos grasos o qué papel tienen, por ejemplo, en esto de la mielina, qué es la mielina, qué nos puedes platicar acerca de eso.
2: Bueno, en sí mismos los ácidos grasos de cadena larga no son malos. Sin embargo, cuando estos se acumulan en el sistema nervioso central, es ahí cuando comienza el problema. Cuando estos se acumulan, comienza una pérdida de este recubrimiento de las neuronas, conocido como mielina, que está formado de grasas particulares. Entonces, cuando este empaquetamiento tipo cable, el recubrimiento plástico, no está de la forma en que debería de estar, entonces los conductos o impulsos entre neuronas no se envían correctamente y esto empieza a generar problemas de visión, motores, de aprendizaje, de agresividad espontánea, como lo vemos en el caso de Lorenzo, ¿no? Al inicio.
0: Ok. En este caso, bueno, el tema de la palabra de ácidos grasos, dice cadena larga, hacen énfasis, ¿no? Porque en realidad, por ejemplo, para nuestros radioescuchas, esto podría sonar algo incluso como alarmante porque pues, la palabra ácido graso es algo que en mayor o menor medida habremos platicado todos, ¿no? O el público en general alguna vez ha escuchado esto de grasas y algo así. Entonces, ¿esto significaría que todas las grasas son malas, algunas son buenas? ¿Qué nos puedes platicar sobre eso?
2: Bueno, no es que sean malas en general, sino cuando nosotros no tenemos un equilibrio sistémico de ciertas grasas es cuando empieza la anomalía. En este caso, los ácidos de cadena muy larga que mencionan en la película, justamente hay una alteración que no se pueden enviar al peroxisoma para poderlo degradar. Entonces, la vía en donde se sintetiza y luego se degrada es la que está alterada. Entonces, no es tanto que sea un ácido graso en particular, sino el equilibrio de este. Pudiera ser otro, ¿no? Pero en este caso es este.
0: En este caso son solo un par de ellos, ¿no? Mencionaban en la película que por lo largo de las cadenas pues eran la acumulación de alguno de ellos. Y bueno, continuando con la película, que me parece súper interesante cómo hay una aventura de cómo empiezan a platicar de tú vas a estudiar genética, yo voy a estudiar bioquímica y vamos a seguir avanzando. Estudian sin descanso y bueno, Augusto propone que algunos aceites naturales podrían frenar el desarrollo de la enfermedad. De hecho, uno de los primeros, vamos a decirlo así, como tratamientos o abordajes terapéuticos, van sobre la idea de regular la dieta, ¿no? De quitar estos ácidos grasos que son malos y pues ver qué ocurre. Sin embargo, en la práctica empiezan a ver en la película que incluso hay una como sociedad, una especie de organización que son de papás que tienen niños con esta enfermedad y ellos incluso preguntan de qué está pasando, no hay resultados, no creemos ser los únicos y efectivamente empieza a haber ahí uno u otro padre de familia que dice yo estoy observando lo mismo, no cambia. De tal manera que eventualmente en este caso Micaela va, encuentra un artículo y esto es bien interesante, empiezan a revisar, encuentran un artículo incluso que es en ratas de que más o menos por ahí podría estar una especie de tratamiento, ¿no? Mencionan en la película que de hecho pues no hay una cura milagrosa, pero empiezan a analizar, empiezan a estudiar, resulta que hacen incluso, juntan fondos, hacen un founding para reunir a muchos investigadores que trabajan, unos en animalitos, otros trabajan con células, pero se dan cuenta que no están tan alejados de la realidad, de lo que están aprendiendo y proponen este tratamiento, ¿no? Aunque estamos basados en una historia real, me gustaría que nos platicaras de qué tan importante fue, por ejemplo, el desarrollo de este triglicérido que mencionan. ¿Qué es este triglicérido? ¿Y cuál era básicamente la idea o la hipótesis que tenían estos los papás, no los O'Donnell?
2: Bueno, pues ellos comenzaron con un trabajo que mencionas en ratas, donde ellos identifican a una enzima, ¿no? Una enzima que justamente, bueno, para empezar, se dieron cuenta que la dieta no era la única culpable de que existieran estos ácidos grasos acumulados, sino que también el cuerpo los biosintetizaba, ¿no? Los generaba. Entonces ellos identificaron una enzima que justamente produce estos ácidos grasos malignos, pero que también puede producir otros a través de un sustrato o materia prima para poder producirlos. Entonces ellos llegan a la hipótesis de que si les dan estos materiales muy parecidos a los malignos de materia prima, la enzima va a generar estos que son benignos y va a reducir la producción de aquellos malignos. Entonces esa era la hipótesis de los Oden. Y este aceite está conformado por dos, uno derivado del ácido oleico, que viene del aceite de oliva, y otro es el rúcico, si no recuerdo mal, que deriva de la mostaza, por ejemplo. Entonces, yo creo que pues sí, la hipótesis que llevaron a cabo fue muy buena, porque pese a que no eran expertos en el área, ellos pues justamente utilizaron el método científico para realizar todo su... identificar un problema, hacer una pregunta muy concreta y llevarlo a ejecución.
0: Sí, es esto que comentas es creo que una parte súper importante, ¿no? Para incluso que no perdamos de vista el hecho de que a veces simplemente con la observación y suficiente lectura podemos empezar a atar cabos sueltos de alguna situación, ¿no? Y precisamente es lo que hacen los O'Donnell en esta parte de la película. Y bueno, pues está súper interesante todo este contexto en la... desarrollo de la película de Milagro para Lorenzo, pero es tiempo de hacer un breve corte y para nuestro radio escuchas, no se muevan porque en unos minutos regresamos a descubrir otros detalles acerca de la película Un Milagro para Lorenzo. Regresamos.
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4: Es la 1:20.
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6: Volvemos a la acción en su programa Cine y Ciencia en Sintonía. Nos encontramos con la maestra Lisette Serna Villalobos charlando acerca de la precisión científica de la película Un Milagro para Lorenzo. Antes del corte platicábamos de cómo los papás de Lorenzo empiezan a hacer investigación, empiezan a leer, empiezan a formular una idea de lo que puede ocurrir con toda aquella información que ellos rescatan. Y retomando un poquito el contexto de la historia, ellos empiezan a tener momentos cada vez más tensos, tanto entre ellos como con Lorenzo, como con los padres de familia de la fundación que comentábamos antes del corte, y ellos quieren hacer un estudio científico serio para tratar la enfermedad, pero esto involucraría cosas de las cuales no están tan conscientes, y entonces ahora empiezan a adoptar esta postura de que no se trata de un experimento más, de que lo más humano es darle este tratamiento potencial. Pero obviamente también hay un médico que los acompaña muy de cerca, cuestiona fuertemente que hay principios éticos y legislativos para hacer esta investigación. Entonces es interesante que de forma ilustrativa pues nos ponen aquí cómo aprenden bioquímica, conectan hallazgos. La pregunta que tengo ahora es, tú que en mayor o menor medida tienes una relación con este tipo de líneas de investigación, donde formulan hipótesis y en búsqueda de evidencia, hay muchas ideas innovadoras. La pregunta es, para nuestro público, ¿de qué manera es que se relaciona esto con lo que conocemos como método científico? Que es, en teoría, la manera en la que todos hacemos ciencia.
7: Primero tenemos que identificar un problema, ¿no? En este caso es la enfermedad. Y luego hacer una hipótesis sobre un posible tratamiento, ¿no? Como fue el aceite de Lorenzo, o pudiera ser otro, ¿no? Otro fármaco, la dieta, ¿no? Que proponían al inicio. Sin embargo, en el caso de las enfermedades raras, estos ensayos clínicos son muy difíciles de realizar porque son pocas las personas, ¿no? A las cuales se pueden evaluar. Pero bueno, aún así se realizan estos ensayos con la intención de ver si se puede aprobar ante la FDA y otros tipos de organizaciones, con la intención de que finalmente llegue al paciente. Pero esto no va a ser en el tiempo que a las familias les gustaría, ni va a poder salvar a esa persona que tú ves al frente en ese ensayo clínico en particular, ¿no? Al final de cuentas, en enfermedades tan complejas se necesita mejorar la calidad de vida más que encontrar una cura.
6: Sí, esa parte es muy interesante, tanto en la película como en el contexto real de lo que desarrollamos de investigación. Muchas veces el público en general nos preguntamos por qué razones que no se puede hacer algo tan rápido, ¿no? Pero pues es que efectivamente existen procesos en los cuales tenemos que tener incluso, por ejemplo, los placebos o los controles. Y entonces, precisamente hay una parte de la película en la que plantean de que si es un tanto moral o inmoral dar o no un tratamiento cuando, pues, visualmente, al menos desde su perspectiva, ya lo tienen. Y entonces, de hecho, resulta interesante porque hay un comentario de uno de los médicos que lo siguen que es, o sea, yo los apoyo, pero no digan que yo tuve algo que ver aquí, ¿no?
7: Sí, y es que justamente eso es lo que pasa, ¿no? Actualmente quisiéramos que los tratamientos fueran más rápidos, pero pues no lo es. Para eso se están utilizando modelos animales de enfermedades raras, como lo es el modelo que estudia nuestro laboratorio, que se conoce como Rata Taller, y que experimenta justamente una pérdida de la mielina y que ha ayudado a evaluar múltiples fármacos y tratamientos. Y como la vida de las ratas es más cortita y tenemos más individuos porque son clones, podemos evaluar rápidamente varios fármacos en algo que se conoce como preclínica, previo a dárselo a los pacientes reales. Entonces esto pudiera ser una medicina basada en evidencia que dé confiabilidad de llevarlo al humano, pero no de una idea de humanos ejecutarlo, porque entonces volvemos al individuo paciente en el objeto de estudio y pues eso no es ético, ¿no?
6: Sí, eso creo que es un dato muy interesante y muy importante que nuestros radioescuchas deben tener presentes, que efectivamente, punto número uno, hay gente que está estudiando todavía este tipo de alteraciones. El hecho de que sea raro, que sea, vamos a decirlo así, atípico o poco frecuente, no significa que no haya gente que esté trabajando en eso. Sin embargo, las propias limitantes que tú nos acabas de comentar hacen que este proceso pues sea lento, sea obviamente lento, y hay modelos de estudio, ¿no? Tenemos modelos, los murinos, los modelos de ratón y de ratita, perdón, son los más comunes, ¿no? Pero entonces esto me lleva a platicar un poquito del contexto ya casi de lo que va a ser el cierre de la película. Eventualmente los Sodone hacen, toman la decisión de administrar esta mezcla hepética bajo ciertos parámetros. Ya se apoyan, el médico que hemos platicado que está implicado en ello les dice, ¿sabes qué? No tanto, porque ahora puedes generar un problema, puedes generar una toxicidad, y bueno, ellos lo hacen. Incluso hay una parte muy dramática, y eso obviamente ya lo dejamos al espectador, donde empiezan a discutir con otras familias de hasta dónde es bueno o hasta dónde es malo, vamos a decirlo así, guardar ese potencial tratamiento, ¿no? Y entonces aquí me lleva, insisto, para cerrar la idea, que actualmente, ¿qué nos podrías comentar? O sea, ¿es lo mismo el contexto de ahora al que existía en esos años? Estamos hablando de hace más de 30 años, 40 años. Tenemos curas, tenemos tratamientos, solo reducimos alguna parte de la enfermedad. ¿Qué es lo que podemos observar? Porque siendo honestos, ahí como lo vemos en la película, pareciera que la eficacia clínica es súper fuerte, pero no lo sabemos. ¿Qué nos puedes comentar respecto a eso?
7: Sí, bueno, el aceite de Lorenzo, como habíamos comentado, sí es real. El último ensayo clínico que se hizo fue en el 2017. Sin embargo, de los 90 a la fecha se han hecho pocos ensayos clínicos por la poca cantidad de pacientes que hay con esa enfermedad. En México solo hay un caso. Entonces eso lo hace muy difícil hacer seguimientos de tratamientos. Entonces actualmente no tenemos una cura, pero estos ensayos clínicos que se han podido hacer hablan sobre un efecto preventivo del aceite de Lorenzo y algunos otros aceites, pero no un efecto en pacientes ya avanzados. Como lo comentaban en la película, ¿no? Tal vez no va a ser un tratamiento para Lorenzo, y eso es muy real, porque él ya tenía un daño, una pérdida significativa de mielina. Entonces,

0: tenía idea de que hubiera una prevalencia tan baja.
1: Sí, y nosotros la estudiamos. Ojalá motive a quienes nos escuchan, sobre todo niños y niñas, adolescentes, que vean la película y se involucren y sean parte de esto. En la UAP estudiamos justamente estas enfermedades.
0: Esa parte es muy interesante. Ahorita que me gustaría que ahorita lo platicamos un poquito más adelante, el hecho de que efectivamente se puede hacer investigación. Y una parte importantísima es que a veces no estamos, como público en general, no estamos conscientes o no estamos empapados de muchas de las cosas que se hacen en el día a día, en el trabajo constante en centros de investigación, y que bueno, parten de ideas como esta, ¿no? De problemas muy particulares que se intentan atender. Y bueno, ya para la parte del cierre final de la película, en el contexto en el que los Odón están creando, incluso hasta en un laboratorio casero ahí improvisado, discuten con otros investigadores. Entonces, en teoría, cualquier familia, por ejemplo, ahora tendría acceso a internet, a todos estos artículos y demás. Sin embargo, creo que sí es importantísimo mencionar que en el contexto en el que ellos se desarrollaban había muy poca información. Ahora no basta solamente con querer hacerlo, se requiere una formación científica sólida, y creo que esta idea queda como en el aire, pero la validación de estudios clínicos rigurosos es muy importante. No sabía que había, por ejemplo, este artículo que me comentas en 2017, me comentas que había todavía más artículos sobre esto, porque bueno, la pregunta final para el que va un poquito más allá: ayuda a detectar en diferentes países, por ejemplo, en diferentes poblaciones, a niños en un diagnóstico temprano. Entonces, este diagnóstico temprano en enfermedades raras sí se realiza aquí en México, la prevalencia es muy baja y por eso lo obviamos. ¿Cómo es que se realiza esta detección en la actualidad?
1: Principalmente se hace por resonancia magnética, porque no podemos saber al inicio qué puede hacer esa enfermedad. Se hacen pruebas PASES para saber, sobre todo cuando hay caídas y todo se empieza a sospechar que hay algo en el sistema nervioso. Los ácidos grasos sí se logran identificar en sangre, son biomarcador de esta enfermedad, pero las prácticas clínicas no son tan buenas debido a que es muy rara, ¿no?, la enfermedad, y sospechan de todo antes de esto. Entonces esa es la razón, pero bueno, al final cualquier vida es importante, entonces es por eso que nosotros nos dedicamos a eso. No porque una persona tenga cáncer y sea más prevalente, es más valiosa su vida que alguien con una enfermedad rara, ¿no? Eso es muy importante entender, ¿no? Y al menos no tiene interés farmacéutico, tal vez como lo tendría el de cáncer, pero justamente pues sí hay un llamado a mejorar la identificación de estas enfermedades en etapas tempranas.
0: Muchas gracias por la información. La realidad es que efectivamente en estos temas donde ya cuando suele ser problemas genéticos, a veces bordamos en estos límites entre la ética, la moral y este tipo de detalles que plantean algo súper interesante del quehacer científico. ¿Hasta dónde estamos haciendo algo y hasta dónde podemos de determinado momento tener sesgos, ¿no? Creo que eso, y el tema que también me gustaría hacer énfasis para nuestros radioescuchas, la forma en la que se dan este tipo de situaciones de que platican diferentes investigadores, no siempre ocurre. Pero tú que estás un poquito empapada de este tema, ¿qué tan común es? Hay muchas líneas de investigación. ¿Qué se está haciendo respecto a este tema de esta enfermedad, Lizeth? ¿Qué nos puedes platicar?
1: Bueno, aquí en Puebla hay dos laboratorios, el de la doctora Berta León y el doctor Eguíbar en la UAP, y ellos se dedican justo a este tipo de enfermedades y siempre hay un diálogo muy continuo entre ellos. Sin embargo, este diálogo en Estados Unidos no es tan cercano, y con otros países, ¿no?, como quisiéramos. Cada quien está en etapas distintas. En Estados Unidos están más hacia el diagnóstico, aquí en México estamos más hacia el tratamiento. Entonces creo que sí debería de existir una mayor conexión entre todos, porque al final es muy raro, ¿no?, las personas que lo estudian y quienes lo experimentan en enfermedad. Pero bueno, yo creo que va a mejorar con el tiempo, y tal vez sea trabajo de aquellos que nos escuchan y se dediquen a la ciencia en el futuro en estas áreas.
0: Bien, muchísimas gracias por tus comentarios, DC. Compartir tu experiencia y conocimiento con nosotros. No sé si gustas agregar algún comentario para nuestro radio escuchas.
1: Bueno, pues que es importante todas las vidas, ¿no? No solamente aquellas de enfermedades prevalentes. Entonces, ojalá que se animen a ver la película y eso los inspire a investigar un poco más y hacer conciencia de estas enfermedades.
0: Efectivamente, esta parte del cierre de la película, solo para mencionar a los radio escuchas, nos invitamos a que la vean. Efectivamente, se logra una especie de tratamiento, pero es muy tarde para Lorenzo en este caso. Sin embargo, Lorenzo todavía logró tener una vida muy larga, mucho más allá

0: allá de la expectativa que se tenía al inicio. Y pues bueno, esta película ojalá que incentive a muchas personas a despertar este tipo de curiosidad. Y bueno, así concluimos este episodio de Cine y Ciencia en Sintonía. No se pierdan nuestros próximos capítulos, donde exploraremos otras películas desde diferentes perspectivas de la ciencia. Gracias a quienes nos escuchan a través de Suma Radio. Agradezco la producción de Suma Radio Huejutla. Se despide de ustedes su amigo el Dr. Oscar Cruz, y nos escuchamos en la próxima emisión, no sin antes dejar un poco de música para nuestros oyentes. Los dejamos con el tema Adagio para cuerdas, en el Opus 11 del compositor Samuel Barber, que es parte del soundtrack de la película. Nos vemos.
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3: Es la 1:37.

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10: Son las 2:04.

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6: Son las 2:21.

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6: Son las 2:52.

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10: Son las 3:04.
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12: Hola, ¿qué tal? ¿Cómo están? Bienvenidos y bienvenidas a una emisión más de Sin Miedo al Éxito Garza. Tú como yo, lánzate en movilidad. Muchísimas gracias por su sintonía a través de Suma Radio en sus diversas estaciones. Al micrófono te saluda Alondra Rodríguez y el día de hoy tenemos un invitado muy especial. Vamos a platicar con el maestro José Luis Sosa, director de la Dirección de Relaciones Internacionales e Intercambio Académico de la Universidad Autónoma del Estado de Hidalgo. Maestro, bienvenido.
13: Muchas gracias. Saludos a todos, a todas, a tu audiencia. Es un gusto estar aquí contigo, Alondra, y gracias por la invitación a este programa.
12: Maestro, gracias a usted por asistir con nosotros. El motivo de esta emisión es para que nos pueda platicar más acerca del proceso de acreditación internacional. Como lo hemos comentado en otros programas, estamos en proceso de acreditación internacional. Entonces, maestro, ¿nos podría platicar más, por favor?
13: Claro que sí. Está muy de moda, y lo digo para que toda nuestra audiencia pueda tenerlo bien claro. Quizás son esos pequeños traumas o tareas de profesor. Todas las instituciones de educación superior, incluso las instituciones gubernamentales, las organizaciones no gubernamentales, a asociaciones civiles, empresas, buscan internacionalizarse, está de moda. Internacionalizarse está de moda. Lo importante es entender por qué buscamos internacionalizarnos. Y la respuesta es muy clara, para ser mejores. Si buscamos internacionalizarnos, entonces significa que no solo seamos visibles para el resto del mundo, fuera de México, sino que también seamos reconocidos fuera de México. El ambiente o la esfera en la cual la universidad se desenvuelve, por supuesto, es en el académico. Por tanto, el ser visibles es para, por supuesto, toda la sociedad en general, pero también, y muy en específico, las instituciones de educación superior a nivel mundial. La visibilidad es eso, que te vean. Pero el reconocimiento internacional es diferente. Es decir, reconozco que eres en una institución de educación superior de calidad, reconozco que tu alumnado, que tu profesorado cuenta con lo necesario para competir a nivel internacional. Por tanto, internacionalizarse debe siempre verse como el buscar ser mejores. ¿En qué buscamos ser mejores? Precisamente en el quehacer universitario. En la docencia, en la extensión de la cultura, en la investigación, en el desarrollo e innovación de la propia institución, en la vinculación que genera, y aquí es importante, al interior y al exterior la propia universidad. Y por supuesto, también buscar internacionalizarnos, ser mejores en todos los procesos administrativos y financieros de la propia institución. Por tanto, el objetivo no es internacionalizarse, el objetivo es ser mejores. Si lo hacemos con parámetros internacionales, por tanto, estamos haciéndonos más competitivos y nos estamos haciendo mejores. Yo siempre hago una analogía. A los que nos gusta el deporte o ver el deporte, cualquiera de los dos, practicarlo o verlo, si nosotros corremos un maratón o intentamos correr un maratón, solo hay tres escenarios posibles, Alo. El primero es que lo acabemos en tiempo y forma. Es decir, planteamos un objetivo de menos de 4 horas, acabar 41.25 kilómetros y lo logramos en tiempo y en forma. El segundo escenario es no logramos ese tiempo. Logramos 4 horas 10, 4 horas 20, 5 horas, 6 horas, no pasa nada, pero acabé el maratón. Es una prueba física, mental, importantísima, de disciplina, de consistencia, de constancia. Y el tercer escenario es que intentamos correr el maratón, pero no lo acabamos. En el kilómetro 30, José Luis se desmayó. Ya no pudo más. No obstante, en los tres escenarios, para que José Luis pudiera decirse a sí mismo que quería correr un maratón, bajó de peso, cambió sus hábitos alimenticios, cambió su hora de dormir y de despertar, y en general disciplinó todas las tareas individuales y diarias que llevaba a cabo. Per se, sin importar el resultado de estos tres escenarios, José Luis hoy es alguien más disciplinado, más consistente, con una mejor constancia y en general, para temas de salud, es una persona mucho más saludable de la que era antes de este medio maratón. Este maratón es la analogía perfecta para lo que preguntabas, la acreditación internacional. La acreditación internacional es un proyecto ambicioso que busca la institución, que busca el señor rector, el doctor Octavio Castillo Acosta, porque él lidera este proyecto, buscar acreditarnos de manera internacional, pero además, ¿dónde? ¿Dónde lo buscamos hacer? Pues en Estados Unidos. Nos guste o no nos guste, nuestro vecino del norte tiene, por supuesto, nadie es monedita de oro. Es el país en referencia en sistemas educativos, sistemas financieros, políticamente hablando, socialmente hablando, ¿no? Por algo existe ese famosísimo American Dream, nos guste o no nos guste. Por ende, registrarnos como una institución de educación superior en Estados Unidos es un proyecto ambicioso y es un proyecto serio por parte de la institución. Queremos ser mejores, buscamos internacionalizarnos y, de momento, una de las principales estrategias para cumplir con este objetivo estratégico es acreditarnos internacionalmente en el Departamento de Educación de los Estados Unidos. ¿Qué propicia eso? Bueno, propicia las ganas de salir adelante, las ganas de ser una mejor institución para nuestros alumnos, para nuestros docentes, para nuestros propios programas y planes de estudio. Si no quisiéramos eso, pues no nos estaríamos metiendo en este reto tan grande. Podríamos seguir con el quehacer diario de la institución, y la realidad es que nadie nos recriminaría no habernos puesto una meta tan ambiciosa. Entonces, de manera general, quería abrir un poquito el piso, dirían precisamente los estadounidenses. dejando claro este tema de la internacionalización, dónde nos queremos acreditar y por qué nos quisiéramos acreditar.
12: Gracias, gracias maestro. Me gustaría agregar, para que nuestra audiencia lo conozca, la universidad está en proceso de acreditación con la acreditadora, con Middle States Commission on Higher Education, se encuentra en Nueva York. ¿Nos puede platicar por qué con esta acreditadora?
13: Es una muy buena pregunta. Existen, el Departamento de Educación de los Estados Unidos le delega a 6 acreditadoras la función precisamente de evaluar a través de diferentes estándares, de diferentes métricas, la calidad de una institución de educación superior. Programas, planes, profesores, alumnos, etc. De la manera más holística que se pueda entender una institución de educación superior. Se lo delega a estas 6 acreditadoras. Históricamente, cada acreditadora se dividía a Estados Unidos de manera regional. Nosotros estamos haciendo la acreditación, buscando la acreditación, como bien lo decías, con Middle States Commission on Higher Education. Y esta agencia, esta acreditadora, ¿a quién está regulando? O originalmente, ¿a quién regula? Nueva York, como bien lo dices, Pensilvania, Nueva Jersey, Delaware, Washington. Si nos damos cuenta, para empezar, pues la mayoría de las universidades Ivy League, que son aquellas que siempre salen en las películas estadounidenses y que son reconocidas como las mejores universidades del mundo, están mayormente en estos estados. Entonces, elegimos con ellos por un principio muy importante. Somos muy diferentes. No somos mejores ni peores que una institución de educación superior estadounidense. No lo somos. Ni mejores ni peores. Somos diferentes y las diferencias siempre enriquecen. Yo estoy convencido de que lo diferente enriquece. Por tanto, para nosotros era muy importante que buscáramos una acreditadora que no fuera prescriptiva. Entiéndanse prescriptiva, una receta médica. Se te va a quitar el dolor de cabeza, Londres, si te tomas un paracetamol, si duermes bien, si te alimentas bien y si te la tomas en estas horas y en estos momentos. Si no te lo tomas, no se te va a quitar. Oye, pero no tengo paracetamol, tengo ibuprofeno. No, solo es paracetamol. Eso es prescriptivo. Por tanto, eso es lo que buscábamos evitar, una acreditadora que fuera prescriptiva. Buscábamos entonces una acreditadora que fuera descriptiva. Es decir, muéstranos quién eres. Muéstranos quién es la Universidad Autónoma del Estado de Hidalgo y con una mayor flexibilidad y dinamismo dentro de nuestros propios parámetros y estándares, te diremos si cuentas con lo suficiente para pertenecer entonces al ecosistema de educación superior de los Estados Unidos. Eso fue fundamentalmente por lo cual el señor rector, un servidor, el Consejo de Política Internacional y el Grupo Interdisciplinario para la Política Internacional fundamentalmente tomó la decisión de decir Middle States Commission on Higher Education es la acreditadora que puede entender la estructura orgánica de la institución. Una institución que es pública, una institución que es autónoma y una institución que, porque lo digo porque en Estados Unidos hay privadas públicas, que es estatal. Por tanto, déjame decirte que hoy en día somos, y no lo digo yo, en palabras del vicepresidente de la acreditadora, somos la punta de lanza como institución de educación superior en América Latina cuando se viene el aspecto público, el sector público. En México hay 4 instituciones privadas de mucho nivel, mucho prestigio, que ya cuentan con esta acreditación. En Latinoamérica hay otro par o una tercia de instituciones con esta acreditación, pero ninguna, ALO, es pública. Es decir, en caso de lograr la acreditación, seremos la primera institución de educación superior pública en América Latina en lograrlo. Por eso me refería yo a ser punta de lanza, porque tenían que entender el ecosistema de la universidad, cómo es una universidad pública latina, cómo es una universidad, qué se supone la autonomía y cómo se autorregula. Por eso era muy importante que fuese una acreditadora descriptiva y no una prescriptiva.
12: Qué importante es lo que nos menciona, maestro. Es algo que yo comento mucho, sobre todo en los anteriores programas de radio, que nos vamos a convertir en la primera universidad pública en lograr este tipo de acreditación. Y es una maravilla porque sobre todo la universidad pública y sobre todo la autónoma sigue avanzando con el proyecto, que es ofrecer educación de calidad y de acceso para todas y para todos. Enseguida vamos a seguir platicando más de este tema. Pero antes, ha llegado el momento de hacer una breve pausa promocional. Así que no se vayan, regresamos en unos minutos.
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10: Son las 3 con 18 minutos.
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12: Estamos de vuelta. Muchísimas gracias por continuar en sintonía a través de Suma Radio. Esto es Sin Miedo al Éxito, Garza. Tú como yo, lánzate de movilidad. Seguimos platicando con el maestro José Luis, director de la Dirección de Relaciones Internacionales e Intercambio Académico. Maestro, es muy importante lo que menciona porque eso significa que la universidad va a estandarizar lo que sus procesos y a nivel de educación vamos a estar a la par de universidades como Princeton, como Harvard, como Yale. Es un proyecto increíblemente ambicioso que está proyectado en este momento para que justo en este mes de junio nos comuniquen si somos candidatos oficiales.
13: Totalmente. Es un momento muy importante para la institución. La institución lleva creciendo de manera extraordinaria los últimos 40 años. Hemos tenido un liderazgo, una gobernabilidad y una visión trascendental para el crecimiento institucional. Sumado a los esfuerzos de absolutamente toda la comunidad universitaria, es que hoy, gracias a todo ese trabajo, podemos hablar de buscar acreditarnos internacionalmente. Es decir, por más que quisiéramos, si no tuviésemos lo necesario para acreditarnos en los Estados Unidos, pues no lo lograríamos. Y resulta ser que cuando vienen los evaluadores, los más recientes vienen de Pensilvania, de Nueva Jersey, de Nueva York y de Washington, y son los primeros en decirnos, oigan, tienen que creerse esto. Son una universidad que jamás imaginamos pudiera existir aquí en Hidalgo. Son una universidad que está proyectándose y que está dejando el nombre de Hidalgo y de nuestro México en el mapa académico y educativo a nivel internacional. Entonces, gracias a todo ese trabajo de 40 años es que hoy podemos aterrizar este proyecto. Este proyecto, como bien lo dices, junio del 2026, todavía no lo sabemos, pero tenemos la confianza y la certeza del trabajo realizado que lograremos ser la primera institución de educación superior en llegar al momento de candidatos. Al llegar al momento de candidatos en esta acreditación. Para todos aquellos que nos escuchan, comentarte, son diferentes momentos. Primero era el primer momento era ser elegibles. El segundo momento era ser preaplicantes. El tercer momento aplicantes. El cuarto momento candidatos. Y el quinto momento miembros. Estamos entonces en el cuarto momento. En apenas ni siquiera 2 años. porque no llevamos ni siquiera los 2 años. Esto otras instituciones lo han logrado en alrededor entre 15 y 20 años. Nosotros no llevamos ni siquiera 2 años y ya estamos en este cuarto momento. Entonces estamos muy contentos por eso, que es la suma de voluntades, insisto, de absolutamente toda la comunidad universitaria, del esfuerzo de todos, porque este proyecto no es de ninguna manera y no se podría llevar a cabo de un grupo de personas, de una dirección, de una coordinación. Es el trabajo de absolutamente un grupo sensacional de una comunidad universitaria Garza que pone y se lo deja todo por lograr. Junio del 2026, insisto, tendremos los resultados por ahí del 24, 25, 26 de junio. Y si y estamos ciertos que hicimos el trabajo para merecerlo, nos darán este estatus de candidatos. De ahí se vienen 2 años de algo que le llaman un autoestudio. Nos han hecho observaciones de forma y de fondo, por supuesto, que tendremos que atender, que tenemos que hacer muchos esfuerzos para atenderlos, porque son observaciones, muchas de ellas estructurales para la propia institución. Además de rigurosas, estructurales, ¿no? Y de mucha voluntad de todas las partes. Porque hay veces que lo más difícil, Alo, es cambiar y que las personas quieran hacerlo. No cambiar per se, sino que quieran hacerlo. Ese es el primer paso. Por tanto, esos 2 años tendremos para esto y buscar lograrlo. Ahora, te digo algo. Los efectos, y ahorita me gustaría cerrar con eso, si tú me lo permites. Los beneficios, ¿qué gana la institución no solo por buscar ser mejor, sino también los beneficios que es someterse a un sistema educativo en el extranjero, someterse a unos estándares, como tú lo decías, muy rigurosos? Y que son todos retroactivos. Es decir, llegamos a este cuarto momento de la candidatura, ¿no? Tenemos 2 años para el autoestudio. Y en 2028, 2029, nos dicen, ¿saben qué? La universidad, sí, va a ser la primera universidad registrada en Estados Unidos. Oye, qué padre. ¿Pero qué crees? Tus beneficios ya son retroactivos a cuando tuvimos el estatus de candidatura, junio 2026. Eso resuelve que, pues nuestros próximos alumnos, los que hoy precisamente están haciendo examen de selección, podrían tener todos estos beneficios que la universidad en 2028 será oficialmente acreedora de. ¿Cuáles son aquellos beneficios? Por supuesto, insisto, queremos ser mejores, pero también, hablando en claro y hablando en plata, que nuestros alumnos puedan tener títulos y grados académicos cuando se habla de posgrado, títulos cuando se habla de licenciatura, que tengan una validez al 100% en los Estados Unidos. No digo que per se entonces estemos al nivel de Harvard o de Yale o de Princeton, con los que acabas de decir, Ivy League, pero sí que legalmente su título y su grado va a ser el mismo estatus que el nuestro. Eso cambia. No, insisto y regreso, no somos ni mejores ni peores, pero sí tenemos entonces ahora las mismas condiciones, piso parejo. Es ofrecerlo o que sea ofrecido por una universidad mexicana pública que cobra 1.500 pesos semestrales, cuando les hago la conversión monetaria a estadounidenses o personas de otros países, incluso mexicanos, no me lo creen. Dicen, oye, eso cuesta un crédito. No, eso cuesta un semestre. Y si tu carrera tiene 10 semestres, entonces son 15,000 pesos. Por supuesto que hay gastos, muchos más. Pero en esencia eso es lo que la institución te está cobrando por tu licenciatura. Imagínate ahora que podamos darles esa llave, podamos darles la oportunidad de tocar esa puerta a un montón de mexicanos, de mexicanas, de latinoamericanos, hermanos de este continente, y decirles, con un título o un grado académico de la UAEH puedes tener una oportunidad real, movilidad social real en la economía más desarrollada del mundo. Sin duda creo que eso es coyuntural, y si bien el objetivo es ser mejores y darles ventajas competitivas, etcétera, no se puede menospreciar absolutamente esto. Generar dobles titulaciones, dobles grados con ellos, va a ser mucho más fácil. Transferencia de créditos académicos. En fin, el poder crear redes de colaboración y que no nos vean como universidades de menor categoría, porque esa es la realidad. si lo decimos directo y transparentes, Norteamérica muchas veces voltea a ver a América Latina en general un poquito del hombro hacia abajo. Ese es lo más honesto que podríamos decir. Y que les digamos, no, estamos jugando en las mismas condiciones, exactamente en las mismas condiciones que tú. Entonces es darle de verdad una oportunidad muy grande. Ahora, como mexicanos, la diáspora que se calcula, diáspora, no los migrantes mexicanos, la diáspora, los papás, los hijos, los hermanos, todos aquellos que derivado del fenómeno migratorio están en los Estados Unidos, se calcula alrededor de los 38 millones de mexicanos. Es una locura ofrecerles una oportunidad a todos ellos. Porque además, déjame decirte algo, el título cuarto, capítulo 2 de la Ley de Educación de los Estados Unidos, la verdad no recuerdo el artículo, pero es el título 2, capítulo segundo, título cuarto, capítulo segundo, indica que todos aquellos alumnos estadounidenses que estén en una universidad acreditada por el sistema educativo de ese país son susceptibles de recibir apoyos económicos. Entonces, tan solo en esta universidad tenemos más centenares. No quiero decir el número exacto ahorita porque estaría yo dando un dato un poquito erróneo, pero son cientos de chicos que nacieron en Estados Unidos pero que hoy estudian aquí. Y ellos serían susceptibles de apoyos económicos, pero no al costo de Estados Unidos, que es carísimo. Todos hemos visto en las noticias que estudiar en Estados Unidos es carísimo y que se pasan los 15, 20 años posteriores.

0: maestro. Es una maravilla porque incluso en las escuelas particulares que sí tienen esta acreditación, aunque no estamos en Estados Unidos, hay personas que consiguen becas para estudiar en estas universidades y se pasan muchos años, una vez que egresan, pagando la licenciatura que cursaron en estas escuelas. Y es maravilloso que la Universidad Autónoma del Estado de Hidalgo ofrezca educación de calidad y además oportunidades, como bien lo decía, de movilidad social, de doble grado, para precisamente en algún momento pues poder tener al menos conciencia de que es posible esta movilidad. Incluso también es importante mencionar que dentro de la misma universidad, mientras están estudiando la licenciatura, van a poder hacer la movilidad de una forma más efectiva, porque vamos a tener más espacios, y cuando digo espacios son países, ciudades a los cuales que puedan viajar los alumnos y que precisamente puedan tener una revalidación de estos créditos, por decirlo de esta forma.
1: Eso es tan ambicioso y es tan grande y es tan realmente transformador que ni siquiera aspiramos a una revalidación, es una transferencia de créditos
0: académicos. Una transferencia de créditos.
1: Entonces, eso es todavía más importante porque ya no te estoy preguntando, sistema educativo de los Estados Unidos, si me quieres revalidar. Si dentro de tu marco legal, dentro de mis contenidos disciplinares o todo lo que se ve al interior de los programas educativos, no quiero irlo tan técnico, ¿vale aquí o no? Ya vale. Simplemente te voy a transferir, por ejemplo, crédito. Por tanto, es una oportunidad para todos aquellos que les gustaría estudiar en otro país. Es una oportunidad enorme. A ver, hagamos un ejercicio. Si hoy Alo tuvo un avión, no, es integrante de la Dirección de Relaciones Internacionales, y dicen, oye, Alo, tienes gira a Malasia, ¿no? Es la próxima conferencia de Asia-Pacífico. Y Alo se lleva en su cartera 1,000 pesos y llega a Malasia y busca cambiarlos. ¿Tú crees que alguien allá te va a cambiar pesos mexicanos? Con mucha suerte, y después de mucho buscar y mucho preguntar, alguien tuviera las ganas de cambiarte. ¿Quién sabe? Si corres con suerte. En lo particular me considero alguien con mucha suerte. Podría ser. Pero la realidad es que vas con un porcentaje muy negativo de que te los vayan a cambiar. Ahora yo te hago la pregunta. Si llevaras dólares americanos, ¿tú crees que alguien de allá te los pudiera cambiar? Esa es la mejor analogía, quizás práctica, quizás popular, quizás no la más ortodoxa, de lo que pasa con los títulos y los grados académicos. Si yo voy con mi título reconocido únicamente por la Secretaría de Educación Pública, la realidad es que me voy a encontrar con muchos límites, con muchas limitantes, con muchas cuestiones, muchos trámites administrativos para que este título o este grado tenga valor en otro país. Es una realidad. Pero si está reconocido por el sistema de educación de los Estados Unidos, la realidad es que no es que sea legal allá, pero sí va a tener un reconocimiento muy diferente. Va a tener una proyección muy diferente. Va a tener una aceptación completamente diferente. Entonces, eso es un poquito de lo que la acreditación nos brinda, nos da la oportunidad a los profesores, a los académicos. Por supuesto que el estar trabajando, laborando, tener un proyecto de investigación en una universidad acreditada, pues también te cambia el estatus, porque podrían ser incluso sujetos de financiamiento del propio Departamento de Educación de allá, de nuestro vecino del norte. Entonces, no nos da tiempo, ojalá me pudieras invitar a alguna otra ocasión para poder continuar en una etapa número 2, pero los beneficios son muy ambiciosos, son muchos, son muy grandes, y sobre todo que estén a la expectativa todos aquellos que nos escuchan, porque la universidad está haciendo algo muy grande. Lo estamos haciendo como comunidad universitaria, lo estamos haciendo profesores, alumnos, administrativos, académicos, funcionarios, el propio liderazgo institucional y todos aquellos que tenemos el honor de poder servirle a la comunidad Garza y por supuesto a nuestra Universidad Autónoma del Estado de Hidalgo.
0: Gracias, maestro. Sí, nuevamente enfatizar en que todas y todos somos parte de la acreditación internacional. Gracias, maestro, por asistir a este programa y por platicarnos un poco de lo que significa este proceso y sus inicios. Y claro, necesitamos otro programa para ahondar
1: cuando
0: más.
1: Cuando me inviten. Con mucho gusto, Alondra.
0: Gracias. Pues nos despedimos, no sin antes decir que viva la Universidad Autónoma del Estado de Hidalgo, que viva la universidad pública.
1: Que viva, cómo no.
0: Recuerda que pueden escribirnos al 775-235-5501 y seguir las redes de la Dirección de Relaciones

0: internacionales e intercambio académico. Yo soy Alandra Rodríguez y nos escuchamos en el siguiente episodio de Sin Miedo al Éxito Garza, tú como yo, lánzate de movilidad.
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4: Son las 3:35.

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3: Son las 3:50.

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1: Son las 4:20.

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6: Son las 4 con 36 minutos.

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3: Son las 4 con 54 minutos.

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8: Son las 5:04.
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10: ¿Qué tal? ¿Cómo están? Muy buen día. Bienvenidos, bienvenidas, bienvenides a Se Dice CECIT, este espacio donde conectamos contigo, con tu desarrollo y con las oportunidades que pueden abrirte nuevas puertas. Al micrófono, como cada semana, te saluda Cecilia Pacheco y me da muchísimo gusto poder acompañarte. Gracias por darte el tiempo para poder escucharnos, para aprender y también para cuestionarnos, pues, un poquito de lo que hacemos todos los días. Pero como cada semana, no me encuentro sola, y es que están con nosotros desde el Centro de Educación Continua y a Distancia, y el día de hoy le damos la más cordial bienvenida a la licenciada Liliana Monsalvo Pérez Rojo, que nos va a estar acompañando en esta emisión y guiándonos a través de los cursos que ofrece el Centro de Educación Continua y a Distancia. Bienvenida.
11: Hola, ¿qué tal? Pues muchas gracias por este nuevo espacio, platicando de temas muy interesantes y de cursos que se pueden aprovechar principalmente unos en verano y otros a lo largo de los próximos 4 meses. Estaremos platicando que de primera instancia vamos a hablar de los cursos de preparación para el examen de ingreso a licenciatura. Es algo que vamos a tomar de primera instancia.
10: Así es, un curso que es muy importante porque lleva, pues digamos que, bastante tiempo de preparación. El periodo de registro ya inició y cierra este 27 de julio, así que hay que estar muy atentos para que no se nos pase esta fecha. Pero, ¿qué documentos, qué requisitos deben tener listos las y los aspirantes para poder realizar su inscripción antes de esta fecha límite, que les recuerdo, 27 de julio?
11: Pues mira, el proceso es muy sencillo. El único dato que deben de tener presente es su CURP. De fuera, pues bueno, los demás son datos generales, como su nombre, como su domicilio. Y es importante, más adelante te platicaré por qué, pero te adelanto que, pues, aquellos que quieran formar parte de nuestros cursos de preparación para el examen de ingreso a la licenciatura ya tengan la visión de qué licenciatura ellos van a querer ingresar. Pues bueno, solamente deben de entrar a nuestra página, ese es el punto, y pues una vez que esté eso, nosotros les enviamos nuestra notificación, pero es muy sencillo, solamente requieren su CURP.
10: Perfecto, así que ahí lo saben, pueden ingresar al micrositio del Centro de Educación Continua y a Distancia y localizan este curso y desde ahí hacen esta inscripción. Las clases se van a impartir del 8 de agosto al 21 de noviembre. diciembre. Les decía que es un periodo pues relativamente extenso. Al tratarse de un curso que de hecho es sabatino, ¿cuántas semanas, cuántas horas es que van a tener esta preparación? Y sobre todo, ¿qué es lo que incluye el programa para poder, digamos, que cumplir con todo el temario que normalmente se presentan en estos exámenes para licenciatura?
11: Ok, claro que sí. Mira, te comento que aproximadamente son 15 semanas las que nosotros llevamos, un total de 90 horas. Y bien, como tú comentas, pues son un periodo largo quizá, pero tenemos una dinámica muy atractiva en la que cursan diferentes asignaturas importantes para su examen, y eso permite que sea más dinámico. Además que, claro, pues sabiendo que luego es necesario un periodo para despejarse, les damos media hora a la mitad del día de la jornada para que ellos puedan estirarse, desayunar y continuar. Estos son los puntos básicos.
10: Perfecto, una jornada que además hay que recordarles a todos que es de 8 de la mañana a 2 y media de la tarde. Y lo decías, la verdad es que pues está organizada de esta forma para que los alumnos puedan mantener la concentración, para que aprovechen el tiempo al máximo. También vemos que en la convocatoria nos maneja presencial o a distancia. Es decir, nosotros como alumnos y alumnas elegimos solo la modalidad al inscribirnos, ¿o es un formato híbrido? Y en dado caso, ¿cómo funciona esta dinámica para quienes lo tomen a distancia?
11: Al momento de que se inscriben, de acuerdo a sus posibilidades, pueden ver, bueno, yo puedo hacerlo presencial. ¿En dónde tenemos algunas sedes presenciales? Pues bueno, en Pachuca, nosotros Educación Continua y a Distancia, nos ubicamos en el Chacón, así se conoce pues esta colonia. Y pues bueno, aquí como lo comentaba, son clases dinámicas, hacemos diferentes preguntas, simulacros. Bueno, dicen, bueno, yo voy a elegir la modalidad a distancia. ¿Voy a tener a algún docente? Yo creo que es algo que preguntan mucho. Y sí, claro que sí, tienen clases por medio de videoconferencias Zoom o Meet. Están en sesión síncrona en tiempo. En esta modalidad inclusive también realizan exposición de clase, pero practican reactivos en cada una de las sesiones por medio de, hasta inclusive con juegos, con la gamificación, hacen preguntas por medio de Kahoot o de otras herramientas, realizan esta dinámica, y al igual que la modalidad presencial tienen un tiempo de descanso, un tiempo para despejarse. Y aquí siempre les comentamos en nuestras sesiones, no hay duda mala, toda duda es buena, y aquí es el espacio en donde deben de preguntar, no deben de tener miedo al equivocarme, sino pues bueno, deben de tener todas las herramientas necesarias para el día de su examen. Entonces tienen en ambas modalidades, una presencial con el maestro pues en tiempo y forma, unas dinámicas, otros a distancia, pero ambas modalidades también tienen una plataforma que los respalda con actividades extra que colocan sus instructores con algunos materiales igual que ellos siguen.
10: Perfecto, entonces ahí está las dos modalidades para que ustedes elijan la que más se acomode, porque lo decían muy bien, si es presencial pues sería en la capital del estado, esto en Boulevard Luis Donaldo Colosio, número 184 en Prichacón, Mineral de la Reforma, ¿no? Entonces también para que lo tomen en cuenta, para que pues decidan cuál es la mejor modalidad, y si es a distancia también estén seguros que van a tener este acompañamiento. Un curso que está específicamente hecho para el ingreso a la licenciatura y que además ya ahí nos dejabas un poco con la duda de que ya tenemos que saber a qué carrera estamos eligiendo. ¿Esto tiene que ver con las áreas de conocimiento o las asignaturas que se abarcan durante estas clases, y cuáles serían esas?
11: Independientemente de la modalidad, aquí van a tener todos una área base que es la parte de matemáticas, y además comprensión lectora y redacción indirecta son las áreas que ustedes, bueno, que van a tener que manejar. ¿Por qué? Porque así bien estructurado el examen, todos tienen esta base. Y pues bueno, ahora sí, de acuerdo a la licenciatura que cada uno de ellos va a elegir o de que van a elegir, los vamos a acomodar en áreas de énfasis. Y de acuerdo a eso tienen módulos específicos. Tenemos exactas, por ejemplo, que se complementa con lo que es física, cálculo. Tenemos naturales, aquellos que vayan, pues bueno, al áreas biológicas, por ejemplo. Se les incluye biología, química, sociales. A ellos igual se les pregunta historia, filosofía, económico, administrativo. administrativas que tienen un módulo específico de administración, economía, y también pues aprovecho que tenemos la parte de premedicina y ellos tienen un módulo específico de premedicina, y como puedes ver es algo muy integral que tiene todos los elementos necesarios para prepararse para este examen. Y también te comento, pues bueno, luego nos preguntan, oye, pero yo soy de otro estado, ¿puedo tomar el curso? Efectivamente, si están interesados en ingresar en la Universidad Autónoma del Estado de Hidalgo, pueden elegir, por ejemplo, la modalidad a distancia. Inclusive te platico que hasta tenemos alumnos de Veracruz, hemos tenido aquí nuestros usuarios de Veracruz, que los saludamos con mucho gusto, vienen igual o lo toman a distancia, o de otros estados igual.
10: Perfecto, la verdad es que sin duda pues es una gran oportunidad, y lo decías muy bien, el hecho de que sea a distancia pues nos da ese beneficio. ¿Se realiza algún tipo de simulacro, digamos, con condiciones reales en cuanto a tiempo, en cuanto a presión, sobre este examen para que las y los alumnos puedan medir un poco de este avance? ¿Cómo es que se desarrollan este tipo de cuestiones?
11: Claro que sí. Todos nuestros alumnos al inicio deben de presentar primero un examen diagnóstico, saber cómo estamos, cuáles son nuestras áreas de debilidad, nuestras fortalezas, porque siempre se deben de estar midiendo qué es lo que debo de reforzar más, que ya integro. De ahí afuera tenemos un examen parcial y un examen simulacro. Sí, examen simulacro ya es meramente ese escenario con preguntas, el tiempo exacto al cual ellos se van a enfrentar. Y como te platiqué hace un momento, ambas modalidades tienen una plataforma. Aquí integramos nuestros exámenes. Y en esa plataforma extra tienen ejercicios de las bases más fuertes, que es matemáticas y comprensión lectora y redacción, que déjame decirte que pues sí tienen que reforzar mucho estas dos áreas. Ahora, de acuerdo a nuestros análisis y estadísticas, la comprensión lectora es una debilidad general que tienen los próximos aspirantes, y aquí les damos ejercicios extra para que ellos igual practiquen lecturas pues semejantes igual a las que se van a enfrentar en el escenario el día de su examen.
10: Pues ahí está, la verdad es que sin duda eso también es una motivante, es un curso que además está muy bien pensado, que está estructurado para realmente ayudarnos, y sobre todo platicarles dónde pueden consultar esta convocatoria, si les quedaron alguna duda, a qué números podemos escribir, y recordarles que también pues estamos en redes sociales.
11: Claro que sí, con mucho gusto. Les comentamos, bueno, principalmente tenemos nuestra sede en la colonia Chacón, como les comento, en Luis Donaldo Colosio, número 184. También nosotros, si se encuentran cerca de Ciudad del Conocimiento de la Universidad, en el edificio Sevide, primer piso, contamos con información. En escuelas superiores tenemos un área específica con gestores, tenemos en Huejutla, específicamente igual en la Escuela Superior de Actopan, en la Escuela Superior de Sahagún, también tenemos con personas encargadas específicamente del área para dar información. Pero bueno, muchos en la actualidad estamos acostumbrados a consultar información en línea. Para ello, pues bueno, pues tenemos nuestra página oficial, que sería www.uah.edu.mx/cecit/. Ahí nos pueden encontrar. O también, pues bueno, en nuestros teléfonos, que es el 771-71-72000. Con la extensión 13515. O bueno, también nos pueden escribir a nuestro correo, que es cecit-pre@uaeh.edu.mx.
10: Pues ahí está toda la información para que se comuniquen. Si todavía les quedó alguna duda, bueno, poder resolverla y que se inscriban lo más pronto posible, porque recordemos que el 27 de julio termina este periodo para poder ingresar a este curso de preparación para el examen de ingreso a licenciatura. Vamos a ir rápidamente a un corte promocional, pero no se despeguen porque vamos a seguir platicando sobre más cursos, y recuerden que además el Centro de Educación Continua y a Distancia tiene estos cursos y talleres para todas las edades, así que tomen nota porque se vienen cosas muy interesantes. Nosotros ya volvemos.
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3: Son las 5 con 20 minutos.
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6: Estamos de regreso en Se Dice CECIP. Gracias por continuar con nosotros a través de estas frecuencias universitarias. Gracias a quienes nos escuchan a través de las estaciones de Suma Radio. Y pues prácticamente este saludo va a todo el estado. Y vamos a seguir platicando de más cursos, porque ahora vamos a hablar específicamente de un área que ya tomábamos en el curso pasado y que de pronto nos complica un poco, y son las matemáticas. Pero para ello está este curso Explorando los Números. ¿Cuándo inicia formalmente este curso, Lili? ¿Y cuál es el periodo exacto en que se va a estar impartiendo?
7: Claro que sí, bien. Como tú comentas, las matemáticas son el dolor de cabeza de muchos. Hasta inclusive he llegado a escuchar en la calle o en algunos lugares diciendo a los chicos: mamá, estoy muy estresado por las matemáticas. Entonces nosotros pensamos una alternativa para que ellos aprendan de una forma divertida, sin estrés, y que inviertan su verano. Te platico que, bueno, como bien comentas, estamos en inscripciones del 1 de junio al 17 de julio, así que todavía estamos a tiempo, y las clases son del 28 de julio al 21 de agosto, exactamente el periodo vacacional que ellos tienen para invertir su tiempo para practicar matemáticas de una forma diferente, una forma dinámica, base de juegos, y ellos van a regresar a la escuela, pues bueno, siendo los mejores en matemáticas.
6: Perfecto, así que recuerden que para quienes nos están escuchando, las inscripciones son hasta el 16 de julio. Estamos ya prácticamente cerrando este periodo de inscripción, así que hay que estar muy atentos, porque el 28 de julio arrancan ya pues este curso de verano, si podemos llamarlo de alguna forma. El curso se va a estar llevando a cabo de forma presencial, será obviamente en las instalaciones del Centro de Educación Continua y a Distancia, o será completamente en línea a través de alguna plataforma. ¿Cómo es que vamos a poder disfrutar de esta exploración con los números?
7: Es presencial, va a ser presencial, entonces esto nos invita a que más chicos convivan, intercambien, jueguen con las matemáticas. Va a ser en el Centro de Educación Continua y a Distancia, en el Chacón. Aquí es en donde se va a realizar, y pues bueno, vamos a tener un horario pues atractivo de 9 a 12 horas, de martes a viernes. Van a tener lunes de descanso para despejarse, y pues bueno, de martes a viernes pueden estar con nosotros. También les damos un periodo de descanso para que puedan despejarse, alimentarse, pero créanme que las experiencias que hemos tenido en emisiones pasadas, ni siquiera quieren ir a su receso por tan entretenidos que están. Y dentro de las experiencias que tenemos de padres de familias: mi hijo no le gustaban las matemáticas y gracias a su metodología, sus docentes, ya pues tiene esta inspiración. Hasta inclusive tenemos un caso de éxito de un chico que comentaba: es que mi hijo ya quiere participar en competencias de matemáticas. Entonces pues buscamos esta parte o esta experiencia que tengan ellos.
6: Perfecto, y la verdad es que sin duda eso nos motiva a saber que estos cursos pues causan un efecto positivo en cada uno de las y los alumnos, que recordarles es en edades de 11 a 13 años. ¿Y qué tipo de dinámicas, qué tipo de herramientas se utilizan en este curso para que, justo como lo mencionas, este aprendizaje pues sea interactivo y sea tan atractivo?
7: Bueno, prácticamente es la gamificación. comunicación. La comunicación es por medio de juegos, juegos pues de lógica, matemáticas, juegos de responder algunas preguntas a tiempo, de concursos, porque muchas veces pues nos gustan los retos, base por base a retos, a experiencias igual, de problemas acopladas a la vida diaria de los estudiantes, a los que ellos se puedan enfrentar. Es una práctica basada igual en problemas, pero bueno, problemas enfocados al contexto de cada uno de los estudiantes para que ellos pues encuentren una forma atractiva o le encuentren la razón de ser de las matemáticas, que muchas veces las preguntas es ¿y a mí para qué me van a estudiar? Si desde chiquito yo ya quiero tener una profesión que no tiene que ver con las matemáticas. Entonces pues nosotros los orientamos y este curso de Explorando los Números pues les va a dar el inicio, los va a encaminar igual en este mundo de las matemáticas.
6: Pues ahí está la invitación para que se inscriban. Recuerden el curso Explorando los Números. Y también pueden encontrar toda la información a través del micrositio del Centro de Educación Continua y a Distancia o en redes sociales, Facebook, Instagram, TikTok. Los encuentran como CECID y ahí pueden buscar mucha más información. Y ahora vamos a hablar de otro curso de verano que también me parece que este tema es un poco complicado a veces para algunos chicos, chicas. Y bueno, estamos hablando del curso Verano Dominando la Ortografía y la Redacción, un tema que sin duda también pues es pues de nuestro día a día y que implementamos en absolutamente todo. Incluso con los números a veces decimos nunca los vamos a utilizar, no importa qué carrera desarrollen, siempre se utilizan los números, y en este caso la ortografía y la redacción pues también están presentes en nuestro día a día. ¿Cuándo arranca oficialmente este curso de verano y en qué fecha se va a estar llevando a cabo?
7: Pues bueno, este curso pues prácticamente es igual que el anterior, del 28 de julio al 21 de agosto en vacaciones, para que lo aprovechen. Este va a tener un horario de martes a viernes de 12 a 15, explorando los números desde 9 a 12. Hay quienes, bueno, dicen quiero continuar con mis cursos y pueden tomar subsecuentemente el de dominando la ortografía y la redacción de 12 a 15 horas. Entonces, a lo mejor algunos papás lo pueden tomar como un curso de verano en donde van a fortalecer estas dos áreas y terminan al mismo tiempo. Igual van a tener un descanso para que puedan estirarse, y va a ser un curso igual muy atractivo, como comentas, pues la redacción, la ortografía, parte igual inmerso a la lectura es muy importante, porque pues tenemos que aprender a leer las instrucciones, aprender a darle el seguimiento y tener una buena ortografía. Esto es un punto importante para toda su vida.
6: Sin duda alguna lo es, así que recuerden, también las inscripciones están prácticamente a nada de terminar este 17 de julio, así que para que entremos al micrositio, nos podamos inscribir. Recuerden que prácticamente son los mismos requisitos en todos los cursos, contar con nuestra CURP y hacer el llenado de la solicitud para poder estar inscritos. Y las edades de 11 a 14 años, es decir que para todos los jóvenes, para los papás que están interesados, pues aseguren este lugar. ¿Por qué elegir este rango de edad? Es decir, ¿es más necesario reforzar estas reglas ortográficas por el tipo de dinámicas que se tienen preparadas? ¿Cómo es que también mantenemos a nuestro público cautivo para que no, pues, se aburran durante estas sesiones?
7: Claro que sí, porque esta edad de estos dos cursos, tanto pues explorando los números como de pues dominando la ortografía, porque es la secundaria, es aquellos que van a ingresar a secundaria, sexto de primaria, secundaria, que requieren reforzarse. Es la etapa de la adolescencia y es en donde se están formando, están generando hábitos que les van a ayudar para su futuro. Y tener unas buenas bases de matemáticas y redacción te va a ayudar a una buena transición a la preparatoria y así subsecuentemente. Entonces, pues muchas veces lo vemos en nuestros usuarios de otros cursos que no tienen estas bases y les cuesta mucho trabajo pues poderse recuperar, poder comprender elementos más complejos como el cálculo, como redacción de otros elementos o la lectura. Entonces decimos, bueno, es la edad exacta, es el tiempo ideal, es verano, y creo que es una excelente inversión que pueden generar. Y nuevamente, como te comento, lo buscamos hacer atractivo, romper esa idea que se tiene de la

0: juegos, por medio de aprendizajes, de un aprendizaje significativo. Tenemos todos los elementos teóricos, tenemos los docentes, solamente falta que ustedes den el clic para su inscripción y tenemos muy buenas experiencias anteriormente. Y pues no nada más está cerrado pues a comunidad de Pachuca, sino Mineral de Reforma. Hemos tenido alumnos de cercanos de Zempoala, por ejemplo, de Pasoyucan. El horario da para que vengan los chicos y quizá, ¿por qué no? Tomen los dos y así pues aprovechen este verano.
1: Pues ahí está, si ustedes quieren disfrutar también de una manera distinta estas vacaciones de verano, pues el Centro de Educación Continua y a Distancia sin duda es una gran opción. Sin embargo, hemos llegado al final de esta emisión de Se Dice Se Cid, esperando que la información que les hemos dado los motive a dar este siguiente paso. Recuerden que pueden consultar toda la oferta en nuestras redes sociales, en Facebook, en Instagram, en TikTok, nos encuentran como CECID-UAEH. Y de verdad, muchísimas gracias, Lili, por haber estado con nosotros en esta emisión.
0: No, al contrario, muchas gracias por este espacio. La verdad, pues la información vale oro. Y pues qué mejor que invertirlo este tiempo en el futuro de sus hijos, de sus hijas, de sobrino y sobrino, e impulsarlos, ¿no? A dar lo mejor de sí.
1: Ahí está, la verdad es que sin duda esa es la motivación. Y recuerden que aprender es abrir una puerta al mundo. Nosotros nos escuchamos la próxima semana en una nueva emisión. Hasta entonces, y que tengan una semana llena de aprendizajes sin límites.
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2: Son las 5:36.

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2: Son las 5:50.

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6: ¿Cómo están? Soy Claudia Mejía. Una nueva semana, un nuevo episodio. Hay un tema que, pues como mujeres tal vez sepamos cómo manejarlo, pero tal vez haya mujeres o adolescentes que aún no, y es este tema de la higiene menstrual. Y para eso tenemos a nuestra querida doctora Carelia Mendoza, ella es ginecóloga. ¿Cómo estás, doctora?
7: Muy bien, muchísimas gracias, un gusto estar con ustedes.
6: Hablemos de la higiene menstrual, pero sí quisiera como una guía, ¿no? O sea, saber el paso a paso.
7: Claro.
6: De una buena higiene menstrual.
7: Hablar de higiene menstrual es un tema bastante amplio en el sentido de que hay muchas cosas que aún no sabemos. Sin embargo, pues la mayor parte de nosotras tenemos el contacto o de alguna manera nos introducimos a la higiene menstrual como Dios nos da a entender, porque
6: sí.
7: Nadie nos explica qué usar, cómo usar, cada cuánto cambiarlo. En el mejor de los casos, nuestra mamá, prima, tía, amiga nos orientará un poco. Pero a pesar de todo lo que hemos avanzado en comunicación, en normalización del periodo menstrual, pues finalmente no hemos logrado que esto sea hablado de manera amplia, ¿no? Porque todo el mundo esconde como esa parte todavía. En muchas ocasiones pensamos que esto es como algo que es sucio, ¿no?
6: Mucho tabú.
7: Mucho tabú, justamente. Lo primero que debemos de saber es, cada mujer es única, cada mujer tiene afinidades o facilidades para determinados productos de higiene menstrual, pero lo más importante es a ti que te sirve y a ti que te acomoda.
6: Esto de las copas no es tan nuevo, ya tiene tiempo, pero el otro día yo hablando con una prima le decía, bueno, ¿por qué no intentas usar la copa? Y dice, es que no he tenido relaciones. Y yo me quedé como en ceros y en blanco porque no supe qué decirle, porque no estoy informada sobre esta parte, este producto de la copa. Entonces, ¿esto es un mito? ¿Es real? ¿Quién puede usar la copa? Bueno, tú nos acabas de decir lo que mejor te acomode y te funcione.
7: Estos dos elementos, al igual que los tampones, son situaciones que tenemos o objetos que tenemos que introducir dentro de la vagina. Aquí el por qué usarlos o no usarlos cuando se ha tenido o no se ha tenido vida sexual depende precisamente de un mito que tenemos muy arraigado, uh-huh, de la cuestión de virginidad. Tenemos muchas veces esa idea de que si no se han tenido relaciones sexuales, no se pueden utilizar este tipo de copas o de discos o de tampones. Si la paciente está consciente de que su virginidad está únicamente dada por una estructura anatómica que puede o no estar presente, puede o no romperse en el momento de la primera relación sexual. Y para ella es mucho más fácil utilizar mediante educación que nosotros le damos a veces en el consultorio para la utilización de tampones o copas menstruales, pues adelante. Aquí la única situación es que cuando no han tenido vida sexual, utilizar este tipo de elementos puede llegar a producir un poco de dolor o incomodidad. Por eso es que muchas veces pues no se les recomienda, pero no propiamente está prohibido.
6: ¿Cuál sería la opción para las personas que no tienen un fácil acceso a estos productos?
7: En muchas zonas rurales incluso todavía utilizan telas como tal para absorbentes y no utilizar productos que sean desechables, y precisamente por el alto costo que tienen. Entonces son regiones en donde están acostumbrados a utilizar los recursos propios, porque no hay forma de que ellos tengan acceso a otro tipo de procesos o de materiales como las toallas sanitarias.
6: Y por ejemplo, si estas mujeres utilizan estas, supongo que son como los pañales que usan para los niños.
7: Sí, o incluso, por ejemplo, algunas telas absorbentes como los tipo toalla, la toalla para lavarse las manos llegar a utilizar. Okay. Y lo único que se les recomienda es que estén perfectamente lavadas, perfectamente secas antes de utilizarlas, porque esto puede ser un factor de riesgo para infección. La copa menstrual es una excelente opción, pero también tiene ciertas situaciones que debemos de tomar en cuenta. Entiendas que tienes que cambiarlo cada 6 a 8 horas recomendablemente, incluso de acuerdo a la cantidad de flujo que tienes puede ser esto más frecuente. Al igual que con la toalla sanitaria, se recomienda cambiarla entre cada 6 a 8 horas para evitar algún accidente o alguna situación de infección.
6: Tipo de ropa interior.
7: Okay.
6: O sea, que podamos utilizar.
7: Bien. Independientemente de que estemos o no en un ciclo menstrual, nosotros debemos utilizar ropa interior que sea completamente algodón, es la recomendación siempre, completamente de algodón. Tratar de evitar que tenga colores, porque se ha visto que incluso los colores pueden llegar a tener algunos elementos que pueden ser disruptores endocrinos. Tratar de evitar telas sintéticas precisamente por el contacto con estos disruptores endocrinos o por contaminación. Y ropa que no sea muy ajustada, porque pues nos encanta meternos en esos pantalones súper embarrados que nos ponemos con calzador, pero no es como lo más sano, ¿no? Entonces, en cuanto a la ropa interior, pues no debe ser ajustada y debe ser de algodón preferentemente.
6: El lavado de manos. O sea, yo creo que debe ser el primer paso, así uses lo que estés usando, lavarte las manos.
7: Sí. Independientemente del producto que nosotros utilicemos, siempre se recomienda para remover cualquier producto de higiene menstrual lavarse las manos previamente, porque vamos a tocar nuestra área genital todo lo que traemos en las manos, o sea, todo lo que toca nuestras manos en todos lados, pues tiene mucha contaminación de muchas cosas. Entonces, lo ideal es sí lavarnos las manos antes de ir al baño.
6: Por favor, y después también, ¿no? Digo,
7: sí.
6: La preciosa hay que cuidarla. A la hora de lavar tu área genital, hay demasiados productos también. Existen muchísimos productos, jabones, lociones, etcétera, etcétera, etcétera. ¿Qué es lo recomendable para la limpieza?
7: Lo recomendable es no utilizar productos perfumados, que eso es fundamental. Bañarnos únicamente con agua y jabón, jabón neutro de preferencia, sin aromas, sin olores añadidos, porque estos pueden llegar a generar contaminación como lo hablamos con los productos de higiene menstrual. Entonces, realmente, otra vez venimos de campañas publicitarias en donde dicen que nuestro cuerpo tiene que oler a flores del campo y pues la realidad es que no es
6: obvio,
7: cierto.
6: No.
7: Entonces, pues nos hemos acostumbrado a que debemos de oler perfumadas todo el tiempo y esto no es necesario. Con que nosotros tengamos una higiene con un jabón neutro, un jabón de baño que no sea perfumado, es suficiente. Existen muchos productos, mientras estos no tengan algunos fenoles, algún aromatizante, podemos utilizarlos.
6: La limpieza para ir al baño, ¿cómo debería de ser?
7: Siempre tratamos de encontrar productos que nos puedan ayudar en nuestra vida diaria. Entonces, hay, por ejemplo, a quienes se les facilita las toallitas húmedas. La realidad es que dentro de todo lo que se ha estudiado, lo único que se pide es que si se utilizan, por ejemplo, toallitas húmedas, estas no sean con alcohol y no tengan ningún tipo de perfume. Entonces, lo que hacemos habitualmente y la práctica común es el uso de papel higiénico, con lo cual tendría que ser suficiente. Lo ideal es que nosotros tuviéramos un lavado con agua y posteriormente solamente secar a palmaditas con el papel higiénico, pero se considera que utilizar únicamente el papel higiénico y limpiarnos de adelante hacia atrás, pues tiene que ser suficiente para nuestra higiene.
6: ¿Y baño diario?
7: Baño diario, sí, por supuesto.
6: ¿Estés o no estés en tu periodo?
7: Así es.
6: Ok. Bueno, digo baño diario porque, bueno, una sabe de eso, ¿no? Entonces ya una a los 2 días y si no te bañas ya estás como de...
7: Exacto, pero
6: incómodo,
7: también
6: ¿no?
7: tratar de no exagerar en nuestro aseo diario, porque pues hay pacientes que se lavan con ciertos jabones que son muy abrasivos para la piel, entonces este tipo de jabones está prohibido.
6: ¿Cómo abordar este tema con las niñas, con las hijas?
7: Primero debemos de aprender nosotros, quitarnos todos los tabús, todos los mitos que tenemos en la cabeza, quitarnos las dudas. Y segundo, pues entender que también nuestros hijos ahora tienen acceso a otro tipo de elementos que a veces pues llegan a conocer más de ciertos temas que nosotros. Entonces, entre mejor estemos preparados, podemos pedir apoyo de un médico para poder orientar a nuestros hijos sobre estos temas.
6: Pues muchísimas gracias por estar aquí y por darnos estos tips. Soy Claudia Mejía. Bye.
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15: Temperatura 17 grados centígrados.
0: Son las 6:18.
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0: Son las 6:20.
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1: Muy buenos días, bienvenidas y bienvenidos a En Sintonía, un espacio donde cada semana nos detenemos a conversar sobre estos temas que están transformando la vida de nuestra generación. Yo soy Jessy Gress y como siempre me da mucho gusto que me acompañen a través de Radio UAEH Pachuca. Hoy quiero comenzar con una pregunta que quizá muchos de ustedes ya se han hecho. ¿Se han dado cuenta que cada vez parece más difícil encontrar un lugar donde vivir? Y no solamente hablo de cuando vamos a comprar una casa, que para muchos jóvenes parece un sueño lejano. Hablo incluso de poder rentar un cuarto, un departamento o un espacio cerca de la uni o del trabajo. Las rentas aumentan, los costos de vida también, y muchas colonias que durante años fueron accesibles poco a poco empiezan a cambiar. Llegan nuevos negocios, nuevos habitantes, nuevos edificios también, y con ellos también llegan precios que muchas personas ya no pueden pagar. A este fenómeno se le conoce como gentrificación, y aunque el nombre está un poquito complicado y un poquito rebuscado, probablemente todos hemos visto algún ejemplo. Ese momento en el que una colonia comienza como a ponerse de moda y llegan cafeterías bien bonitas, espacios de coworking o departamentos modernos, o de la nada ves turistas. Y poco a poco quienes vivían ahí desde hace muchos años terminan mudándose porque ya no pueden costear la zona. Pero aquí también aparece otra conversación muy interesante, porque después de la pandemia miles de personas comenzaron a trabajar completamente en línea y ya no tienes que vivir cerca de una oficina, puedes trabajar desde cualquier ciudad, desde cualquier país, y bueno, esto también está transformando nuestras ciudades. Entonces hoy nos vamos a preguntar algo muy importante, además de decirme, Jess, ¿pero esto qué tiene que ver con la universidad? ¿La gentrificación también es desarrollo urbano o también genera desigualdad? De aquí vamos a hablar muchas, muchas cosas, así que no se me despeguen, están en sintonía.
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1: Y bueno, ahora sí, aquí en Zona Cero vamos a comenzar con la conversación. Aquí revisamos todas estas tendencias que marcan la agenda de los jóvenes, y uno de los temas que más ha aparecido en los últimos años es precisamente la gentrificación. Seguramente han escuchado esta palabra en redes sociales, en TikTok o incluso ahorita que lo pienso en las noticias. ¿Pero qué significa realmente? Ya platicamos un poquitito de todo esto en como en el inicio de este programa. Pero bueno, ¿qué es? ¿Qué es la gentrificación que se escucha tan rebuscada? Pues bueno, en términos como muy generales, la gentrificación ocurre cuando una nueva zona empieza a recibir inversiones, comercios o habitantes con mayor poder adquisitivo. Esto es realmente algo que no hemos visto mucho tal vez aquí en Pachuca, porque vamos comenzando, pero es algo que impacta e impacta mucho, tan solo por ejemplo en Ciudad de México. Pero bueno, ¿esto qué es o qué significa? Al principio me van a decir, bueno, Jess, si hay nuevas inversiones o comercios o habitantes, pues es que entonces significa que esto es positivo. Y sí, al principio sí parece positivo. Porque hay más edificios, porque hay nuevos restaurantes, porque incluso hay más seguridad y esto conlleva mejorar la infraestructura. Pero el problema aparece cuando estos cambios elevan tanto el costo de vida como también el costo de muchas, muchas cosas, y ya no te puedes quedar ahí. Y ocurre algo muy fuerte. Una comunidad empieza a desaparecer. Porque no solamente cambian las casas, también cambian las personas, cambian los negocios tradicionales, las costumbres o la identidad del barrio. Y aquí me gustaría hacer como un gran paréntesis de algo que me pasó a mí. Para febrero yo viajé a Ciudad de México y me estuve quedando aproximadamente como 5 días. Entonces yo me quedé en la colonia Obrera, que realmente no es como una colonia ni muy alta en poder adquisitivo ni muy baja. Es algo como de estatus medio, dejémoslo así. Entonces salí a caminar cerca del Airbnb en donde yo me estaba quedando, y precisamente yo noté algo que me llamó muchísimo la atención y que llegué a casa con mis papás y les contaba. Les decía, ¿saben a mí que me impacta mucho? Que cuando voy a los restaurantes allá, todos los precios ya están en pesos y en dólares. Y aparte de eso, hay un menú, por ejemplo, no sé, chilaquiles, con carne y con pollo. Y después del otro lado decía chilaquiles y decía con carne y con pollo, pero en inglés. Entonces, pues a mí me choqueaba mucho la cabeza y decía, bueno, ¿pero por qué? Estoy en la Colonia Obrera y estoy aquí en México. ¿Por qué tiene que haber un menú en inglés también? ¿Por qué tiene que haber cosas en dólares también? Entonces, esto es algo a lo mejor que a mí me impactó, porque obviamente aquí en Pachuca no lo he visto. Pero sí dije, bueno, aquí está ocurriendo algo. Y con toda esta parte de la gentrificación, también hay un nuevo elemento que aceleró este fenómeno, que es el trabajo remoto. Después de la pandemia, muchas empresas comenzaron a permitir que sus empleados trabajaran de cualquier lugar, porque realmente no podíamos viajar o no podíamos estar como en espacios donde hubiera mucha gente. Y bueno, esto hizo que personas con salarios más altos decidieran mudarse a ciudades donde el costo de vida era más bajo, que es algo que está sucediendo con México. Para nosotros es muy sencillo, para un extranjero es muy fácil, cuando gana en euros, venir a vivir a México, a una de las zonas más exclusivas, cuando ganas en euros y cuando estás gastando en pesos mexicanos. Y todo eso se convierte en una ventaja, pero obviamente para los habitantes locales muchas veces significó pagar rentas mucho más caras, y esto ha generado muchos debates en muchas partes del mundo. En México, como yo les decía, pues yo creo que el ejemplo más claro puede ser la Roma o la Condesa, que han vivido un proceso de manera muy visible, pero pues obviamente esto no es algo exclusivo que sucede en la capital. Y cada vez más ciudades comienzan a enfrentar estos retos similares. Y eso también impacta directamente a los estudiantes universitarios, que era lo que platicábamos un poquito al principio. Porque ahora poder encontrar una vivienda cercana al campus se vuelve más complicado, y muchos tenemos que vivir más lejos porque ya no hay como muchos lugares en donde te puedas quedar cerca de las universidades, y tienes que gastar en transporte y compartir un departamento para reducir costos, y se convierte como en toda una situación. Y aquí aparece una pregunta muy interesante que me gustaría poder retomar más adelante en el debate. ¿Cómo podemos encontrar un equilibrio entre el desarrollo de una ciudad y el derecho de las personas a seguir habitándola? Pero vamos a platicar un poquito más de esto en el debate.
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1: Y justamente hablando de ciudades que cambian y personas que buscan su lugar en el mundo, vamos a escuchar una canción que habla de esperanza, movimiento y estos momentos en los que sentimos que todo alrededor se está transformando. Eso es Waiting on the World to Change de John Mayer, aquí en Sintonía.

0: Vamos a hacer una breve pausa, pero no se despeguen porque al regresar quiero que conversemos sobre una pregunta que seguramente muchos jóvenes se hacen. ¿Es posible construir un futuro cuando vivir en la ciudad resulta cada vez más caro? Así que regresando vamos a platicar de esto y de algunas otras cosillas que tienen como algo curioso sobre la gentrificación. Están escuchando En Sintonía por Radio UAH Pachuca.
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5: Son las 6:38.
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6: Ya estamos de regreso aquí en sintonía. Gracias por seguir acompañándome a través de Radio UAEH Pachuca. Recuerden seguir nuestras redes sociales en Facebook, Instagram, TikTok y X como arroba Radio UAEH Pachuca 99.7, donde van a encontrar mucho contenido universitario. Y también, si quieren platicar con nosotros y seguir la conversación por WhatsApp, escríbanos al 771-142-6712. Pero si lo tuyo es echarnos un telefonazo, márcanos al 771-713-2144. Seguimos aquí en sintonía.
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6: Comienza el debate. Y bueno, ahora sí, continuemos platicando un poquito más de todo este fenómeno de gentrificación, trabajos remotos y todo lo que hemos estado platicando un poquito más atrás. Y ahora sí, hablemos. Creo que una de las preguntas más importantes de nuestra generación ya no es solamente qué queremos estudiar o qué queremos trabajar. También comenzamos preguntándonos dónde vamos a poder vivir. Y parece una pregunta muy sencilla, pero cada vez resulta más complicada. Porque mientras los salarios avanzan lentamente, el costo de la vivienda crece mucho más rápido. Y bueno, esto cambia totalmente los planes de vida de los jóvenes. Y vamos a aterrizarlo a algo como real. Algo que me sucede a mí es que pues yo vivo como cerca de la universidad en donde yo estoy. El costo es relativamente barato porque es una zona de estudiantes, hay transporte a todos lados, está bastante bien. Pero supongamos que no me queda la casa en donde yo estoy y que tengo que ir a trabajar al otro extremo de la ciudad. Pero que tal vez en el otro extremo de la ciudad hay mayor poder adquisitivo o hay mucha gente con trabajos remotos, entonces obviamente pues a mí ya no me va a alcanzar para poder hacerlo. Y esto cambia totalmente los planes de vida que tal vez yo tenía. Porque hay más costos, porque ahora tengo que buscar nuevas formas de poder transportarme. Y muchos estudiantes ya no buscamos vivir solos y empezamos a compartir departamento o empezar a vivir más lejos o empezar a tener más tiempo en las casas de los familiares. Porque dices, bueno, si voy a viajar tal vez una hora de un extremo a Pachuca a otro, pues mejor me regreso a mi casa y viajo de mi casa a Pachuca y a lo mejor es el mismo tiempo, ¿no? Y aquí también entra el trabajo remoto y justo a ese punto quería llegar. Cuando existen muchas condiciones en la vivienda, eso también como que configura, desconfigura, no sé cómo decirlo, la manera en que se abren las oportunidades. Hoy alguien puede trabajar para una empresa ubicada en otro estado o incluso en otro país sin salir de su ciudad. Pero siendo muy objetivos, esto es maravilloso y esto también genera nuevos retos. Cuando las personas con ingresos muy distintos compiten por las mismas viviendas, inevitablemente los precios aumentan. Y entonces aparece una pregunta muy interesante. ¿Quién tiene derecho a vivir en esta ciudad? Porque, bueno, una ciudad no debería pertenecer solamente a quienes pueden pagar más. También pertenece a quienes crecieron ahí, a quienes trabajan ahí o a quienes construyen diariamente su identidad. Y creo que ahí está el verdadero desafío porque, bueno, no se trata de ir en contra del desarrollo. Todos queremos ciudades más bonitas, más seguras o con mejores servicios, como yo se los decía. Pero justo nosotros, ¿cómo podemos lograr ese desarrollo sin expulsar a las personas que han dado vida a esos lugares durante décadas? Porque una ciudad no nada más son los edificios. Una ciudad también son las historias, son los vecinos, los mercados, las escuelas y los recuerdos. Y tal vez la conversación aquí no va en cómo se pueden hacer ciudades más modernas o que no queramos extranjeros o que no queramos muchas cosas, sino que queremos ciudades más justas. Definitivamente, con todo este tema de los trabajos remotos y la gentrificación, creo que es muchísimo más difícil independizarse hoy que hace 20 años. ¿Cuántas veces en redes sociales no hemos visto este meme de cuando iba yo naciendo y todavía no guardaba para mi Infonavit? O iba yo naciendo y ya tenía yo que empezar a ahorrar para mi casa, ¿no? Porque es algo muy real. Porque ahora ya no tenemos como las mismas prestaciones, ya no existen como las mismas condiciones en las que nosotros podamos crecer en un trabajo para poder tener una casa tal vez de interior social. Además de que, pues ahora comprar un predio también tiende a ser muy caro. Cada vez hay más gente en las ciudades. Entonces es como toda una situación y obviamente no podemos comparar la transformación que ha venido teniendo Ciudad de México con la que está teniendo Pachuca, por ejemplo, porque no es lo mismo tal vez trabajar para una empresa extranjera y ganar en euros y llegar a México a vivir en una zona, no sé, digamos San Javier tal vez, donde obviamente pues los euros se te van a convertir en muchos pesos, ¿no? Y todo va a ser mucho más sencillo, a que tal vez vivas en San Javier con un empleo aquí en Pachuca donde te paguen en pesos y donde tal vez te paguen un salario mínimo. Entonces, son muchas circunstancias y les digo, el punto aquí no es como que podamos decir que el empleo remoto esté mal, porque realmente eso también genera muchas oportunidades de crecimiento y me ha pasado. He conocido muchos colegas comunicólogos que están trabajando para cadenas muy grandes de cine o para cadenas muy grandes que tienen que ver con marketing y son americanas, son europeas o son asiáticas y dices, qué padre que puedan tener como ese crecimiento desde casa, ¿no? Pero también, ¿en dónde queda este impacto que tú puedes tener y estas habilidades sociales que tal vez no vas a poder tener cuando vives todos los días en una oficina, a cuando tienes algo como de manera remota? Porque me pasaba con una persona que conocí, él trabajaba para Warner Bros. Y era como en la parte de contador y cosas así. Entonces él me decía, Jess, es que a mí me va maravilloso, pero yo a mis colegas como del trabajo los he visto dos veces y uno fue en una convención en Estados Unidos y otro fue en un encuentro aquí en México, ¿no? Entonces también se pierden todas estas habilidades sociales que nosotros teníamos de manera natural cuando estás conviviendo todos los días en un espacio con una persona que es tu compañero, ¿no? Porque inevitablemente se convierten como en parte de tu día a día y se convierten en parte como de, pues sí, como de esas habilidades que tenemos que aprender a desarrollar. Entonces, hay muchas ventajas, hay también muchas desventajas, como lo estamos platicando. Y otra cosa que tiene que ver también, que me gustaría tocar sobre el Airbnb, perdón, sobre el aumento de las rentas, es justo, los Airbnb. Cuando empieza este fenómeno de la gentrificación, también obviamente muchas de las zonas comienzan a crecer, muchas zonas comienzan a tener como muchas cosas y el precio de las viviendas sube de manera natural. Entonces, lo que mucha gente empieza a hacer es que empiezan a rentar sus casas en Airbnb para que otras personas puedan quedarse de manera momentánea como habitar. Muchas veces es de manera permanente, muchas veces es como nada más de vacaciones, pero eso también genera una inflación y eso también genera un aumento de renta para las demás personas. Entonces, pues creo que una de las preguntas más importantes aquí es cómo puede haber desarrollo sin desplazamiento y cuál sería el futuro de las ciudades, porque yo creo que también nosotros como universitarios deberíamos empezar como a preocuparnos no tanto en dónde vamos a vivir y no tanto en qué vamos a hacer, porque son cosas que solitas se van dando, pero sí tenemos que ponernos a pensar qué nosotros podemos hacer para poder hacer el mismo desarrollo que a lo mejor van a hacer extranjeros, pero desde nuestro granito de arena. Para poder culminar como toda esta parte del debate, me gustaría dejarles unas frases que a mí me encantan. Bueno, una frase que a mí me fascina es que las mejores ciudades no son las más caras, sino las que permiten que distintas generaciones puedan habitarlas.
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6: Y antes de despedirnos, vamos con una canción que justamente habla de todos estos cambios constantes y de todos estos caminos que pueden existir. Escúchenos Stop Crying Your Heart Out de Oasis, aquí en Sintonía.

0: Y bueno, así llegamos al final de esta emisión En Sintonía. Hoy hablamos de un tema que quizá hace algunos años parecía lejano, pero que hoy forma parte de las conversaciones sobre el presente y sobre el futuro de nuestras ciudades, que es la gentrificación y el trabajo remoto. Porque nos invitan a pensar no solo en cómo cambian los espacios que habitamos, sino también en quienes pueden seguir formando parte de ellos. Y bueno, ojalá esta conversación nos ayude a mirar nuestras calles con otros ojos y a entender que una ciudad no solo se habita cuando cambian sus edificios, sino cuando cambia la vida de quienes habitan. Yo soy Jessy Gress y les agradezco muchísimo que me hayan acompañado una vez más aquí en Sintonía por Radio UAIH Pachuca. Les deseo una excelente semana. Nos escuchamos muy pronto con un nuevo tema para seguir reflexionando y manteniéndonos en sintonía.
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7: Son las 6:54.

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9: Temperatura, 17 grados centígrados.
0: Son las 7:04.

0: mucho el doctor.
1: Hola, hola, Paquis, ¿cómo están? Buenos días, me da mucha alegría estar contigo en este jueves. Gracias por sintonizarnos a través del Sistema Universitario de Medios Autónomos en Suma Radio. Estamos en el 99.7, 99.5, 102.1 y 91.1 de tu FM en diferentes regiones: Pachuca, Huejutla, San Bartolo, Tuxtepec, Zimapán, Actopan y Tulancingo. Y también nos sintonizan en toda América Latina a través de Radio Ilse. Yo soy Betty Barrón, en controles de transmisión se encuentra Víctor Sony. Juntos vamos a estar contigo durante los próximos minutos. Hoy es jueves de Nota Verde y les voy a hablar de curiosidades de algunos animalitos, porque en este mundo depredador, sí, tenemos que aprender a defendernos, todos y todas, y también los animalitos. Entonces, hoy les vamos a hablar de algunos mecanismos de defensa que utilizan algunos animales en particular y la manera en la que intentan no ser presa de otros. Así que hoy vamos a hablar de eso. Si tú te sabes de alguno, recuerda que te puedes comunicar con nosotros a través de nuestro mensajero de texto vía WhatsApp, el 771-142-6712. Mientras tanto, te doy la bienvenida con esta siguiente canción, pero regreso junto a ti en unos instantes.
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0: Estoy de regreso contigo y como te dije, el día de hoy vamos a hablar de la defensa que tienen algunos animales para poder escaparse y no ser presa de algunos depredadores. Ok, y es que en el mundo animal no es nada fácil el poder sobrevivir y por eso es que muchos animalitos han desarrollado algunas tácticas un poquito curiosas para poder protegerse de los peligros que los rodean. Y claro, porque pues la ley del más fuerte a veces predomina y entonces desarrollan con sus propios cuerpos maneras en las que se puedan esconder o pasar desapercibidos de aquellos que se los quieran comer. Pero te voy a dar 5 datos de algunos animalitos que se camuflajean o que toman algo para poder escabullirse de sus depredadores y tú me dices cuál te gustó más, ¿te parece? Vamos a iniciar con el número 5. El número 5 es, como ya te dije, uno que se camuflajea, que nos gusta, pero es como si fuera una lagartija muy gordita, ¿cierto? Y es como si fuera un dinosaurio muy chiquito también. Entonces es como si fuera el dinosaurio Anacleto y pero en bebecín. Entonces, este es el camaleón. ¿Has visto alguna vez algún camaleón? ¿Te has topado con algún camaleón? Son verdaderamente hermosos porque su piel es como si fuera una, en términos normales, como si fuera una roquita con ojitos, así, escamosa y piquitos. Son lindos. Pero cuando se camuflajean, son mucho más lindos porque optan por los colores de lo que tengan alrededor. Si están sobre una roca, se van a poner, su piel va a estar de ese color. Si se ponen en el pastito, su piel va a adquirir ese color. Pero además tienen unos matices que son como tornasoles. Una cosa bella. Si tienes oportunidad en estas vacaciones y sales al bosque o sales a algún lugar y te topas con un camaleón, va a ser una experiencia maravillosa. Y pues estos animalitos utilizan el camuflaje o el mimetismo para parecerse al entorno que les rodea y así pasar desapercibido ante los depredadores. Las ramas, las hojas, las rocas, los troncos, todos los elementos son muy buenos como para que ahí se pierdan entre los colores. Y si alguien está buscando qué comer, pues piensen que es parte del paisaje y se sigan derecho y así no lo puedan ver. Incluso cuando nosotros nos topamos con un camaleón, en muchas ocasiones no nos damos cuenta que está ahí porque justamente está camuflajeado con el pasto, con las rocas, con el lodito. Entonces forma parte de lo mismo y no nos damos cuenta hasta que de pronto se llega a mover o vemos que respira y entonces la pancita se mueve y algo nos llama la atención y decimos ¡ay! ¡Ahí había un camaleón! O porque parpadea, porque le vemos los ojitos y parpadea. Entonces va a ser bien bonito que te encuentres con un camaleón. Y si no es así, si no vas a ir al bosque o algo, bueno, creo que le puedes decir a mami o a papi que en algún dispositivo te muestren cómo es un camaleón. Los vas a amar, te lo prometo. Ahora, esta forma de camuflajearse con su entorno no solamente o no es exclusiva de los camaleones, porque hay algunos otros bichitos, como las mantis religiosas, como los insectos palo o las mariposas, e incluso algunas distintas clases de peces, como el pez leopardo o el pez piedra, que se pueden camuflajear. También hay algunos reptiles como el camaleón, como las serpientes o como los geckos, que son algunos que también aman disfrazarse dentro de su entorno, que se mezclan entre ellos y por eso no los notamos. Vamos con música, pero vuelvo junto a ti en unos instantes.
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2: Son las 7:18.

Está de regreso contigo. El día de hoy hablando de curiosidades que hacen algunos animalitos que pareciera que tienen superpoderes para sobrevivir en el mundo natural. Ya hablamos del camaleón y de algunos otros bichitos, pero ahora te tengo que hablar de estos animalitos. Tienen una defensa muy particular para cualquiera que se les quiera acercar. Se trata de una acción en que su cuerpo tiene ciertos que su cuerpo genera y que solo le pertenece a ciertos animales cuando sienten que están en peligros. Y de esa manera generan una descarga eléctrica. O sea, si sienten que alguien se los quisiera comer, lo que los quisiera agarrar o los quisiera atrapar, lo que van a hacer es que le van a dar como toques, toques. Así es. Descarga eléctrica para poder asustar a sus amenazas e incluso en ocasiones, dependiendo la carga eléctrica que envíen, puede ser tan potente que incluso podría matar a una persona electrificada. Entonces, es muy peligroso y obviamente te estoy hablando de las anguilas. Las anguilas tienen esta particularidad, pero no son las únicas, porque también la raya torpedo, el pez gato, son algunos de los que utilizan las descargas eléctricas para así evadir a sus depredadores. Y esta descarga es tal que la última puede alcanzar el voltaje equivalente a lo que necesitas para alumbrar toda tu casa. O sea, ¿te imaginas que de pronto, ay, no sé, digas, quiero conocer una anguila? Ajá, pero ten mucho cuidado porque te puede dar una descarga eléctrica. Vamos con música, pero vuelvo junto a ti en unos instantes.

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4: Son las 7:33.

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1: Estoy de regreso contigo y ahora, ¿de qué te voy a hablar? Esta defensa no creo que sea un superpoder. Sin embargo, sí le ayudan. Y es que, ¿te imaginas que hubiera un ataque apestoso

para poder defenderse. Bueno, así lo hacen algunos animalitos para poder defenderse de ser presa de algún depredador. Para protegerse de ciertas especies de animales, ellos atacan el sentido del olfato de sus depredadores y lo hacen de una manera muy particular para que el olor de las pestilentes sustancias que arrojan se impregne en el cuerpo del atacante durante no solo un momento, no solo como que digas, ¡ay, no, algo olió mal! Y vas y hueles alguna otra cosa. No, les dejan impregnada esta sustancia y es tan poderosa que puede durar días, días, días con ese olor. Así que, te encuentras un zorrillo, lo más importante es que puedas correr y no dejar que por ninguna circunstancia te rocíe de su sustancia, porque vas a oler durante mucho tiempo. Ahora, los zorrillos no son los únicos a los que podrías huirles, porque también está la tortuga cuello de serpiente y el antílope acuático, que son estos animalitos que hacen sufrir a sus enemigos a través de esta maloliente táctica. ¿Qué te parece? ¿Tú la aplicarías? Yo creo que yo no, pero la de descarga eléctrica sí se me hizo divertida. Vamos con música y vuelvo junto a ti en unos instantes.

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1: Son las 7:46.

0: Está de regreso contigo. Vamos acercándonos al primero y segundo lugar de estos superpoderes. Y ahora, sabores engañosos también forman parte de los superpoderes que tienen algunas criaturas. Entonces, principalmente, este mecanismo lo poseen los anfibios y consiste en expulsar sustancias tóxicas a través de la piel. Estas pueden provocar la muerte a aquellos que se atrevan a morderlo. Es como si de pronto dijeras, soy una rana y veo que se está acercando hacia mí un cocodrilo. Entonces, a través de su piel, es como si sacaran un sudorcito, pero ese sudorcito es tóxico, que si el cocodrilo se come a la rana, el cocodrilo va a morir. Tiririri, tiririri, ¿qué te parece? Bueno, pero obviamente en esa defensa también los cocodrilos huelen la sustancia y se alejan. Es decir, si les da tiempo a la ranita de reaccionar rápidamente para poder sacar esa sustancia y que el cocodrilo no se la coma, está a salvo, vive o muere. Pero si no lo vio y entonces el cocodrilo la comió, pues ya no la puede sacar una vez que ya está dentro. Es una de las tácticas que utilizan algunos anfibios y algunas especies de sapo transmiten este veneno por medio de sus verrugas, de su piel. Y también hay un cierto tipo de salamandras, además de que estas escupen pues como una babita, por así decirlo, que también es tóxica y que la utilizan para defenderse. Y es una táctica similar a la de los sapos, pero es venenito en los humanos, únicamente a nosotros nos causa irritación. Así que si tienes una salamandra, las has visto, o crees que cuando le quieres cambiar el agüita o así, te pueda lanzar esta sustancia, no te preocupes, no te va a hacer nada, solamente te va a causar tantita irritación en tus manitas. Vámonos con música para regresar con el último. Y de los animalitos que utilizan un superpoder para defenderse. Y en unos instantes vuelvo junto a ti.
1: Y ese sonidito.

Estoy de regreso, ya nos vamos, pero te quiero contar sobre el número uno de las defensas. Este es un mecanismo digno de un Oscar. Mientras algunos escupen o se disfrazan, otros simplemente actúan. O sea, no tienen una táctica en específico que genere dolor en sus depredadores, sino simplemente actúan. Y es que su método de defensa consiste en fingir su muerte y que sus enemigos pierdan el interés, den la vuelta y se vayan. ¿Has visto la película de la Era de Hierro cuando dicen que las zarigüeyas se hacen las muertas? Que dicen, hazte la muerta. Bueno, se refieren un poco a eso. Algunas especies como zarigüeyas, como los tlacuaches, fingen su muerte y desprenden un olor repulsivo para que su depredador piense que no está en buen estado, dé la vuelta y se vaya. Y entonces se quedan ahí como en pausita, como si estuvieran realmente muertas, pero en realidad siguen vivas, solo quisieron engañar a su adversario. También hay serpientes de hocico de cerdo que hacen lo mismo, que parece que están muertas pero no lo están, y durante su actuación arrojan sangre para que sea mucho más creíble. ¿Qué te parece? Está muy extraño esto, ¿no? Bueno, a ver, ya te dije sobre cinco animalitos. Vamos a repasarlos. El primero fue que se camuflajea. El segundo fue una descarga eléctrica. El tercero fue un ataque apestoso. El otro fue una sustancia tóxica. Y el último, el fingir, el actuar. ¿Cuál te pareció mucho más interesante o divertido o creativo? ¿O cuál es el que te gustó más? Cuéntanos. Recuerda que te puedes comunicar con nosotros a través de nuestro mensajero de texto vía WhatsApp 771-142-6712. Y si tú sabes de algún animalito que tenga alguna táctica para evadir a sus depredadores, recuerda que no lo puedes compartir en nuestra nota verde. Vamos con música, pero regresa junto.

Ya es momento de despedirnos. Gracias por dejarnos acompañarte durante estos minutos aquí en Paquilisli. Gracias a quienes estuvieron en sintonía del 99.7, 99.5, 102.1 y 91.1 de tu FM en diferentes regiones: Pachuca, Huejutla, San Bartolo, Tututepec, Zimapán, Actopan y Tulancingo. Y también gracias a quienes nos sintonizan en toda América Latina a través de Radio Ilse. Gracias en controles de grabación a Víctor Sony. Yo soy Betty Barrón. Nos escuchamos el día de mañana.

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7: Temperatura, 20 grados centígrados.
8: Son las 8 con 2 minutos.
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13: ¿Qué tal, amigas y amigos nuestros? ¿Cómo están ustedes? Muy buenos días. Les saludamos con el gusto de siempre en nombre de todas y todos quienes, gracias a usted, participamos en este ejercicio de comunicación, en nombre de quienes laboramos orgullosamente en la Universidad Autónoma del Estado de Hidalgo. Son en este momento ya las 8 de la mañana con 3 minutos, 8 con 3 de este día, jueves 16 de julio de 2026, y como siempre, para nosotros es un extraordinario placer el poder agradecer a ustedes profundamente la gentil atención de su compañía, de su escucha y, por supuesto, de su preferencia. Hasta donde quiera que usted se encuentre, donde quiera que esté, con quien esté y lo que esté haciendo, le deseamos éxito. Le deseamos, por supuesto, también salud y, ¿por qué no?, felicidad. Amigas y amigos nuestros, gracias por quedarse con nosotros en este espacio informativo de Suma Noticias Radio, un esfuerzo de la Universidad Autónoma del Estado de Hidalgo a través de su sistema universitario de medios autónomos para compartir con ustedes aproximadamente 2 horas de información de toda índole. Así que, dicho lo anterior, como siempre, expresaremos también nuestro más sincero deseo para que este sea un día extraordinario, un día en el que puedan estar todas y todos ustedes lo mejor posible, al igual que su familia, al igual que sus seres más queridos y, por supuesto, también al igual que para las personas que más le importan. Para nosotros, desde hace mucho tiempo, ha sido, es, sigue siendo y lo seguirá también un privilegio, un enorme placer decirle cada mañana: esta es la tercera llamada, tercera.
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14: Buenos días. En este jueves 16 de julio te presentamos los titulares de la información más destacada hasta el momento. En Información Nacional, Claudia Sheinbaum presenta ley contra el feminicidio para que haya cero impunidad. Plantea hasta 70 años de prisión y agravantes. Desde cada una de las emisoras de Suma Radio te compartiremos la información más destacada de la entidad. Suma Radio cuenta con una programación especial para cada región y aquí te compartimos algunas de ellas. En la perspectiva del día de hoy, la doctora Talina Melit Olvera nos habla y le comparte sobre la importancia de identificar problemas antes de pensar en soluciones. Y en los deportes, Argentina remonta ante Inglaterra y se califica a una nueva final de la Copa Mundial de la FIFA 2026. Todo esto y mucho más en los próximos minutos. Iniciamos.
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13: Gracias, amigas y amigos nuestros. Gracias a nuestro querido amigo y compañero productor de este espacio informativo, Daniel García, por compartirnos el avance de la información que para esta mañana, entre otras, estaremos dando a conocer a ustedes. Vamos a iniciar con el pronóstico del estado del tiempo. Le anticipo que hoy se prevén intervalos de chubascos con precipitaciones alrededor de los 5 y quizás hasta los 25 milímetros, esto de manera particular para algunas regiones del estado de Hidalgo. ¿Debido a qué? Debido a canales de baja presión combinados con el ingreso de humedad del Golfo de México. Y de acuerdo con el monitoreo que lleva a cabo el Servicio Meteorológico Nacional y la Comisión Nacional del Agua, ese es el pronóstico oficial, amigas y amigos nuestros, para las regiones hidalguenses para el día de hoy, jueves 16 de julio de 2026. Nos vamos directamente hasta la Huasteca, hasta el corazón de todas las huastecas. Allá la temperatura máxima, escuche usted, 30 a 32 grados. Vaya calorcito de la Huasteca para este día. Las temperaturas mínimas en las primeras horas del día de hoy, entre 22 y 24 grados centígrados, pero conforme vayan avanzando las horas, este se irá incrementando. Hay probabilidad de lluvia en un 50%. Y esta podría presentarse por medio de lo que conocemos como chubascos aislados. El horario aproximado, nublados por la tarde, con precipitaciones dispersas, y esto podría llegar a suceder entre las 4 de la tarde y las 8 de la noche. Esto para la región de la Huasteca. Para la Sierra Otomí Tepegua, el oriente del estado de Hidalgo, una temperatura máxima de 24 a 26, un día menos cálido que en la Huasteca, pero finalmente también calorcito, 24 a 26 grados, la temperatura mínima en las primeras horas de este día, entre los 14 y los 16 grados, pero irá incrementando con el paso de las horas. Para nuestra querida Sierra Otomí Tepegua, la probabilidad de lluvia anda por ahí por el 90%. Es decir, hay una alta probabilidad de lluvias con actividad eléctrica, atención y sobre todo mucho cuidado. ¿Cuál es el horario aproximado? Bueno, pues de acuerdo a los bancos de niebla matutinos, tormentas y chubascos intermitentes, podrían estarse presentando estas lluvias, amigas y amigos, a partir de las 2 de la tarde. Mucha atención, podrían irse intensificando conforme vayan avanzando las horas hasta llegar a la noche. Así que, Sierra Otomí Tepegua, mucha atención, amigas y amigos nuestros, y sobre todo mucho cuidado. Dejamos la Otomí Tepegua para irnos hasta la Sierra Gorda. Temperatura máxima 25 a 27 grados, un día cálido también. Temperatura mínima entre los 13 y los 15 grados centígrados en las primeras horas, pero irá incrementando las temperaturas altas. Existe una probabilidad de lluvia para la Sierra Gorda del 40%, pero serán lluvias aisladas y ligeras incluso. El horario aproximado, bueno, desarrollo de nubosidad por la tarde, con lluvias ligeras previstas entre las 5 de la tarde y las 9 de la noche. Así que, amigas y amigos, también mucha atención hacia la Sierra Gorda del estado de Hidalgo. Bajamos al Valle del Mezquital y ahí nos encontramos temperaturas máximas de 24 grados. Un día realmente agradable en el Valle del Mezquital. No quiero decir que en las otras regiones no lo sea, pero bueno, digamos que ni mucho frío ni mucho calor. 24 grados la máxima, 12 a 14 en las primeras horas de esta mañana, la temperatura mínima. Hay también probabilidad de lluvia para el Valle del Mezquital. Este está alrededor de un 30% de probabilidad. Estamos hablando de chubascos, pero de corta duración. Mayormente cielo nublado para el Valle del Mezquital. Rachas de viento de hasta 40 kilómetros por hora, amigas y amigos nuestros, y estos, bueno, pues estarán acompañando de lluvias ligeras, además aisladas, y estarán presentándose alrededor de las 3 de la tarde y las 6 de la tarde. Entre las 3 y las 6, lluvias ligeras y aisladas para el Valle del Mezquital. Nos vamos al occidente del Valle del Mezquital, hacia la zona de Huichapan, Tecozautla también. La temperatura máxima de 23 a 25 grados, una temperatura mínima de 11 a 13 grados centígrados. Hay una probabilidad de lluvia, pero esta es muy baja. Estamos hablando de un 10 a un 15% de probabilidad, pero las condiciones serán mayormente secas para el occidente del Valle del Mezquital. Nublados parciales durante el día, lloviznas quizá aisladas en zonas altas del occidente del Valle del Mezquital, y esas podrían presentarse alrededor de las 6 de la tarde. Y bueno, finalmente para el Valle de Tulancingo, una temperatura máxima de 21 a 23 grados, temperatura mínima de 11 a 13 grados en las primeras horas, irá incrementando, pero no llegará más allá de los 23 grados la temperatura máxima en el Valle de Tulancingo. Hay probabilidad de lluvia, sí, pero solamente del 10%, es decir, es muy bajo el potencial de precipitación para el día de hoy. Mayormente ambiente fresco, cielo parcialmente despejado, a medio nublado, viento proveniente del este con velocidades de hasta 18 kilómetros por hora, y el potencial de lluvias es débil, muy débil, prácticamente queda disminuido de manera significativa para el día de hoy. Dicho lo anterior, amigas y amigos nuestros, nuestro más sincero deseo para que este sea un gran día para todas y para todos, independientemente de la región donde nos haga el favor de sintonizarnos y escucharnos esta mañana, si lo está haciendo por la vía del internet, hasta donde usted se encuentre, mucho cuidado en la carretera, y como siempre le decimos, con mucho aprecio, con mucho respeto, asegúrese de hacer lo necesario para regresar sano y salvo a casa. Son ya las 8 de la mañana con 13 minutos.
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13: La información la tiene para ustedes una gran amiga, una gran compañera, y me refiero a Paola Juárez. Mi querida Pao, con el gusto de siempre, buenos días, adelante.
16: Hola Anuar, muy buen día, te saludo con gusto esta mañana de jueves para compartirte lo que ha acontecido aquí en la capital del estado, en Pachuca de Soto y también en la zona metropolitana. Y para iniciar comparto que en la colonia Rojo Gómez vecinos denuncian las malas condiciones de la calle Zapata, con baches, desgaste en la vialidad, falta de mantenimiento, que han generado molestias entre habitantes y automovilistas, quienes señalan riesgo de accidentes
13: de la calle Zapata, esto en la colonia Rojo Gómez, en la capital del estado. ¿Sabe usted por qué? Pues por las malas condiciones precisamente que presenta la calle. Hay canales de aguas residuales ubicados en la zona de hospitales, y esto está generando preocupación entre la ciudadanía. De eso también estará platicándonos en unos instantes más Paola Juárez. Y bueno, déjeme decirle que Pachuca, el Ayuntamiento de Pachuca, concluyó la municipalización de dos fraccionamientos. De esto le estará platicando, nuestra querida Paola Juárez. Estamos contigo, Paola. Adelante, buenos días.
16: Buen día de nuevo, Anuar, y te comparto la siguiente información, que en la colonia Rojo Gómez vecinos denuncian las malas condiciones de la calle Zapata, con baches, desgaste en la vialidad, la falta de mantenimiento, que han generado molestias entre las y los habitantes y también los automovilistas, quienes señalan riesgo de accidentes, así como daños en sus vehículos. Saúl Padilla acudió al lugar. Vamos a escucharlo.
17: Nos encontramos en la calle Emiliano Zapata, en la colonia Rojo Gómez, ya que tras las intensas lluvias que ha habido en Pachuca se originaron estos inmensos baches en la calle. Locatarios de aquí nos compartieron un poquito de sus opiniones y más detalles al respecto.
18: Ya llevamos 15 días así con esos baches. Hay mucho, o sea, los carros hasta ha habido problemas con ellos porque como vienen en contraflujo, se arriman del lado derecho pues para no pues no pasar precisamente por ahí por donde está el bache.
19: Que pues aquí nadie le hace caso. Pues solamente que ya lo reportamos con el ingeniero, pero no nos hacen caso. Y yo lo único que queremos que lo arreglen aquí, porque es el único que nos perjudica a nosotros para los negocios, claro, que tenemos.
20: Que se botó después de las lluvias. No ha venido nadie, ninguna de presidencia o de gobierno, nada.
21: Y es que esta problemática en la colonia Rojo Gómez, pues no solamente se limita a una sola calle, además de las afectaciones señaladas por vecinos en torno a presuntas negligencias en obras, los habitantes también reportan descuido en la calle Tierra y Libertad, donde las malas condiciones de la vialidad pues han generado también molestias y riesgo para las y los automovilistas. Y en más información también de aquí de la capital, hablemos de los canales de aguas residuales ubicados en la zona de hospitales muy cerca de las instalaciones de Suma Radio Pachuca, los cuales conectan con el viaducto Rojo Gómez y generan preocupación entre la ciudadanía. Vecinos y personas que pasan por este lugar señalan los malos olores, acumulación de basura y posibles riesgos a la salud, principalmente por la cercanía con espacios médicos y también estas zonas en donde transitan muchas personas. Vamos a escuchar el siguiente reporte.
22: El día de hoy Suma Noticias vino a realizar un ejercicio en el que comprueba la calidad de los canales de aguas residuales, al menos aquí en la zona de hospitales, la colonia Céspedes y en este caso aquí en Bulevares de San Francisco. Al menos en este canal observamos que el flujo del agua es pues algo bajo, pero a pesar de ello la presencia de basura se encuentra en la boca, en el inicio de los túneles de este canal de aguas residuales. Y a juzgar por ello podemos observar que es debido a que pues hay personas en situación de calle, en situación transitoria, que vienen y se instalan aquí. También observamos la presencia de dos perritos, que uno de ellos pensábamos que estaba pues ya con las patitas arriba, por decirlo de un modo, pero bueno, se encuentran bastante bien. Hay manera de que salgan, pero también hacemos este llamado porque podría ser pues un foco de infección para estos animalitos. Hay distintas aristas en este punto, en este canal de Bulevares de San Francisco, y es que va desde las protecciones que ya están algo endebles, también ya bastante oxidadas, también de que pues alguien puede perder a su hijo, a su perrito, caiga por aquí, lamentablemente puede pasar un accidente. Para las personas en situación de calle que llegan a ser un poco agresivas y que también puede ser un foco de infección, puesto que se instalan aquí.
23: Pues yo creo que sí es un descuido de las autoridades, ya que no le tienen el debido cuidado, ¿no?, a los ciudadanos. Y más que nada que está cerca de los hospitales. Toda la contaminación pasa por lo que es el río y pues sí va contaminando hasta todo el río de las avenidas.
22: Unos cuantos metros más adelante venimos al punto de interconexión de estos canales de aguas residuales que se encuentra justo debajo de la avenida Universidad y también del viaducto Rojo Gómez. Y al momento observamos que no hay tanta presencia de basura, unas cuantas latas, cajas, plásticos, botellas, pero lo que sí es que hay bastante maleza y también mucho escombro. Ello no dificulta el paso del flujo de estas aguas residuales, pero lo que sí también hay que mencionar es la calidad de estos barandales, que pues la verdad ya están también bastante oxidados y que con ello también hacemos este llamado a las autoridades para que pongan atención en estos mismos y eviten cualquier accidente con las personas que transitan diariamente por aquí o también las personas en situación de calle que bueno también se instalan dentro de estos canales de aguas residuales y evitar pues tener una muy mala calidad de vida transitoria.
21: Y para finalizar con la información, el Ayuntamiento de Pachuca concluyó el proceso de municipalización de los fraccionamientos del sur como Rincón del Sur y Rosso, por lo que ya podrán ser recibidos oficialmente por el municipio. El alcalde Jorge Reyes informó que al inicio de su administración había 12 desarrollos habitacionales pendientes por regularizar y con estos dos pues aún faltan 10. Explicó que varios fraccionamientos no pueden ser municipalizados porque presentan irregularidades legales como la falta de áreas verdes, espacios de uso común o infraestructura, lo que impide que el municipio asuma la responsabilidad de brindar servicios públicos. También agregó que ya existen dos nuevas solicitudes para iniciar este proceso y señaló que el ayuntamiento no puede emprender acciones legales contra desarrolladores que abandonaron fraccionamiento si no existe una solicitud formal de municipalización. Y pues con esto, Anuar, volvemos al mismo tema de ayer, el problema del municipio número 85 y todos estos trámites administrativos que también pues son una evidencia y un problema que lleva años acumulándose, y que apenas dos fraccionamientos hayan sido municipalizados mientras otros 10 siguen atrapados por irregularidades, pues ayuda a entender por qué hoy existe este movimiento de crear el llamado municipio 85.
13: Fíjate, mi querida Pau, buenos días nuevamente, que los tres temas que nos has compartido nos dan para platicar largo y tendido. Esto que nos refieres en relación al mal estado de las calles, pues será la constante y estaremos hablando de esto prácticamente todo lo que resta del año y seguramente gran parte, si no es que todo el año entrante. Así como los amigos, como los vecinos, como las personas a quienes agradecemos su confianza en los micrófonos y cámaras del Sistema Universitario de Medios Autónomos de la Universidad Autónoma del Estado de Hidalgo, amiga, amigo nuestro, usted que nos hace el favor de sintonizarnos, usted lo ha escuchado seguramente si nos sigue en el día a día en los espacios promocionales, es decir, cada media hora, nuestras estaciones donde usted nos está escuchando, en la estación que usted nos está escuchando, se transmite un promocional donde le damos a conocer a usted el número de teléfono a través del cual, por medio del WhatsApp, puede usted ponerse en contacto con nosotros y estaremos atentos a esas opiniones, a esos puntos de vista, a esas denuncias ciudadanas, a ese llamar la atención respetuosa a las autoridades para que ponga el foco en algún problema que a usted como ciudadano le esté aquejando. La invitación es para que lo haga, pónganse en contacto con nosotros, que será realmente un honor ser la voz que les acompañe y dar a conocer públicamente todo aquello que usted considera necesita ser adecuado a una mejor forma, a una mejor manera de vivir, es decir, para mejorar la calidad de vida como ciudadanos. Eso en primer lugar. En segundo lugar, bueno, pues esto que nos platicas de los canales de aguas residuales, por supuesto que generan preocupación entre la ciudadanía y para ello, bueno, pues esperemos que las autoridades lo atiendan. Hay mucho, mucho trabajo por hacer y me queda claro que no alcanza ni el presupuesto ni los recursos humanos son los suficientes, pero hemos insistido en algunas palabras y el concepto de estas y sobre todo su aplicación. Hablamos de orden, hablamos de planeación, hablamos de claridad, hablamos de transparencia, hablamos de muchas cosas que pareciera ser no son prioritarias en ocasiones para las áreas de la administración pública y pues simple y sencillamente pareciera ser que andamos dando bandazos y que en muchas ocasiones nos queda también como ciudadanos la impresión de que se hace un hoyo para tapar otros, y eso es una historia interminable. Y respecto a lo que nos platicas, mi querida Pau, de esta municipalización de los fraccionamientos, tengo entendido que es Rincón del Sur y Rosso, esto en Pachuca, amigas y amigos, para quienes no tengan muy claro qué significa la municipalización de esos fraccionamientos, bueno, pues significa que la presidencia municipal ha recibido formalmente el desarrollo por parte de la constructora. Y con este acto jurídico administrativo, el gobierno municipal asume legalmente la obligación, así lo escuchó usted bien, la obligación de operar, mantener y proveer todos los servicios públicos básicos. ¿De cuáles estamos hablando? Alumbrado, recolección de basura, bacheo, seguridad y áreas verdes que antes de la municipalización, correspondían obligatoriamente, aunque me queda claro que no lo hicieron muchas, a las empresas desarrolladoras. Hay beneficios sociales, Pau, por supuesto que los hay, porque esto presume, sin que lo garantice, precisamente los servicios. Los habitantes adquieren, con esta municipalización, adquieren el derecho legal de exigir al municipio, los servicios básicos regulares, el mantenimiento de las calles. La inversión pública legítima significa que el ayuntamiento ya puede destinar presupuesto para mejorar el entorno, las escuelas, los mercados, parques, en las áreas de donación, en fin. Y también nos habla, sobre todo y muy importante, de la certeza jurídica y la plusvalía que tenían las propiedades de las personas de estos fraccionamientos que han sido ya municipalizados. ¿Por qué? Porque se regularizan los espacios comunes, disminuye el riesgo de fraudes por parte de la constructora y aumenta el valor de las viviendas. Y sobre todo, también disminuyen, mi querida Pau, los conflictos comunitarios. ¿De qué se trata esto? De evitar las constantes disputas entre vecinos por el pago de cuotas privadas para cubrir servicios que la constructora en su momento haya abandonado. Esos son los pros, pero como todo en esta vida, también existen los contras. Presión presupuestal al municipio. Significa que al absorber nuevos desarrollos, el ayuntamiento satura su ya limitada capacidad operativa y esto puede traducirse en servicios deficientes o lentos si no hay suficiente presupuesto. Entonces, dijeran en mi pueblo, ahí se los haya. Pérdida de control vecinal, que es lo que pasa que al volverse públicas las vialidades y las áreas comunes, pues los residentes pierden la facultad de restringir el libre tránsito o privatizar espacios. Es decir, eso estaría prohibidísimo y las autoridades tendrían que actuar en consecuencia. Y finalmente, esta municipalización obliga formalmente a todos los colonos a estar al corriente con el pago del impuesto predial y derechos de aguas municipales para poder exigir mejoras. Entonces, ¿qué es lo que va a pasar? Pues lo que tenga que pasar en las condiciones en que tenga eso que suceder, se hará lo que se pueda con lo que se tenga. Y si lo hacemos ordenadamente o las autoridades lo hacen ordenadamente, pues será esto que nos acabas de referir de la municipalización de estos dos fraccionamientos, será una buena noticia. Si no, pues simple y sencillamente será información como otras tantas que se estarán dando a conocer cuando venga la municipalización de más fraccionamientos. Y la idea de esto es evitar que sigan insistiendo algunos vecinos de generar, de crear un municipio con el número 85. Muy bien. Así las cosas, mi querida Pau, vamos a ver qué es lo que trae eso consigo y de verdad cruzamos los dedos que no tendríamos que hacerlo. Si tuviéramos la confianza absoluta en las autoridades, no tendríamos que hacerlo, pero bueno, vamos a cruzar los dedos para que todo vaya bien.
21: Y estaremos al pendiente de los dos que están haciendo el trámite de municipalización y también qué pasará con los 8 pendientes que quedan también por hacer este trámite y que esperemos que pues también sea una realidad pronto para estos fraccionamientos.
13: Que así sea, Pau. Muchísimas gracias. Un abrazo. Cuídate mucho.
21: Gracias. Excelente jueves y nos escuchamos pronto.
13: Paola Juárez, gracias. Continuamos.
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13: La información con nuestro querido compañero y amigo Daniel García. Dani, buenos días, adelante.
2: Hola, Anuar, muy buenos días, te saludo con gusto a ti y por supuesto a todo el auditorio de Suma Noticias Radio, emisión matutina, y justo como lo comentábamos el día de ayer, bueno, pues ya un resultado que se veía venir. A España le espera la campeona del mundo de América y del orgullo, dicen algunos, nadie se revela como ella contra su propia muerte. Lo volvió a hacer en las semifinales, pero con una diferencia sustancial respecto a las penurias que sufrió con Cabo Verde, Egipto y Suiza. Argentina, pues se coloca nuevamente en la final de este Mundial 2026 con resultados que sí dejan algo en claro, Anuar, que Argentina es la selección, una selección a la cual no le puedes dar dos minutos de respiro porque voltea el partido, voltea la circunstancia y voltea la situación en un abrir y cerrar de ojos. Dos jugadas que se desprenden de los botines de Lionel Messi, sigue siendo factor, sirve mucho también para jalar la marca, para desestabilizar a cualquier equipo, si bien ya no es el Lionel Messi que acostumbramos a aventarse piques, sobre todo por el medio del campo para filtrarse, es un elemento peligroso que acapara toda la atención para poder ser factor y dejar libres, como en el caso de los jugadores que anotaron los goles el día de ayer, para un zapatazo maravilloso desde fuera del área y un cabezazo certero, poner la situación 2-1. La historia se repite a final de cuentas. Recordarás que en aquel Mundial de México 86, precisamente, Inglaterra le gana 2-1, Argentina le gana 2-1 a Inglaterra, y en esta ocasión se vuelve a repetir la situación, Ana.
13: Se vuelven a repetir la dosis, y este Messi es un Messi diferente, pero no es menos que el Messi aquel que conocíamos y al que tú te referías, como quien picaba, como quien driblaba y llegaba desde media cancha hasta el área chica para anotar un gol. Ahora es un Messi que sabe y que podemos apreciar que no asistió al Mundial, fue a participar en el Mundial, y esta versión de Messi será motivo simple

0: situación en la cual parecía tenían controlado los ingleses, y me refiero al fútbol aéreo. Remata Lautaro Martínez en medio de dos jugadores ingleses. Uno evidentemente no puede, no logra, no alcanza a desviar esa pelota, y el segundo, pues a espaldas
1: Le
0: precisamente de
1: gana la marca.
0: Lautaro, le ganó totalmente la marca. Y un portero que no hizo el recorrido como tal. Poco podía hacer, eso queda totalmente claro, pero no hace el recorrido para llegar al segundo poste, que es donde prácticamente remata en el área chica el jugador de Argentina, una situación que sí podemos tomar en cuenta como un descuido por parte de la defensa. Y bajo la misma situación cayó el gol de Argentina al minuto 55, de quien tenías muchísimas expectativas. Sale como cambio después de su gol, por supuesto, por la exigencia del partido. Había hecho piques extraordinarios, uno de ellos culminó en gol en el minuto 55. Anthony Gordon
1: Gordon.
0: pues ponía al frente a la selección de Inglaterra, pero esto no pues no bastó. 30 minutos después viene el descuento, vienen los dos descuentos de Argentina, el segundo ya sobre el minuto 92.
1: Así es. Y bueno, pues Inglaterra pretendió hacer lo mismo que hizo con México, con un gol de diferencia, irse atrás, aguantar, confiar en su defensa, en la estatura de sus defensas, pero con Argentina no se... No pudo, no debió haber hecho eso, es lo que le señalan ahora al técnico inglés. Quiso hacer lo mismo, pero bueno, reconozcamos, dejando a salvo las comparaciones, las honrosas comparaciones y sin tratar de herir susceptibilidades, los jugadores de Argentina no juegan como juega México, ni México juega como los argentinos. El día de mañana que México demuestre esa garra en situaciones similares, podríamos tener un marco referencial realmente en donde se ubica futbolísticamente hablando a nivel internacional la selección mexicana.
0: En este momento no hay punto de comparación. O sea, por más que le
1: Hablamos de
0: queramos
1: la misma
0: buscar.
1: selección, hablamos de la misma circunstancia, pero a
0: Claro.
1: diferencia de resultados, ¿no?
0: Así es. Y únicamente ya para finalizar este tema, el gobierno británico instó a la FIFA a investigar a la selección argentina después de que algunos jugadores posaron, después de la victoria, con una pancarta en apoyo a las reivindicaciones de su país sobre las Islas Malvinas. Pues después de la victoria, los jugadores sacan esta
1: Las Malvinas son
0: pancarta, disculpa,
1: argentinas.
0: las Malvinas son argentinas. Entonces, lo que discutíamos el día de ayer, una situación geopolítica que no tiene que mezclarse con lo deportivo, y a final de cuentas se lo tomaron muy personal, ¿no?
1: Pues se supone que hay normatividad por parte de la FIFA de que no se puede hacer de escenarios deportivos y escenarios políticos. Vamos a ver cuál es la reacción, ¿no?
0: Tristísimo, pero vamos a estar muy atentos, y España contra Argentina el día domingo en la final de la Copa Mundial.
1: Y antes, el día sábado, por el tercer y cuarto lugar, Francia e Inglaterra.
0: Vamos con Francia y vamos con Argentina. Parece ser que Argentina pues se llevará nuevamente la Copa.
1: No sé a quién le dolió más, si a Francia o Inglaterra,
0: Yo creo que a Francia.
1: quedarse a medio camino. Bueno.
0: Vamos a ver, pues sería la información en esta primera intervención, Anuar.
1: Vamos rápidamente a una pausa y después de esta suma noticias radio regresa.
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6: Son las 8:38.
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2: La información con Carla Tovar. Carlita, qué gusto saludarte. Buenos días. Adelante, por favor.
3: Hola, ¿qué tal, Anar? Muy buenos días. También te saludo con mucho gusto. También saludamos a nuestra audiencia y, por supuesto, a la producción de Suma Noticias Radio. Y bien, te platico lo que ha sucedido en estas últimas horas y minutos aquí en la Huasteca. Y déjame comentarte que justo el día de ayer se inauguró los corredores artesanales y gastronómicos tanto en Huejutla como también en San Felipe Orizatlán y Jaltocan. Esto con el propósito también de fortalecer la economía local y dignificar el trabajo de las y los artesanos, además de impulsar el turismo aquí en la Huasteca Hidalguense. Tan solo en Huejutla, el nuevo corredor fue construido en la colonia Colalambre y cuenta con módulos de venta diseñados para la exhibición y comercialización de artesanías. Esta obra representó una inversión de un poco más de 1,464,000 pesos y bueno, estará beneficiando de manera directa a 100 artesanos mediante la construcción de 5 espacios de exhibición de 3.5 por 3 metros. También durante la inauguración se dio a conocer que habrá una segunda etapa de este corredor artesanal y el cual contará con otros 5 módulos, mientras que en San Felipe Orizatlán este corredor está ubicado en la unidad deportiva Luis Donaldo Colosio, donde también artesanas y artesanos, así como productores locales, dispondrán de estos espacios adecuados para la venta de sus productos, artesanías, alimentos tradicionales, por supuesto, y todos elaborados en este municipio. De igual manera, se anunció una segunda etapa de este proyecto que contempla también la construcción de otros 5 nuevos módulos de venta que estarán también ubicados en la unidad deportiva Luis Donaldo Colosio. Y en Jaltocan también fue inaugurado este corredor artesanal que también está integrado por 5 módulos y está ubicado en la Plaza del Maíz, en el barrio de Paguatitla, con la finalidad también de brindar unos espacios dignos para la promoción y comercialización del trabajo de las y los artesanos. De igual manera, se anunció una segunda etapa que también incluirán otros 5 módulos. En este sentido, pues se presentan estas obras con una inversión muy, muy amplia para fortalecer la actividad artesanal y preservar principalmente el patrimonio cultural de la Huasteca. Sin embargo, el verdadero reto será lograr que estos espacios pues tengan una afluencia constante de visitantes. Tan solo el corredor que está ubicado aquí en Huejutla, pues es en una colonia que sí está un poco lejana del turismo y que no tendrá pues tan solo algunas visitas de turistas o de gente que venga aquí a la ciudad de Huejutla. En el caso de San Felipe Orizatlán y también en Jaltocan, pues es la misma situación. Esto es lo que te compartimos desde la Huasteca Hidalguense. Anua, regresamos contigo a cabinas.
2: Que tengas un gran día, Carlita. Muchísimas gracias por la información y nos escucharemos muy pronto. Hasta luego.
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2: La información en voz de Cecilia Pacheco. Ceci, con el gusto de siempre. Buenos días. Adelante, por favor.
4: Gracias, Anuar. Muy buenos días para ti y para todo el auditorio de Suma Noticias. Te platico que las presas ubicadas en el municipio de Alfajayucan se encuentran entre el 77 y el 82% de su capacidad. Estas están siendo monitoreadas de manera permanente por la Comisión Nacional del Agua a través de la Dirección Local de Hidalgo. De acuerdo con el reporte de esta dependencia, la presa Rojo Gómez se encuentra al 77.9% de su capacidad y el embalse Vicente Aguirre al 82.3%. Ambas presas están ubicadas, les decía, en el municipio de Alfajayucan. Algunas otras que son también administradas por la Conagua en la entidad son la presa Endo, que se registra con un 102.5% de su capacidad, la Requena está al 105.9% y la Tashimay al 82.5%. Finalmente, la presa La Esperanza tiene el 100% de su capacidad y la de Zimapán reporta un 88.2%. En Alfajayucan, al menos dos ocasiones, de hecho, la presa Rojo Gómez ha sido desfogada ya en los últimos meses, y es que el líquido es trasvasado al embalse Vicente Aguirre a través del río Alfajayucan. El comportamiento de estas presas, Anuar, pues merece atención constante, especialmente en esta temporada en la que las lluvias pues modifican los niveles de almacenamiento en cuestión de horas. Hay que mantener un monitoreo permanente y esto nos permite anticipar algunas decisiones como desfogues controlados y así reducir el riesgo para las comunidades ubicadas aguas abajo. La prevención siempre va a ser la forma más efectiva de actuar ante una emergencia y para la población también es momento de mantenernos informados únicamente a través de reportes oficiales. Hay que respetar las recomendaciones de las autoridades, sobre todo en estas zonas cercanas a ríos, canales, cuerpos de agua, y la coordinación entre las instituciones y la ciudadanía, pues es fundamental para enfrentar estas temporadas de lluvias con responsabilidad, sobre todo disminuir la posibilidad de que un fenómeno pues termine convirtiéndose en una contingencia mayor anual.
2: Totalmente de acuerdo contigo, Ceci, y yo lo sintetizaría de esa manera. Conocer la normatividad, respetarla, aplicarla a efecto de estar conscientes de la corresponsabilidad que esto implica y que lo que se está diciendo es en beneficio particularmente en un buscar garantizar la seguridad de la población. Entonces, conocer, entender, comprender y aplicar lo que la normatividad manda y escuchar precisamente la voz de los expertos y sobre todo seguir las recomendaciones porque son en beneficio de la comunidad, Ceci.
4: Así es, así que hay que estar muy pendientes, les decía, solo los canales oficiales también, pues para evitar alguna información que solo cause una alerta y por supuesto estaremos reportando desde esta zona también del Valle del Mezquital. Con esto la información, deseándoles que tengan un excelente día.
2: Que lo sea también para ustedes, Ceci, muchísimas gracias, nos escuchamos muy pronto.
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2: La información en voz de Paulina Rosales. Pau, con el gusto de saludarte. Buenos días, estamos contigo. Adelante, por favor.
5: Muy buenos días, Anuar, y buenos días a todo el auditorio. Pues bueno, contarte que aquí en el municipio de Huichapan, el director de la Comisión de Agua Potable, Alcantarillado y Saneamiento, Caposa, dijo que se han identificado dos intentos de sabotaje en el suministro de este recurso. De acuerdo con Mauricio Ñáñez Bautista, el director del organismo, hace una semana se cerró sin previa autorización una válvula principal en la comunidad de Tinajas, la cual tenía que mantenerse abierta pues por protocolos. Debido a que al momento del reporte el personal de la Caposa estaba cerca de la zona, señaló que se pudo evitar una situación crítica para el sistema que hubiera afectado a cerca de 13.000 habitantes. El segundo incidente ocurrió también en este año, en el mes de mayo. Esta fue una época crítica en el suministro de agua debido a la sequía. En ese momento se presentó una falla simultánea en tres pozos de agua, situación que advirtió el titular no es normal. Explicó que tardaron en solucionar esa situación, tanto en el pozo Tagui 2, en el rebombeo en el divisadero y en el pozo Astillero 16, alrededor de 15 días. Sin embargo, en este sentido, pues mencionó que si bien no se inició una investigación por estos sabotajes, debido a la dificultad de integrar pruebas al haber ocurrido en una zona alejada en el campo, también el titular de la Caposa hizo un llamado para que los usuarios de agua se conviertan en vigilantes del sistema, es decir, que pues también estén al pendiente de cualquier movimiento extraño o fuera de lugar que esté ocurriendo, pues en insumos o con equipo de este organismo operador. Él mencionó también pues que la Caposa tiene cerca de alrededor de 60 trabajadores, entre ellos pues solo 8 fontaneros, lo que dificulta la vigilancia en las redes de distribución y por eso pues hizo este llamado energético a que la población pues también esté al tanto monitoreando la situación del agua potable y sobre todo pues que presente los reportes correspondientes. Y bueno, comentarte también en noticias un poco más agradables es que ya se acerca la feria de Nopal Palia de Villagrán este próximo 18 de julio. Y bueno, ya se dieron a conocer algunas actividades deportivas que van a vestir esta tradicional celebración. De acuerdo con información oficial, habrá un encuentro de fútbol femenil a las 8:30 de la mañana en la unidad deportiva Conin. De ese mismo espacio, un día antes, el 17 de julio, también se celebrará un cuadrangular varonil. Y bueno, además, el primer día de la feria también se contará con actividades de exhibición de la Escuela Municipal de Charrería, pues la charrería es un deporte muy importante en esta región, y a lo largo de toda la feria también se van a llevar a cabo exhibiciones tanto de atletismo en distintas categorías, desde el infantil hasta veteranos. Y bueno, esta es la información desde esta región de Hidalgo, y pues hasta aquí el reporte anual.
2: Gracias, gracias, Pau. ¿Tenemos información de cuánto tiempo durará la feria en Opala?
5: Sí, dura del 18 al 22 de julio, entonces pues hay que estar al pendiente justamente pues de estar asistiendo a esta celebración, y también recordarles que se lleva, bueno, el mismo día, el 18 de julio, también inicia la feria de Tecozautla, entonces pues también pues hay opciones para todas las personas que quieran visitarnos aquí en esta zona.
2: Pues nos vamos de feria en feria, empezamos en Opala el 18 y bueno, pues de allá a Tecozautla o al revés, como usted quiera. Además se acerca ya el fin de semana y pues un buen motivo para celebrar y para festejar con los amigos del occidente del Valle del Mezquital. Muchísimas gracias, Pau, que tengas un gran día.
5: Buen de ustedes.
2: Gracias, Paulina Rosales. Pues ahí tiene usted la información. Dos ferias, y créame que no hay nada más bonito que las ferias que se realizan en nuestro país, pero en este caso en particular tenemos muy cerca la de Nopala de Villagrán y también la de Tecozautla. Continuamos.
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2: La información con José Canales. Mi querido Pepe, buenos días, adelante.
6: Buenos días, Anuar, es un gusto saludarte, asimismo a mis compañeros y compañeras en cada una de las estaciones de Suma Radio. Por supuesto, el saludo es también para toda nuestra audiencia. Comienzo mencionando que Protección Civil Municipal de Tenango de Doria informó hace unos instantes que, derivado de las intensas lluvias registradas durante la noche de ayer, han realizado esta mañana labores de atención y retiro de material sobre la carretera estatal Tenango-Metepec. Asimismo, exhortan a la población a conducir con extrema precaución por esta vía, disminuir la velocidad y mantenerse atentos a posibles derrumbes, caída de rocas o deslizamientos de tierra, especialmente durante esta temporada de lluvias. Y si detectan alguna situación de riesgo, piden reportarla de inmediato a los siguientes números: 775-759-1447 o al 771-346-3384. Y ya que estamos en estos temas de atención a la población, Anuar, Protección Civil de San Bartolo también dio a conocer que continúan brindando atención a la población mediante el traslado de pacientes desde las comunidades más alejadas del municipio hacia el hospital regional. Es así que para solicitar dicho apoyo o reportar una emergencia deben comunicarse al 52-56-25-29-79-87. 52-56-25-29-79-87. Regresamos a Tenango de Doria, ya que el Instituto Nacional Electoral instalará en la demarcación el módulo de atención ciudadana semifijo para que la población pueda realizar trámites relacionados con su credencial para votar, tales como inscripción, corrección de datos, cambio de domicilio, reposición de credencial. Y pues esta atención se brindará hoy, mañana, el 20 y el 21 de julio, de las 9 a las 16 horas, en el Centro Cultural Regional, ubicado en la calle 16 de Enero, sin número, en la Colonia Centro. Asimismo, en la comunidad de San Nicolás, los días 22 y 23 de julio, en el horario mencionado, en la delegación municipal de esta comunidad. Recuerden acudir con documentación original y vigente, de acuerdo con el trámite que vayan a realizar. Y para finalizar, Anuar, ahora nos dirigimos a la población de Acasochitlán, ya que se ha lanzado la convocatoria para participar en la segunda edición de Ancestros del Mañana, un reconocimiento que busca destacar el talento, esfuerzo y compromiso con el que adolescentes y jóvenes contribuyen al desarrollo de su municipio, así que está dirigida para quienes tengan de 12 a 29 años de edad y hayan generado un impacto positivo en los ámbitos académico, cultural, deportivo, ambiental, comunitario o en cualquier otra actividad relevante. El registro debe hacerse en las oficinas de la Instancia Municipal de la Juventud en la Presidencia Municipal de Acasochitlán. La fecha límite para ello es el 3 de agosto. Bueno, Anuar, es así como concluyo con este reporte. Que tengan excelente día y ya nos estaremos saludando pronto.
2: Que lo sea también para ustedes, mi querido Pepe. Un abrazo. Muchas gracias y nos saludamos pronto.
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2: La información la tiene para ustedes Fidel García. Mi querido Fidel, platícanos, por favor.
7: ¿Qué tal, Anuar? Buenos días. Con gusto de saludarte en esta mañana y también a nuestra audiencia de Suma Noticias. Les comento que el municipio de Taxquillo alista una de las celebraciones más representativas con la realización del 10º Festival de la Nuez y la Granada de este año 2026. Que tendrá lugar el próximo 31 de junio y 1 de agosto, consolidándose así como un espacio para promover la riqueza agrícola, gastronómica, artesanal y cultural del Valle del Mezquital. Durante las ediciones anteriores, el encuentro ha reunido a productores locales y visitantes provenientes de distintos municipios de Hidalgo e incluso también en otras entidades, quienes han disfrutado de muestras gastronómicas, exposiciones artesanales, actividades culturales, recorridos por huertas, concursos culinarios y la venta de productos elaborados a base de nuez y granada. Además de implementar también la economía local, el festival pues busca fortalecer la identidad agrícola de Taxquillo y municipios justamente alrededores, en este caso reconocido por la producción del nogal y la granada, así como por la preservación también de las tradiciones y su patrimonio cultural en la región. Justamente las autoridades municipales invitan a la población y a los visitantes a apartar esa fecha, digamos, para disfrutar de un fin de semana lleno de gastronomía, cultura, música, artesanía y productos del campo, en una celebración que año con año fortalece pues así también el turismo regional y reconoce el trabajo de las y los productores de Taxquillo. Ahora cambiamos de tema y le informamos en este enlace de la mañana que el sistema DIT municipal del municipio de La Misión lanzó una convocatoria dirigida a la ciudadanía para participar en una colecta de víveres a beneficio de los habitantes de Venezuela, que como sabe nuestra audiencia, pues a partir de los sismos que vivieron, y pues la campaña busca reunir alimentos no perecederos y artículos de higiene personal con el objetivo de llevar esperanzas a quienes se enfrentan pues estas condiciones difíciles. Las autoridades municipales de La Misión hicieron pues un llamado a la solidaridad de la población, destacando pues así a cada donativo representa pues una oportunidad de mejorar la calidad de vida de las familias beneficiadas. Entre los productos que pueden donar se encuentra arroz, frijol, pasta, atún, aceite, azúcar, leche en polvo, alimentos enlatados, papel higiénico y artículos de higiene personal. El centro de acopio se encuentra instalado en la explanada del municipio de La Misión en un horario de 8 de la mañana a 4 de la tarde de lunes a viernes. El DIT municipal pues informó que todos los donativos serán entregados al sistema DIT estatal, instancia que se encargará de hacer llegar a las familias beneficiadas. Finalmente, pues las autoridades reiteraron para sumarse a esta iniciativa, recordando que la solidaridad no conoce fronteras. Pues así es con esta invitación para los vecinos de allá de La Misión. Termino mi reporte, Anuar, regreso contigo hasta la capital del estado.
2: Muchísimas gracias, gracias por la información, mi querido Fidel. Y bueno, nosotros mandamos un cordial saludo, un gran abrazo a las comunidades de Caltimacán, de Dangú, de Motó, que son de las comunidades que padecen mayor vulnerabilidad y rezago en el municipio de Taxquillo. Esperamos también buenas noticias para ellos. Muchísimas gracias, Fidel, un abrazo.
7: Igualmente, que tengan un excelente día.
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2: La información con Israel Gómez, mi querido Israel, buenos días, adelante.
8: Buenos días, Anuar, excelente día también para nuestra audiencia de Suma Noticias Radio. Y en información relacionada con los municipios cercanos a Tulancingo, les comparto que la Procuraduría Federal de Protección al Ambiente, Profepa, clausuró de manera temporal una construcción, esto en la comunidad de El Susto, en el municipio de Singuilucan, tras detectar la remoción ilegal de vegetación en un bosque de encino en una superficie aproximada de 900 metros cuadrados. Durante la inspección realizada, personal de la dependencia comprobó que en el predio se realizaban trabajos de desmonte, nivelación de terreno y la construcción de un muro y una barda, sin contar con la autorización de la Semarnat para el cambio de uso de suelo. La dependencia recordó que este tipo de cambios de uso de suelo pues pone en riesgo la biodiversidad, reduce la infiltración de agua y altera el equilibrio de los ecosistemas. Además, informó que continuará el procedimiento administrativo y reforzará las acciones de vigilancia para proteger los recursos forestales de la región. Aquí también me gustaría hacer énfasis en que, además de la protección al medio ambiente, pues sería prudente considerar lo que en recientes días y el día también de hoy hemos estado hablando en este mismo espacio de las problemáticas que están sufriendo colonias como Pachuca, Mineral de la Reforma, Zempoala por la mala planeación urbana. Y si bien esta localidad de Singuilucan no está muy poblada, valdría la pena tener en cuenta desde ahora una buena proyección de lo que podría ser en el futuro con los asentamientos humanos conforme avance la mancha urbana y evitar precisamente que más adelante quieran crear municipios creyendo que solucionan problemas cuando en realidad están incrementándolos. En más información, y ahora regresando al municipio de Tulancingo, las altas tarifas de servicio de taxi y las constantes quejas por la falta de transparencia en los cobros han reavivado el interés de los habitantes del municipio por la posible llegada de plataformas digitales de transporte. En un sondeo realizado entre usuarios, la mayoría consideró que estas aplicaciones representan una alternativa para mejorar la movilidad al ofrecer mayor seguridad, conocer de antemano el costo del viaje, compartir la ubicación en tiempo real y calificar a los conductores, aunque también hay que reconocer que pues muchos de los taxistas aquí en Tulancingo brindan un servicio respetuoso, confiable y hasta cierto punto protector con sus pasajeros. Del lado de los operadores, pues también es la otra cara de la moneda, pues choferes han explicado que el incremento en las tarifas responde al alza de precios de la gasolina, las refacciones y los gastos de mantenimiento, y también aseguraron que con frecuencia enfrentan robos, agresiones, usuarios que no pagan el servicio o modifican el destino del viaje sin cubrir el costo adicional. Y aunque las aplicaciones podrían impulsar una competencia que eleve la calidad de servicio, pues también hay que tomar en cuenta el posible aumento de tráfico en la ciudad, que ya de por sí tiene calles estrechas, y una mayor presión para el gremio de taxistas. Y bueno, por ahora Tulancingo sigue sin contar con la modernización tecnológica anunciada desde hace varios años para el servicio tradicional, por lo que el debate entre innovación y protección del transporte local permanece abierto. Esta es la información que les comparto de esta región, de este lado del estado. Continuamos contigo.
2: Sería, mi querido Irra, gracias. Pienso que sería también importante que en lugar de pensar en una aplicación que diera lugar a la llegada, como tú dices, de lo que sería un incremento significativamente muy alto en el parque vehicular de ciudades como Tulancingo, cuya infraestructura vial nos damos cuenta que ya es insuficiente, así como lo es también en municipios como Cuautepec, como Santiago, porque simple y sencillamente hay más carros y las calles ya no dan para sí, ya no hay dónde estacionarse. ¿Por qué no pensar en una aplicación que no creo que costara mucho? Pensar en una aplicación en la que se usara en los mismos taxis que ya existen. Una aplicación donde pudieras calificar al operador que te está trasladando, una aplicación donde pudieras tú calificar el estado en el que te encontraste la unidad que te dio el servicio. Pienso que eso también se serviría para ir poniendo un poco más de orden, se sentiría la gente mucho más confiada. Yo conozco taxistas de hace muchísimos, muchísimos años que los sigo viendo en el sitio donde los conocí, y es gente en la que confías, incluso es gente a la que buscas cuando quieres un viaje especial. Quizá una aplicación y no la llegada de otros vehículos o de otro tipo de servicio podría ayudar un poco. Y si los taxistas se ponen de acuerdo, se organizan para generar esta aplicación y se hace un pilotaje de la misma, creo que podría tener buenos resultados.
8: Creo que hace años habían impulsado una aplicación justo en el estado para el transporte público de taxis, ¿no?
2: Así es.
8: Al momento desconozco la verdad de cómo les fue en la calificación o si la gente también se acostumbró al utilizarla y también, bueno, los beneficios que trajo en cierto punto a los taxistas. Creo que también vale la pena remarcar que, pues sí, muchos a veces se manchan con los precios, incluso llegando hasta 200, 300 pesos, sí, dependiendo la hora del día, pero creo y considero que sí podrían hacer algo por mejorar sin la necesidad de que tengan que entrar en función otras aplicaciones móviles.
2: Que modernizaran su trabajo, que modernizaran su servicio y que permitieran que la ciudadanía se sintiera mucho más confiada y mucho más tranquila, porque efectivamente, ¿cuánto me va a costar el viaje de tal parte a tal parte? Le va a costar 40 pesos y no va a costar más. Y no de que llegues, no, pues es que había mucho tráfico, es de que ya está lloviendo, es que para allá ya es muy noche y le va a costar 120, ¿no?
8: Exacto, y tampoco garantiza, ¿no?, que sea un buen servicio al 100%, porque también tiene sus problemas.
2: También tiene sus pros y ese es un asunto más bien de carácter ya humano. Gracias, mi querido Isra.
8: Gracias a ti, Anuar, y nosotros continuamos.
2: 9:03, amigas y amigos, nos despedimos momentáneamente de nuestra querida Huasteca, regresamos con ustedes alrededor de la media, entre tanto acompáñenos, vamos rápidamente a una pausa promocional y Suma Noticias Radio regresa inmediatamente.
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25: Temperatura 22 grados centígrados.
26: Son las 9:07.
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1: Dábamos cuenta a ustedes el día de ayer, amigas y amigos nuestros, pero lo hicimos de manera muy breve. La información completa la tiene el día de hoy para ustedes Cecilia Pacheco, y esta es en torno a la presentación que hiciera la presidenta de México, la doctora Claudia Sheinbaum, de la ley contra el feminicidio. Esto en busca de que no haya impunidad. Escuche usted esto, por favor.
2: La forma en que se investigan los feminicidios podría cambiar en todo el país. El objetivo, según el gobierno federal, es que ninguna muerte violenta de una mujer quede mal clasificada o sin castigo. Durante su conferencia de este miércoles, la presidenta presentó una iniciativa de ley para prevenir, investigar, sancionar y reparar el daño por el delito de feminicidio. La mandataria explicó que la propuesta busca alcanzar cero impunidad en este delito y garantizar que todas las fiscalías estatales investiguen los casos bajo los mismos criterios. También reconoció que en algunas fiscalías todavía existen casos en los que un feminicidio es catalogado como suicidio, aun cuando los indicios apuntan a otra circunstancia, incluso relacionada con personas del entorno familiar. Además, señaló que muchas investigaciones tardan demasiado en avanzar. La presidenta afirmó que esta nueva ley busca evitar al máximo esas diferencias entre entidades y asegurar que el delito de feminicidio sea investigado de manera uniforme en todo el país. Añadió que la iniciativa está sustentada en el trabajo realizado por la actual titular de la Fiscalía General de la República durante su gestión como fiscala de la Ciudad de México, modelo que aseguró permitió reducir los niveles de impunidad. Por su parte, la consejera jurídica de la presidencia informó que la iniciativa será enviada al Congreso de la Unión para su discusión y eventual aprobación. Explicó que el proyecto homologa el tipo penal en todo el país y establece que comete el delito de feminicidio quien prive de la vida a una mujer por razones de género. La propuesta incorpora 10 razones de género para identificar este delito. Entre ellas se encuentra la existencia de signos de violencia sexual, que el crimen haya sido motivado por estereotipos o prejuicios, antecedentes de violencia contra la víctima y contextos de asimetría de poder. Además, plantea una pena homologada de entre 50 y 70 años de prisión para quienes sean responsables de feminicidio. La iniciativa también contempla 19 agravantes para incrementar la sanción en determinadas circunstancias, entre ellas que la víctima sea una niña, adolescente o adulta mayor, que esté embarazada o viva con alguna discapacidad, que sea periodista, defensora de derechos humanos o persona migrante, que el delito sea cometido por una persona servidora pública o que se utilicen ácidos para perpetrar la agresión. Asimismo, la propuesta considera la pérdida de derechos sucesorios, la pérdida de tutela, guarda y custodia, la pérdida de la patria potestad y, en el caso de personas servidoras públicas, la destitución e inhabilitación para ocupar cargos. La meta de cero impunidad es una aspiración que comparte la sociedad. Alcanzarla dependerá de que las normas se conviertan en acciones concretas, de que cada caso se investigue con rigor y de que las víctimas y sus familias encuentren en las instituciones respuestas oportunas, justicia y la certeza de que ninguna agresión contra las mujeres quedará en el olvido. Esta es la información nacional. Regresamos los micrófonos a cabina.
1: Gracias, Ceci, Cecilia Pacheco, y la información. Y al respecto, esto fue lo que dijo la presidenta de México el día de ayer.
3: Hicimos una modificación a la Constitución para que el feminicidio pudiera investigarse de la misma manera en todo el país a través de una ley general. Esa iniciativa fue aprobada por todas las fuerzas políticas en el Congreso de la Unión. Y ahora, para el siguiente periodo, que inicia en el mes de septiembre, estamos presentando el día de hoy y ya enviando la iniciativa de ley que todos los estados deben seguir para que en todo el país se investigue de la misma manera el feminicidio.
1: Pero bueno, habrá que esperar hasta septiembre. Estamos a mediados de julio, faltan 2 semanas. todas las de agosto, o sea, cosa más de mes y medio. Pero, ¿qué tanto es tantito? Si ya esperaron tanto, ¿por qué no esperar mes y medio? Vamos, amigas y amigos, a continuación a compartir a ustedes el pensamiento crítico, la reflexión de la doctora Talina Merit Olvera Mejía.
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5: Hola, mi nombre es Talina Merit Olvera Mejía, del Área Académica de Ciencias Políticas y Administración Pública del Instituto de Ciencias Sociales y Humanidades. El día de hoy les hablaré sobre la importancia de identificar las causas de un problema antes de tomar decisiones para atenderlo. Parte importante de una política pública y de su diseño es definir el problema que le da origen. Esta definición se da al argumentar las razones por las que se ha decidido actuar sobre el problema y señalar las posibles causas que lo han provocado, para después elaborar alternativas de acción y posibles vías de solución. El definir un problema es de suma relevancia, pues la definición guiará la solución. Hay que tener cuidado en que los problemas no se definan a partir de sus efectos. Si esto es así, no estamos ante una política pública, sino ante una decisión política desvinculada de un problema bien analizado. Definir un problema no es solo decir que al año 23 millones de personas mayores de 18 años son víctimas de delitos violentos. Una política pública no se limita a decir que hay violencia en el país, sino que debe identificar las causas por las que se ha llegado a esa problemática y diseñar una acción viable para modificarla. ¿Por qué hay delitos violentos en México? Responder a esta pregunta o cualquiera otra relacionada con las causas de un problema público requiere que quienes diseñan políticas públicas y toman decisiones analicen estadísticas oficiales, encuestas, investigaciones académicas y otras fuentes de información confiable. En otras palabras, sus decisiones deben basarse en evidencia que permita comprender el problema y sustentar la intervención gubernamental. Cuando no hay un respaldo robusto para la acción pública, puede estarse echando dinero en saco roto, generar acciones contrarias a las esperadas o agravar el problema por no tratar aquello que de verdad lo ocasiona. Incluso pueden generarse prejuicios sobre lo que nos hacen creer es la razón del problema, cuando en realidad no se mira lo verdaderamente perjudicial. Identificar correctamente las causas de los problemas que como sociedad padecemos permitirá diseñar políticas y programas públicos más eficaces. Se despide Talina Merit Olvera Mejía, del Área Académica de Ciencias Políticas y Administración Pública. Nos escuchamos la próxima semana.
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1: Y reflexionemos en esto, amigas y amigos nuestros. ¿Cuántas veces nos dicen cuál es el problema? Pero ¿cuántas veces nos han dicho sabemos y reconocemos las causas? Y lo más importante, ¿habremos de implementar estas políticas públicas para disminuirlo o, en el mejor de los casos, erradicarlo? Gracias a nuestra querida doctora Talina Merit Olvera Mejía por su colaboración. La escucharemos nuevamente muy pronto. Son ya las 9 de la mañana con 16 minutos, las 9 con 16, amigas y amigos nuestros. Bueno, pues le comparto a usted que desde Suma TV para Suma Noticias Radio tenemos información.
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1: Y está con ustedes, está con nosotros un gran amigo, un gran compañero, y me refiero a Gonzalo González. Mi querido Gonza, ¿dónde andas? Platícanos.
7: Anuar, muy buenos días. Pues yo me encuentro en la carretera Pachuca-Tulancingo, a la altura del puente peatonal de la colonia 11 de Julio, donde padres y madres de familia de alumnos de la Secundaria General número 8 Maestros de México, ubicada también en esa demarcación en la colonia 11 de Julio, están realizando una manifestación para evitar la destitución del director Roberto Blas Villalobos, ya que este mismo está siendo supuestamente denunciado, bueno, está siendo denunciado por supuestas agresiones físicas hacia alumnos, mismos que, bueno, algunos padres y madres de familia pues marcan que esto no es cierto. Con ello, pues refieren que ya prácticamente la renuncia de ese director ya está lista, el día de mañana es su último día, pero ellos no quieren que se vaya, ya que durante 25 años ese director ha marcado este cambio durante todo el transcurso en la secundaria general número 8 de aquí de esta demarcación, y que bueno, al menos de momento no han recibido pues a alguien de gobierno, de la Secretaría de Educación Pública. Siguen pues las denuncias de aquí, están bloqueando ambos sentidos de esta carretera Pachuca-Tulancingo.
1: ¿Sabemos si las autoridades están tomando cartas en el asunto, es decir, si se está haciendo una investigación exhaustiva al respecto, mi querido Gonzalo?
7: Sí, amigo Anuar, de hecho, pues ya prácticamente procedió esta denuncia a través de estos padres de familia, quienes pues también a través de sus hijos hicieron estas denuncias, estas investigaciones, pero bueno, al menos estos padres de familia, quienes denuncian que no son ciertas estas denuncias, pues al menos ya están movilizando para que, pues justamente a sacar un contradocumento en el que digan que no es cierto estas denuncias, y también pues para evitar esta renuncia, esta destitución.
1: Si hay voces en pro y voces en contra, pienso que la investigación no debería estar terminada todavía, no estamos dando indicaciones absolutamente de nada, pero pienso que si hay personas que avalan la buena conducta del director al que hace referencia, pues también tendrían que ser en justicia y por derecho también ser escuchadas y hacer un balance precisamente de la presentación de las pruebas, de las evidencias, de las testimoniales que abonaran en favor del director o, si fuese el caso, en su contra.
7: Así es, Anuar, y es que quiero comentarte también, la Secundaria General número 8 Maestros de México, pues históricamente ha sido estigmatizada, ya que también la misma colonia de esa demarcación, la 11 de julio, es sabido que los índices delictivos pues sí son algo altos también, los maestros, los padres y madres de familia pues también remarcan que este director ha hecho bastante este cambio durante 25 años, teniendo si bien una disciplina algo rígida, algo estricta, pues también ello ha marcado varias generaciones, incluso vienen exalumnos que ahorita ya son pues inclusive hasta padres y madres de familia. 25 años son ya pues un tiempo considerable y es por eso que no quieren que se vaya. Yo creo que también pues este peso de estos comentarios, pues sobre todo la historia de este director es la que marca, y pues se ve bastante, bastante esta movilización, pues fácilmente podría decir que son más de 50 padres y madres de familia.
1: Pues estaremos esperando seguramente lo que podría ser la presencia de autoridades, y pienso que todos como ciudadanos es un asunto que nos compete independientemente de que seamos o no padres de familia de la Escuela Secundaria General número 8, como bien refieres. Pienso que como ciudadanos debemos conocer exactamente los términos de lo que se investiga, qué es lo que se está aclarando y qué es lo que implicaría una sanción o no al respecto de esta situación, porque hablar de violencia contra las infancias es algo significativamente muy delicado, pero también lo podría ser pues la calumnia o la difamación. Efectivamente, como tú bien señalas, se están en este momento bloqueando los dos carriles de este tramo carretero al que hace referencia, y bueno, pues pienso que las autoridades, independientemente del periodo vacacional que pudiera estar llegando para muchos, deben actuar de inmediato para resolver cuanto antes y dar solución a este asunto y no dejar lugar a dudas que se está aplicando estrictamente la normatividad, si es que esa de manera particular existe sobre el caso, y también deslindar responsabilidades como es requisito indispensable también hacerlo, mi querido Gonzalo.
7: En todo lo cierto, mi querido Anuar, pero nosotros seguiremos de frente a ver aquí cuáles son los resolutivos y sobre todo pues quién les atiende por parte de las instancias correspondientes de nivel de gobierno estatal.
1: Muy bien, pues estaremos atentos. Entre tanto, decirles a ustedes, amigas y amigos nuestros, que están cerrados a la circulación ambos carriles. La presencia es significativamente importante, hay elementos de policía y tránsito, bueno, pues tratando de hablar con las personas, pero entiendo yo que desde espacios previos a donde se encuentra esta secundaria, pues han sido ya desviadas las personas que en sus vehículos pretendían circular. Entonces, no se ve circulación, se ve que están buscándose ya vías alternas por parte de las autoridades, pero la vía que se necesita abrir y cuanto antes es el del diálogo con las autoridades de la Secretaría de Educación Pública correspondiente, mi querido Gonzalo. Estaremos pendientes de próximas entregas y más información al respecto, si es que esta se genera en los próximos minutos. Estamos atentos, mi querido Gonzalo. Un abrazo.
7: Un abrazo, mi querido Anuar, para ti, y también un saludo para toda la audiencia de Suma Noticias Radio.
1: Gracias, Gonzalo González. Buen regreso a Suma TV y en su momento también, por supuesto, buen regreso a casa. Son ya las 9 de la mañana con 22 minutos, 9 con 22. Amigas y amigos, vamos con más información. Y le platico que me quedé pensando en lo que comentábamos en el primer bloque de este espacio informativo, es decir, entre las 8 y las 8 y media, respecto a las obras que se realizan. Yo en lo particular sí me sentí, no engañado, pero sí defraudado cuando yo escuché que Andrés Manuel López Obrador, en su momento previo a ser presidente de la República como candidato, hablaba de un término que posiblemente usted también recuerde, el presupuesto participativo. ¿Se acuerda usted? Y el presupuesto participativo en aquella campaña del 2018 estaba incluido en las 20 propuestas principales de Andrés Manuel López Obrador. Presupuesto participativo, me acuerdo de esas dos palabras muy bien. Promovió fuertemente la idea, y la idea era entregar el dinero público directamente a la gente para que las comunidades decidieran de forma autónoma cómo y en qué aplicarlo. La idea era maravillosa. Usted iba a reunirse con sus vecinos, con los colonos donde usted habita, con los del fraccionamiento, con los de la comunidad, y decir, a ver, ¿qué es lo que nosotros necesitamos de manera prioritaria? Y no que lo decidan otros. ¿Qué necesitamos? Quizás si esto hubiese sido posible, quizás no se hubiera hecho el puente atirantado. Quizás no se estuviera llevando a cabo la remodelación de edificios. Quizás no se estuvieran, o sea, no lo sé. Quizá habría más escuelas, quizá habría más doctores, quizá habría más medicinas, quizá habría mejor seguridad pública, quizá habría una mejor recolección de basura, no lo sé, pero yo sí me quedé con esa cosa de que Andrés Manuel López Obrador iba a impulsar el presupuesto participativo. El presupuesto directo a municipios indígenas, por ejemplo, esto era una propuesta que se centraba, y eran promesas, ¿eh? No solamente compromisos, promesas específicas, que el presupuesto iba a ir directo a municipios indígenas. Y la propuesta era que los recursos federales para obras locales llegaran directamente a los municipios de usos y costumbres, particularmente en Oaxaca, lo recuerdo así, eliminando intermediarios estatales para que las asambleas comunitarias decidieran su uso. El discurso de campaña prometía mandar obedeciendo, ¿se acuerda usted? Aquí vamos a mandar obedeciendo, es decir, el pueblo es el que nos va a decir qué es lo que tenemos que hacer. Y al pueblo, después de que votan, pues lo votan, pero no lo votan con V, sino lo votan con B. O sea, vámonos, ya, gracias por participar, bienvenido tu voto, ahora déjanos a nosotros que somos los que vamos a repartir el queso. Y esto era lo que decía Andrés Manuel, mandar obedeciendo, asegurando que el pueblo tomaría las decisiones presupuestales de gran escala mediante consultas populares directas. Ahora, ¿por qué no usó la vía del presupuesto participativo formal? Como el modelo legal del presupuesto participativo, es decir, votar proyectos específicos por colonia, requiere de la estructura e intermediación, se decía, de institutos electorales, la visión que tuviera en su campaña Andrés Manuel López Obrador, pues chocaba con eso. Y hasta la fecha, usted lo ha visto. La postura de Andrés Manuel López Obrador siempre fue evitar la burocracia institucional, por lo que prefirió saltarse el esquema formal de votaciones vecinales y ejecutar su promesa mediante los comités directos de ciudadanos. Este fue un esquema implementado después de La Escuela es Nuestra. En fin, amigas y amigos nuestros, que se vienen elecciones para el próximo año, por cierto, 2027, pongamos mucha atención como ciudadanos en lo que nos van a decir que van a hacer en lo que nos van a decir, en lo que nos van a prometer, a lo que se van a comprometer, porque hay cosas que si no nos dicen el cómo, el quién, el cómo, el cuándo, el dónde y el para qué y sobre todo el con qué, pues simple y sencillamente se queda en eso. Simple y sencillamente se queda en eso. ¿Cuántas comunidades saben cuál es su problemática y poco pueden hacer para resolverlo? Ya lo ve usted. Fraccionamientos que quieren independizarse, que quieren convertirse en un municipio, quizá, y lo digo con todo respeto, quizá sin saber exactamente la broncota que se les vendría encima y lo que esto implicaría. Y para las autoridades, pues hágale. Decíamos ayer la creación de un nuevo municipio, constrúyete la presidencia municipal, constrúyete la estación de bomberos, constrúyete el donde estará seguridad pública, los hospitales, en fin, todo eso, amigas y amigos nuestros. Todos quisieran ser autoridades, de eso no tengo la menor duda, pero realmente ¿quiénes estarían en posibilidades y sobre todo con la capacidad suficiente para poder implementar el desarrollo y resolver la problemática que ahora están enfrentando? Se resuelve con la municipalización, como ya sucedió con dos fraccionamientos, quizá ese sea el inicio y quizá haga falta orden, comunicación, planeación, en el orden que usted quiera verlo. Ah, y comunicación, por supuesto. Las 9 de la mañana ya con 29 minutos, 9 con 29, amigas y amigos, nos vamos a ir rápidamente a una pausa promocional. Después de esta, quédese con nosotros porque vamos a regresar a la recta final de Suma Noticias Radio en esta su edición matutina. Volvemos.
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1: Son las 9:32.
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0: 9 de la mañana ya con 34 minutos, 9:34, sobre este asunto que nos compartía nuestro compañero y amigo Gonzalo González, que está sucediendo en la Escuela General número 8, Maestros de México General número 8. Bueno, pues han llegado ya autoridades por parte de la subsecretaría o de la Secretaría de Gobierno, tratando de apaciguar un poco los ánimos, diciéndole a los padres de familia que son las autoridades de la SEP las que, por medio de protocolos que ya se están implementando, pues habrán de darle pues atención, no solución propiamente, porque no le puede garantizar nadie, pero sí darle atención a este asunto. No han llegado las autoridades de educación, dicen los padres de familia que no se ha presentado nadie, incluso dicen que si les quieren imponer a otro director que no sea el profesor que actualmente es el director, pues simple y sencillamente que van a tomar la escuela y no lo van a dejar entrar. Así que bueno, pues ausentes todavía las autoridades de educación, seguramente tendrán que llegar en los próximos minutos, pero la posición de los padres que están ahí dicen: nosotros conocemos al profesor Blas, si hay padres de familia que no quieren que a sus hijos se les eduque de esta manera, que se los lleven a otra escuela. Y si hay profesores que no quieren trabajar y que formen parte de este movimiento para echar al director que actualmente se desempeña y que desde hace 25 años ha generado confianza en la ciudadanía, pues también que agarren sus cosas y que se vayan. Estaremos informando sobre el particular. Entre tanto, amigas y amigos nuestros, gracias que nada a nuestro querido compañero Daniel García por la sesión de estos minutos, y vamos con más información deportiva. Estamos contigo, Dani.
1: Muchísimas gracias, Anuar. Muy importante también lo que nos comentas en el ámbito de la educación, y muy importante comentarlo porque se está llevando a cabo en este momento pues ese tipo de debates, digámoslo así, ¿no? Pero bueno, regresando al tema de los deportes, el día de hoy estrenamos la poderosísima Liga MX una vez más en medio de la turbulencia del Mundial y algunos fichajes. Y es que el fútbol no tiene vacaciones en nuestro país. Regresa la Liga MX en la misma semana en la que concluye la Copa del Mundo, y así preservará un hilo conductor de transmisiones y asistencia a estadios. El torneo Apertura 2026 inicia hoy con un duelo histórico, Necaxa contra Atlante, considerado uno de los primeros clásicos del fútbol mexicano. Este jueves y viernes son los dos últimos días de pausa de la Copa del Mundo 2026, y ya que en martes y miércoles pues hubo semifinales, mientras que el sábado será el duelo por el tercer lugar entre Francia e Inglaterra, y el domingo la gran final. Anticipando el partido estelar, la Liga MX programó su primera jornada de jueves a sábado. Entre los duelos más destacados están la visita del campeón Cruz Azul al Atlético San Luis. La rápida transición entre el Mundial y la Liga opaca los cambios que traerá la Apertura 2026, como el regreso de un equipo tradicional o la renovación de 8 entrenadores. Además, este rápido inicio de campeonato permitirá que los equipos puedan reforzarse hasta la jornada 6, ya que el mercado de transferencias estará abierto hasta el 31 de agosto, previendo también el tema del Mundial y que se interesaron por este muchacho en Europa, etcétera, etcétera, ¿no?
0: Antes decían el mercado de piernas, qué bueno que le quitaron ese nombre, y ahora es el mercado de transferencias.
1: O el fútbol de estufa, ¿no?
0: Sí, los escuchaban muy feo, ¿no?
1: Que también el fútbol de estufa lleva por ahí algunas otras connotaciones. Sí,
0: implicación de que los cocinaban a los jugadores, ¿no?
1: Así es.
0: Para comérselos luego de los equipos.
1: Por decirlo menos, ¿no? Y es que uno de los principales cambios de esta liga postmundial es el regreso del Atlante, que sustituye al Mazatlán en la parrilla de 18 participantes. Los Potros no jugaban

0: en primera división desde el Clausura 2014, estamos hablando de 12 años, cuando consumaron su último descenso. Esta franquicia sobrevivió, pero esos 12 años pasaron entre la extinta Liga de Ascenso y la actual Liga de Expansión. Por otra parte, el Atlante no jugaba como local en la Ciudad de México en primera división desde el Clausura 2007. Su hogar en el Apertura 2026 será el Estadio Banorte, que va a compartir con el América. La familia Escalante, propietaria de los Potros, adquirió la franquicia de Mazatlán por estimaciones superiores a los 60 millones de dólares. En contraste, el equipo de Sinaloa cerró su paso por la máxima categoría con 6 años en los que fue multado con 179 millones de pesos por terminar entre los 3 peores de la tabla porcentual. Para la temporada 2026-27 ni siquiera aparece entre los 14 participantes de la Liga de Expansión. Atlante vio una oportunidad, regresa con el Piojo Herrera como director técnico.
1: Allí en redes sociales, un movimiento, no sé qué tan fuerte o qué tan grande vaya a ser, que están invitando a la gente a no acudir a los estadios en estas primeras 2 jornadas. ¿Por qué? Porque la Federación Mexicana de Fútbol ya ha dicho, al parecer, no tengo la información oficial, pero trasciende en redes sociales, incluso documentos al respecto, de que no habrá ni descenso ni ascenso.
0: Así es.
1: Y tampoco habrá estas multas a las que tú haces referencia por ser de los más malitos. Simple y sencillamente, es decir, sigue. La nave va, lo que siguen buscando es únicamente billete por parte de la federación, olvidándose de quienes le dieron vista al Mundial de Fútbol 2026, que fue la afición que no pudo entrar a los estadios, que no fueron de los millonarios que pudieron comprar boletos de 3.500, 5.000 hasta $7.000. Esos son los que mantienen el fútbol en este país y se les está ignorando. Porque ellos quieren que mejore el sistema de competencia, me refiero a la afición, y dicen queremos ascenso, queremos descenso, y los más piorcillos, pues que le entren con una lana. No te estoy diciendo que ocupen ese dinero en obras, en agua potable, en seguridad, no, quieren simple y sencillamente una mejor calidad en el deporte por el que pagan y no poco.
0: Exactamente, y es que pensar en acudir en familia, eso ya implica,
1: Y es una
0: supera
1: lana.
0: los 1.000, 1.500, hasta 2.000 pesos, depende en la ciudad y el equipo contra el que juegue, ¿no?
1: Así es.
0: Entonces, y ya rápidamente para terminar, apenas un fin de semana después de la jornada 1, se va a disputar el campeón de campeones de la temporada 25-26 entre Cruz Azul y Toluca, y esto deja pues un amplio margen para que los equipos sigan fichando aún con la competencia en marcha. Y pues sería toda la información deportiva, ¿no?
1: Fíjate que a mí sí me emociona ver el inicio de la Liga de Fútbol en nuestro país. Me gustaría ver jugadores de los equipos nacionales, me gustaría ver a los Harry Kane, a los Dembélé, a los Mbappé, a los Messi, a los Bocinha, en los
0: Claro.
1: porteros. Si realmente ellos como jugadores profesionales vieron en algunos jugadores que están participando, que participaron en el Mundial, alguien que les inspire, alguien a quien quisieran emular en las canchas, pues este es el mejor momento, ¿eh? Porque si no, la gente se va a dar cuenta de lo que es un equipo, el más modesto que tú me digas que haya participado en el Mundial, a los mejores de México, y que simple y sencillamente empieces a ver cómo caminan en la cancha, cómo apenas le soplan en la nuca, ya se están dando 4 vueltas en el aire y
0: Claro.
1: azotan como ahí, como golpeados por un rayo. Pienso que esto debe haber sido un buen estímulo para que esos equipos empiecen desde este primer momento a hacer su mejor papel.
0: Digo, va a ser difícil asimilarlo porque venimos de un ritmo y de una forma de jugar, incluso hasta de cómo se toman las decisiones arbitrales, pero sin duda alguna nos va a regalar algunas alegrías. Eso no está en discusión.
1: Y a cortarse el cabello, porque ya ve que hasta el mechón puede definir si estás o no en fuera de lugar, ¿no? Un
0: Así.
1: mechón a la Elvis Presley va a decir, el mechón tenía 4 centímetros y estaba en fuera de lugar. En fin,
0: Hasta dónde hemos caído, ¿no? Pero bueno.
1: ¿hasta dónde hemos caído? Y dijera aquel, ¿a dónde vamos a parar? Gracias,
0: Así
1: Dani.
0: es. Ahí estamos a la orden y nos escuchamos el día de mañana.
1: Que así sea. Cambiamos el orden de nuestras ideas, dejamos los deportes para irnos al ámbito nacional. Y esto, esa es una buena noticia en el ámbito comercial de nuestro país. ¿Por qué se lo digo? Porque México y Panamá fortalecen la cooperación bilateral. Esto con respaldo al canal de Panamá. Escuche usted a Cele Bautista, por favor, que le comparte esta información.
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0: Saludamos con mucho gusto a la audiencia de Suma Noticias Radio. A continuación compartimos información del acontecer nacional. En un contexto internacional marcado por cambios económicos y geopolíticos, México y Panamá reafirmaron su compromiso de fortalecer la cooperación bilateral y trabajar de manera coordinada en temas estratégicos para el desarrollo regional. La presidenta de México, Claudia Sheinbaum Pardo, recibió en el Palacio Nacional a su homólogo panameño, José Raúl Mulino Quintero, encuentro en el que ambos mandatarios abordaron temas relacionados con comercio, inversión, infraestructura, conectividad, seguridad y combate a la delincuencia organizada. La mandataria mexicana expresó su respaldo a la propuesta del gobierno panameño para impulsar un tratado de neutralidad permanente del Canal de Panamá, al considerar que la cooperación entre ambas naciones adquiere una importancia renovada frente a los retos que enfrenta el mundo. Asimismo, destacó que este acercamiento permitirá ampliar la colaboración en materia de movilidad, turismo, cultura, educación e innovación, siempre bajo los principios del diálogo y el respeto a la soberanía de los países. Sheinbaum también agradeció el apoyo brindado por Panamá para la operación de la planta de producción de moscas estériles destinada al combate del gusano barrenador en Chiapas. Explicó que México recibe semanalmente pupas provenientes de este país para fortalecer la estrategia sanitaria contra esta plaga que está afectando al sector pecuario. Por su parte, el presidente panameño José Raúl Mulino agradeció el respaldo de México a la soberanía de Panamá y a la permanencia del canal como una vía neutral para el comercio mundial. Señaló que este tipo de instrumentos fortalece la estabilidad del comercio internacional y contribuye a proteger las cadenas globales de suministro. El mandatario también destacó la importancia de ampliar la presencia de empresas mexicanas en Panamá, al señalar que actualmente solo dos compañías nacionales forman parte del régimen especial para empresas multinacionales establecido en este país. En ese sentido, anunció reuniones con empresarios mexicanos para promover nuevas inversiones. La reunión entre ambos gobiernos refleja el interés por consolidar una agenda común basada en la cooperación, el fortalecimiento del comercio, la seguridad regional y el respeto al derecho internacional. En un escenario global cada vez más complejo, este tipo de alianzas diplomáticas representan una oportunidad para impulsar el desarrollo económico y enfrentar de manera conjunta los desafíos compartidos por América Latina. Hasta aquí con la información de carácter nacional. Continuamos con más en Suma Noticias Radio.
1: Son ya las 9 de la mañana con 45 minutos, 9:45, amigas y amigos nuestros. Gracias por continuar con nosotros en este espacio informativo de Suma Noticias Radio. Hay en este asunto de la escuela que nos platicaba Gonzalo González hace solamente unos minutos, decíamos a ustedes que se apreciaba ya, y de hecho estaba una mujer, por parte del gobierno del estado, hablando con los padres de familia. Los padres de familia están molestos, ¿por qué? Porque dicen que las autoridades educativas no los han atendido. Dicen, la SEP tiene protocolos para quitar al profesor del puesto, pero no tiene protocolos para dialogar con los padres de familia que están en contra de esa decisión. Y pareciera ser, amigas y amigos, a reserva de corregir si me equivoco, pero tengo la impresión de que a la funcionaria de gobierno que están enviando, pues es únicamente para ponerle un rostro gubernamental al problema, pero ella no tendría que estar ahí. Tendría más presencia y más responsabilidad de estar alguna persona enviada por parte de la SEP, porque hemos escuchado a través de redes sociales a la funcionaria de gobierno decir, la SEP tiene protocolos y a mí me gustaría que la SEP les explicara a ustedes de qué se trata, porque los padres de familia preguntan y con toda razón, ¿y cuáles son los protocolos que se están aplicando? La SEP es la que les tiene que explicar por qué le envían a ella. Y los padres de familia le están reclamando a esa persona como si ella fuera la responsable de la inacción o la falta de posibilidad de diálogo por parte de las autoridades de la Secretaría de Educación Pública. Exponen a la persona, pero también queda expuesta la institución. Este tipo de situaciones, amigas y amigos nuestros, es lo que deja mucho que desear y es lo que hace que la ciudadanía también reaccione. No voy a decir si debida o indebidamente, eso no me corresponde juzgarlo, pero simple y sencillamente reaccione de la manera en que lo hace, porque las autoridades simple y sencillamente dicen, pues no hay nada que hacer, el profesor se va, mañana es su último día y tan. ¿Eso es lo que queremos, amigas y maestros? Yo pienso que no. Por lo menos los padres de familia de esta escuela Maestros de México General número 8 no es lo que quieren, y están atentos y están en espera y cada vez más impacientes por la ausencia de las autoridades de la SEP. Vamos a esperar a saber qué es lo que pasa sobre esta situación, que considero, insisto, de manera personalísima, no se está atendiendo de la manera debida, por lo que se puede apreciar, por las autoridades que están presentes y por aquellas que no lo están. Son ya las 9 de la mañana con 48 minutos, 9:48. Déjenme comentarle esto que es en el ámbito nacional en donde sucede. La Iglesia Católica en la capital del país se encuentra bajo el escrutinio público. ¿De qué se trata? La Arquidiócesis Primada de México ha roto el silencio tras la captura del sacerdote Enrique N., imputado por el delito de abuso sexual en agravio de una menor de edad. Y ha sido a través de un comunicado oficial, por medio del cual la institución que encabeza el cardenal Carlos Aguiar Retes aseguró que colaborará sin reservas con la Fiscalía y el Poder Judicial para el total esclarecimiento del caso. La Iglesia informó que, en paralelo al proceso civil, el cardenal ordenó abrir una investigación interna bajo las estrictas normas del derecho canónico y el dicasterio para la doctrina de la fe. Mientras se desahogan esas indagatorias, amigas y amigos nuestros, se aplicarán medidas cautelares contra el clérigo, aclarando que no interferirán ni suplantarán las facultades de los tribunales laicos, es decir, los tribunales del fuero común, a los que estamos sujetos, usted y yo, como ciudadanos. La cúpula eclesial manifestó su solidaridad con la víctima y su familia, prometiendo cero tolerancia y un compromiso con la protección de la infancia. Al mismo tiempo, hicieron un exhorto urgente a los medios de comunicación y usuarios de redes sociales para no filtrar datos personales ni fotografías que identifiquen a la menor, evitando así su revictimización. Finalmente, le comparto a usted que la Arquidiócesis Primada de México demandó también respeto al debido proceso y a la presunción de inocencia de Enrique N., en tanto no se dicte una sentencia definitiva. El comunicado de la Arquidiócesis, amigas y amigos nuestros, refleja, salvo su mejor opinión, un cambio de narrativa institucional que ya no puede ocultar el elefante dentro de la habitación. Sin embargo, algo que golpea y golpea muy fuerte a la sociedad es que ya no se mide en la prontitud de los boletines de prensa, ya no se mide con un comunicado, sino en la erosión profunda de la confianza comunitaria. Cuando un guía espiritual, amigas y amigos nuestros, es señalado de cualquier creencia, de cualquier ideología, de cualquier religión, como usted quiera verlo, pero cuando un guía espiritual es señalado por vulnerar a la infancia, a las más y a los más indefensos, el daño que le están haciendo a la sociedad es tremendo. Desarticula el tejido social de los barrios, desarticula el tejido social y las familias que depositan su fe y la seguridad de sus hijos en esas instituciones. Colaborar con la justicia y aplicar el derecho canónico, entendámoslo así, es una obligación legal y moral básica. No es un favor, No es un obsequio, no es un regalo, es una obligación legal y moral básica. No es un mérito extraordinario, amigas. ¡Ah, qué bueno que lo están haciendo! No, qué mal si no lo hicieran. Porque la sociedad civil hoy exige algo más que discursos solidarios. ¿O no? Demanda una fiscalización externa. Demanda transparencia absoluta y el fin definitivo del fuero informal que históricamente, usted y yo sabemos, ha cobijado este tipo de delitos. Porque señalamientos, denuncias como las que se están haciendo en este caso, no es la primera vez. Y eso es lo que más lastima, amigas y amigos nuestros. Como sociedad, proteger a los menores no es un llamado en redes sociales, perdóneme, pero no es un llamado de redes sociales. Proteger a los menores es una deuda histórica que la Iglesia sigue pagando a cuentagotas. Ahí se la dejo, nada más, amigas y amigos nuestros. Vámonos con más información, son ya las 9:54, 9:57, y quiero reiterar esta invitación que le hemos venido haciendo en el día a día desde que tuvimos la fortuna de conocer el hecho de que la Universidad Autónoma del Estado de Hidalgo, su sistema universitario de medios autónomos, habrá de ser anfitrión y habrán de estar en él puestos los ojos y los oídos de miles de personas en muchos países de Iberoamérica. El próximo 9 de agosto es verdaderamente extraordinario. Y el día de hoy quiero compartir con ustedes un poco sobre la pluralidad ideológica, sobre la libertad de cátedra, amigas y amigos nuestros. Estos son los cimientos sobre los cuales se edifica la grandeza de una universidad como la Universidad Autónoma del Estado de Hidalgo. Hoy, la máxima casa de estudios en nuestra entidad, por medio de su sistema universitario de medios autónomos, radio y televisión, televisión y radio, camina con paso firme junto a ustedes, amigas y amigos nuestros, nuestras audiencias, nuestras queridas audiencias, nuestras respetadas audiencias, ofreciendo una ventana abierta al conocimiento global y al análisis veraz de la realidad. Nos estamos aproximando a un instante crucial en la vida institucional de la Universidad Autónoma del Estado de Hidalgo, porque estamos hablando de un acontecimiento que marcará un antes y un después en la radiodifusión y en la televisión cultural de la región. Y cuando hablo de la región, hablo del continente, amigas y amigos nuestros, y más allá. La trascendencia de este magno evento radica en su capacidad para unificar voluntades de muchos medios públicos de comunicación, radio y televisión, pero también de muchos países, todos estos. Y se estarán unificando también las voluntades a favor de una educación superior sin fronteras. Acompáñenos, amigas y amigos, a lo largo de este viaje y sea usted parte de este selecto grupo que atestiguará el nacimiento de una nueva época en los medios públicos. Siga atento, esa es nuestra invitación, siga usted atento a la señal de Suma TV y a las frecuencias de Suma Radio. Son ya las 9:57, 9:57, amigas y amigos nuestros. Estamos solamente a unos minutos de terminar, pero quiero invitarle, antes de despedirnos, quiero invitarle a escuchar esto.
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1: Noticiario Científico y Cultural, 9 años, y la celebración se hará desde México, desde el Estado de Hidalgo, desde la Universidad Autónoma del Estado de Hidalgo. Amigas y amigos nuestros, nos estamos despidiendo de todas y todos ustedes, pero nunca lo haremos, usted lo sabe, sin antes agradecerle profundamente la gentil atención de su preferencia, nunca sin antes invitarle para que continúe usted en sintonía de sus estaciones universitarias en Huejutla, en San Bartolo, Tototepec, en Zimapán, en Actopan, en Pachuca, en Tulancingo o en Huichapan. Y nunca sin antes invitarle también para que vea usted la señal de Soma TV a través del 13.1 de su televisor para Pachuca y la zona metropolitana. Si usted no puede hacerlo en esas circunstancias, la invitación es para que descargue la aplicación Suma UAEH en su teléfono móvil, en su tablet, en su laptop, en su computador, y pueda usted en el momento que así lo desee sintonizar una de las 7 estaciones de radio de la universidad y el canal de televisión de la máxima casa de estudios de nuestra entidad. Y le recuerdo que a las 2 de la tarde Suma Radio le entrega en cada una de sus estaciones espacios informativos con lo más destacado sucedido hasta el momento. A las 3 de la tarde la misma acción la realiza Suma TV a través del 13.1 de su televisión. Y a las 9 de la noche, Suma TV, Suma Radio y Suma Televisión le entregan a ustedes el espacio informativo de mayor cobertura en todo el estado de Hidalgo. Por nuestra parte, como siempre, gracias por su gentil atención, su compañía y su escucha. Y le invitamos para que el día de mañana, si usted no tiene inconveniente y la vida nos lo permite, nos volvamos a encontrar aquí en Suma Noticias Radio. Entre tanto, a todas y todos, en nombre de todas y todos, por todo, muchísimas gracias. Nos escuchamos siempre. Hasta mañana y tan tan.
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12: Temperatura 23 grados centígrados.
13: Son las 10 en punto.
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15: Es jueves 16 de julio de 2026, ya casi nos acercamos al fin de semana. Te saludo con gusto a través del 99.7 FM Suma Radio Pachuca. También saludo a quienes nos escuchan en el sitio www.uaeh.edu.mx/Pachuca Radio y también si nos escuchas a través de la aplicación de Suma UAEH. Esta mañana agradezco en los controles a Rodolfo Ortiz. Al micrófono te saluda Paola Juárez y esta mañana te tengo una selección musical de pop rock en inglés de la década de los años 2000. Y para iniciar tenemos Go Let It Out, que es una canción de la banda de rock británica Oasis, lanzado en febrero del 2000 y fue el primer sencillo de su cuarto álbum de estudio, Standing on the Shoulders of the Giants. Y esta agrupación pues ha dado mucho de qué hablar en las últimas semanas, sobre todo por los partidos del Mundial. Y quien más ha dado material y de qué hablar pues es el vocalista Liam Gallagher, sobre todo por sus comentarios en X respecto a estos partidos y sobre todo por su apoyo hacia Inglaterra. Además, pues son muy divertidos de leer todo lo que publica este cantante a través de esta red social. Y regresando un poquito a la canción, pues este tema fue escrito a principios de los años 2000 por Noel Gallagher. La canción marcó una nueva etapa de esta banda tras la salida de los miembros fundadores Bonehead y Guincy. Y Noel pues ha descrito como una pieza con influencias de los años 60. Utilizan instrumentos como el mellotron y sonidos de sitar para darle este aire psicodélico y que sin duda le dio un aire fresco y diferente a Oasis de los 90 entrando a este nuevo milenio. Así que iniciamos esta selección musical escuchando a Oasis con Go Let It Out y ya volvemos.

Estamos de regreso con más de esta selección musical de jueves por la mañana, pero antes te quiero compartir que en este momento tenemos 17 grados aquí en la capital del estado, en Pachuca de Soto. La temperatura máxima para este jueves será de 19 grados con una mínima de 11 y nuevamente tenemos buena calidad del aire para realizar actividades en el exterior. En cuanto a la probabilidad de lluvia para este día, a partir de la 1 de la tarde a las 3 hay un 50% de probabilidad de precipitaciones aquí en la ciudad, así que no olvides llevar tu paraguas para protegerte de la lluvia en caso de que pues sí caiga un poco de agua durante este día. Y en cuanto al tráfico, hoy sí tenemos movimiento aquí en la capital, y es que esta mañana padres y madres de familia pertenecientes a la Escuela Secundaria General número 8 tienen cerrada la carretera Pachuca-Tulancingo a la altura del Deportivo de la 11 de julio para evitar la destitución del director derivado de supuestas acusaciones de agresiones a estudiantes. En estos momentos pues se encuentran también muy cerca del puente peatonal de la 11 de julio, así que también pues exigen la presencia de autoridad gubernamental. En este momento se encuentran aún en esta zona, así que si cruzas por aquí te invitamos a tomar vías alternas. Y también pues en otros accesos de la ciudad pues fluyen de manera habitual en este jueves, destacando un avance relativamente constante y libre de bloqueos, pero esto en la autopista México-Pachuca por la temporada vacacional. Y pues siguen también estas avenidas cerradas, como por ejemplo Avenida Madero a la altura de Avenida Juárez con el Monumento a la Revolución. Se encuentra cerrado por remodelación y repavimentación de concreto hidráulico, desviando al transporte público y también la parada que se encontraba en esta zona, más adelante donde están la zona militar y también pues los demás transportes son pues están circulando por las calles aledañas. Así que si pasas por algunas de estas zonas, no olvides tomar vías alternas, salir con tiempo de casa y por supuesto tener mucha paciencia al volante. Ahora seguimos con más música y nuestro siguiente tema es All Star, uno de los temas más emblemáticos de la banda estadounidense de rock Smash Mouth, fue escrita por el guitarrista Grant Camp y es un éxito que escuchamos mucho durante la década de los años 2000, a pesar de que fue lanzado en 1999, sobre todo porque es parte de soundtracks de muchas películas de aquella década. Así que vamos a escuchar este tema y ya volvemos.

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4: Son las 10 con 15 minutos.
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5: Estamos de regreso con más de esta selección musical de jueves por la mañana. Pero antes de seguir con más música, te quiero recordar las redes sociales. Nos puedes encontrar en Facebook, en Instagram, en X y también en TikTok como Radio UAEH Pachuca 99.7. O también, si prefieres, nos puedes mandar un mensaje de WhatsApp al 771-142-6712. Vuelvo a repetir el número 771-142-6712. Aquí nos puedes compartir qué te está pareciendo esta selección musical de rock pop de la década de los años 2000. También si tienes algún tema favorito de estos años o simplemente nos puedes compartir qué te encuentras haciendo en este momento mientras nos sintonizas a través del 99.7 FM. Ahora seguimos con más música, nos vamos hasta el año 2001 cuando la banda de rock alternativo The Calling lanzaba Wherever You Will Go, el sencillo debut de esta banda, que es ampliamente reconocida como una de las baladas más icónicas de principios de esta década de los 2000, destacando por la voz de Alex Van. Y el significado de este tema, aunque a menudo se interpreta como una canción de romance, su origen es mucho más profundo. Fue escrita por el guitarrista Aaron Cumming tras asistir al funeral de la mejor amiga de su abuela, y Cumming se puso en el lugar del esposo, quien había estado casado con ella por más de 50 años, imaginando el deseo de seguir con su ser querido incluso después de la muerte. Y esta lamentable situación pues fue lo que inspiró a que escribieran este icónico tema. Así que vamos a escuchar a The Calling con Wherever You Will Go y ya volvemos.

Es momento de conocer cuál es la conmemoración de este jueves 16 de julio. Y es que cada día como hoy, con 16, se conmemora el Día Mundial de la Serpiente, una fecha dedicada a hacer conciencia sobre la importancia ecológica de las serpientes y también promover su conservación. Aunque muchas personas pues sienten miedo o incluso repulsión hacia estos reptiles, lo cierto es que cumplen un papel crucial en el equilibrio de los ecosistemas y merecen ser respetadas dentro de la maravilla de la biodiversidad. ¿Y por qué se celebra este día? El World Snake Day o Día Mundial de las Serpientes no tiene un origen oficial muy documentado, pero ha ganado popularidad en los últimos años gracias a la labor de los biólogos, conservacionistas y organizaciones ambientales que buscan revertir la percepción negativa que rodea a las serpientes. En esta jornada, pues, se tiene como propósito educar al público sobre la diversidad de serpientes, combatir mitos y prejuicios que las presentan como criaturas malvadas y promover acciones de conservación, ya que muchas especies están amenazadas por la pérdida de su hábitat, el comercio ilegal y la persecución humana. Más adelante te seguiré compartiendo algunos otros datos del Día Internacional de la Serpiente. Ahora vamos con otro tema. Este fue lanzado en julio de 2000 y se trata de Coldplay con Don't Panic, una canción que abre su álbum debut Parachutes. Originalmente fue titulada simplemente Panic. Es una de las piezas más antiguas de esta banda, que incluso tiene versiones que datan de sus primeras presentaciones en 1998. Y este título pues hace referencia directa a la famosa frase de la novela de ciencia ficción Guía del autoestopista galáctico de Douglas Adams, y Chris Martin escribió una versión temprana tras una velada algo desastrosa intentando entender a una joven llamada Alice Hill. Estos son los puntos que inspiraron a que se escribiera este tema. Así que vamos a escuchar a Coldplay con Don't Panic y ya volvemos.

Y tengo actualización acerca de este cierre a la altura de la 11 de julio. Aunque por minuto los manifestantes habilitaron un carril para permitir el tránsito parcial, la vialidad volvió a ser bloqueada en ambos sentidos, ya que madres y padres de familia señalaron que no retirarán este bloqueo hasta que las autoridades de la Secretaría de Educación Pública atiendan sus demandas relacionadas con la permanencia del director Roberto Blas Villalobos. Estaremos atentos en la actualización de esta situación que se está llevando a cabo en estos momentos y también por si los carriles vuelven a tener acceso, así que te mantendremos comunicada y comunicado. Ahora vamos con un tema más antes de irnos al breve corte promocional. Tenemos Drops of Jupiter, The Train, un tema que los lanzó al estrellato en el año 2001 y este es un tema que fue escrito para la madre de este vocalista. Así que vamos a escuchar Tears of Jupiter y ya volvemos.

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2: Son las 10 con 33 minutos.
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4: Estamos de regreso en esta mitad de la selección musical de jueves por la mañana. Y hoy también te quiero invitar a visitar la página de Facebook de Cultura UAEH. Aunque en este periodo vacacional no hay tantas actividades, hay una convocatoria muy interesante que podemos encontrar enseguida de que entramos a su página, y es Formarte 2026. Esas actividades que están dirigidas a niñas, niños, adolescentes, jóvenes y adultos con interés en disciplinas como el teatro, la danza y la música. Pero te recordamos que con motivo del periodo vacacional, pues las inscripciones para este programa están suspendidas del 12 al 26 de julio. Pero a partir del 27 se vuelve a abrir este registro para que puedas participar en la convocatoria de Formarte de Música, también en la convocatoria de danza y también en la convocatoria de teatro y artes mixtas. Todos los detalles los puedes encontrar en la página de Facebook de Cultura UAEH, y te recordamos que estas inscripciones se retoman a partir del 27 de julio, pero aún así mantente al pendiente y pues visita la página para que puedas ver todos los requisitos. Y también te queremos recordar que la División de Extensión de la Cultura, a través de la dirección del Centro Cultural Universitario La Garza, pues invita a visitar y a disfrutar de estas visitas guiadas teatralizadas del emblemático recinto, que se llevan a cabo los jueves y viernes a las 5 de la tarde y los sábados y domingos a las 11 de la mañana en el Centro Cultural Universitario La Garza. La entrada es libre y es durante todo este mes de julio, así que participa y sé parte de esta experiencia que suena muy interesante, y todavía quedan un par de días, bueno, la mitad del mes de julio, para que puedas visitar esta nueva experiencia. Ahora seguimos con más música. Nos vamos al año 2001, cuando No Doubt lanzaba el tema Hey Baby. Esta canción marcó pues todo un giro radical en el sonido de la banda, alejándose del ska punk tradicional para abrazar el dancehall y también un poquito de reggae jamaicano. Así que vamos a escuchar este tema de No Doubt, Hey Baby, y ya volvemos.

Hoy también te quiero invitar a visitar la página de Facebook de Fundación Hidalguense AC. Este periodo vacacional pues no han parado, tienen diversas actividades y también talleres para todas y todos. Por ejemplo, una de las actividades para este jueves es que nos invitan a una experiencia de sonoterapia de las emociones con handpan y cuencos, donde vamos a poder explorar el tema El poder de la gratitud profunda, que va mucho más allá de decir gracias, ya que es reconocer y valorar la vida tal y como es. Y a través de la vibración y el sonido vamos a poder conectar con el interior, liberar emociones y permitir que el corazón sea agradecido y nos guíe hacia la paz, alegría y abundancia. La cita es este jueves 16 de julio a las 7 de la tarde noche en la Fundación Hidalguense, ubicado en el viaducto Rojo Gómez 211, Colonia Céspedes, Pachuca de Soto, Hidalgo. Reserva tu lugar y solicita más información al 771-71-82575. Repito el número 771-71-82575 para que seas parte de esta actividad de sonoterapia de las emociones con handpan y cuencos este jueves. También el sábado tienen el taller Cocina Comodín de Conchas, Nubes y Mil Hojas de Guayaba el sábado 18 de julio en un horario de 9 de la mañana a 1 de la tarde. Te puedes registrar en el 771-347-3971 o visitando la página de Facebook de Fundación Hidalguense. Así que no te pierdas de estas dos actividades y tampoco de visitar su página de Facebook, ya que tienen muchas actividades aún para el resto del mes. Y seguimos con más música. Nuestro siguiente tema es 19-2000, que fue el segundo sencillo del álbum debut homónimo de Gorillaz, lanzado en junio de 2001, y es conocida por este ritmo pegadizo del post-punk funk y por tener y ser una canción que definió la estética visual y sonora de la banda. Y en cuanto al significado de esta canción, pues uno de los creadores de esta agrupación, Damon Albarn, que conocemos por Blur, pues han mencionado que la letra es un poco tonta, así es lo que ha comentado el cantante, pero que todo esto fue a propósito, buscando capturar la extrañeza del mundo moderno y también de la cultura del consumo. Así que vamos a escuchar a Gorillaz y ya volvemos.

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3: Son las 10 con 46 minutos.
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4: Estamos de regreso en este último bloque de la selección musical de jueves por la mañana. Pero antes de seguir escuchando más de estos temas, tenemos una actualización del cierre que estaba a la altura de la 11 de julio, y es que autoridades de seguridad y tránsito lograron liberar de forma temporal un carril de la supervía Colosio. Los manifestantes otorgaron unos minutos para permitir la llegada de autoridades educativas e iniciar un diálogo sobre sus demandas. Sin embargo, pues aún hay mucho tráfico en esta zona, así que toma precauciones y vías alternas. También te quiero compartir acerca de la campaña que hemos estado realizando a través de Suma Radio durante este mes de julio acerca de la violencia digital y también sobre la Ley Olimpia. Y es que en México una de cada 5 personas usuarias de internet, que es el 21%, y el 22% de las mujeres, que son un 10.6 millones, pues lamentablemente han vivido violencia digital o ciberacoso. A nivel global, el 40% de las mujeres también han experimentado este tipo de violencia, y este grupo, que es el 70%, pues ha sufrido ciberacoso reiterado. Las estadísticas más relevantes por violencia digital destacan el impacto sobre todo en mujeres y en menores de edad. Las mujeres reciben el doble de insinuaciones o propuestas sexuales no solicitadas en comparación con los hombres. El grupo más vulnerable son las mujeres de 20 a 29 años, donde 3 de cada 10 han reportado ser víctimas. En el caso de menores de edad, el 13% de los adolescentes entre los 12 y 17 años han sido víctimas de abuso o explotación sexual a través de la tecnología. Además, la Organización Mundial de la Salud pues señala que el ciberacoso afecta a 1 de cada 6 estudiantes en edad escolar. Y la mayoría de estos casos, como la violencia, pues es ejercida entre personas conocidas. El 87% de los ataques a mujeres provienen de varones, y en el caso de los menores, el 64% de las agresiones involucran a alguien en su entorno cercano, como lo son amistades, parejas o familias. Existe una cifra pues muy alarmante, ya que solo cerca del 11% de las mujeres afectadas deciden denunciar los hechos ante el Ministerio Público, y muchas veces por vergüenza, miedo o desconocimiento de los mecanismos legales. Y pues ahora ya existe la Ley Olimpia, que nos puede ayudar con todos estos casos. Y si quieres conocer más acerca de esta temática, que es la violencia digital, y también sobre esta ley, pues no olvides escuchar el programa especial de la campaña, que pasa los martes a las 4:30 de la tarde a través del 99.7 y también en diversos horarios a través de Suma Radio. Así que no olvides escuchar este programa. Ahora seguimos con más música. Nuestro siguiente tema es Last Night, una canción que definió el sonido de principio de los años 2000, y se trata de un tema lanzado por The Strokes. Una canción que tiene una polémica con Tom Petty, ya que uno de los datos más famosos de este tema es el enorme parecido con el clásico American Girl de Tom Petty. Y el vocalista de esta agrupación pues admitió abiertamente que tomaron prestado el riff inicial y la estructura de la canción de Petty. Y lejos de molestarse, pues Tom se rió ante la situación en una entrevista para Rolling Stone, comentando que le hizo reír a carcajadas y que está bien por ellos. Así que vamos a escuchar este tema de The Strokes, Last Night, y ya volvemos.

Y llegamos al último tema de esta selección musical de jueves por la mañana, en donde estuvimos escuchando algunos temas de pop rock de la década de los años 2000, específicamente entre el año 2000 y 2001. Pero antes de despedirnos, te quiero recordar que el Noticiero Científico y Cultural Iberoamericano estará celebrando su 9º aniversario, estos 9 años de exitosas transmisiones, con una ceremonia muy especial que se llevará a cabo en la Universidad Autónoma del Estado de Hidalgo el próximo 9 de agosto, y el Sistema Universitario de Medios Autónomos estará encabezando la producción y transmisión simultánea a través del canal 13.1 Suma TV y sus 7 frecuencias de Suma Radio, las redes sociales, también las plataformas de streaming y la aplicación móvil de Suma UAEH. Así que no olvides sumarte a esta celebración el próximo 9 de agosto. Y para cerrar con la selección musical, tenemos Island in the Sun, uno de los temas más reconocidos de Weezer, lanzado en agosto de 2001, una canción que ayudó a la banda a reconectar con el público tras un largo descanso y el fracaso inicial de su disco anterior, Pinkerton. Así que de esta manera cerramos con la selección de este jueves. Del micrófono se despide Paola Juárez, agradeciendo en los controles a Rodolfo Ortiz. Hasta la próxima.

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8: Temperatura 25 grados centígrados.
9: Son las 11 con un minuto. 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

0: Hola, soy Elvira Hernández Carballido y estamos, sí, en contacto académico, ahora de vacaciones, pero sabiendo que les gusta escucharnos, quisimos hacer este programa grabado en donde vamos a hacer un recorrido sobre un personaje muy popular, querido y odiado, pero finalmente latente y representativo de la cultura mexicana, que es Frida Kahlo. Y por eso, pues en esas vacaciones vamos a estar disfrutando, vamos a estar descansando, y sin duda Frida es un buen pretexto para que estas vacaciones se llenen de colorido diferente. Entonces vamos a hacer este programa en torno a este personaje mexicano, y le vamos a pedir a nuestra querida Itzel Zárate que nos apoye, porque queremos hacer ahora diferentes reflexiones en torno a este personaje. Y pues Itzel nos va a hacer un recorrido, sabiendo que estamos de vacaciones y a lo mejor en casa quieren ustedes disfrutar de algunas cuestiones que se han hecho en torno a Frida en el cine. Adelante, Itzel.
1: Gracias, doctora, por este espacio. Y bueno, pues yo les voy a platicar de Frida en el cine. Y bien, pues la mayoría de personas ha tenido su primer acercamiento a la vida de Frida Kahlo a través del cine. En efecto, la gran pantalla ha sido definitiva para atrapar al espectador e interesarlo en la obra de esta pintora mexicana cuya imagen ha cautivado a muchas generaciones. Es así como directores y artistas han querido atraparla para mostrar su vida, los momentos de sus creaciones más conocidas, su relación con Diego Rivera y su pasión por el arte. Estas vacaciones de julio sí vamos a disfrutarlas en casa. Les queremos sugerir películas de ficción o documentales que han abordado su vida de Frida Kahlo y que puedan o pueden verse en diferentes plataformas. Les recomendamos las siguientes y son unas películas biográficas hablando de Frida. Bueno, pues hay una que se llama Frida, Naturaleza Viva, de 1983, dirigida pues por un mexicano y protagonizada por Ofelia Medina. Este es un clásico del cine latinoamericano que adopta un estilo más poético, surrealista y fragmentado para mostrar los últimos días de la pintora. Bueno, también hablamos de otra película que es Frida, así se llama nada más, en el 2002, dirigida por Julie Taymor y protagonizada por Salma Hayek. Esta película es película de Hollywood, que narra su accidente, que narra su tormentosa relación con Diego Rivera y su consolidación artística. Y bueno, hablando de otra película más de Frida Kahlo, está la de Dos Fridas en el año del 2018. Y bueno, pues esta cinta explora una relación de Frida Kahlo desde la perspectiva de Judith Ferreto, la enfermera costarricense que la cuidó en la última etapa de su vida. Y bueno, vamos a cambiar un poquito el giro de este medio audiovisual, hablando de los documentales. Frida en el 2024, dirigida por Carla Gutiérrez, pues es un viaje audiovisual, como ya lo mencioné, que utiliza los diarios, cartas y entrevistas de Frida para darle voz en primera persona, combinando el material del archivo con una delicada animación lírica. Y bueno, otro documental es el llamado Convertirse en Frida Kahlo en el 2023. Y bien, pues esta es una serie documental de tres partes que examina a fondo su identidad política, su vida personal y su evolución como ícono global. Quiero mencionarles dos más y bueno, está también el documental de Frida, Viva la Vida en el 2019. Y bueno, este es dirigido por Giovanni Troilo y narrado por Asia Argento. Este documental explora las dos caras del artista, el ícono pop contemporáneo y la mujer vulnerable que sufría dolores físicos constantes. Y bien, para ya finalizar estas grandes recomendaciones, pues está el último documental que es En casa de Frida Kahlo en el 2011. Pues este documental es francés, dirigido por Javier Villetard y se enfoca específicamente en el periodo en el que figuras históricas como León Trotsky y André Breton se exiliaron y convivieron en la Casa Azul con Frida y Diego Rivera. Y bueno, pues hasta aquí estas recomendaciones. Espero que sigan disfrutando sus vacaciones y que tengan pues un excelente descanso. Nos vemos y nos escuchamos el próximo jueves. Gracias.

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3: Son las 11 con 15 minutos.
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4: Gracias, Itzel, por estas recomendaciones que sin duda, si están en casita, las van a disfrutar bastante y van a conocer más sobre esta pintora que aunque la encontramos en todos los escenarios, incluso hay ocasiones en que voy a cualquier parte del país y les digo, oiga, ¿por qué tienen a esta muñequita? Ah, pues es que se vende mucho y a veces no la ubican bien. Hay gente que sí, te dicen, ah, pues es una pintora. Entonces, ¿qué les parece si ahora para también ubicarla y no solamente tenerla en un póster, en una bolsa, en todas las cosas que ahora la han comercializado? Nuestro querido Mario Ordaz, estudiante de comunicación, pero que también es una parte del gran equipo que forma parte de nuestro sindicato, nos da una pequeñita cronología sobre la vida de Frida. Adelante, Mario.
5: Claro que sí, doctora, muchas gracias. Bueno, pues yo les voy a hablar un poquito acerca de Frida Kahlo. Vamos a empezar este gran recorrido el 6 de julio de 1907. Nace Magdalena Carmen Frida Kahlo Calderón en Coyoacán, Ciudad de México. Posterior a eso, en 1913 contrae poliomielitis a los 6 años, una enfermedad que deja su pierna derecha visiblemente más delgada y corta que la izquierda. Seguimos que en 1922 ingresa a la prestigiosa Escuela Nacional Preparatoria de la Ciudad de México, donde es una de las pocas mujeres admitidas. Inicialmente planeaba estudiar medicina. Posterior a ello, el 17 de septiembre de 1925, sufre un trágico accidente de autobús cuando un tranvía embiste el vehículo. Resulta con la columna vertebral, costillas, pelvis y piernas fracturadas, lo que lo obliga a someterse a más de 30 cirugías a lo largo de su vida y a pintar desde su cama durante su recuperación. En 1929, para ser más específicos, el 21 de agosto, contrae matrimonio con el célebre muralista mexicano Diego Rivera. Entre 1930 y 1933, viaja con Rivera a Estados Unidos. Viven en San Francisco, Nueva York y Detroit. Debido a los encargos artísticos de su esposo, en 1932 sufre un aborto en Detroit que inspira su obra Henry Ford Hospital. En 1939 se divorcia temporalmente de Diego Rivera y pinta una de sus obras más famosas, Las dos Fridas. El 8 de diciembre de 1940 se vuelve a casar con Diego Rivera en San Francisco, California. En 1943 comienza a impartir clases en la Escuela de Arte La Esmeralda. En 1946 obtiene el Premio Nacional de Pintura por su obra Moisés. En 1953 realiza su primera exposición individual en México en la Galería de Arte Contemporáneo. Asiste postrada en su cama de hospital debido a su delicado estado de salud. Ese mismo año le amputan la pierna derecha por una infección. Y así concluimos este viaje el 13 de julio de 1954, ya que fallece a los 47 años en su natal Casa Azul en Coyoacán, hoy convertida en el Museo Frida Kahlo.
4: Gracias, Mario. Y sí, pues ese museo está ahí. Que fíjense, cuando yo estudiaba en la Ciudad de México en la secundaria, era gratis, ni quien se fuera a parar por ahí en los años 70. Y de pronto pues vino este boom que en cierta manera provocó una empresa de televisión cuando tenía su museo y de esa manera empezaron a dar a conocer obras de pintoras mexicanas y pues de ahí empezó este boom de Frida Kahlo, que pues ahora les digo, la encontramos en todos lados, se han hecho películas de ella, han pagado millones por alguna de sus obras, Madonna y grandes artistas que también de pronto han tenido esta pasión, han escrito canciones también inspiradas en Frida. Coldplay tiene una canción que se llama precisamente Viva la Vida y nos decía en una entrevista su maravilloso cantante que fue en el Museo de Frida donde vio esta frase y se le ocurrió hacer esta canción. Pero ¿qué les parece si ahora vamos a pasar a una presentación y una charla significativa en donde nuestras colegas, la doctora Alina Peniche y la maestra Silvia Rodríguez, nos da este escenario de lo que es Frida Kahlo? Así que muchas gracias Alina Peniche y muchas gracias Silvia Rodríguez por también acompañarnos en el programa.
6: No, muchísimas gracias a ti, estamos muy contentos. Gracias. Y bueno, ahora que estás de vacaciones, es importante saber que la mujer más fotografiada del arte mexicano decía que había nacido 3 años después de lo real, solo para coincidir con la fecha de la Revolución Mexicana. Así de dramática, así de ícono, hoy hablamos de Frida Kahlo, pero no la Frida de la playera o de la libreta que ya conoces, sino de la Frida real, la niña que casi muere de polio, la que sobrevivió a un accidente que no debía sobrevivir y la que convirtió su dolor en arte. 10 minutos, historia intensa, aquí vamos y sobre todo empecemos por el papá de Frida Kahlo. Aquí hablamos de Guillermo Kahlo y que ni siquiera se llamaba Guillermo. Nació en Alemania como Carl Wilhelm Kahlo y llegó a México a los 19 años porque básicamente no se llevaba nada bien con su madrastra. O sea, se fue de su casa por un problema familiar y terminó siendo el fotógrafo oficial del patrimonio cultural mexicano. Retrató el Ángel de la Independencia, el Palacio de Bellas Artes, el Correo Mayor, un currículum que ni siquiera se lo imaginaba cuando cruzó el océano. Y después, cuando su hija nace, es muy interesante porque la relación con Frida coincidía con que Guillermo tenía epilepsia desde joven por una lesión en la cabeza y Frida desde niña aprendió a cuidarlo cuando le daban los ataques. Y después, cuando ella enfermó de poliomielitis a los 6 años, fue él quien la acompañó todos los días a hacer ejercicios de rehabilitación. Dos personas enfermas cuidándose mutuamente, eso fue la base de una buena relación. De hecho, hay algo muy tierno. Hay una foto familiar donde Frida, a los 17 años, aparece vestida con un traje de hombre, que literalmente era de su papá. Ahí ya se veía la Frida independiente que todos conocemos, la que jugaba con la identidad y el género antes de que existiera ese debate como hoy lo conocemos. Y cuando Guillermo murió 10 años después, ella le pintó un homenaje al que tituló Retrato de mi padre. En el cuadro escribió que era valiente porque padeció durante 60 años de epilepsia, pero jamás dejó de trabajar. Aquí va el dato que a la gente le vuela la cabeza. El accidente que marcó la vida de Frida Kahlo para siempre. Empezó por un paraguas olvidado. Así como lo oyes, Frida iba en un camión con su novio de esa época, Alejandro Gómez Arias, y en el camino se dieron cuenta de que había olvidado el paraguas en la escuela. Se bajaron, fueron por él y subieron a otro camión. Ese segundo camión fue el que chocó contra un tranvía. Exacto. Un fierro del camión le atravesó de lado a lado. Se fracturó la columna en 3 partes. La pelvis, la clavícula, una pierna en 11 pedazos. Ella misma llegó a decir con ese humor negro tan suyo que así fue como perdió la virginidad, de forma brutal, en ese accidente. Y aquí hay otro dato poco comentado. Fue su papá otra vez quien la animó a pintar mientras estaba meses en cama, inmóvil, con un corsé de yeso. Le pusieron un espejo en el techo de la cama para que se viera a sí misma. Por eso, casi toda su obra fueron autorretratos. No fue una elección artística romántica, fue literalmente lo único que tenía enfrente, su propio reflejo. Y ella decía algo que se volvió icónico, que en su vida tuvo 2 accidentes graves. Uno fue el del camión, el otro Diego Rivera. Hablemos de la Frida más millennial de todas, porque de verdad se adelantó como 100 años a su época. Para empezar, su nombre real ni siquiera era Frida, tal cual se llamaba Magdalena Carmen Frida Kahlo Calderón, y decidió quedarse con Frida ya de adulta. Y lo de la fecha de nacimiento, pues, como ella nació en 1907, pero toda su vida dijo que había nacido en 1910, el año en que arrancó la Revolución Mexicana, quería que su historia personal y la de su país nacieran juntas. ¡Puro storytelling! Antes de que existiera esa palabra. Sobre su imagen, jamás se depiló la ceja ni el bigote, y en sus autorretratos hasta los exageraba. En una época donde eso era motivo de burla, ella lo convirtió en su firma visual. Y no era solo estética, era una postura política. Usaba trajes de Tehuana, de Oaxaca, que vienen de una cultura profundamente matriarcal. Cada vez que se vestía así, estaba diciendo algo. Un dato curioso de su casa: en algunas de sus pinturas aparece un esqueleto acostado sobre el dosel de su cama, y mucha gente cree que es un símbolo pintado, pero no. Era un esqueleto real de papel maché, de esos que se queman en la quema de Judas en Semana Santa. Lo tenía puesto literalmente sobre su cama como decoración. Frida convivía con la muerte todos los días, hasta en su cuarto. Y sí, tuvo un montón de mascotas: monos araña, pericos, un venado, perros, xoloescuincles. La Casa Azul parecía un zoológico. Frida se casó con Diego Rivera en 1929. Ella tenía 22 años y él 42, y pesaba literalmente el doble que ella. En su familia le decían que era la boda del elefante y la paloma. Fue una relación intensa. Se divorciaron, se volvieron a casar, hubo infidelidades de los dos lados, incluida una historia con León Trotsky, el revolucionario ruso exiliado que vivió un tiempo en la Casa Azul. Algo que sí no se cuenta es que Frida perdió varios embarazos por las secuelas del accidente, y esa fue una de las heridas más profundas de su vida. La retrató sin filtro en cuadros durísimos, muy crudos para su época. Y a pesar del dolor constante, siguió siendo políticamente activa hasta el final. 4 días antes de morir, con la salud destrozada, salió de su casa para participar en una manifestación contra la invasión de la CIA en Guatemala. Con su cuerpo ya casi sin fuerzas, esa era Frida. El arte y la postura política nunca estuvieron separados. Los últimos meses de Frida fueron muy duros. Le amputaron la pierna derecha por una gangrena. Entró y salió del hospital varias veces, y aún así, cuando le prohibieron ir a su única exposición individual en México, se fue en ambulancia y mandó llevar su propia cama para inaugurarla acostada. La noche antes de morir, le dio a Diego un anillo que había comprado para su aniversario número 25, que todavía faltaban algunas semanas por celebrar. Él le preguntó por qué se lo daba tan pronto y ella le respondió: porque siento que te voy a dejar dentro de muy poco. En su diario, sus últimas páginas están llenas de dibujos de ángeles negros y esqueletos, y la última frase que escribió fue: espero alegre la salida y espero no volver jamás. Murió la madrugada del 13 de julio de 1954, a los 47 años. El acta oficial dice embolia pulmonar, pero durante épocas circuló la versión de que pudo tratarse de un suicidio. Algo que nunca se comprobó del todo. Y aquí, otro dato curioso es que cuando Diego fue a verla ya sin vida, dudaba que realmente hubiera muerto, porque decía que aún se le erizaba el vello de la piel. La tuvieron velada varias horas antes de confirmarlo. En su velorio, uno de sus alumnos puso sobre el ataúd una bandera con el martillo y la hoz, símbolo comunista. Aunque estaba prohibido por tratarse de un recinto oficial, se armó tal escándalo que el director de Bellas Artes terminó por despedirlo. ¿Cuáles son las superpruebas evaluadas de esta batería de emociones que nos deja Frida Kahlo? Pues sin duda, murió pensando que se iba, no solo que se quedaba. Y sin embargo, 70 años después, sigue en playeras, en murales, en tatuajes, en portadas, más viva que nunca. Al final ella misma lo dijo mejor que nadie. Convirtió su dolor en la obra más honesta del arte mexicano. Así que la próxima vez que veas esas cejas características en una taza o en una libreta, ya sabes que detrás hay una historia de accidentes de tranvía, paraguas olvidados, esqueletos de papel maché viéndote dormir en la recámara y un padre epiléptico que le enseñó a resistir. Una historia real que no podemos nunca olvidar.
4: Muchas gracias, doctora Alina Peniche. Sigue formando parte de nuestra universidad, sin duda, porque es una de las profesoras más queridas durante más de 2 décadas en la licenciatura de comunicación. Y aunque ya ahora está disfrutando de otra manera la vida, le quiero agradecer que haya aceptado esta invitación, porque sé que en su corazón está la universidad y también nuestro sindicato. Así que muchas gracias, Alina.
6: Gracias a ti. Y de verdad que esas palabras sí reflejan lo que siente mi corazón. Gracias.
4: Gracias, Alina. Y como yo también sabía que escribe lindo y precioso, dije, va a ser un recorrido muy interesante en la vida de Frida Kahlo.
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3: Son las 11:32.
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4: Y también está aquí de invitada la maestra Silvia Rodríguez del área académica de comunicación, que somos amigas porque no nos parecemos en nada seguramente, y siempre era muy divertido, incluso teníamos una alumna que luego ahí nos provocaba para hablar de los temas donde siempre tenemos miradas diferentes, entonces de pronto, ¿y por qué les gusta Frida? ¿Y por qué odia a Frida? Y ahí nos poníamos nosotras a discutir y la alumna se iba y nosotras ahí dando nuestra postura. Entonces por eso consideré que era muy significativo que también Silvia nos venga a dar su postura y su mirada en torno a Frida Kahlo. Así que adelante, Silvia.
6: Muchas gracias, doctora. Pues yo recuerdo

Estaba yo esperando a mi hija que estaba precisamente en un aprendiendo a nadar, que nunca aprendió. Y abajo de un árbol empecé a escribir sobre Frida. Y escribí un poema que dije, bueno, 2, 3 cuartillas. Y de repente sentí esa inspiración que es, yo no sé por qué tanto está Frida, la venden como una artista, ¿no? La venden más como un producto. Es un producto de la mercadotecnia. Entonces se me ocurre hacer algo así como un pequeño poema que se llama Frida Kahlo Corporation. Y pues bueno, hay una pequeña introducción, después viene un poema y espero que les guste porque de verdad ahí narro lo que es Frida ahora. Bien, se llama Frida Kahlo Corporation, inicia. Frida de todos los reinos, de la vida y de la muerte, del placer y del dolor, de los huipiles y rebozos, del amor y desamor. ¿Dónde están tus huellas, Frida? ¿En tus lienzos o quizá en la sonrisa de tus amantes? Tu sangre que calma al sediento, tu sangre que sabe a placer, que alienta el olvido, que llama al recuerdo de noches de gloria, lujuria o desdén. ¡Ay, Frida, tequila adorado! ¡Ay, Frida, qué hemos de hacer! Tu nombre en el vidrio lo tengo grabado, ya eres corporation, ¿cuál debe de ser? La Frida querida, la Frida mal vista, la Frida sufriente, la Frida en revista. La Frida sonriente, carcajada sonora, de amores tan plena, quien de amores llora. Por siempre de Diego, por ratitos de otros, infiel pero honesta, tus gustos son todos. Tus gestos sutiles y con ellos llamas lo mismo a los hombres que a las bellas damas. Hay Frida en sandía, hay Frida en melón, hay Frida en un coco y ahora en licor. El tequila blanco, añejo o reposado se oferta en Miami de los USA. Según se cuenta, sabor refinado. Dice tu sobrina que era tu placer. Ay, Frida querida, si bien no te adoro, te cuento que han hecho de ti un no sé qué. Y créeme, es algo que yo sí deploro. Un mito, una diosa, blog en internet. Las piedras Swarovski, por cierto, muy caras, adornan con perlas hermosos corsés, imitan tu estilo. Eres ave rara, que se vende en chino, francés e inglés. Ay, Frida, luciendo un peinado de flores, de espinas, de llanto, de lluvia, de amores. Ay, Frida, venado, herido de muerte. Qué estúpida vida, qué pinche tu suerte. Pero hay algo que ahora a ti yo reclamo. Que usaras tu vida y tu gran dolor, paseando tus cuadros con Frida sufriendo, sangrando, abortando, muriendo en color. Es cierto que así descargabas tu ira, recreabas tu mundo tan duro y tan cruel. Dolores y llanto marcaron tu vida. La tela y pinceles, un bálsamo fue. Y Frida mostrando su columna rota. Y Frida yaciendo en un hospital, cortando una vena que la une a la otra, a esa otra Frida, que es dualidad. Y exhibes dolores hasta por pedido, pintando en New York a la Dorothy Hale, suicida cayendo y su cuerpo tendido. En dólares pagan. Ok, very well. Es cierto, de agrapa diste nota roja, pintaste a la muerta y a su asesino también. Unos cuantos piquetitos y tiene sentido lo que dice el cura, consumatum est. Tu vida se entiende como un irigote, dolor, borracheras, pasión, liviandad. Eras una dama con todo y bigote y eres un producto para la eternidad. La Frida con Diego, con Lupe, con Tina, con Trotsky, Alejandro, con Leo e Isamu. Amores diversos marcaron tu lecho. Ay, Frida, Fridita, esa eras tú. ¿Recuerdas, Fridita, cuando te quitaste el duro corsé que era tu prisión? Aunque con trabajos a la cantina llegaste, tus tragos de pulque como bendición. ¿Te acuerdas cuando ibas con porte altivo allá en tu reinado del gran Coyoacán? Qué chulas tus trenzas, qué lindos vestidos de India, de Juana o de Chimalistac. La Frida mil veces pintada por Frida. Unas veces mágica, la más envilecida, por llanto, por luto, por clavos y espinas. Ay, Frida, que muertes las tuyas y en vida. Ay, pobre de Frida, que sufres mil muertes, sin hijos ni amor que te fuera fiel. Que pintas, conviertes tu amor con pinceles, en fruta, en olvido, en tequila, con hiel. ¿Qué piensas al ser marca registrada? Tu imagen en bolsos, corbatas y jeans. Seguro echarías una gran mentada a quien te ofrecen playeras, llaveros y pins. ¿Qué piensas ahora que pueden venderte tu sangre en tequila, en tenis tu andar, tu mente en cachuchas, te miran sin verte y

En faja se vende tu espina dorsal. Te venden en euros, no en tlacos, no en pesos. Frida Corporation, www. Parece que hoy te cambian por espejos. Qué pena, lo siento, pero esa eres tú. Collares, pulseras y un ciento de anillos cubrían tu cuerpo, lo hacían brillar. Deseo y 100 años mantengas tus brillos. No importa que seas aún copyright.

0: Así es, esta inspiración de Silvia Rodríguez, y en ese evento que ella comenta, la verdad nos salió muy bonito. Invitamos a varias compañeras del Instituto de Ciencias Sociales y Humanidades, Dharma, que dio la mirada del cine, una alumna nuestra, mientras íbamos hablando, se iba transformando en Frida ahí en el escenario, y fue una manera de representarla, de reconocerla, y sobre todo también de aceptar que esta mujer, que de pronto se ha hecho tan popular y que la vemos reflejada en diferentes escenarios, pues también tiene otra mirada y también tiene ciertos reclamos a esta sociedad consumista, pues que todo lo puede convertir en un producto.
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2: Son las 11:43.
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0: Y para ir cerrando nuestro programa, pues yo nada más quiero hacer un recorrido muy general también en un texto que publiqué también junto con Silvia Rodríguez. Ese día lo escribimos y después lo publicamos en un libro muy bonito que nos publicó Conaculta, en donde hablábamos sobre la cultura y las mujeres. Y yo en ese texto decía, bueno, Frida pintó un cuadro de las dos Fridas, y por qué no hablar de siete, tomando en cuenta el año de su nacimiento, tomando en cuenta lo que también ella representaba. Entonces fue así como yo hablé de siete Fridas. La primera, para mí, la Frida enamorada, que pintó a Diego de diferentes maneras, sobre todo un cuadro que a mí me impacta mucho, ese Diego al centro de su frente y de sus cejas, ese hombre que ella amó y que sin duda los dos jugaron a la fidelidad, a la infidelidad, pero que finalmente se acompañaron y se amaron a su manera. La segunda Frida, pues esa Frida sedienta que a veces estaba en el rincón de una cantina para olvidar ese mal de amor, es esa Frida que sí, ahora se ha vuelto tequila de una marca, pero que finalmente, como ella decía, en el fondo de cada copa ella trataba de ahogar sus penas, aunque las malvadas aprendieran a nadar. La tercer Frida, pues esa Frida vestida, que también es lo que mucho representa, sobre todo en el extranjero, esos trajes mexicanos que ella gustaba de usar, como el de Tehuana, en donde sus cabezas llena de flores, los huipiles, las blusas tejidas con esos colores tan alegres de cada una de nuestras culturas, pues está ahí presente en esa Frida vestida. Sin duda, pues también la Frida bigotona, ¿no? Esa marca que a todas las mujeres siempre nos preocupa y de pronto nos andamos depilando, y Frida los pintó, los lució, jamás los ocultó, y a la mujer era un rasgo viril, pero también un rasgo muy femenino, porque finalmente la hacía diferente y le daba una marca muy especial. Ya hemos aquí comentado mucho esta Frida no madre, ¿no? Que fue algo que a ella obviamente le afectó bastante, porque nuestra sociedad siempre nos pone esta etiqueta por cuestiones biológicas, que tenemos que ser madres, y ella lo intentó, que siempre terminó en aborto, o abortos que representó en pinturas muy desgarradoras, donde nos mostraba todo ese dolor, porque para Frida ese hijo de pues desgraciadamente nunca llegó. Una sexta Frida para mí, pues sin duda es la que debemos de tener presente, ¿no? La Frida pintora, que también en muchos escenarios nos dicen que pintaba horrible, que sus pinturas son fatales, que no son representativas, pero finalmente quienes la llegamos a ver, algo nos conmueve, algo nos atrae, algo nos representa. Yo tengo unos carteles enormes que mi querido esposo Alfredo Carmona me mandó a poner en unos cuadros, y de pronto descubrí a mi hijo Baruch de chiquito dando recorridos en la casa y explicándoles, miren, esa Frida tiene esa columna así porque tuvo un accidente, y esos clavos marcan los sufrimientos. Y yo decía, ay, pobre de mi hijo, qué cosas está aprendiendo. Y en la exposición de Frida Kahlo en el Palacio de Bellas Artes, me dice, ¿a qué venimos, mamá, si esos cuadros los tienes en la casa? Y la gente me volteó a ver y no son cuadros, son unos carteles que pusimos nosotros enmarcados. Pero esta Frida pintora ahí está latente y en cada una de sus obras diciéndonos algo, y por eso para mí mi séptima Frida, pues es una Frida que le pongo yo y ella, juntas, separadas, en donde pues he descubierto en su pintura algo que me dice, y que por eso, pues sí, la he convertido en producto, y la tengo en aretes, la tengo en muñecas, la tengo en colchas, que el doctor Agustín Sosa siempre recuerda que un día que fue a Teotihuacán, vio una colcha matrimonial colgada ahí y dijo, esta es para Elvira, y siempre me dice, y de la entrada de Teotihuacán a la pirámide del sol y de la pirámide del sol a la salida de Teotihuacán, cargando su colcha, doctor. Entonces siempre me dice, ¿cómo se ha portado Frida? Y le digo, bien, doctor, ahí está muy contenta con viendo mis sueños, ¿no? Entonces, por eso para mí, pues Frida no es una moda, no es un adorno, no es una mercancía, sino que es una pintora que ha marcado a muchas mujeres que vemos en su obra, no solamente su sino también un espejo que de pronto nos representa, ya sea para celebrarnos o ya sea para aceptar nuestras angustias. Entonces, esa es la Frida Kahlo, que en estas vacaciones quisimos que ustedes la conocieran, la palmaran, la descubrieran, le huyan o la acepten, pero que finalmente marca nuestra cultura, y es así como en estas vacaciones yo estoy segura que la van a disfrutar, y que si tienen un tiempecito vayan a algunos de los museos donde exhiben sus obras, sobre todo el Museo de Frida Kahlo, que ahora hay que hacer reservaciones porque está lleno de personas y cada vez descubren más escenarios de ella, de su ropa, algunas exposiciones diferentes, o como decía ahorita Itzel, sus películas que podemos tener ahí presentes, ¿no? Entonces, así es como Contacto Académico ahora en estas relajadas vacaciones quiere compartir un tema que disfruten, que que exploren y que sin duda les deje algún aprendizaje y tal vez alguna pasión. Así que gracias por escucharnos este día. Quiero agradecer la grabación de este programa allá en cabina a Víctor Sony y a mi productora Betty Barrón. Agradecer las colaboraciones de Itzel Zárate y Mario Ordaz, pero sobre todo agradecer a mis amigas, mis colegas, mis aliadas y mis cómplices que aceptaron esta invitación, a la doctora Alina Peniche. Gracias, Alina.
1: Muchísimas gracias. Estoy muy feliz de estar aquí. Gracias.
0: Y Silvia Rodríguez, muchas gracias. Recordando viejos tiempos cuando hacíamos radio aquí en Radio Universidad.
2: Efectivamente.
0: Así es. Entonces se despide Elvira Hernández Carballido.

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21: Temperatura 28 grados centígrados.
22: Son las 12 en punto.
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26: Estamos iniciando su programa de El Top 5 Huasteco y para mí, su servidor y amigo Jesús El Chuy Santos, es un gusto acompañarles en este espacio y darles la bienvenida con esta media hora en la que disfrutaremos de las 5 mejores posiciones del conteo que tú elegiste con tu voto. Pero antes de comenzar, queremos brindar una felicitación a todo el equipo de Suma Radio Huichapan, que desde este lunes inició de manera oficial su transmisión. Agradecemos a su director, el licenciado David Herrera, el permitirnos llegar a su audiencia a través de este programa, el Top 5 Huasteco, y bienvenidos, amigas y amigos de Suma Radio Huichapan, a los 5 mejores tríos de la Huasteca. Por ello les pido se preparen para disfrutar de este contenido musical, invitándolos a que sigan votando por sus artistas favoritos a través de nuestras vías de contacto. WhatsApp, mensajes de texto o llamadas telefónicas a los números de esta estación, de donde en este momento nos sintonizas. Pero antes de conocer a los 5 primeros lugares del top, vamos a disfrutar de una sección que lleva por nombre...
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26: En esta sección daremos un pequeño recorrido por la historia musical de una leyenda de la música huasteca, que a lo largo de su vida ha dado un realce muy importante del son huasteco tanto en México como en el extranjero, siendo conocido como el violinista que ejecuta un instrumento de origen ruso. Por ello les presentamos el tema Las Chaparreras con el trío Chicontepec y su violinista octogenario Rolando Hernández, conocido en el ambiente huasteco como el Quecho.

0: el violín de Rolando El Quecho Hernández, un huapanguero creador del célebre trío Chicontepec, todo un hombre vital. Su nombre tiene un lugar preponderante en la historia de la música tradicional mexicana. Desde el año de 1952 que llegó a la capital procedente del pueblo veracruzano de Chicontepec, no ha dejado de tocar y contagiar el gusto por el son huasteco. Ahí está su vida. Han pasado más de 6 décadas desde sus inicios, pero el violinista no deja de defender su música, ya sea tocándola, teorizando sobre ella o enseñándola a muchos jóvenes, dando como resultado a excelentes violinistas que han ganado concursos a nivel nacional. El trío Chicontepec es acompañado por Israel Silva Cortés en la huapanguera y Rafael Camacho Gutiérrez en la jarana. Desde la década de los años 80, El Quecho toca el violín ruso. De visita con su grupo por aquel país, le tocó la mala suerte de que el camión que los transportaba deshizo su violín al pasarle por encima, por lo que al urgirle un instrumento nuevo para todas las presentaciones que tenía en aquel lugar, le consiguieron un violín fabricado en Rusia, del cual al oírlo se enamoró de su sonido, que adquirió un violín de este país para seguir disfrutando del son huasteco en todos los lugares donde se presentó. Su trío tuvo tal éxito que lo invitaban a la radio y a él le pedían participar con otros grupos. Así tuvo invitaciones para el cine y para visitar decenas de países, representando a nuestro querido México. Rolando El Quecho Hernández, una leyenda más que representa el son huasteco en el amplio repertorio del gran álbum de la música mexicana.
1: Quinto lugar.
0: Y así es como comenzamos este conteo con esta agrupación que está ingresando a las filas de nuestro programa con un huapango compuesto por Yosafat Hernández Gómez, que con esos versos nos podemos percatar que efectivamente ese sentimiento mueve el mundo. Y es correcto, hablamos de esa palabra con A. El tema se titula Coplas con Falsete y ellos son el trío Xóchitl, quienes ingresan y se colocan en el lugar número 5 de nuestro conteo.
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0: cuarta posición.
1: A continuación nos vamos con otro trío que también está ingresando a las filas de este programa, una historia que nos habla de aquello que comienza como un juego y, como lo dijimos cuando presentamos el tema anterior, el amor se apodera de nuestro ser y terminamos siendo una de las parejas que se encuentra derramando miel. Ellos son el trío Estilo Inevitable que, como lo dije, están ingresando a este conteo y nos presentan el tema Juego de Amor, que se coloca en la cuarta posición de nuestro conteo.
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0: tercer lugar.
1: Ahora vamos con una canción que logra avanzar un peldaño dentro de este programa, y es lo que vamos a escuchar, una historia que nos describe cómo el corazón muchas veces ha sufrido tanto que si logra aprender a soltar, lograríamos evitar tanto sufrimiento. Ellos son el trío Los Indicados, a dueto con el maestro Eduardo Aquino, con el tema que lleva por título Corazón, ocupando nuestro tercer lugar de esta semana.
0: Tercer lugar.

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2: Son las 12 con 17 minutos.
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10: Otra historia que también nos habla de aquel dolor que deja la ausencia de alguien a quien amamos es la que escucharemos a continuación. La historia que también logra avanzar dentro del conteo y que nos habla de ese deseo que sentimos de ver regresar la persona que amamos y que a nuestro corazón le pertenece. Ellos son el trío Nueva Herencia Hidalguense con esta canción que lleva por título Que Vuelva, historia con la que avanzan y ocupan la segunda posición de esta semana.
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0: Y nos vamos a continuación con estas historias que están esperando tu voto para poder llegar y apoderarse de alguno de los 5 primeros lugares. Y estas historias las vamos a presentar como...
1: ¿Quiénes desean ser parte de la competencia por un lugar en el Top 5 Huasteco? Hoy presentamos a 3 talentosos artistas que buscan unirse a los 5 mejores de la música huasteca. Nuestros 3 contendientes de hoy son...
0: Ni tú ni nadie, trío Aurora Hidalguense.

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2: Y ahora nos vamos con el siguiente tema musical que logra posicionarse como lo mejor para la emisión del día de hoy. Una historia que deja dos peldaños atrás con esta historia en la que descubrimos que nos llega un amor probablemente de una manera que no merezcamos y que tenemos miedo también si es que se llega a ir. Ellos son el trío Herencia Juvenil con el tema que lleva por título Yo no te merezco, que hoy ocupa el tan peleado primer lugar de nuestro conteo, siendo así los indiscutibles número uno. Y dejarán ir hasta con
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0: Desparrama.
1: Acabamos de escuchar Yo no te merezco con el trío Herencia Juvenil, con lo que cerrábamos con broche de oro la emisión de este día de hoy. Refrendamos nuestra felicitación a todo el equipo de Suma Radio Huichapan por iniciar de manera oficial la transmisión el pasado lunes. Muchas felicidades y auguramos mucho éxito para todos ustedes. Recuerden que para este programa pueden emitir su voto a través de WhatsApp, mensajes de texto o llamadas telefónicas a los números de esta emisora de donde nos sintonizas en este momento, o puedes buscar la publicación de El Top 5 Huasteco en la página de Radio UAEH San Bartolo y ahí emitir tu voto o comentarnos en la caja de los comentarios qué artista deseas se encuentre dentro de las filas de este programa. Me despido de ustedes como siempre agradeciendo a quienes hacen posible esta transmisión en las diferentes estaciones pertenecientes al Sistema Universitario de Medios Autónomos que transmiten el Top 5 Huasteco. Cuídense mucho, pórtense muy bien y que les vaya aún mejor.

0: Eso es todo por hoy
1: en los 5 mejores de la Huasteca. Tenemos una cita la próxima semana para disfrutar de los artistas y conocer nuevos talentos de la música huasteca.
0: ¡Hasta la próxima!
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10: Son las 12 con 32 minutos.

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3: Son las 12:46.

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6: Temperatura 27 grados centígrados.
7: Es la 1:02.
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0: Sean ustedes bienvenidos a los micrófonos de Suma Radio, donde tenemos la oportunidad de compartir pues el panorama, lo que se gesta en nuestra máxima casa de estudios y hablando de diferentes temas. Y en esta ocasión quiero precisamente presentarles a quien me va a acompañar en la charla. Justamente es Juan Fernando Ordaz Mendoza, estudiante de las licenciaturas en Derecho y Sociología de la Universidad Autónoma del Estado de Hidalgo, quien nos viene a compartir acerca de un proyecto desarrollado desde la sociología en torno al mercado primero de mayo de Pachuca. A través de este trabajo de investigación, Juanfer analiza las dinámicas sociales, las formas de organización, las relaciones comunitarias que se construyen alrededor de este espacio emblemático de la ciudad, explorando cómo estas interacciones influyen en distintas expresiones de violencia que lamentablemente se viven cotidianamente dentro del mercado y sus alrededores. Hoy estaremos conversando sobre este proceso porque esta parte pues de documentar precisamente lo que se vive el día a día en la sociedad es importante precisamente desde este énfasis y esta licenciatura. Juanfer, antes que otra cosa suceda, bienvenido a los micrófonos de Suma Radio.
1: Muchísimas gracias. Primero que nada, pues les agradezco este espacio que me brindan para pues poder hablar un poquito de este proyecto y del trabajo que llevamos a cabo en la licenciatura de Sociología.
0: Y es que es bien importante todo lo que se gesta en las aulas, porque de alguna manera es el día a día, pero además sustentado desde la preparación, desde la licenciatura. Y yo te quiero preguntar, Juan, ¿en qué momento nace esta inquietud de convertir al mercado primero de mayo en un objeto de estudio?
1: Bueno, pues esta inquietud nace porque, bueno, yo desde pequeño, desde muy chico, trabajé muchos años ahí en el mercado primero de mayo, en la calle de Riva Palacio. Pues desde chiquito estamos ahí, estuvimos trabajando un rato. Y bueno, yo ayudaba a mi papá a vender lo que es pan, sudaderas, pans para dama caballero. Entonces todo, digamos que muchos años de mi infancia pues transcurrieron ahí en el mercado primero de mayo, ¿no? Y pues ya mi papá me daba para mi domingo. Y pues te digo, de ahí nace que yo conozca mucho de lo que es el mercado, mucho de cómo se vive el día a día, de no solamente pues de las personas, ¿no? De uno como cliente, sino también de uno como comerciante, ¿no?
0: Ok, y eso me hace mucho sentido y justamente preguntarte qué tan importante fue la memoria en este trabajo, qué tanto tus recuerdos marcaron precisamente la escritura y el rumbo de esta investigación.
1: Pues fíjate que fueron importantes nada más en los indicios, ¿no? Porque, bueno, para hacer este análisis tuve que hacer pues estudio de campo, tuve que hacer análisis etnográfico y también tuve que hacer entrevistas, ¿no? Porque, pues bueno, yo hace muchos años que pues ya no trabajo como tal ahí en el mercado, ¿no? Entonces, no es tanto que las cosas cambien, ¿no? Sino de que ahora ver las cosas no desde el sentido común, sino desde el sentido sociológico, sí es algo que toma, pues hay que tomarse con cuidado, y creo que ese fue el principal trabajo, ¿no? Esa disruptiva, tal vez desde el sentido común, y verlo ahora con los anteojos de la sociología, creo que sí es pues la salida necesaria, ¿no?
0: Ahora bien, mencionas que ya tiene rato que no trabajas ahí en el mercado, por tanto, muchas veces cuando una persona externa llega a otro lugar, llega con la finalidad de hacer entrevistas, la gente puede poner un poco de resistencia o de desconfianza. ¿Cómo fue el tema del acercamiento con tus entrevistas? ¿Te costó trabajo? ¿Mostraron resistencia? ¿Cómo fue esa parte?
1: Pues mira, fíjate que yo corrí con la ventaja de como parte de este estudio, pues fue mi papá, ¿no? En ese sentido, pues bueno, no hubo ningún problema. Posteriormente, entrevisté a una persona igual conocido de mi papá y creo que tampoco hubo ningún tema en ese caso, ¿no? O sea, gracias a que, pues bueno, desde chico me ubica, me conoce, no hubo ningún problema en ese sentido. Y posteriormente entrevisté a una persona que no es comerciante, pero vivió muchos años ahí en la calle de Patoni, que es una calle aledaña al mercado primero de mayo. Y pues bueno, ella con gusto accedió a la entrevista. Bueno, como fines de metodología, pues yo a ellos les preguntaba, les decía, ¿sabes qué? Bueno, ¿puede salir tu nombre o no en la entrevista? ¿Te puedo poner un sobrenombre, otra denominación? No tengo problema. Y ya, pues ellos incluso me dijeron que pues accedían a salir con su nombre, ¿no? Entonces, porque pues sí, tenía yo que entrar mucho en las entrañas de lo que para ellos significaba el mercado, ¿no? Y cómo se toman, en este caso, temas de violencia pues sí, eran circunstancias delicadas y era una disyuntiva, ¿no? Entre si ellos querían ser tomados en cuenta como tal, con su nombre, o si querían tener alguna otra denominación en el estudio.
0: Justamente tu artículo menciona temas sensibles como violencia, extorsión. ¿Qué retos enfrentaste al investigar y escribir sobre estos temas?
1: Pues sí, la verdad es que, bueno, en algunos años que he estado yo ahí en el mercado, que como comerciante, como pues obviamente mi papá sigue ahí trabajando, pues he sido también testigo presencial, ¿no?, de algunas cosas que se llevan a cabo, de algunas dinámicas violentas que se llevan a cabo en el mercado. Y pues bueno, por esa parte al menos yo tenía pues esos indicios, ¿no? Sin embargo, al acceder, digamos, a las entrañas por medio de un análisis etnográfico, pues sí resultó un poco difícil, ¿no? Porque pues se habla de símbolos, se habla de muchísimas cosas, de muchos códigos, códigos de organizaciones, símbolos, muchas cosas a las cuales pues evidentemente son cosas que es como la membresía a esos grupos, ¿no? Que no cualquiera pueda acceder y que evidentemente no cualquiera puede entender, ¿no? Entonces yo al tener ese acercamiento con estas personas que pues entrevisté, tuve la oportunidad de entrevistar, bueno, me fue más fácil entender esos códigos que hay entre grupos, ¿no? Entre organizaciones.
0: En este artículo hablas del mercado como un espacio de identidad, de organización y de conflicto. ¿Crees que estos espacios populares funcionan como reflejo de nuestra sociedad mexicana?
1: Sí, claro. El mercado Primero de Mayo, pues, es un espacio emblemático de nuestra ciudad de Pachuca. Creo que en sí mismo, como mercado, pues, representa muchísima identidad, representa la trayectoria de vida de cientos y cientos de personas y generaciones. Y que, bueno, digamos, en este caso, las dinámicas violentas, las dinámicas, pues sí, de convivencia social, sí reflejan muchísimo cómo es, digamos, cómo está la situación económica, ¿no? Por ejemplo, que se habla de una competencia de mercado en donde todos son comerciantes, en donde hay 5 o 6 locales seguidos y que se gesta una competencia económica, ¿no? Pero no solamente es, digamos, esa competencia económica que se ve en cualquier mercado, ¿no? Sino que las dinámicas sociales, las dinámicas de organización, cómo se organizan los comerciantes, ¿no? Porque entre comerciantes hay las llamadas uniones. ¿Qué son estas uniones? Bueno, las uniones de comerciantes son estos grupos en donde se organizan y a través de un líder que habla por ellos, pues se organizan en sus convivios, se organizan en todos los trámites administrativos, y cuando la presidencia va, tiene alguna cuestión con la presidencia, todo eso se va a través de la unión y bueno, es digamos como una especie de membresía que ellos tienen para cualquier situación que se trate con y que tenga que ver con su estancia en el mercado, pues bueno, a través de este grupo puedan sentirse respaldados, ¿no? Por sus compañeros.
0: A propósito de las charlas, todo este tema que mencionas también de la intimidad, del adentrarse demasiado sobre la extorsión, sobre ese tipo de violencia, ¿hubo información o testimonios que decidiste no incluir?
1: Pues no, mira, bueno, llevé a cabo concretamente 3 entrevistas y bueno, hay modus operandi que se ven, fijamente se ven y se representan como tal en el espacio del mercado, ¿no? Como lo que decía del apoderamiento del espacio público, es un modus operandi que se ve, es un modus operandi que está a vista de todos y que bueno, simplemente con el mismo análisis de campo, con el mismo análisis etnográfico que yo llevo a cabo, lo pude ver, lo pude estudiar de primera mano, ¿no? Ese es, digamos, que como es el único, creo que es el modus operandi más visible en el espacio del mercado, fue el que más escribí, ¿no? Pero por ejemplo hay otros modus operandi que no trato demasiado porque bueno, porque esa familia es idioma de muchos años, de muchas generaciones en el mercado y que bueno, se ramifican y que las generaciones venideras no solamente a lo mejor no continúan con ese mismo negocio, ¿no? Sino que pues bueno, se empiezan a incluir en estas dinámicas, en estas células delictivas, ¿no? En estas células criminales que bueno, dan como resultado el que si bien sí tienen un negocio dentro del mercado, pero dado que se incluyen en estos grupos criminales, en estos grupos de delincuencia, extienden sus operaciones dentro del mercado, ¿no?
0: Ok, después de esta investigación que realizaste de este artículo, ¿cómo podrías definir al mercado Primero de Mayo? ¿Consideras que es solamente un espacio comercial o puede representar algo más profundo para la ciudad?
1: No, para nada. Me parece que el mercado Primero de Mayo en sí mismo pues es un espacio de mucha tradición, de mucho orgullo. Las personas que han vivido por ahí les enorgullece estar, haber sido parte de la historia del Primero de Mayo. Los clientes también decir que no, sabes que yo compro el Primero de Mayo. Es un espacio de identidad de hace muchísimos años, ¿no? Es un espacio que representa muchísimo para Pachuca y que bueno, o sea, que con los años se han venido desatando algunas dinámicas pues violentas, algunas dinámicas que han azotado a esta zona de la ciudad, incluso para los visitantes, ¿no? Que pues evidentemente al no saber cuál es la dinámica dentro del mercado, pues sí, resulta algo difícil en este caso de ver, ¿no?
0: El tiempo se está pasando rapidísimo. Vamos brevemente a hacer una pausa promocional y nosotros regresamos aquí en este espacio de diálogo y entrevista.
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6: Es la 1:15.
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0: Ya estamos de regreso en este espacio de diálogo y entrevista y estamos platicando con Juan Fernando Ordaz Mendoza, estudiante de nuestra Universidad Autónoma del Estado de Hidalgo en las licenciaturas de Derecho y Sociología, y estamos hablando sobre un artículo, justamente parte de su formación académica, en torno a analizar y explicar diferentes dinámicas sociales de organización en el mercado Primero de Mayo, un proyecto precisamente pues que nos habla de distintas maneras. Oye, ¿crees que estas dinámicas y estas situaciones de violencia se puedan erradicar si estamos en un futuro cercano, o crees que es un futuro lejano?
1: No, la verdad es que, bueno, como lo decía en el artículo, hay muchísimos superandi que se llevan a cabo dentro del mercado y que, bueno, se han hecho un esfuerzo en este caso por eliminar, por ejemplo, lo del apoderamiento del espacio público, ¿no? Que veíamos hace un par de meses, la plaza Constitución, que es la plaza de frente al mercado, estaba invadida de comercio informal, ¿no? Uno no podía pasar por ahí porque había cientos de puestos. Se ha hecho un esfuerzo por parte de la presidencia por reubicar a estos comerciantes y se logró, ¿no? Pero, sin embargo, el apoderamiento del espacio público también tiene que ver con estas personas que son los que se apoderan, digamos, de los lugares de estacionamiento y que pues te exigen una propina, ¿no? O sea, te exigen una propina y si tú dices, no, ¿sabes qué? No, este es el espacio público, pues te golpean, te rayan el carro, te generan daños, ¿no? A tu propiedad. Entonces, sí resulta un esfuerzo que, pues si bien ya se inició con este reubicamiento, reivindicación también de los espacios públicos, sí es algo que está muy entrañado todavía en la dinámica del propio mercado y que, pues, desafortunadamente también ha mermado a los propios clientes, que prefieran ir a un espacio como, por ejemplo, los centros comerciales, ¿no? Como galerías, como explanada, en donde tienen estacionamiento seguro, en donde van a comprar y en donde incluso tienen ahí los propios espacios que por ejemplo a lo mejor en la Plaza Independencia tenían pasto, tenían bancas, tenían un lugar donde tomar el sol, ¿no? Ahora todos estos espacios se encuentran incrustados en todo lo que trata de ofrecer estos centros comerciales, ¿no? Para que todos esos espacios que tienen que estar distribuidos en la ciudad se encuentren encriptados en un solo lugar.
0: Juan, ¿cómo cambió tu percepción del mercado Primero de Mayo después de investigar formalmente sobre él?
1: Híjole, la verdad es que, bueno, yo ya sabía que desafortunadamente es un lugar con dinámicas muy particulares y que, bueno, me ha tocado vivirlas, ¿no? De alguna u otra forma. Sin embargo, pues solamente creo que adentra más un poquito mi percepción en tanto pues a tener esa conciencia, ¿no? De que generalmente la violencia que se vive viene de un factor generacional y viene de un factor de conductas que pues no solamente se trata de, digamos, de ver pues el delito, ¿no? De ver cómo operan esas personas, sino que tiene que ver con adentrarse en las entrañas de generaciones que vienen atrás de ellos, ¿no? Y generaciones que probablemente iniciaron con el giro, iniciaron con el negocio en el Primero de Mayo y que posteriormente las generaciones más actuales, pues bueno, tomaron un giro, ¿no? Pero ¿a qué se debe eso? Se debe pues a muchas condiciones de vida que resultan en condiciones no siempre favorables para las personas.
0: ¿Crees que si más gente leyera tu artículo podría comprender un poco sobre, como mencionas, estas dinámicas, estos hechos o costumbres que lamentablemente pues se han hecho así al respecto de estos modus operandi, de estas circunstancias? ¿Podría hacer a la gente más consciente de lo que se vive en el día a día de un espacio tan público como el que lo conocemos precisamente como el mercado Primero de Mayo?
1: Sí, yo creo que, bueno, el artículo trata de abordar esa parte, ¿no? Esa parte de que, pues todos somos personas, los que estamos ahí en el mercado Primero de Mayo, tanto como clientes como comerciantes, somos personas con un origen, pues en la ciudad de Pachuca, que somos personas como comunes y corrientes, y que los une, pues precisamente esa identidad del mercado, ¿no? De ir como cliente, de ir como comerciante, de ir como pues vecino, ¿no? De residente de los barrios. A todos nos une esa identidad del mercado y sin embargo, pues bueno, hay personas ahí, personas externas que tratan de ir al mercado, que tratan de buscar en el mercado sus productos para el hogar, su despensa y sin embargo, bueno, se encuentran con que, pues como lo mencionaba en el artículo, ¿no? De que llegan y pues no tienen lugar de estacionamiento y si no les dan propina, pues bueno, los amedrentan, ¿no? Y de que, o también de que en los comercios, ¿no? De que dices, ¿sabes qué? Pues tu artículo, tu producto me salió mal o necesito cambiarlo, cosas así. También te dicen, no, ¿sabes qué? Mi producto está bien, o sea, tú eres el que está mal y se empiezan también ahí una dinámica violenta, ¿no? De que contra el propio cliente. Entonces, creo que sí hace mucha conciencia el leer este artículo y entender que, pues, es un espacio en el que todavía puedes acudir a hacer todas tus compras, hacer tu despensa, tus compras, pero que sí hay dinámicas las cuales, pues, no son favorables para nada, para los visitantes, para los propios clientes habituales, ¿no? Entonces creo que sí se hace consciente de que es un espacio de mucha identidad, de que hay cosas que no te puedes meter como persona externa con ellas, pero pues no deja de ser un espacio siempre pues cultural e importante para la ciudad.
0: Después de tu vivencia personal, ahora una experiencia académica como parte de un proyecto de la licenciatura en la que te estás formando y de conocer más a fondo esto, después de generar el artículo, ¿te quedó alguna pregunta sin responder?
1: Pues fíjate que, el artículo, pude haberlo abordado de diferentes maneras, ¿no? En este caso se trató de, digamos, de verlo desde el aspecto meramente de convivencia social, ¿no? De cómo son estas dinámicas, de cómo se gestan. Tomé igual, un grupo modelo, que en este caso era una familia modelo, y que bueno, también lo pude haber hecho, por ejemplo, abordado un poquito desde la estratificación social, ¿no? De que qué condiciones de vida específica responden a que las generaciones ya no se hayan dedicado al negocio, ¿no? ¿Qué condiciones de vida específicas responden a que esa generación tuvo que tomar otro giro, tuvo que tomar un giro que ya no fue comercial, ¿no? Que desafortunadamente llegaron estas células delictivas. Entonces, creo que haberlo tomado desde la estratificación social hubiera podido dar, digamos, otra perspectiva, ¿no? Pero me parece que solamente es cuestión más de perspectivas, ¿no? Y de teorías que uno quiera abordar.
0: ¿Cómo le podemos explicar a la gente la importancia que tiene realizar justamente este trabajo de sociología, que muchas veces quizá no es una carrera tan demandada, tan conocida, porque no se sabe qué hace? ¿Cuán importante consideras que es el enfoque de un sociólogo abordando temas justamente tan cotidianos como este?
1: Bueno, me parece una pregunta pues muy interesante y muy necesaria, ¿no? Creo que reivindicar el trabajo del sociólogo es muy importante. Siempre, casi siempre, en cualquier institución a la que te acerques, la primera cara de la institución pues es una persona meramente administrativa, ¿no? Es una persona que con finalidad meramente de trámites, administrativa, pero que no tiene ese sentido social de poder atender a la persona, ¿no? Entonces, la primera cara de cualquier institución siempre debe tener ese sentido social, ¿no? Ese sentido de que me estás viniendo a ver. Entonces, creo que el sentido también de humanizar las instituciones, de humanizar el trato a las personas, creo que tiene que ver con la... Y como me decía un profesor, ¿no? Que los sociólogos ven los resortes que mueven a la sociedad y qué es lo que tenemos que tratar de ver, ¿no? Y que no basta, bueno, solamente con ver las gráficas, los datos... Todas esas, digamos, información, ¿no?, que nos da el Estado, que nos dan nuestros gobernantes, y que se trata más de interpretar lo que pasa en sí, se trata más de interpretar las vivencias sociales, y que, bueno, el trabajo del sociólogo es ese, ¿no? El trabajo del sociólogo es analizar lo que sucede en la sociedad, diagnosticar cuál es el problema y, pues bueno, como compromiso ético también, pues intervenir, ¿no? Tratar de dar una solución práctica a lo que es el diagnóstico del problema social.
0: Pues perfecto, Juan, redondeas precisamente todo lo que abordas en el artículo, todo lo que nos estás tratando de compartir y que además es lo que te estás formando. De recordar que este artículo de investigación pues fue parte de un pues proyecto final de Juan Fernando y que pues de alguna manera también está mostrando pues esa formación constante que tienen. Pues queremos agradecerte profundamente, Juan Fernando Ordaz Mendoza, por acompañarnos, por compartir esta investigación que nos permite pues tener otra vista, otro punto de vista del mercado Primero de Mayo desde una perspectiva mucho más humana, más social y crítica. Fer, si hay algo que no hayas mencionado que consideras importante, pues el momento es ahora. Gracias por este tiempo.
1: No, pues muchísimas gracias a ustedes, primero que nada por el espacio que me brindan y pues por permitirme hablar no solamente de mi proyecto, sino también un poquito de lo que se trabaja aquí en la licenciatura, que semestre con semestre genera muchísima información, los chicos tienen muchísimos proyectos y que no siempre encontramos el espacio, ¿no?, para hablar de ello, para divulgar lo que es lo más importante de la carrera, ¿no? Les agradezco esta parte y pues bueno, nada más tratando de humanizar y explicar pues las cosas de una manera más sencilla para que pues la gente pueda tomar un poquito más de conciencia sobre diferentes temas. Reitero mi agradecimiento no solamente hacia mí, sino también hacia la carrera de sociología.
0: Gracias por acompañarnos en esta conversación, Juan. También gracias a quien nos escucha, a mis compañeros en controles de transmisión, quienes hacen que lleguen precisamente hasta cada uno de sus hogares. Abordamos justamente un artículo de investigación, El Mercado Primero de Mayo, Historias de Vida, Organización y Violencia de un Comerciante, precisamente de la autoría de Juan Fernando Ordaz Mendoza, estudiante de la licenciaturas en Sociología y Derecho de la Universidad Autónoma del Estado de Hidalgo. La voz al micrófono que se despide y agradece es de Santiago Castillo. Yo le invito a que siga en sintonía porque nosotros continuamos con más.
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6: Es la 1:28.

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1: Es la 1:45.

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12: Temperatura 26 grados centígrados.
13: Son las 2 en punto.
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18: Es jueves 16 de julio de 2026. Les saludamos con gusto a través de este sistema universitario de medios autónomos perteneciente a la Universidad Autónoma del Estado de Hidalgo. Este espacio que generamos desde Suma Radio Pachuca a través del 99.7 FM. Gracias por acompañarnos en esta emisión vespertina de Suma Noticias Radio para conocer el acontecer en las últimas horas en el plano local, nacional, internacional y por supuesto lo que ocurre también dentro de nuestra máxima casa de estudios, la Universidad Autónoma del Estado de Hidalgo. Y antes de continuar, quiero agradecer en los controles a Rodolfo Ortiz y a Roxana Rodríguez en el apoyo a la producción de este espacio. Al micrófono les saluda Paola Juárez y esta tarde tenemos en este momento en la capital del estado 19 grados. Hay un 40% de probabilidad de precipitaciones en este momento y a partir de las 3 de la tarde con un 50%. En cuanto a la calidad del aire para este jueves, es buena para realizar actividades en el exterior. Sin embargo, pues no olvide cargar su paraguas por si comienza a llover en las próximas horas aquí en la capital. Y una vez comentado esto, vamos a iniciar este espacio conociendo cuáles son los titulares de esta tarde.
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19: Buenas tardes. En este jueves 16 de julio te presentamos los titulares informativos. El Ayuntamiento de Pachuca concluyó el proceso de municipalización de los fraccionamientos Rincón del Sur y Rosso, por lo que ya podrán ser recibidos oficialmente por el municipio, informó el alcalde. Alerta experta Garza sobre influencers que lucran con estereotipos de género. Las redes sociales se han convertido en la nueva vitrina de los viejos machismos, transformando las desigualdades de género en un negocio altamente rentable por las juventudes. El Departamento del Tesoro de los Estados Unidos ha clasificado oficialmente a dos de los grupos delictivos más arraigados en México como organizaciones terroristas extranjeras. Se trata del grupo Los Viagras, con base en Michoacán, y el histórico Cártel de Juárez.
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0: Gracias a Roxana Rodríguez por compartirnos los titulares que estaremos abordando durante los próximos minutos en este espacio informativo. Y avanzando, quiero compartir también lo que está marcando tendencia en las últimas horas de este jueves 16 de julio, especialmente en la red social de X. Esto en sus diversos apartados, como lo son noticias, deportes y entretenimiento. Dentro de estas primeras tendencias podemos encontrar, incluso desde el día de ayer, a Marina del Pilar. La gobernadora de Baja California es tendencia debido a una fuerte controversia política, ya que se filtraron audios de conversaciones que supuestamente sostuvo con intermediarios de autoridades estadounidenses. Marina del Pilar acusó públicamente al exgobernador Jaime Bonilla de tenderle una trampa y de manipular dichos audios para afectarla. Además, Bonilla pues ya salió a desmentir las acusaciones y amenazó con emprender acciones legales. También podemos encontrar dentro de estas tendencias no tan populares, pero se encuentra el CENTE, la Coordinadora Nacional de Trabajadores de la Educación, ya que el magisterio disidente volvió a paralizar partes de la Ciudad de México con una megamarcha. Los maestros bloquean algunos puntos clave denunciando el incumplimiento de acuerdos previos con la SEP y la Administración de Autoridad Educativa Federal, así como afectaciones viales que tienen a los capitalinos reportando caos en tiempo real. También podemos encontrar el tren interoceánico. La tendencia se debe a un percance ocurrido en la línea Z, cercana de Nizanda en Oaxaca, donde se vieron involucradas dos unidades articuladas. Durante su conferencia de prensa matutina, la presidenta Claudia Sheinbaum aclaró la situación explicando que no se trató de un descarrilamiento completo, sino de un incidente menor en el que los vagones se movieron sin llegar a volcarse ni dejar heridos. También podemos encontrar dentro de estas tendencias, hablando acerca pues de eventos deportivos, ya que ayer miércoles se jugó la semifinal entre Argentina e Inglaterra, en donde Argentina venció 2-1, remontando el partido, y el festejo y pospartido pues dejó un eco gigante para este jueves a través de las plataformas digitales. Es por eso que tenemos dentro de estas tendencias a España y Tuchel, ya que España, pues tras eliminar a sus respectivos rivales, España y Argentina se verán las caras en la gran final de esta Copa del Mundo el próximo domingo. La conversación en X se inunda pues de análisis tácticos, también apuestas y una enorme expectativa para ver las estrellas enfrentarse el próximo domingo. También nos podemos encontrar pues también las Malvinas, la gran polémica extracancha de las semifinales. Al terminar el partido, los futbolistas argentinos celebraron en el césped sosteniendo una pancarta que decía "Las Malvinas son argentinas". Esto causó revuelo porque la FIFA y el operativo de seguridad habían prohibido explícitamente cualquier mensaje de esta índole política para este documento de alto riesgo, y el gobierno británico ya reaccionó con molestias, declarando que las islas Falkland sin duda son suyas, lo que ha desgastado un incendio y un debate geopolítico dentro de la red social de X. En cuanto al mundo del entretenimiento, nos encontramos pues la Odisea, el estreno en cines de esta nueva película de Christopher Nolan, que trata de una ambiciosa y monumental adaptación del poema épico de Homero. Y pues las y los usuarios ya se encuentran también hablando acerca de que ya vieron esta nueva adaptación. Y como siempre podemos encontrar el ya típico hashtag Feliz Jueves. Y pues ya que estamos hablando de redes sociales, la invitación siempre para que nos siga y visite a través de las redes sociales de estas frecuencias universitarias, en suma Radio Actopan, Huejutla, San Bartolo, Tutotepec, Tulancingo, Zimapán, Huichapan y Pachuca. Esto a través de Facebook, X e Instagram. Asimismo, le invitamos a visitar la página de Facebook de Suma Radio, además de, por supuesto, las redes sociales de la Universidad Autónoma del Estado de Hidalgo y de este Sistema Universitario de Medios Autónomos, que son canales de comunicación oficiales institucionales. Asimismo, le invitamos a visitar el sitio institucional www.uaeh.edu.mx. Aquí podrá conocer convocatorias, cartelera cultural, avisos y más información relacionada con nuestra máxima casa de estudios. Son las 2 de la tarde con 9 minutos. Continuamos con más información.
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0: Y ya tenemos en línea a Gonzalo González, que nos va a hablar acerca de que en la zona de La Higa y Palma Gorda, habitantes reportan afectaciones por la entrada y salida constante de camiones relacionados con las obras del tren al AIFA. Bienvenido, Gonzalo, a este espacio. Te escuchamos.
4: Muy buenas tardes, compañera. Pues como bien tú lo refieres, el día de hoy estuvimos con habitantes de la zona de Palma Gorda y de La Higa, principalmente de la primera demarcación, Palma Gorda, quienes pues nos comentaron que realizaron bloqueos con camiones, con trailers, inclusive con vehículos particulares de ellos mismos, ello para evitar que pasen los trabajadores de la obra del tren México-Pachuca, ello debido a que reportan supuestas afectaciones debido a que, pues, justamente por estas obras, pues, la carretera que conecta con Palma Gorda y La Higa se encuentra deteriorada en su totalidad, justamente por todos los camiones que pasan derivado de esta obra y que, bueno, ya han pues mermado en su totalidad gran parte de esta carretera, principalmente en temas de baches, en temas de y también lo que ellos consideran pues son las afectaciones hacia las casas o las unidades habitacionales que se encuentran aledañas. Y también quiero comentarte, pues no solamente es eso, también se puede percibir pues gran tolvaneras, en grandes aeronazos de tierra que justamente por estos labores de esta construcción del Tren México-Pachuca, pues los habitantes lamentablemente se encuentran pues respirando estas tierras. Estuvimos ahí un rato con ellos. Son distintos puntos los que están bloqueando justamente con ello. Ya se encuentra parada la construcción de este Tren México-Pachuca, al menos en esta demarcación ya mencionada. Pero bueno, esperan ellos que quienes se encuentran realizando las obras, que por supuesto son la Secretaría de Defensa Nacional, la SEDENA, pues puedan atender sus peticiones, principalmente en la rehabilitación de esta avenida que conecta estas dos comunidades ya mencionadas, pero de no ser el caso, ellos continuarán con estos bloqueos.
0: Y este es un bloqueo que, por lo que he escuchado, también ya cumplió 24 horas y, pues, justamente como nos compartes, los vecinos dicen que pueden aumentar y endurecer estas medidas. ¿Algo más que nos puedas compartir acerca de este tema, Gonzalo?
4: Nada más que estén atentos a pues los detalles y más en el 13.1 de su televisión en punto de las 3 de la tarde.
0: Pues muchas gracias, Gonzalo González, por compartirnos este reporte. Estaremos pendientes de cómo avanza esta información. Son las 2 de la tarde con 12 minutos. Continuamos con más en Suma Noticias Radio.

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0: 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Son las 2 de la tarde con 14 minutos. Es momento de irnos a un muy breve corte promocional, pero ya volvemos con más en SUMA Noticias Radio.
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4: Son las 2 con 15 minutos.
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0: Estamos de regreso en SUMA Noticias Radio para seguir compartiendo la información más relevante. Y a continuación le comparto que en la colonia Rojo Gómez, vecinos denuncian las malas condiciones de la calle Zapata en Pachuca, como lo son baches, desgaste en la vialidad y falta de mantenimiento, lo que ha generado molestias entre las y los habitantes, así como automovilistas, quienes señalan riesgo de accidentes y daños en sus vehículos. Saúl Padilla acudió a este lugar. Vamos a escuchar.
7: Nos encontramos en la calle Emiliano Zapata, en la colonia Rojo Gómez, ya que tras las intensas lluvias que ha habido en Pachuca se originaron estos inmensos baches en la calle. Locatarios de aquí nos compartieron un poquito de sus opiniones y más detalles al respecto.
8: Ya llevamos 15 días así con esos baches. Hay mucho, o sea, los carros hasta ha habido problemas con ellos porque como vienen en contraflujo, se arriman del lado derecho pues para no no pasar precisamente por ahí por donde está el bache.
9: Que pues aquí nadie le hace caso. Pues solamente que ya lo reportamos con el ingeniero, pero no nos hacen caso. Y yo lo único que queremos es que lo arreglen aquí, porque es el único que nos perjudica a nosotros para los negocios que tenemos.
10: Que se botó después de las lluvias. No ha venido nadie, ninguna de presidencia o de gobierno, nada.
0: Y es que la problemática en la colonia Rojo Gómez pues no solamente se limita a una sola calle, además de las afectaciones señaladas por los vecinos en torno a presuntas negligencias en obras, habitantes también reportan el descuido en la calle Tierra y Libertad, donde las malas condiciones de la vialidad han generado molestias y riesgos para los automovilistas. Gonzalo González nos tiene el reporte completo.
7: Volvemos nuevamente a la calle Tierra y Libertad. Recordará que el mes pasado realizamos la cobertura de las inundaciones que lamentablemente tuvieron las y los vecinos al interior de sus viviendas, pero la situación continúa aquí con este gran hoyo que se encuentra casi dando con la calle cercana a la fábrica de la Maestranza, y es que podemos observar que prácticamente son ramas y cintas de precaución los cuales pues hacen justamente notorio este gran hoyo, pero que no se exime de que pase algún riesgo. No es el único lugar, pasemos a la siguiente ubicación de esta calle. Metros más adelante se encuentra también este hoyo donde también realizaron mantenimiento a la tubería, que bueno, alguien tuvo a bien pues rellenarlo con un poco de escombro, con un poco de llantas, con un poco de tierra. Hay que recordar también que esta es una de las unidades habitacionales que se inundó gravemente durante el mes pasado con las lluvias, pero bueno, así es como se encuentran. Escuchemos un testimonio.
11: Es de drenaje. Lo abrieron, tenía polines, tenía toda la basura que aventaron de la obra de allá. Vino a colapsar aquí. Lo cerraron, lo habían dejado ya pues con la tierra, porque nunca vinieron a echarle pavimento ni nada. Hace poco, casi ya un mes, vinieron a volver a abrir, el tubo estaba roto, le echaron cemento y ahí está el agujero, ahí está la tierra, ya nadie se hace cargo.
0: Una situación sin duda lamentable, y como podemos escuchar a través de estos testimonios, pues que lleva más de un mes que se inundaron en esta colonia de Pachuca, y que pues si lleva esto un mes, entonces estas obras inconclusas llevan más tiempo, así que hacemos un llamado a las autoridades y a quien corresponda para dar una solución en esta colonia de Pachuca. Y avanzando con la información, hablemos de los canales de aguas residuales ubicados en las zonas de hospitales muy cerca de las instalaciones de este sistema universitario de medios autónomos y de Suma Radio Pachuca, los cuales conectan con el viaducto Rojo Gómez y generan preocupación entre la ciudadanía. Vecinos y personas que transitan por este lugar señalan malos olores, acumulación de basura y posible riesgo a la salud, principalmente por la cercanía con estos espacios médicos y una zona pues que es muy transitada aquí en la capital. Vamos a escuchar el siguiente material.
7: El día de hoy Suma Noticias vino a realizar un ejercicio en el que comprueba la calidad de los canales de aguas residuales, al menos aquí en la zona de hospitales, la colonia Céspedes y en este caso aquí en Bulevares de San Francisco. Al menos en este canal observamos que el flujo del agua es pues algo bajo, pero a pesar de ello la presencia de basura se encuentra en la boca, en el inicio de los túneles de este canal de aguas residuales. Y a juzgar por ello podemos observar que es debido a que pues hay personas en situación de calle, en situación transitoria, que vienen y se instalan aquí. También observamos la presencia de dos perritos, que uno de ellos pensábamos que estaba pues ya con las patitas arriba, por decirlo de un modo, pero bueno, se encuentran bastante bien. Hay manera de que salgan, pero también hacemos este llamado porque podría ser pues un foco de infección para estos animalitos. Hay distintas aristas en este punto, en este canal de Bulevares de San Francisco, y es que va desde las protecciones que ya están algo endebles, también ya bastante oxidadas, también de que pues alguien puede perder a su hijo, a su perrito, caiga por aquí, lamentablemente puede pasar un accidente. Para las personas en situación de calle que llegan a ser un poco agresivas y que también puede ser un foco de infección, puesto que se instalan aquí.
12: Pues yo creo que sí es un descuido de las autoridades, ya que no le tienen el debido cuidado, ¿no? A los ciudadanos, y más que nada que está cerca de los hospitales. Toda la contaminación pasa por lo que es el río, y pues sí va contaminando hasta todo el río de las avenidas.
7: Unos cuantos metros más adelante venimos al punto de interconexión de estos canales de aguas residuales que se encuentra justo debajo de la avenida Universidad y también del viaducto Rojo Gómez. Y al momento observamos que no hay tanta presencia de basura, unas cuantas latas, cajas, plásticos, botellas, pero lo que sí es que hay bastante maleza y también mucho escombro. Ello no dificulta el paso del flujo de estas aguas residuales, pero lo que sí también hay que mencionar es la calidad de estos barandales, que pues la verdad ya están también bastante oxidados, y que con ello también hacemos este llamado a las autoridades para que pongan atención en estos mismos y eviten cualquier accidente con las personas que transitan diariamente por aquí, o también las personas en situación de calle que bueno también se instalan dentro de estos canales de aguas residuales, y evitar pues tener una muy mala calidad de vida transitoria.
0: Pues yo escucho nuevamente un llamado para las autoridades a poner atención en estas zonas de la capital que muchas veces pues quedan olvidadas, y es hasta el momento en el que llegamos a pasar por ahí que nos damos cuenta que son un problema para la salud de quienes pasamos diario por estas zonas de la capital. Avanzamos con la información, y el Congreso de Hidalgo aprobó un exhorto a ayuntamientos y organismos de agua para reforzar la recolección de basura, limpieza de las calles, alcantarillas, canales y drenajes. El objetivo es reducir riesgos de inundación, proteger a la población durante la temporada de lluvias. Y es Jorge Argüelles, diputado local. Vamos a escucharlo.
13: Por lo anterior, el presente acuerdo económico que se somete a su consideración tiene como objeto fortalecer las acciones permanentes, como la recolección eficiente de residuos sólidos urbanos, la limpieza periódica de vialidades, alcantarillas y canales, el desasolve de redes de drenaje y el mantenimiento preventivo de toda la infraestructura hidráulica, bajo la responsabilidad de los ayuntamientos, los organismos operadores municipales del agua, integrantes de las zonas metropolitanas del estado de Hidalgo.
0: Y como lo escuchó en el teaser, el Ayuntamiento de Pachuca concluyó el proceso de municipalización de los fraccionamientos Rincón del Sur y Rosso, por lo que ya podrán ser recibidos oficialmente por el municipio. El alcalde Jorge Reyes informó al inicio de su administración que había 12 desarrollos habitacionales pendientes de regularizar, y con esto ya suman dos. Bueno, restan dos, perdón, y aún faltan 10. Explicó que varios fraccionamientos pues no pueden ser municipalizados porque representan irregularidades legales, como falta de áreas verdes, espacio de uso común o infraestructura, lo que impide que el municipio asuma la responsabilidad de brindar servicios públicos. El edil también agregó que ya existen dos nuevas solicitudes para iniciar este proceso, y señaló que el ayuntamiento no puede emprender acciones legales contra desarrolladores que abandonaron los fraccionamientos si no existe una solicitud formal de municipalización. Eso fue lo que comentó el alcalde de Pachuca, Jorge Reyes. Y esta información pues no solamente habla de un trámite administrativo, también pues es una evidencia de un problema que lleva años acumulándose, y que apenas dos fraccionamientos hayan sido municipalizados, y mientras otros 10 siguen atrapados por irregularidades, ayuda a entender un poco por qué hoy existe este movimiento para crear el llamado municipio número 85, y esperemos que pronto esta situación pues de regularizar y municipalizar estos fraccionamientos en la capital pues se haga de una manera pronta. Ya llevan dos, van dos también que están en camino, y quedan 8 más, y esperemos pues dé solución a todas estas problemáticas que están presentando todas las y los habitantes de los fraccionamientos del sur, como lo son las inundaciones, también la calidad del agua, que hace falta algunas calles con repavimentación y diversos problemas, pero también, como lo comentábamos en el Noti Matutino, una vez que son municipalizados, pues también ya adquieren las y los habitantes de estos fraccionamientos nuevas obligaciones, como por ejemplo pagar el predial y tener otro tipo de responsabilidades, pero que a la larga también va a tener algunos beneficios para quienes viven en esta zona de la capital. Son las 2 de la tarde con 27 minutos, continuamos con más.

0: Diputadas y diputados presentaron una iniciativa para reformar el Código Electoral de Hidalgo y garantizar mayor participación política a personas con discapacidad de la diversidad sexual y de género. La propuesta busca que puedan acceder al Congreso local por vía de representación proporcional en condiciones de equidad. Escuchemos a Alma Elías, diputada local.
1: Se debe postular al menos una fórmula con discapacidad como candidata o candidato dentro de la lista A por el principio de representación proporcional a efecto de preponderar su participación y sin que esto sea limitativo. La necesidad de adoptar ajustes razonables para lograr una igualdad sustantiva y no meramente formal puede ser, como se propone, a través del sistema de establecimiento de cuotas a favor de personas con discapacidad. Sistemas que son contemplados para acelerar procesos de igualdad y erradicar situaciones de exclusión y discriminación. Aunado lo anterior, mediante la sentencia SUP-RAP-121/2020, la Sala Superior del Tribunal Electoral del Poder Judicial de la Federación incluso ha considerado extender los efectos en la materia a las autoridades administrativas electorales para que éstas determinen los grupos que ameritan contar con una representación legislativa y en todo caso diseñen las acciones o medidas afirmativas necesarias y efectivas tendentes a lograr la inclusión de representantes populares de los grupos o comunidades mediante la postulación de candidaturas por los partidos políticos o coaliciones.
0: Y antes de irnos a un muy breve corte promocional, le comparto que padres y madres de familia de la Escuela General número 8 Maestros en México cerraron la carretera Pachuca-Tulancingo a la altura del Deportivo 11 de Julio para manifestar su rechazo ante la posible destitución del director del plantel y al profesor Roberto Blas Villalobos. Con pancartas en mano y consignas como "nadie nos quita a nuestro director", los inconformes bloquearon el paso vehicular a esta importante vía, lo que obligó a automovilistas a buscar rutas alternas. Esto fue lo que sucedió esta mañana aquí en la capital. Son las 2 de la tarde con 30 minutos. Vamos a un muy breve corte promocional y ya volvemos con más.
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13: Son las 2 con 32 minutos.
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0: 2:33 PM, continuamos con más en Suma Noticias Radio en su emisión vespertina. Ya se encuentra conmigo aquí en cabina Montserrat Valencia para compartirnos un adelanto que podremos ver a través del 13.1. Hola Monse, bienvenida a este espacio. ¿Qué nos compartes esta tarde?
18: Pau, muchísimas gracias. Te saludo a ti y a tu auditorio con muchísimo gusto. Pues les comparto, ya lo habías mencionado hace unos minutitos, pero es respecto a la manifestación que hubo entre padres y madres de familia que cerraron la carretera Pachuca-Tulancingo a la altura de 11 de julio. Pues supuestamente es porque están evitando la destitución del director de la Escuela Secundaria General número 8, que es señalado por supuestas agresiones contra estudiantes. Suma Noticias acudió esta mañana al lugar precisamente para dialogar con los padres, madres de familia, para entender un poquito también su postura. Y pues sí, en la mañana estaba cerrado. Ya les estaremos comentando igual cómo pues se fue desglosando esta situación.
0: Y fue todo un caos en la mañana. Han sido unos días pues relativamente tranquilos aquí en la capital con este periodo vacacional que incluso pues no hay tanto tráfico, pero esto sí nos tomó por sorpresa y sobre todo en esta parte que es muy cerca de nuestras instalaciones en donde normalmente no hay tanto tráfico y esta mañana pues sí hubo un poco de movimiento.
18: Sí, bastante. A mí me tocó tenerme que ir por otro lado para poder llegar, entonces sí estuvo caótico. También, Pau, en otros temas les platicaremos en un reporte Suma respecto al colorante rojo número 3 por los posibles riesgos que hay a la salud. Sin embargo, en la industria todavía faltan 2 años para que se puedan retirar.
0: Y 2 años que se dice poco, pero pues a la larga y como todo lo

0: Orquesta Sinfónica de la Máxima Casa de Estudios con otras instituciones, con otras entidades. Entonces, la verdad, pues muy contentos, muy emocionados, y les compartimos todos los detalles de esta segunda temporada.
1: Una segunda temporada que sin duda nos emociona mucho. Pudimos escuchar los conciertos de la primera, que fueron maravillosos, que se pudo hacer la cobertura a través de Suma. Y pues para esta segunda temporada se viene en grande, y más porque también ya es la última mitad de este año.
0: Efectivamente, Pau, y se vienen cambios para el 2027 con un nuevo auditorio, entonces estamos pendientes y seguramente ahí nos vamos a estar viendo y escuchando.
1: ¿Algo más que te gustaría agregar, Monse, antes de finalizar?
0: Pues también invitarlos al Centro Cultural Universitario La Garza, porque todo el mes de julio va a tener sus visitas teatralizadas que nos cuentan precisamente la historia de este recinto tan importante y emblemático para Pachuca. Entonces no se las pueden perder. Tenemos un reporte Suma que nuestro compañero Darío Rivera nos preparó, donde nos platica precisamente cómo es desde que tú llegas hasta al final del recorrido. Y pues sí, los invito a que asistan y estén pendientes de todo lo que se viene.
1: Esta es una gran propuesta, y qué mejor que ver el contenido que ustedes nos van a ofrecer para que las personas que les hemos estado diciendo vayan a estas visitas teatralizadas, pues se den una idea de cómo es, y pues finalmente les dé ganas de ir, y todavía quedan un par de días para que puedan asistir.
0: Sí, así que aprovechen. Y bueno, Pau, con esta y más información los espero a las 3 de la tarde por el 13.1 en Suma Noticias.
1: Pues muchas gracias, Monse, te estaremos viendo en un par de minutos a través del 13.1. Son las 2 de la tarde con 37 minutos, continuamos con más.

0: Avanzamos con la información y en el fraccionamiento Colinas de Plata, habitantes reportan casetas abandonadas, vandalizadas y saqueadas que hoy permanecen en el olvido, mientras autoridades municipales y estatales hablan acerca de rehabilitar las casetas de seguridad en la zona metropolitana, pues vecinos esperan que aquí también volteen a ver, porque la inseguridad y el abandono no se resuelven solos con anuncios. Pero recuerde que en Suma Noticias sí te vemos y también te escuchamos, y Luis Eric Ramírez acudió a este lugar y esto fue lo que encontró. Vamos a escuchar el siguiente material.
1: El fraccionamiento Colinas de Plata, que se encuentra a un costado de un centro comercial muy grande y al lado de la colonia Chacón, tiene dos casetas de vigilancia, las cuales nunca han sido habilitadas para su funcionamiento. Lo que sí existe en este fraccionamiento de Mineral de la Reforma son cámaras del C5I, las cuales están habilitadas para cualquier tipo de contingencia. Sin embargo, las casetas, que son dos, pues se encuentran vandalizadas y también saqueadas. Estas contaban con puertas y con ventanas, las cuales ya no existen. En una ocasión se ha hablado de que esto pudiera estar pues manejado por personas, sin embargo, los vecinos nunca se pusieron de acuerdo. Al momento, las autoridades municipales y estatales van a poner atención a las casetas de vigilancia que se encuentran en distintos puntos de la zona metropolitana de Pachuca. Esperemos que las del fraccionamiento Colinas de Plata también tengan estas atenciones. Regresamos al estudio.
0: En más información, dos personas fueron aseguradas durante un cateo realizado en la colonia Huitzila, esto en Tizayuca, en un inmueble identificado como presunto punto de venta de droga. En el lugar fueron aseguradas más de 300 dosis de presuntos narcóticos. También fueron localizados una báscula de precisión, dinero en efectivo y dos teléfonos celulares. Los indicios y las personas detenidas quedaron a disposición de las autoridades competentes. El Ayuntamiento de Mineral de la Reforma también prevé la adquisición de un nuevo armamento para la Policía Municipal. De acuerdo con el Secretario de Seguridad Ciudadana, el proceso se realizará en coordinación con el Gobierno del Estado y mediante gestiones ante la Secretaría de la Defensa Nacional. Vamos a escuchar.
2: Sí, también estamos incluidos en la compra consolidada que se está realizando coordinado con el Gobierno del Estado. Es

0: coordinador que tenemos, y bueno, son las armas largas que se van a adquirir. El numeral de la reforma son 20 armas largas y son 2.000 cartuchos para las mismas. Ese procedimiento ya se llevó a cabo, ya se hizo el trámite, y bueno, pues nada más ya se efectuó el pago, ya nada más estaremos esperando que continúe. Este tiene un tiempo de entrega de aproximadamente 300 días. Esto ya depende de los trámites que se hagan ante Sedena, pero eso ya lo hace el gobierno del Estado, la Secretaría de Seguridad Pública del Estado, son los que por medio de ellos hacen la compra.
1: ¿Cuánto es el presupuesto para esta?
0: Son aproximadamente el costo total, 840 mil pesos más o menos.
2: ¿Hay requisitos?
0: No, las armas las se designan, son armas de producción de Sedena.
3: También está la posible adquisición de nuevas cámaras de vigilancia, la rehabilitación de casetas de seguridad en colonias y el fortalecimiento de la conectividad del C4. Sin embargo, el reto no solo está en anunciar más equipos, sino en garantizar que estas medidas funcionen, se mantengan activas y realmente respondan a las necesidades de seguridad de la población. Escuchemos.
4: Ya lo hemos anunciado también nosotros, el tema de las cámaras que se van a instalar en el municipio, que son 50 kits que representan en promedio casi 300 cámaras. 150 cámaras, que hoy se firma el convenio para poderlas ya tener en nuestro poder y empezar a hacer ya la distribución, que eso va a fortalecer muchísimo el tema de la seguridad. Otro, el asunto de las casetas, que si ustedes se han dado cuenta, tenemos muchas casetas, varias casetas en el municipio que se encuentran en desuso, y la intención de nosotros es recuperar, se pueden tomar todas, me decía el secretario que iban a rehabilitar algunas, pero que se abre la posibilidad de que nosotros podamos también rehabilitar otras y poderlas usar. Esos serían puntos fijos que nosotros teníamos que podríamos establecer en la ciudad para mejorar el tema de seguridad. Otro, el tema de la conectividad del asunto que llevamos ya avanzando con el C4, porque ellos necesitan forzosamente dar una autorización del asunto de conectividad. Se platicó nuevamente el proyecto, ya lo habíamos platicado en otra ocasión, retomamos el proyecto.
3: Y en información más amable le compartimos que la gastronomía tradicional también es parte de la identidad de Hidalgo. El próximo sábado 25 de julio se realizará el segundo Festival de la Barbacoa del Valle del Mezquital en la explanada principal de Santiago de Anaya. Vamos a escuchar el siguiente material.
5: Pues se lleva a cabo este festival, el segundo Festival de la Barbacoa, en el marco de la Feria Patronal de Santiago de Anaya. Aprovechan para comentarles que este evento es una organización de un comité externo. Es un comité nombrado por parte de la comunidad en una asamblea comunitaria, y pues es un trabajo que se desarrolla desde un año antes para la planeación de la Feria Patronal. ¿Cuál es el estelar en la Feria Patronal? Pues obviamente el rescate de la artesanía y la pirotecnia. Tenemos justamente el 25, nuestro concurso de castillos, que está ya queriendo alcanzar el nivel de Tultepec en el Estado de México, con una participación de maestros artesanos de otros estados, y sobre todo con la posibilidad también de poder resaltar el trabajo que se hace en las comunidades pirotécnicas de Santiago de Anaya.
3: Son las 2 de la tarde con 45 minutos. Es momento de irnos a un muy breve corte promocional, pero ya volvemos con más en Suma Noticias Radio.
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12: Son las 2:47.
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3: Son las 2:48. Continuamos con más en Suma Noticias Radio. Y esta tarde se encuentran conmigo en cabina Araceli García, representante del Ballet Folclórico de la UAEH Tollan. También se encuentran con nosotros aquí en cabina Alejandro Sánchez y Abraham Sánchez para hablar acerca de un tema muy importante, que es acerca de la entrega este domingo del premio Grandes Hidalguenses, quienes serán galardonados por su trayectoria. Sean bienvenidas y bienvenidos a este espacio.
14: Gracias, buenas tardes.
3: Y para iniciar con esta breve charla, ¿qué significa para el Ballet Folclórico ser parte de este reconocimiento Grandes Hidalguenses?
15: Pues bueno, la verdad es una satisfacción muy grande para todos los integrantes, no solo por la trayectoria del ballet, sino por cada uno de los que integramos este grupo. Y la verdad, nos sentimos muy, muy felices por haber sido tomados en cuenta por el maestro Edgar Domínguez.
3: Y hablando acerca de este premio de trayectoria, ¿cómo es que el ballet recibió esta noticia?
16: Bueno, recibimos la invitación por parte de los maestros, con mucho agradecimiento y con mucho honor. Para nosotros es un evento muy importante, ya que, pues más allá de reconocer nuestra trayectoria, creo que el trabajo que hemos desempeñado a lo largo de todos estos años, pues se ha dado a notar y eso es lo que agradecemos y nos enorgullecemos de eso.
3: Y hablando acerca de pues todo lo que han vivido estos años y la trayectoria, ¿qué momentos consideran que son clave dentro de este grupo, de esta agrupación?
15: Bueno, creo yo que es lo principal, que es la disciplina que llevamos como grupo, la formación, y que pues todos estamos por un mismo punto, ¿no? Que nos gusta el folclor, nos gusta transmitir nuestras costumbres, nuestras tradiciones, y no solo a nivel estado, sino también a nivel internacional. Compartir, pues, esto, lo que hacemos, nuestras tradiciones, sobre todo.
3: Y para ustedes, ¿qué representa este tipo de premios para la promoción de la cultura y sobre todo el folclor aquí en el estado de Hidalgo?
12: Pues la verdad es que representa un valor bastante grande a los artistas, un reconocimiento bastante grande a la labor que realizamos y pues justo, ¿no?, recordarnos lo importante que es preservar nuestras tradiciones y llevarlas a cabo pues de la mejor manera.
3: Y en este momento pues están acompañándonos tres aquí en cabina, pero ¿quiénes forman parte de este logro? Es decir, ¿a quiénes más representa este reconocimiento del fin de semana?
15: Pues creo que nos representa a cada uno de nosotros, ¿no? Y el ballet por su trayectoria, por todo el trabajo que se ha hecho. Y ahora sí que nos invitó la Asociación Nacional de Folcloristas de México, organizado por varios premios de diferentes estados de la República. Este evento se ha llevado en diferentes estados como Tlaxcala, Veracruz, Nayarit, y pues ahora fue sede Hidalgo. Entonces, en este evento no solamente estaremos grupos folclóricos, sino también artesanos, tríos, diferentes músicos también de que son del estado de Hidalgo, y próximamente se va a llevar también a cabo el viernes 31 de julio en el estado de México, así como aquí en el estado de Hidalgo, que representan a Hidalgo también en el estado de México.
3: Por supuesto, y estaremos atentos de todos uh-huh. estos eventos. Y después de este reconocimiento, ¿qué sigue para el ballet?
15: Pues tenemos muchos proyectos en mente, esperemos que podamos lograr cada uno de ellos. Tenemos una invitación a participar en el Teatro Félix Azuela en la Ciudad de México. Esperemos que pues tengamos todo el apoyo, y también agradecemos al doctor Garnica por el apoyo que nos brinda para poder participar en cada uno de los eventos.
3: Y claro que a lo largo de este semestre pues también se vienen muchas actividades dentro de nuestra universidad. Y para finalizar, ¿algún mensaje que les gustaría compartir con nuestra audiencia o algo más por agregar?
16: Bueno, a mí solamente me gustaría agregar que no dejemos que las tradiciones mueran y que tampoco dejemos que los artistas hagan en vano su trabajo. Más bien que no sea una labor solamente de un fin de semana, sino que todos como sociedad tratemos de reconocer el trabajo de nosotros los artistas y de pues todo el gremio artístico.
3: Pues muchas gracias por compartirnos unos minutos de su tiempo, y estaremos pendientes, y también mucho éxito al domingo en este evento. Nosotros continuamos con más en Suma Radio.

0: Avanzamos con la información y la historia de la comunidad china en México. También se cuenta a través de sus rostros, memorias y aportaciones culturales, con la exposición fotográfica retrospectiva Historia de la comunidad china en México. El público podrá acercarse a una parte de la migración, identidad y presencia de esta comunidad en nuestro país. Escuchemos.
1: Esta tarde se llevó a cabo la inauguración de la exposición de 100 años de la comunidad china aquí en México, en la Galería Leo Acosta. Y es que desde una participación por parte del Grupo Cultural Chino en México, aquí en Plaza Juárez, hasta también dentro del Teatro Guillermo Romo de Vivar, con una exposición cultural artística, pudimos saber un poco más de esta cultura china aquí en nuestro país, pero para más detalles, escuchemos la información.
2: Esta gran exposición que nos muestra la historia, nos muestra también las familias de China, lo que nos han traído, lo que hemos aprendido de ellos y lo que ellos han aprendido de nosotros. Bueno, esta es una gran exposición. Vamos a aprender, hemos aprendido a lo largo de 100 años que dicen que nos están mostrando en la exposición, de su gastronomía, de su cultura, de su arte, pero también de su vida cotidiana.
0: El heroico cuerpo de bomberos voluntarios del estado de Hidalgo obtuvo su registro estatal como grupo voluntario, con el que da cumplimiento a la Ley General de Protección Civil y a la normativa estatal con 7 años de trabajo continuo. Esta institución actualmente cuenta con 50 elementos activos y mantiene su base en Mineral de la Reforma.
3: Pues les hacemos la invitación a los cursos de verano que vamos a tener. Tenemos 2 cursos, uno es enfocado para la población entre 6 años de edad y 12 años de edad. Este va a empezar el 20 de julio al 14 de agosto, todo de lunes a viernes, de 9 de la mañana a 2 de la tarde. Sale, ya tenemos las inscripciones abiertas para aquellos que quieran venir a inscribir a sus pequeñitos y entretenerlos en estas vacaciones, los podemos recibir. Es a la población en general, no es nada más a los derechohabientes, aceptamos a toda la población.
4: ¿Cuáles son los requisitos y los horarios?
3: Los requisitos que necesitamos es la copia del INE del padre o tutor, comprobante de domicilio, copia de una credencial escolar o de un certificado de estudios donde traiga el CURP del pequeño y el examen médico original que especifique no micosis, no pediculosis y que traiga una leyenda que diga apto para realizar actividad física. ¿Vale? Este certificado médico puede ser de cualquier institución.
4: ¿Qué es lo que podemos encontrar aquí?
3: En este curso de verano vamos a tener diferentes actividades, la mayoría son deportivas para tener activos a los niños. Tenemos natación, fútbol, básquetbol, voleibol, atletismo, taekwondo, defensa personal, juegos organizados, juegos de mesa, juegos tradicionales, arte terapia, manualidades, papiroflexia y zumba.
0: Y como lo acaba de escuchar, el Instituto Mexicano del Seguro Social en Hidalgo invita a la comunidad a participar a los cursos vacacionales de verano 2026 denominados Verano IMSS Imparable, los cuales están dirigidos a niñas y niños y adolescentes en los centros de seguridad social de Pachuca, Ciudad Sahagún y Tepeji. El objetivo de estos cursos vacacionales de verano es brindar espacios de convivencia, aprendizaje, activación física y promoción de hábitos y conductas saludables a los menores durante este periodo vacacional escolar. Y avanzamos con la información nacional ahora para conocer lo que ha acontecido en las últimas horas en nuestro país. Y un golpe financiero y geopolítico directo desde Washington sacude el mapa criminal de nuestro país. El Departamento del Tesoro de Estados Unidos ha clasificado oficialmente a 2 de los grupos delictivos más arraigados en México como organizaciones terroristas extranjeras. Se trata del grupo Los Viagras, con base en Michoacán, y el histórico Cártel de Juárez. Con esta designación, la Casa Blanca activa un arsenal de sanciones financieras inmediatas. El gobierno estadounidense procederá al congelamiento masivo de activos, un bloqueo de cuentas bancarias y restricciones comerciales severas contra cualquier empresa o individuo vinculado a las operaciones de estas estructuras delictivas. Así que hablamos de 2 organizaciones con naturaleza geográfica distinta, pero unidas por el tráfico de drogas, a gran escala y una violencia que ha fragmentado regiones enteras. Por un lado, los Viagra surgidos hace poco más de una década bajo la sombra del movimiento de autodefensas en la Tierra Caliente de Michoacán. Las autoridades señalan que el grupo utilizó esta fachada comunitaria para ocultar crímenes que van desde el narcotráfico de sintéticos hasta el asfixiante cobro de piso y también homicidios, operando hoy bajo la coalición de los Cárteles Unidos para frenar el avance del Cártel Jalisco Nueva Generación y en el extremo norte el Cártel de Juárez, una de las organizaciones más longevas del país, fundada en los años 80 y catapultada en los 90 por el mítico Armando Carrillo, el señor de los cielos. Esta estructura sobrevive a base de mutuaciones tras una sangrienta ruptura en el Cártel de Sinaloa que convirtió a Chihuahua en una zona de guerra y que este grupo se fragmentó. Y pues la decisión de Washington de etiquetar como terroristas a los Viagras y al Cártel de Juárez, pues no es un simple trámite administrativo, es el reflejo de un fracaso del Estado en la contención de la delincuencia organizada. El impacto social de este anuncio radica en la dolosa radiografía que nos muestra, por un lado, comunidades enteras en Michoacán atrapadas bajo un sistema mafioso que nació disfrazado de autodefensa, y por otro, a una frontera norte rehén de fracciones fragmentadas, donde ya ni siquiera hay un capo con quien negociar paz, sino células sueltas que imponen su ley mediante terror diario. Y bloquearles el dinero en cuentas extranjeras, pues es necesario, pero no sana el tejido social destruido. Mientras estas organizaciones sigan controlando la economía local, pues el campo y la cotidianidad de los ciudadanos y el terrorismo no solo será una etiqueta jurídica en Estados Unidos, sino una realidad que los mexicanos respiran todos los días. Son las 3 de la tarde con un minuto. De esta manera finalizamos con este espacio informativo. Esta tarde agradeciendo en los controles a Rodolfo Ortiz y a Roxana Rodríguez en el apoyo a la producción de este espacio. Del micrófono se despide Paola Juárez y nos escuchamos en una próxima emisión.
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19: Temperatura 26 grados centígrados.
20: las 3:03.
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Hola, hola, muy buenas tardes, querido Radio Escucha. Al micrófono te saluda Roxana Rodríguez en este espacio de 3 a 4 de la tarde y vamos a disfrutar mucha música aquí en el 99.7. Y mientras disfrutamos esta gran selección, quiero poner sobre la mesa una pregunta. Quiero preguntarte a ti, querido Radio Escucha, ¿qué pequeño momento dentro de tu día los hace felices? Ya sea tomarse un café por la mañana, recibir un mensaje tal vez inesperado, o salir a caminar, ver el atardecer, o simplemente llegar a casa después de un día largo. A veces estamos tan ocupados que olvidamos disfrutar esos instantes tan pequeños que cambian nuestro ánimo. Además, así que yo quiero que me cuenten, ¿cuál es ese pequeño detalle que siempre les alegra el día? Nos encantaría conocer muchísimo sus respuestas y mientras nos escribes a través del WhatsApp al 771-142-6712, te vuelvo a repetir el número 771-142-6712. Mientras tanto, vamos con más música y en esta ocasión te dejo con Can't Take My Eyes Off You, así que escuchémosla y enseguida vuelvo contigo.

Ya estamos de vuelta aquí en el 99.7, querido Radio Escucha, y acabamos de escuchar una canción de nada más y nada menos que de Lauryn Hill, que grabó esta versión en especial para la película Conspiracy Theory. Esta reinterpretación es del clásico de Frankie Valli de 1967, y esta versión incorpora pues elementos muy soul, muy reggae y muy R&B. Además se convirtió en una de las versiones más queridas de esta canción. Y además también te tengo el reporte del tráfico del clima. Si es que vas hacia tu trabajo, vas camino hacia algún destino. Y es que te cuento que hay un gran... Bueno, se registra un tránsito moderado sobre el Boulevard Colosio y el Boulevard Felipe Ángeles. Esta carga vehicular dentro del distribuidor vial y circulación lenta por la presencia de obras. Pero se transita por la zona de Plaza Q y Real de la Plata muy, muy bien. Así que considere algunos minutos extra en su recorrido y maneje con mucha, mucha precaución. Y antes de irnos a un pequeño corte promocional, te dejo con la siguiente canción para que la disfrutes mientras llegas a tu destino.

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8: Son las 3 con 17 minutos.
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9: Ya estamos de vuelta, querido Radio Escucha. ¿Y qué crees? Te tengo una gran, gran información. Y es que la música vuelve a tomar el escenario. Es por ello que la Orquesta Sinfónica de nuestra máxima casa de estudios da inicio a su segunda temporada de conciertos 2026. Una programación que va a reunir grandes obras, homenajes, música mexicana, óperas, conciertos y el tradicional repertorio navideño, a partir de este 7 de agosto y hasta el mes de diciembre. Así que el público va a poder disfrutar de una temporada llena de talento y emociones, con muchas presentaciones que prometen hacer vibrar a los amantes de la música. Así que te invito a que consultes la cartelera completa y prepararte para vivir una experiencia olvidable a través de la Orquesta Sinfónica de la UAEH. Ahora es momento de continuar con más música y así que nos vamos directamente con la siguiente canción de Janet Minimal. Así que escúchala y enseguida vuelvo contigo.

Yo sé que ustedes dirán que son canciones muy, muy tranquilas, pero hay que tomarnos un respiro de todo nuestro día. Y justo antes, bueno, comenzando este bloque musical, te comentaba que ¿cuál es tu momento favorito del día? Porque aunque muchos tenemos, bueno, aunque todos tenemos la misma cantidad de horas, pues cada quien se encuentra en un instante especial. Porque hay quienes disfrutan el amanecer por esta tranquilidad, otros esperan con emoción la hora de la comida y muchos dicen que su momento favorito es cuando por fin llegan a casa y pueden desconectarse un rato. ¿Tú qué tipo de persona eres? Cuéntame a través del WhatsApp al 771-142-6712. Porque la verdad es que en lo personal a mí, bueno, creo que mi momento favorito es cuando estoy aquí al aire contigo y compartimos música, querido Radio Escucha. La verdad es que es muy ameno pasar el tiempo contigo y estar aquí durante una hora recomendándote música y también hablándote de mucho, de muchos de nuestras actividades de parte de nuestra máxima casa de estudios. Una vez dicho esto, la verdad es que me gustaría continuar con más música. Ahora es momento de escuchar In the Dark, así que súbele y no te despegues del 99.7.

Estamos de vuelta aquí en el 99.7. La verdad es que ya empiezan a subir un poquito de energía estas canciones, ¿no creen? Es que la verdad quise empezar con algo, ir de menos a más, ¿saben? Porque yo sé que ustedes se van a quedar con nosotros aquí en el 99.7 toda la hora porque les gusta bastante nuestra programación. De una vez, sirve que les invito a que continúen en la programación del Sistema Universitario de Medios Autónomos, porque la verdad es que los programas y todas las actividades dentro de están bastante, bastante interesantes. Y hablando sobre estas actividades de parte del Sistema Universitario de Medios Autónomos, te cuento que el 9 de agosto, a través de Suma, pues será nuestra anfitriona en la celebración por el noveno aniversario del Noticiero Científico y Cultural Iberoamericano. Será una transmisión completamente en vivo que va a reunir a colaboradores de más de 20 países y llegará a cerca de 180 medios de comunicación, llevando así el talento y la producción hidalguense a una audiencia internacional. Sin duda, este es un evento que reafirma el compromiso del Sistema Universitario de Medios Autónomos con la comunicación, la ciencia y sobre todo la cultura. Ahora es momento de continuar con más música y en esta ocasión te voy a dejar con una canción titulada Tell Me Why. Así que escuchémosla y de ahí nos vamos un pequeño corte promocional.

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7: Son las 3:30.
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Y antes de continuar, les compartimos que el día de hoy el clima en Pachuca, en este momento, el termómetro marca con 18 grados y con presencia de lloviznas y con una sensación térmica igual de 18 grados. Pero para las próximas horas la posibilidad de lluvia irá disminuyendo y tal vez veremos algunos periodos de cielo parcialmente despejado. Además, la temperatura bajará de forma gradual hasta los 13 grados durante la noche. Así que si va a salir el día de hoy, jueves 16 de julio, le invito a que se lleve un suéter, una chamarra, ¿sabe? Y no está de más llevar ahí su chamarrita por si en algún momento se suelta aquí el aire súper, súper fuerte y más que nada aquí en la bella Airosa. Una vez dicho esto, es momento de continuar con más música y en esta ocasión te dejo con Borderline, así que escuchémosla y enseguida vuelvo contigo.

de irnos con otra canción, te recuerdo que en nada más y nada menos que en el Centro Cultural Universitario La Garza se están llevando a cabo visitas guiadas teatralizadas. El día de hoy, jueves y viernes, también los sábados y los domingos, pero el día de hoy, jueves, es a las 5 de la tarde y los sábados y los domingos a las 11 de la mañana. Así que yo te invito a que vayas porque la entrada es completamente libre durante todo este mes de julio y además es para todas las edades. Porque esta parte de la dramatización teatralizada en este espacio es más que nada porque el recinto es sumamente cultural y además integra la actuación, la narración y la interacción con el público. Así que yo te invito a que asistas a estas visitas porque créeme que te vas a sorprender muchísimo. Ahora es momento de continuar con más música antes de irnos un pequeño corte promocional. Así que yo te dejo con Let Me Love You y enseguida vuelvo contigo.

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4: Son las 3:46.
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Acabamos de escuchar una gran canción que déjame te cuento que este tema fue nominado al premio Grammy como Mejor Interpretación Vocal Femenina de R&B en el 2001. Además, con esta canción, Erykah Badu consolidó su lugar como una de las artistas más importantes del Neo Soul. Es un género que fusiona pues este soul clásico junto con el jazz, hip hop y R&B contemporáneo. Además, incluye este sample de la canción Dream Flower de la banda de jazz psicodélico Tarika Blue, lo que le da este sonido cálido y totalmente envolvente. Además, esta canción habla sobre la importancia de confiar en uno mismo, aceptar estos cambios y seguir adelante incluso cuando el camino parece incierto. Y es que cuántas veces uno no ha sentido que no sabe el rumbo tal vez de su día o incluso de su vida, porque la verdad es que no me quiero sentir tan drástica, pero hay momentos en donde uno no sabe hacia dónde dirigirse y está bien no saber hacia dónde ir, pero también está bien tomarse ese respiro y pensar y meditar cada una de nuestras decisiones. Una vez dicho esto, la verdad es que quiero continuar con más música. En esta ocasión te traigo Luther, así que escúchala y enseguida vuelvo contigo.

yo recuerdo que cuando escuché esta canción dije, wow, qué bonita letra y aparte qué linda entonación. Y es que escuchamos a Kendrick Lamar junto a SZA, quienes pues han trabajado en canciones como All the Stars, que también fue nominada al Oscar por la película Black Panther. Además, yo les iba a decir, esta canción es muy reciente, pero la verdad es que no, salió en el 2024, pero yo siento que fue casi apenas ayer. Bueno, yo apenas ayer la recuerdo de esta gran canción que pues combina elementos de hip hop, soul y un poco de R&B, creando así un ambiente elegante y nostálgico. Además, la letra, como les decía, me encanta muchísimo porque explora la parte del amor, la vulnerabilidad y esta necesidad de encontrar estabilidad en medio del éxito y la fama. Y Luther alcanzó el número uno de Billboard, convirtiéndose así en uno de los mayores éxitos comerciales de ambos artistas. También permaneció en las listas, permaneció en la cima de las listas de R&B y streaming, consolidándose como uno de los temas más destacados del 2025. Y es que ya les decía yo que no se me hacía este tema tan lejano a este año, y es que sí, fue en el 2025 en donde yo la escuché y en donde la estuvo en repeat durante toda mi semana. Además, es que esta canción es muy muy bonita y tiene un significado muy especial para mí. Pero además a mí me gustaría también saber cuáles son las canciones que tienen un significado o que te transportan a un lugar en específico. Recuerda mandarnos WhatsApp a través del 771-142-6712. Y no nos podemos ir de este espacio sin antes escuchar la siguiente canción. Yo me despido, del micrófono se despide Roxana Rodríguez, agradeciéndoles por su sintonía aquí en el 99.7. La verdad es que yo te invito a que continúes sintonizando el 99.7 porque viene más música, más programas muy, muy interesantes. También te recuerdo que nos sigas a través de nuestras redes sociales como en Facebook y en Instagram. Estamos como Radio UAEH Pachuca para que no te pierdas ninguna actualización del 99.7. Sin más que decir, yo me despido. Te agradezco muchísimo por acompañarme esta hora de grandes, grandes canciones. Recuerda que nos escuchamos próximamente, así que yo te dejo con la siguiente canción, deseándote que tengas una excelente tarde.

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5: Son las 4:15.

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10: Son las 4:32.

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2: Son las 4:45.

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9: Temperatura 23 grados centígrados.
0: Son las 5 con un minuto.
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6: Muy buenas tardes, ya amaneció, ya atardeció también. Qué gusto que nos permitas acompañarte a través de esa tu frecuencia universitaria, el 99.7 FM. Ya avanzó el día. Ya transitaste tu jornada de jueves, casi viernes, casi fin de semana. ¿Cómo estás? ¿Cómo te fue hoy? ¿Cómo te sientes? Yo espero que muy bien, que tengas la oportunidad de acercarte con nosotros con mucho gusto y mucho cariño a través de tu frecuencia universitaria, el 99.7 FM. Al micrófono tu amigo y seguro servidor Sergio Martínez San Juan. En esta semana fuera de formato, en este, el primer periodo vacacional, bueno, no el primero, pero me refiero a la primera semanita que tenemos en este espacio. Por eso yo te acompaño por la tarde, la siguiente estaré por la mañana, pero qué gusto de que sigas con nosotros a través de esa tu frecuencia universitaria, el 99.7 FM. Ya lo sabes, la razón por la que estamos aquí junto a ti es precisamente para disfrutar de la música y de todo lo que tenemos en este espacio. ¿Qué te parece si disfrutamos ya del primer track de este playlist? Algo de lo que hemos preparado. ¡Súbele! Yo sé que te va a encantar.

Continuamos con más en esta tu frecuencia universitaria. Y ya lo sabes, yo sé que lo entiendes, yo sé que lo disfrutas y que lo vives, porque nuestra universidad está recientemente estrenando un viaje teatral por su historia. Ya desde días anteriores se lo hemos compartido, y es que bueno, hablamos de diferentes momentos de nuestra existencia universitaria. Hablamos, por ejemplo, de la lucha contra la peste por la orden de los Juaninos. ¿Tú habías escuchado de esto, de lo que aconteció en nuestra capital? Por ejemplo, los movimientos de la independencia y revolución mexicana. Las novatadas estudiantiles, que híjole, ya no me tocaron afortunadamente, pero las historias que cuenta nuestro amigo Rodolfo Ortiz. Los fantasmas y deidades que habitaron entre sus basamentos. Así como las figuras emblemáticas que se forjaron en las aulas de la ahora Centro Cultural Universitario La Garza, de la UAH. Todo esto y más cobra vida a través de las visitas guiadas teatralizadas. Para ello platicamos con María Teresa Paulín, titular del recinto y directora artística del montaje, que enfatizó que durante la inauguración que permitirá a los visitantes mirar al emblemático edificio con otros ojos. En ese sentido señaló que cada espacio y personaje recuerdan cómo el legado de la institución no pertenece únicamente a los libros, ni a las autoridades, ni a quienes estamos hoy, sino más bien a su cultura, a sus costumbres y sobre todo en este quehacer diario de quienes continúan construyéndola, de quienes han estado, de quienes estamos y de quienes estarán. La puesta en escena está en presentación continua y te lo comparto, jueves y viernes a las 17 horas, sábados y domingos a las 11 de la mañana. Recorridos guiados y teatralizados. Me encanta el teatro y es una excelente oportunidad de acudir al teatro y también de acudir a la historia de nuestra universidad. Pero incluso si tú no perteneces a la universidad, pero eres de Pachuca, conócela. De verdad, yo sé que te va a encantar. No tiene desperdicio. Sé lo que te digo. Así es que compártelo y tú me dirás si después te pareció, quieres regresar, llevas a la familia, llevas a los amigos. Porque además, eso sí, el contenido es para toda la familia. Vámonos con más, tenemos mucho que compartir todavía en esta tu frecuencia universitaria, en esta tu selección de jueves.

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4: Son las 5 con 15 minutos.
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Continuamos con más en esta frecuencia universitaria a través del 99.7 FM. Yo sigo hablándote de lo que tiene que ver con esta campaña que hemos disfrutado a lo largo de estos días sobre las redes sociales, sobre el ciberacoso y la ley Olimpia. Déjame contarte sobre un término que yo acabo de conocer recientemente. ¿Has escuchado hablar del doxeo? Pues esta es una de las llamadas manifestaciones más peligrosas de la violencia digital, que tiene que ver con la investigación y publicación de datos privados, como el domicilio, lugar de trabajo o números telefónicos sin consentimiento. ¿Y por qué es peligroso? Porque este acto rompe la barrera entre lo virtual y lo real, exponiendo a la víctima a un peligro físico inminente. Para empezar, podríamos hablar del acecho, o los linchamientos sociales, o incluso, híjole, los reales. El desamparo que genera ver tu información privada expuesta ante miles de extraños, pues hace que la violencia digital sea mucho más radical, demostrando que un clic en la pantalla puede desestabilizar por completo la seguridad física y la integridad de una persona en su vida cotidiana. El doxeo es un término bien complicado, porque incluso podemos decir, y se ha incluso pues de alguna forma presumido con gusto o con agrado, que un ejemplo, las ARMYs que compraban boletos de reventa para ver a BTS cuando vinieron a México, pues se encontraban con mucha gente que hacía estafas en la venta. Y entonces, con el doxeo de sus datos, pues buscaban registrarlos a partidos políticos, registrarlos a concursos, a campañas, y después publicaban sus datos, con los que luego eran acosados por toda la comunidad de ARMYs e incluso por la sociedad. Yo no estoy diciendo que sea correcta la venta ilegal, o que en este caso que se burlen del el fanatismo de algunos grupos. De lo que te hablo es justo de este término, el doxeo. ¿Hasta qué punto las redes sociales nos permiten traspasar justamente el anonimato y que algo se vuelva personal y que algo se vuelva real? De esto y más seguimos platicando, tenemos mucho que hablar y yo te lo digo con gusto y con cariño. Este ejercicio de comunicación tiene que ser de ida y vuelta, no es un monólogo, tiene que ser una plática entre dos o muchos más, así es que acércate, 771-142-6712. Mientras tanto seguimos con música, estamos en tu selección de jueves.

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7: Temperatura 22 grados centígrados.
8: Son las 5 con 30 minutos.
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Continuamos con más en tu espacio universitario, cultural e independiente, por supuesto. Yo te lo digo así con cariño, porque aquí lo editorial es lo que nos permite llegar a ti. La música es el pretexto. Ojalá y te quedes también por la experiencia. Déjame contarte que estamos hablando justo de lo que tiene que ver con el ciberacoso y también con esta llamada Ley Olimpia. Seguramente tú la conoces, ya la hemos compartido a lo largo de esta semana. Y es que sí, el triunfo legislativo que ha significado la Ley Olimpia, así como su aplicación real, pues ha enfrentado severos obstáculos debido a la falta de capacitación del aparato jurídico. En muchos casos los policías de investigación pues realmente no conocen todo lo que tiene que ver con esta llamada ley. Los técnicos en cuanto a conocimientos justamente no llegan a conocer directamente todo esto, por lo que sí, existe la Ley Olimpia, sin embargo, ¿cómo se aplica en la realidad? ¿Cómo es que existe en la inmediatez? Habría que considerarlo, habría que entenderlo, porque sí, es una realidad que golpea y que incomoda. La Ley Olimpia ya existe, pero ¿qué tanto de ella se aplica? Seguimos conversando contigo a través de tu frecuencia universitaria. Recuerda, este mes y el próximo tenemos una campaña hecha especialmente para ti. Hablamos de violencia digital, ciberacoso y de la Ley Olimpia. Mientras tanto avanzamos con más, estamos en tu frecuencia universitaria 99.7 FM. Seguimos con música. Yo regreso contigo en unos instantes.

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6: Temperatura 22 grados centígrados.
7: Son las 5:44.
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9: Amigas, amigos muy queridos todos y muy queridas todas, qué gusto de que sigan con nosotros. Oigan, yo les quiero preguntar, ¿cómo están? ¿Ya comieron? Yo espero que sí. Una parte muy importante de nuestra vida también es lo que hacemos con nuestro ser, con nuestro corazón y con nuestra mente. Para quienes están en un periodo de descanso, en un periodo vacacional, qué bueno que así sea, porque así pueden recuperar sus energías, pueden recobrar aquello que les pertenece, lo que es de ustedes, y lo pueden hacer de la mejor forma posible. En caso de que no, déjenme decirles, la magia también de la existencia justamente es sentirnos plenos y sentirnos bien en lo que hagamos. Probablemente es un juego de mesa, leer un libro, recostarnos un ratito y ver TikTok, también lo podemos hacer. El ocio como tal también es una bondad y es un derecho. No tienes que estar siempre productivo, siempre productivo. También podemos encontrarnos en lo individual bien o incluso compartiendo con nuestra pareja, abrazaditos, los últimos 20 minutos del día, simplemente platicando, relajarnos. Y yo te lo decía, en lo individual también se puede. Así es que cuídate mucho, cuídate muy bien. Sé consciente de tu ser, de tu alma, de tu corazón. Recuerda que solo tenemos esta vida. Hay que vivirla de la mejor forma posible. Estamos ya en la recta final de esta tu selección de jueves. Yo regreso contigo en unos instantes.

Amigas, amigos, con esto llegamos al final de esta, la selección de jueves. Qué gusto de que nos permitan el favor de su compañía a través del 99.7 FM, Cultura en Ondas de Radio. De momento yo me despido temporalmente porque mañana estamos cerrando la semana junto a ti en esta selección de jueves. Bueno, mañana será viernes, por supuesto, pero con el gusto de que nos permitas tu compañía a través del 99.7 FM, Suma Radio Pachuca, Cultura en Ondas de Radio. Al micrófono tu amigo y seguro servidor Sergio Martínez San Juan. Gracias también a la gran familia de Suma Radio Pachuca, del Sistema Universitario de Medios Autónomos, que hace posible que lleguemos a ti en las diferentes latitudes donde este espacio es transmitido y replicado. De momento yo me despido, sin embargo te pido que sigas muy cerquita de nosotros, que sigas disfrutando todo lo que hacemos para ti, que de verdad tiene todo el corazón de nosotros. Así es que tú dinos si te gusta, si vibra en tu misma sintonía, y si no, por acá haremos los ajustes pertinentes. Yo me despido, mañana nos saludamos, cuídate mucho, que tengas muy buen camino a casa. Muy buena tarde, hasta la próxima.

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0: Muy buenas tardes, al micrófono les saluda Roxana Rodríguez en esta tarde de jueves 16 de julio. En este corte informativo le compartiremos lo más relevante generado durante este día. En información local, el Ayuntamiento de Pachuca concluyó el proceso de municipalización de los fraccionamientos Rincón del Sur y Rosso, por lo que ya podrán ser recibidos oficialmente por el municipio, informó el alcalde. Por otro lado, alerta experta Garza sobre influencers que lucran con estereotipos de género. Las redes sociales se han convertido en la nueva vitrina de los viejos machismos, transformando la desigualdad de género en un negocio altamente rentable para las juventudes. Y en información nacional, el Departamento del Tesoro de los Estados Unidos ha clasificado oficialmente a dos de los grupos delictivos más arraigados en México como organizaciones terroristas extranjeras. Se trata del grupo Los Viagras, con base en Michoacán, y el histórico Cártel de Juárez. A continuación, le compartiremos un adelanto desde Suma Noticias, emisión nocturna.
1: Te espero hoy a las 9 de la noche por el 13.1 y por las 7 frecuencias de Suma Radio en Suma Noticias. Soy Montserrat Valencia. ¿Te imaginas la posibilidad de que en Hidalgo exista el transporte público de aplicación? Pues es una iniciativa que probablemente puede llegar al Congreso del Estado. Además, te comparto los detalles de las visitas teatralizadas que se llevan a cabo en CCU La Garza con un reporte Suma. Y también hablemos de que se está llevando el 5º Festival de las Serpientes en el Parque Ecológico de Metepec. Con esto y más información te espero a las 9 de la noche por el 13.1 y por las 7 frecuencias de Suma Radio en Suma Noticias.
0: Agradecemos a Montserrat Valencia por compartirnos este enlace, invitándole a continuar en sintonía de Suma Radio, donde seguiremos llevando la información oportuna y contenidos de interés. Muy buenas tardes.
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